Muy pero muy buenas tardes, noches, bienvenidos y bienvenidas a este espacio de Cantemos al Creador, emisión de martes. Por acá estamos en esta hora saludándole y bendiciéndole, recordarles a cada uno de ustedes que usted puede hacer llegar su reporte de sintonía vía WhatsApp 8777-5965. Quien le acompaña en este espacio de su programa Cantemos al Creador, su amigo y servidor Gabriel Díaz, acá acompañándole hasta las 7 de la noche en este lindo programa. Además también le acompaño hasta las 10 de la noche y por acá saludando y bendiciendo a todos los que están con nosotros en la sintonía. Así que hoy para todos los que están full, full, full.

0: Buenas tardes, Dios les bendiga, mis amados hijos de Faro del Caribe. Un saludo para mi esposa Susana Fernández, que el 23 de abril cumplimos 61 años de matrimonio. Y para cada uno de ustedes, mis amados que están en sintonía, bendiciones, bendiciones ahí. Que el Señor les abrace y les fortalezca. Eres polvo nada más y después.
1: Buenas tardes, hermanito Gabriel Díaz. Bendiciones, mi hermano. Para todos los que escuchan el programa, salud y bendiciones desde Cedral de Miramar, Punta Arenas. Por aquí andamos por Cedral de Miramar. Salud y bendiciones a todos los que viven aquí en esta zona y dentro y fuera de nuestras fronteras también. Bendiciones.
2: Buenas tardes, hermanos de Faro del Caribe. Otto Najarro reportando sintonía aquí en carretera. Para Puerto Barrios, ya cargados, bendito sea Dios. Aquí vamos, saludos, bendiciones para ustedes ahí en cabina. Para todos los fieles oyentes, para todas las hermanas y hermanos que me saludan. Para Ricardito Martínez, para Delio Robles, para Rafa Suseipa, para todos mis hermanos camioneros de Jesucristo. Andrés Cabrera, que por allá es tarde, Costa Rica. Bendiciones, Otto Najarro desde carretera, Guatemala.
3: Hola hermanos de Faro del Caribe, quiero que lleguen en oración a mi abuelita Agapita, va para el hospital de Managua, a ver si me pueden llevar en oración.
4: Claro, con mucho gusto mi hermanito, ahí lo vamos a tener en oración, claro que sí. Con todo el amor del mundo estaremos orando por su abuelita para que Dios traiga sanidad total en el nombre de Jesús.
5: Hola Gabrielito, buenas noches. Reportando sintonía de San Isidro Heredia. Para saludar a Kenny, Arguedas Lira y a Alan. Aquí estamos escuchando la programación.
6: Hola, hola, muy buenas tardes. Buenas tardes, mi estimado hermano Gabriel Díaz. Excelente programación, oiga, full fiesta, full fiesta y bendición del Dios Altísimo con la 97.1 Faro del Caribe, la misionera invisible, gloria y honra y exaltación sean a nuestro Dios. Aquí en full sintonía desde San Isidro de Pérez Celedón, mi nombre es Olman Granado Martínez. Un saludo muy especial y muy cordial, muchas bendiciones para todos los que están conectados ahorita en Cantemos al Creador. Saludos cordiales.
4: Saluditos, bendiciones, dice por acá, saludos a todos los de Faro del Caribe, a todos los adultos mayores, niños, jóvenes, a todos, de parte de Enrique Ritana, allá en la zona norte de nuestro país. Saludos y bendiciones para Elisa Quintana, que nos escucha allá en Guatuzo. Saludos y bendiciones, que le bendiga montones. A todos los que están con nosotros en la sintonía, siga disfrutando de esta linda programación que le bendice a usted, mi hermano, mi hermana. Así que un saludo muy pero muy especial. Recuerden nuestro WhatsApp 8777-5965.

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0: Y bueno, seguimos disfrutando esta linda tarde-noche con buena alabanza para exaltar y glorificar el nombre de nuestro Señor Jesucristo. En esta hora por acá seguimos con más saluditos.
1: Muy buenas tardes, noche, hermano Gabriel Díaz. Un saludo para ti en cabina. Ahí con ese programa Cantemos al Creador, reportándome de Bambel 1, Zona Sur, Pascual Navas, acá de Costa Rica, Zona Sur, Río Claro, Bambel 1. Para saludar a Rafita Rodríguez, ahí lo oigo donde va, donde anda. Bueno, Rafita, ahí estamos saludándolo. A José Oporta, Fernando Guzmán, Tatiana Hidalgo y Manuel Molina, Nelson y Dixon, y todos los que me escuchan en esta hermosa tarde en todo Costa Rica de Centroamérica. Gracias, bendiciones.
2: Hola, hola, somos Cabeza No Cola. Hola, Gabrielito, bendiciones para todos los hermanos. Hebreos 12, del 5 al 6, la palabra de nuestro papito Dios nos dice: Hijo mío, no menosprecies la disciplina del Señor, ni desmayes cuando eres reprendido por él. Porque el Señor, al que ama, disciplina y azota a todo el que recibe por hijo. Y aquí estamos, Gabrielito, full. Chao, bendiciones, gracias.
3: Buenas noches y bendiciones, Gabriel. Un saludo para todos los radios escuchan. Y es para que me saluden, porque hoy me encuentro cumpliendo años. El Señor me ha dado un año más de vida, gracias a Dios. Soy Flori y escucho aquí de Heredia. Chao.
4: Buenas noches, Gabriel. Saludos y bendiciones para usted y todo el personal de Faro del Caribe, en San Ramón de Tres Ríos, para los hermanos Iris y Roberto Alfaro, para la familia Ramírez Vega, para mi esposa Zoraida Vega Díaz, y en Cartago para los hermanos Rodolfo Díaz y Ana Cristina Solano, de parte del hermano Evelio Díaz Camacho, en San Ramón de Tres Ríos. Gracias y bendiciones.
5: Hermanito, buenas tardes, hermanito Gabriel Díaz, un saludo para ti en cabina, es muy especial. Quiero saludar a mis hijas en Puerto Viejo de Sarapiquí, a Raquelita Steyer, y en Heredia a Noemi Steyer. De parte de Lorenzo, su padre, Steyer, les escucho aquí desde Parrita, y para saludar a todos los hermanos que están conectados en este momento, ¿verdad?, con Faro del Caribe, mi hermano de Guatemala, y todos los hermanitos y hermanitas que están ahí conectadas, que Dios les bendiga de una forma muy especial. Y muchas gracias y bendiciones para todas y para todos, mi hermanito. Bendiciones, mi hermano Gabriel Díaz.
6: Hola, Gabriel Díaz, bendiciones. Hola, seguro aquí es San Gabriel de Cerrí. Un saludo muy especial para María Auxiliadora Oreña en Cajón de Pérez Celedón, para Otto Najarro, para J.R. Martínez. Otro saludo muy especial para doña Flori en Heredia. Bendiciones, Flori. Para don Porfirio y su esposa Ana Valle Soreña en la fila del Rociado de Desamparados. Para el señor Fernando Guzmán en Puriscal. Para Nelson Mena. Para otro saludo muy especial para Tatiana Hidalgo. Tatiana, bendiciones. Y para el señor Pascual Díaz Navas, un saludo. Y para todos los y las que me están escuchando, de parte de Segura Monje y de aquí, San Gabriel de Acerrí. Bueno, Gabrielito, chao, bendiciones, amén, bueno.
7: Hola, hola, mi estimado Gabriel, gracias por atenderme siempre. Tengo saludos para Guillermo Arias, para Olger Segura, Wilber Villalobos de Turruares, que se me hicieron hace unos días que no los escucho. A Wilber, ¿cómo se llama? Nelson Mena, también hace unos días no le escucho. Saludos para Pascual Díaz Navas, Hermelinda Murillo, Estrella y Rosana Cordero. En Quepos para Luis Guillén y Flora Mata. Y en la gloria para todos los que me escuchan y para todos, saludos y bendiciones de parte de Fernando Guzmán de Mercedes Norte de Puriscal. Chao.
8: Bendiciones. Un saludo para mi abuelo, Efraín Antonio Monge Argueas. Y para mi abuela María Eli Jiménez Otárola, que Dios me los bendiga, me les dé mucha salud y bendición. El saludo de Alex Gadiel Brenes Dufeifa, de la Unión de San Pedro de Pérez de León. Bendiciones.
9: Buenas noches, Gabrielito. Dios me lo bendiga. Un saludo muy especial para Gerard Dureña en Estados Unidos, mi hijo. Para los privados de libertad en las cinco casitas, Pérez de León. Para Nelson Mena, Matilde Fernández. Para Luis Diego Vargas Oando en el E2. Para doña Olga Madrigal, Olger Segura, Otto Najarro. Para Tatiana Hidalgo, la familia del Alto de Guadalupe. Y para todos los que están escuchando, JR, se me ha quedado estos días. Que desearles una feliz noche y que Dios los bendiga a todos. De parte de Auxiliador Ureña, desde Cajón de Pérez de León.
10: Dios le bendiga a Gabriel, que el Señor lo acompañe, lo abrace, lo apapache, lo chinee en esta noche. Quiero enviar un saludo a mi esposita Anaís Pérez Ortiz, desde Santo Domingo Heredia, Mario Henry Sierra Delgado. Una bendición para todos los hermanos que escuchan el programa. Que Dios me los bendiga.
11: Muy buenas noches, Graviel. Me habla Olman Ovares. Quería mandar un saludito para toda la gente allá de Río Grande de Atenas, la familia Ovares. Pura vida, Dios les bendiga.
0: Amén, amén. Pura vida, mi hermanito. Que Dios te bendiga, que Dios te guarde. Seguimos disfrutando esta linda programación. Que le bendice. Estamos a las 6:25. Ya casi regresamos para seguir saludándole. Recuerde nuestro número de WhatsApp 8777-5965.

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1: Bueno, estamos en esta preciosa tarde-noche, 6:42. Esta se elabora en todo el territorio nacional. Ahí está Rosa Nájera Lescano haciendo su reporte de sintonía. Le saludamos y le bendecimos. Un saludo para la patrona de parte del patrón, dice Juan Carlos Aguilar. Bueno, saludos y bendiciones. Por acá dice, hola, buenas tardes, bendiciones para todos los radioescucha de Faro del Caribe. Saludos a mi hijo Fabián y su esposa e hija en Guadalupe de La Palma de Puerto Jiménez. También para mi compañero de vida, José Silva, les amo mucho. Y para ti, Gabriel, desde Pérez Celedón, Rosa, haciendo su reporte de sintonía. Dice por acá, buenas noches, Dios les bendiga, reportando sintonía desde San Isidro del General. Le saluda, le bendice Rosa Lescano. Buenos saluditos y bendiciones. Dice, buenas noches, Dios les bendiga, reportando sintonía desde San Luis, zona sur, de parte de Vicente Núñez. Muchas bendiciones, Vicente. Que Dios te bendiga. Saludos y bendiciones para doña Celia María.

0: que nos hace su reporte de sintonía. También para Angie, que está reportando sintonía. Dios le bendiga, Angie. Saludos para Angie Cristina Ortiz López. También para John Jiménez, que nos hace su reporte de sintonía.
1: Saludos, casi noche, un saludo muy especial para Gabriel en cabina y para todos los fieles oyentes de este programa. Para Almina Pizarro, Lorena Castillo y Sandra Picado. Para la hermanita de Palmares, bendiciones y que tenga linda noche. Para Nelson Mena y para la auxiliadora Ureña, que me lo bendiga.
2: Hermanos de la Faro del Caribe, Dios les bendiga, hermano. Les saluda desde Caño Real, María Martínez. Hermano, es para que me complazcan a toda mi familia, mi esposo, mis nietos, mis hijos. Hermano, con la cadenita del Charro Roja. Bendiciones, hermano. Bendiciones a todos, hermanito.
3: Dios le bendiga, hermano Gabriel. Pastor Manuel Molina de Turrialba le bendice. Sigamos adelante con este programa precioso de Cantemos al Creador, 97.1. Un saludito para nuestra hermana auxiliadora Ureña, acá en Cajón de Pérez Celedón. También para Pascual Díaz Navas, pastor evangelista allá en la zona sur. Y Nelson Mena, mi hermano pastor Nelson Mena, allá en Rosario Desamparados. Que Dios le bendiga. Y bueno, Gabrielito, muchas gracias. Una bendición para todos. Y adelante con este precioso programa.
0: Amén, amén. Saludos, dice por acá. Buenas noches, bendiciones. Un saludo para Jason, Alan, Kendi y Josué Madrigal. Y en herradura de parte de Edwin Madrigal. Muchas bendiciones. Dios les bendiga, pastores. Saluditos y bendiciones para Ángela Pérez, que les envía un abrazo a todos los oyentes. Saludos y bendiciones. Dios le bendiga, Gabriel. Te habla Robert Astúa desde Siquirres para saludar a mi madre Betty Astúa y todo el pueblo del Señor Jesucristo en Costa Rica y el mundo entero. Él está aquí, sí, sí, él está aquí. Saludos y bendiciones para Álvaro Valverde. Bueno, lamentamos ese fallecimiento de esa amiga suya, mi hermano Álvaro. Que bueno, que Dios traiga paz y fortaleza a sus vidas. Dice por acá, saludos y bendiciones para nuestro amigo o amiga que nos reporta sintonía a la terminación 9172. Esa es de Jeffrey Leal. Somos el pueblo de Dios. Somos el pueblo de Dios. Este es el pueblo. Bueno, en realidad el tema es Mosaico. Este es el pueblo de Dios.
4: Buenas noches, Faro del Caribe. Es para saludar en La Palma por tu Jiménez, a doña Elia Mora, que Dios la bendiga mucho. Bendiciones para todos. Todos los escuchas en La Palma, Puerto Jiménez. Soy Rosita Rivera de La Palma, Puerto Jiménez. Soy fiel oyente de esa emisora.
5: Hola, hola, buenas tardes, buenas noches, hermanos de Faro del Caribe. Le habla Sonia Díaz Nava de Ocerca Desamparado para poner un saludo para Elmer Rosales Díaz y su familia que vienen de camino. Que Dios los bendiga y los guarde y que los quiero mucho. Muchas gracias, Dios me los bendiga.
0: Y bueno, seguimos disfrutando de esta linda programación. 6:48 PM. Esta se elabora en todo el territorio nacional.

0: Bueno, llegó el momento de ir cerrando esta linda programación con este tema. Qué bueno es Papá Dios, en la voz de Josie Esteban.
1: Qué bueno es Papá
0: Dios. Vamos con los últimos saluditos. Dice: hola Gabriel, bendiciones. Saludos desde Frailes, desde Desamparados. Un saludo para mis hijos Kailet y Ixayana. ¿Lo dije bien? Sí, creo que sí. Kailet y Ixayana. De parte de sus papitos que le amamos mucho, Jason y Irene. Bueno, saludos y bendiciones para nuestros amigos allá en Frailes de Desamparados.
1: Para
0: todos los chicos del Liceo de Frailes, Lifra. También un saludo pero muy especial. Saludos a mi hijo Dubán Bonilla, que lo amo mucho, de parte de Yesenia.

0: Así que con esto vamos ya cerrando esta horita de programación.
1: Buenas noches, Gabrielito. Saludos desde Puerto Limón, de parte de Irene Córdoba. Siempre lo esperamos aquí en Limón.
0: Amén, amén. Saludos a Creaciones Ixa.

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1: ¿Qué tal, querido amigo o amiga del programa Cruzada con Luis Palau? Mi nombre es Jorge Escopazo y quiero darle la más cordial bienvenida a este nuestro punto de encuentro en la radio, donde estudiamos diariamente la Biblia, la Palabra de Dios, junto a miles de oyentes alrededor del mundo, quienes escuchan nuestros programas a través de las emisoras que lo transmiten, como así también a través de nuestro sitio en internet, luispalau.net. Y en este día quiero presentarle la segunda parte del mensaje titulado Plan para los solitarios.
2: Ayer hablábamos acerca de un plan para los solitarios. Hoy queremos seguir sobre el mismo asunto. Resulta que hemos recibido muchas cartas de personas que viven en lugares solitarios, de personas que viven en poblaciones donde no hay otros cristianos que leen la Biblia y que adoran a Jesucristo según la palabra de Dios. Por ejemplo, les leía una carta que vuelvo a leer. Un señor dice en forma bastante triste: yo me entregué mi vida a Cristo hace 6 meses en una cruzada efectuada por algunos predicadores y desde ese tiempo no han tenido oportunidad de visitarme, ni tampoco hay una iglesia en este pueblo. Por no tener quien me ayude a proseguir mi vida cristiana, he vuelto al mundo. Me preocupa un poco la carta de este señor, sin embargo, quiero contestarla positivamente. Ayer decíamos de que para los solitarios, primero, deben obtener Biblias. Segundo, deben reunir su familia diariamente para leer esa Biblia, para orar, para hablar sobre ella, para enseñar a los hijos el camino de Dios según la bendita palabra de Dios, que es precisamente esa Biblia. Ahora, en tercer lugar, quiero recomendarle a usted que a lo mejor se siente solo y que no encuentra una congregación donde reunirse, reúna a sus amigos, a sus familiares y a sus vecinos todos los domingos en su casa. Invite a sus amigos, a sus compañeros de labores, invite a sus vecinos, también por supuesto a sus familiares, para reunirse en su casa los domingos si es posible, o si no, otro día de la semana, para leer y oír la palabra de Dios. Por ejemplo, podrían reunirse a la hora de nuestro programa, Cruzada. Podrían primeramente, para comenzar con el culto, tener una oración 2 o 3 minutos antes de que entremos nosotros aquí al aire. Luego, pueden ustedes sintonizar nuestros 15 minutos y luego de escuchar Cruzada, ustedes podrían, allí en su misma casa, leer un capítulo de la Biblia, un capítulo que a usted le interesó en su lectura durante la semana, y luego compartir los pensamientos y las ideas que de ese capítulo han podido extraer. Por ejemplo, también, todos sus vecinos y sus amigos y familiares debieran sentirse con toda libertad de comentar lo que han leído, de comentar los pensamientos que acaban de extraer de la bendita palabra de Dios. La Biblia nos dice que es imprescindible reunirnos con los que son cristianos. La Biblia dice, no dejando de congregarnos como algunos tienen por costumbre. En otras palabras, la palabra de Dios enseña de que es bueno para los cristianos reunirse, amarse, compartir los pensamientos de la Biblia. La Biblia nunca nos dice de que es imprescindible tener edificios, mal llamados iglesias, porque según la Biblia, la iglesia no es un edificio. La iglesia somos nosotros. La iglesia de Jesucristo, la Biblia dice, es el cuerpo de Cristo. El cuerpo de Cristo no es un edificio, porque usted recuerda el versículo de la Biblia donde dice, Dios no habita en templos hechos de manos, Dios habita en el corazón de los hombres. La Biblia dice, vuestros cuerpos son templo de Dios. En otras palabras, no nos hacen falta edificios para adorar a Dios, pero sí nos hacen falta corazones prestos a adorar a Dios. Y cuando hay 2 o 3 reunidos en el nombre de Jesús, el Señor Jesús dijo, yo estoy en medio de ellos. Así que para ustedes que se sienten solitarios, para ustedes que están lejos de amistades y de compañeros que son cristianos, para ustedes que no tienen todavía una congregación organizada que se pudiera llamar una iglesia de Jesucristo en su población, yo les recomiendo, con la Biblia en la mano, que se reúnan con sus parientes, amigos y vecinos para leer la Biblia, para orar y, aquí va una sugerencia, para cantar himnos y cánticos bíblicos. La Biblia dice, escribiendo el apóstol San Juan en una de sus epístolas, dice, la iglesia que está en tu casa. Cuando usted reúna a sus amigos y familiares y vecinos, usted que está solitario, usted se está reuniendo en forma de iglesia. El cuarto consejo en este plan para los solitarios es el siguiente: distribuya literatura bíblica en su población y los alrededores también. Este es un trabajo cristiano. El señor que me escribía desde el Perú me decía, explíqueme cómo puedo ser útil a Dios, cómo puedo seguirlo sin el apoyo de nadie. Pues una forma de ser útil a Dios es distribuir literatura que es bíblica. Nosotros a lo mejor podemos enviarle algunos ejemplares, pero no muchos. Lo mejor es que usted busque una librería cristiana en alguna ciudad de su país y entonces compre 100 o 500 o 1000 folletos bíblicos y cristianos y los distribuya. Y de esta manera usted está sirviendo a Dios. Usted está propagando el mensaje maravilloso que ha cambiado su vida y que puede cambiar la vida de sus amigos, sus vecinos, sus familiares, sus compañeros de labores. Así que distribuya literatura e invite a aquellas personas a quienes usted le distribuye la literatura a que lo acompañen a usted a las reuniones de los domingos en su casa. Y en quinto y último lugar, en este plan para los solitarios, me atrevo a decirle, siga escuchándonos diariamente. En este programa Cruzada, nuestro intento, nuestro propósito es tener relación con los millones y millones de latinoamericanos que nosotros creemos que nos escuchan año tras año. Usted es parte de esos millones. Y cuando sintoniza nuestro programa Cruzada, puede sentirse unido, ligado a los miles y centenares de miles que aman a Jesucristo como usted y como yo lo amamos. Así que, adelante, solitario. No se desaliente, no se desanime, siga con Cristo, leyendo la Biblia, cantando sus canciones, haciendo las oraciones, repartiendo literatura, bendiciendo a todos aquellos con quienes viene en contacto. Y para terminar, le leo un versículo que San Pablo nos da. Él estaba en la cárcel. ¿Quién es más solitario que un encarcelado, verdad? San Pablo dice estas palabras en Filipenses capítulo 4. Dice, en gran manera me gocé, sé vivir humildemente y sé tener abundancia. En todo y por todo estoy enseñado, así para estar saciado como para tener hambre, así para tener abundancia como para padecer necesidad. Todo lo puedo en Cristo que me fortalece. Si San Pablo desde una cárcel podía decir, todo lo puedo en Cristo que me fortalece, usted allí donde vive seguramente que puede decirlo también. Así que dígalo al terminar este mensaje, todo lo puedo. Dígalo nomás, todo lo puedo en Cristo que me fortalece. Y que Dios le bendiga al seguirle a Jesucristo.
1: 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Llegamos hacia el segmento de la música. Hoy nos va a acompañar Jesús Adrián Romero con la canción Razones para Vivir. Así que quédese con nosotros porque nuestro programa Cruzada con Luis Palau todavía continúa.

0: De esta forma estamos llegando al final, pero no quería despedirme sin antes recordarle que si usted conoció al Señor Jesucristo como su Salvador personal a través de alguno de los ministerios de la Asociación Luis Palau, yo le invito a que nos escriba, nos cuente de su decisión escribiéndonos a la dirección de correo electrónico testimonios@luispalau.net. testimonios@luispalau.net. Para Luis va a ser de mucha alegría saber de su decisión y poder estar en contacto con usted, así que yo le invito a que nos escriba. Mi nombre es Jorge Escopazo, fue un placer acompañarle en este día. Si el Señor lo permite, nos vamos a reencontrar en nuestra próxima presentación. Recuerde visitarnos en nuestro sitio en internet, luispalau.net.
1: Amigos oyentes, muchas gracias por su fina sintonía al programa de este día. Les estaremos esperando muy pronto para el próximo programa Cruzada con Luis Palau. Hasta entonces, recuerden las palabras de nuestro Señor Jesús. Felices los de corazón limpio, pues ellos verán a Dios.
2: Son las 7:15.

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1: Eclesiastés o el Predicador, capítulo 7. Contraste entre la sabiduría y la insensatez.
2: Mejor es la buena fama que el buen ungüento, y mejor el día de la muerte que el día del nacimiento. Mejor es ir a la casa del luto que a la casa del banquete, porque aquello es el fin de todos los hombres, y el que vive lo pondrá en su corazón. Mejor es el pesar que la risa, porque con la tristeza del rostro se enmendará el corazón. El corazón de los sabios está en la casa del luto, mas el corazón de los insensatos en la casa en que hay alegría. Mejor es oír la reprensión del sabio que la canción de los necios, porque la risa del necio es como el estrépito de los espinos debajo de la olla. Y también esto es vanidad. Ciertamente, la opresión hace entontecer al sabio, y las dádivas corrompen el corazón. Mejor es el fin del negocio que su principio. Mejor es el sufrido de espíritu que el altivo de espíritu. No te apresures en tu espíritu a enojarte, porque el enojo reposa en el seno de los necios. Nunca digas, ¿cuál es la causa de que los tiempos pasados fueron mejores que estos? Porque nunca de esto preguntarás con sabiduría. Buena es la ciencia con herencia y provechosa para los que ven el sol, porque escudo es la ciencia y escudo es el dinero. Mas la sabiduría excede en que da vida a sus poseedores. Mira la obra de Dios, porque ¿quién podrá enderezar lo que Él torció? En el día del bien goza del bien, y en el día de la adversidad considera. Dios hizo tanto lo uno como lo otro, a fin de que el hombre nada halle después de él. Todo esto he visto en los días de mi vanidad. Justo hay que perece por su justicia, y hay impío que por su maldad alarga sus días. No seas demasiado justo, ni seas sabio con exceso. ¿Por qué habrás de destruirte? No hagas mucho mal, ni seas insensato. ¿Por qué habrás de morir antes de tu tiempo? Bueno es que tomes esto, y también de aquello no apartes tu mano, porque aquel que a Dios teme saldrá bien en todo. La sabiduría fortalece al sabio más que 10 poderosos que haya en una ciudad. Ciertamente no hay hombre justo en la tierra que haga el bien y nunca peque. Tampoco apliques tu corazón a todas las cosas que se hablan, para que no oigas a tu siervo cuando dice mal de ti. Porque tu corazón sabe que tú también dijiste mal de otros muchas veces. Todas estas cosas probé con sabiduría, diciendo, seré sabio, pero la sabiduría se alejó de mí. Lejos está lo que fue, y lo muy profundo, ¿quién lo hallará? Me volví y fijé mi corazón para saber y examinar e inquirir la sabiduría y la razón, y para conocer la maldad de la insensatez y el desvarío del error. Y he hallado más amarga que la muerte a la mujer cuyo corazón es lazos y redes, y sus manos ligaduras. El que agrada a Dios escapará de ella, mas el pecador quedará en ella preso. He aquí que esto he hallado, dice el predicador, pesando las cosas una por una para hallar la razón. Lo que aún busca mi alma y no lo encuentra, un hombre entre mil he hallado, pero mujer entre todas estas nunca hallé. He aquí solamente esto he hallado, que Dios hizo al hombre recto, pero ellos buscaron muchas perversiones.
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0: Una vez más en su programa El Consejero Familiar, un amigo y servidor, el pastor Marco Torrentes Herrera, tiene el privilegio de compartir con usted el tema aspectos que debemos cambiar para crecer espiritualmente. Debemos de reflexionar en estas tres palabras claves. Decisión más acción es igual cambio. Reitero, decisión más acción igual cambio. Porque todo cambia constantemente. Algunos cambios son negativos, otros son constructivos, positivos, para beneficio, para el bien. Pero el único que no cambia, que es inmutable, es nuestro Señor y Salvador Jesucristo. Porque Él es el mismo ayer, hoy, por los siglos de los siglos. El cambio es necesario. El cambio es importante, dijo alguien, que el cambio es urgente. Lo que no cambia, deja de crecer, deja de avanzar. Y si no cambias, te cambian. Porque se estanca, se paraliza y finalmente muere. Dios desea producir cambios positivos en nuestra vida para nuestro provecho, para nuestro bienestar integral. Y es por eso que le pido que me acompañe, si le es posible, en un texto muy conocido en Jeremías capítulo 29, versículo 11, donde dice la palabra del Señor: porque yo sé los pensamientos que tengo acerca de vosotros, dice Jehová, pensamientos de paz y no de mal, para daros el fin que esperáis. Leo la Reina Valera 1960. Para lograr cambiar y crecer espiritualmente, debemos tomar decisiones y ejecutar acciones conforme a la voluntad de Dios para así ser fieles discípulos de nuestro Señor Jesucristo. Y más en el contexto de hogar, de familia, porque este programa es El Consejero Familiar, necesitamos rescatar no solamente ser creyentes nominales de una iglesia, sino ser verdaderos discípulos de Jesucristo. Porque a los cristianos se le llamó por primera vez discípulos en Antioquía, nos dice el libro de los Hechos. Ahora, ¿qué áreas de nuestra vida debemos revisar para cambiar? Quiero que consideremos algunos aspectos relevantes. En primer lugar, nuestra actitud para congregarnos. ¿Cuánta gente hoy sigue presentando excusas? Hace algún tiempo teníamos la justificación de que el aforo era limitado en los templos. Recuerdo cuando los hermanos tenían que comunicarse por medio de redes sociales y decirme: pastor, guárdeme el campo. Y era un campo limitado. Si acaso 40, 50 personas en el templo que pastoreo podían en ese momento el aforo, de acuerdo a lo que la ley nos permitía, porque había que estar a una distancia de 1.80 m, según lo decía el Ministerio de Salud en nuestro país, en Costa Rica. Eso fue en el tiempo de lo que ya pasó. La gente tenía temor de contagiarse. Llegábamos todos con mascarillas, llegábamos todos en una situación en donde el temor se podía sentir en el ambiente. También otros dijeron: puedo ver el culto en redes sociales. Y a los pastores nos tocó muchas veces transmitir en Facebook y tuvimos que correr para poder aprender a usar recursos tecnológicos que hoy en día son tan normales, tan comunes. Hace varios años, en el caso de nuestra organización a la que pertenecemos, tenemos un plan de oración desde la 1 de la madrugada hasta las 7 de la mañana, y ahora hasta los niños están orando como iglesia, como pueblo del Señor. Otros dicen: bueno, puedo verlo a través de Facebook. Y ciertamente todos esos recursos tecnológicos que hay, esas plataformas virtuales, son recursos que contribuyen, ayudan, como lo es la misma radio. Pero no es lo mismo que congregarse, que estar presencialmente y sentir el afecto, el calor de los hermanos. Bien dice la Escritura en el Salmo 133, mirad cuán bueno y cuán delicioso es habitar los hermanos juntos, porque allí envía Jehová bendición y vida eterna. El primer beneficio de congregarnos es comunión en dos direcciones. Primeramente, la comunión vertical, que es la fundamental, la comunión con Dios. Siempre me gusta decir que es en forma de cruz. Y esta comunión con Dios en forma vertical es la que sostiene la otra comunión, que es en forma horizontal con nuestro prójimo, con nuestro semejante. Y nos recuerda, número uno, que amarás al Señor tu Dios con todo tu corazón, con toda tu alma, con toda tu mente y con todas tus fuerzas. Y número dos, la horizontal, amarás a tu prójimo. ¿Cómo dirá usted, pastor Marcos? Como a ti mismo. Y tu prójimo es tu esposo, tu esposa, tus hijos. Ahí en el núcleo familiar, ahí en la intimidad de tu casa, es donde se conoce verdaderamente quién soy yo. ¿Cómo somos nosotros? Ahí es donde nosotros tenemos que establecer también los pilares, como hemos hablado en otras oportunidades, de ejercer el sacerdocio familiar y establecer un tiempo en donde cada familia debe tener diariamente el altar familiar, donde hay un ambiente de adoración, donde se honre y exalte el nombre del Señor continuamente, pero específicamente tomar unos minutitos de acuerdo a la edad en que estén sus hijos. En el caso personal, con mi esposa y con nuestro hijo, nos reuníamos y leíamos el libro de los Proverbios, como tiene 31 capítulos, un proverbio, un capítulo por cada día del año. Y después decíamos, ¿cuál versículo te gustó más? ¿Qué te dijo el Señor en ese versículo? Y empezaba a explicar ese versículo y entre todos empezamos a comentar ese texto y después terminábamos orando, haciendo aplicaciones prácticas para nuestra vida cotidiana y también orando por peticiones. ¿Qué nos tomaba eso? Si acaso 10, 15 minutos. Ya mi hijo es un muchacho de 30 años, prácticamente va a cumplir en este año. Pero estoy hablando de hace unos 10 años y hemos seguido haciéndolos porque todas las noches antes de acostarnos siempre tenemos un tiempo de oración y al salir de casa siempre mi esposa ora conmigo, aun cuando vengo al programa a momentos de oración o cuando vengo a grabar como hoy, oramos para que Dios se glorifique. Bendición también de recibir alimento espiritual es el segundo beneficio. Alimento espiritual y también poder adorar a Dios en comunión con los santos, con el pueblo del Señor. A Dios como parte de un pueblo santo redimido por la sangre del Cordero, como un cuerpo que es el cuerpo de Cristo, según nos dice la palabra en 2 Corintios 5:21, la iglesia del Señor Jesucristo. Debemos ver el congregarnos más que como un deber, como un deleite, como un privilegio que nos da el Señor. Porque dice el salmista, mirad cuán bueno y delicioso es habitar los hermanos juntos, en armonía, en comunión. Sí, no somos perfectos, tenemos defectos, estamos todavía en la puerta del cielo. Digo a los hermanos, no estamos en el cielo, pero estamos en proceso en donde Dios va transformando nuestro carácter día a día, llevándonos a la estatura de la plenitud de un varón perfecto, el cual es Jesucristo, nuestro modelo por excelencia. Recuerde lo que dice Mateo capítulo 5, versículo 48. El Señor Jesucristo dijo, sed pues vosotros perfectos, como vuestro Padre que está en los cielos es perfecto. Y esa palabra perfecto no quiere decir perfección absoluta, porque conocemos que perfecto es solo Dios, sino que es un término del griego que nos habla de ser maduro espiritualmente, de crecer espiritualmente, llegar a la estatura de nuestro modelo por excelencia, nuestro amado Salvador Señor Jesucristo, quien nos da de su Santo Espíritu para que se manifieste el carácter de Cristo en nuestras vidas. Debemos también cambiar no solamente nuestra actitud para congregarnos. Nuestra actitud al dar debe convertirse en un hábito. Dar con gratitud, con gozo, con generosidad. No debemos dar con tristeza ni por manipulación ni por obligación. La Biblia nos enseña que Dios es el primer dador en el texto básico para los creyentes, Juan 3:16 en el Nuevo Testamento dice, porque de tal manera amó Dios al mundo que ha dado a su Hijo unigénito para que todo aquel que en Él cree no se pierda, mas tenga vida eterna. Así que Dios es el primer dador, dio a su Hijo. ¿Daría usted a su Hijo por el criminal que usted conoce más terrible que? Yo sé que no lo haríamos, yo tampoco lo haría, hermano, hermana. Pero Dios Padre tiene tanto amor que entregó a su Hijo Jesucristo para tomar nuestro lugar en la cruz del Calvario y sacarnos de las tinieblas, de la muerte espiritual, del lodo cenagoso, de la maldad en que nos encontrábamos, porque justo no hay uno, dice la palabra del Señor. Y por eso Dios puede restaurar tu vida, hombre de Dios, mujer de Dios, que quizás en este momento me escuchas en medio de una crisis, una angustia, o a lo mejor en la cárcel, en un hospital. Y dices, ¿por qué estoy destruyendo mi hogar con el vicio, con el cigarro, con el alcohol y con otro tipo de parafilia ya de índole sexual? Si usted necesita ser amenazado para que dé, lo que da se convierte en un asalto, no un acto de adoración. Por eso debemos dar con gratitud, con gozo, con generosidad. No debemos ser como las alcancías de barro. Recordemos los chanchitos que cuando éramos niños teníamos esa alcancía y así aprendíamos a ahorrar. Todavía se ven por ahí estas alcancías que las venden en las calles y en algunos lugares de puestos turísticos donde como souvenir algunas personas las compran, pero la verdad es que son muy prácticas. No debemos ser como las alcancías de barro. Ellas necesitan ser quebradas para dar su contenido. Muchas veces nosotros tenemos que atravesar procesos difíciles en nuestra vida para mirar primeramente al suelo y después al cielo, humillados delante de Dios y decir: Señor, no tengo nadie más que acudir sino a ti, y bástame tu gracia, porque tu poder se perfecciona en mi debilidad. Y entonces derramar nuestro corazón quebrantado ante Él y ofrecernos en sacrificio vivo, agradable y santo para Él. Actitudes correctas al dar el gozo, de eso nos habla la palabra del Señor, allá en 2 Corintios capítulo 9, versículo 7, donde dice de la siguiente manera, leo para usted 2 Corintios capítulo 9, versículo 7, y la palabra del Señor nos dice lo siguiente: cada uno dé como propuso en su corazón, no con tristeza ni por necesidad, porque Dios ama al dador alegre. Debemos dar también con gratitud. En 1 Tesalonicenses capítulo 5, versículo 18, dice la palabra de la siguiente manera. Repito, 1 Tesalonicenses 5, 18, y estoy leyendo la Reina Valera 1960. Dice así la palabra del Señor: dad gracias en todo, porque esta es la voluntad de Dios para con vosotros en Cristo Jesús. Debemos dar entonces con gratitud al Señor. Y también debemos dar con generosidad. Y volvemos de nuevo a 2 Corintios capítulo 9, versículo 6, donde el apóstol Pablo le habla a esta iglesia en esta ciudad, en este puerto de Corintio, en donde dice así: pero esto digo, el que siembra escasamente, también segará escasamente. Y el que siembra generosamente, generosamente también segará. Pero para poder llegar a tener estas actitudes de gozo, de gratitud y de generosidad, primeramente nuestro corazón tiene que ser transformado y quitar el corazón de carne, humanamente hablando, un corazón de piedra endurecido, y poner un corazón sensible a la voz de Dios. Quitar el corazón de piedra, como diría el profeta Ezequiel, y tener un corazón que pueda estar atento a lo que Dios quiere para cada una de nuestras vidas. Debemos también recordar que al dar reconocemos a Dios como nuestro proveedor. Confirmamos nuestra absoluta dependencia de Él, porque de Él proviene, como leíamos ahí en 2 Corintios 9, 6, toda buena dádiva y todo don perfecto, dice la Escritura, desciende lo alto, del Padre de las luces. Santiago 1, 17 es más bien esta cita. En tercer lugar, debemos cambiar nuestra actitud hacia los no creyentes. Y es allí donde nuestros hogares deben convertirse en un faro, así sí, como nuestra emisora. Usted ha visto el hermoso faro con el que se adorna ahora el parqueo, y quizás no ha podido venir, pero lo ha visto a través del almanaque o en redes sociales, la foto. Es un hermoso faro que creo que son 12 metros que tiene de alto. Nuestros hogares deben ser un faro para iluminar también el sendero de la vida de muchas personas, y así otros puedan decir: yo quiero tener una familia como ese creyente, como ese evangélico, pandereta, como nos quieran decir. Debemos sentir compasión por su necesidad espiritual. El Señor Jesucristo sintió esta compasión, y yo quiero que me acompañe, si le es posible, allí en el Evangelio según San Mateo, capítulo muy conocido, este texto 9, versículos 35 al 37, dice la palabra del Señor de la siguiente manera, Mateo 9, 35 en adelante. Recorría Jesús todas las ciudades y aldeas, enseñando en las sinagogas de ellos, y predicando el evangelio del reino, y sanando toda enfermedad y toda dolencia en el pueblo. Y al ver las multitudes, tuvo compasión de ellas, porque estaban desamparadas y dispersas como ovejas que no tienen pastor. Entonces dijo a sus discípulos: a la verdad la mies es mucha, mas los obreros pocos. ¿Cómo vio el Señor a las multitudes? Dice que los vio desamparadas y dispersas, como oveja que no tienen pastor. Y nosotros somos embajadores en el nombre de Jesucristo, como si Dios rogase por medio nuestro, o rogamos reconciliados con Dios, de acuerdo a 2 Corintios capítulo 5, 20 en adelante. Usted puede leer que la gran comisión nos ha sido encomendada desde nuestro hogar, desde nuestra casa, desde nuestra familia, desde nuestra relación conyugal, matrimonial, como esposos. Tenemos que dar testimonio a tiempo y fuera de tiempo, con una familia consagrada en donde ejercemos un sacerdocio santo e íntegro delante de Dios. Debemos cambiar entonces también nuestra actitud hacia los no creyentes y mirarlos con compasión. ¿Y qué es compasión? Es amor en acción. El Señor los vio desamparados y dispersos. Además, consideró poco los obreros ante la magnitud de la cosecha, lo dice el versículo 37, y nos pidió algo más. Nos pidió que orásemos al Señor de la mies, en el verso 38, para que Él envíe obreros a su mies. Usted y yo estamos llamados a ser obreros, a dar testimonio. No crea que solamente los pastores, los que hemos sido llamados a un ministerio específico. No, todo creyente, todo verdadero discípulo de Jesucristo debe ser un ganador de otros para Cristo, de proclamar el Evangelio. Y una vez que los gana, debe de animarlos a que ellos también establezcan en sus casas hogares faros, que estudien la palabra de Dios, que escudriñen la palabra de Dios. Una vez que han sido discipulados y siguen siendo discipulados continuamente, van discipulando a otros, porque el discipulado no es un curso, no es algo que se acaba, es un estilo de vida que se modela, que se transfiere, se transmite, porque no es como lo académico que podemos dar la información. No, es todo un proceso de formación constante en donde el carácter de Cristo se va renovando cada día en cada una de nuestras vidas. Alguien sintió compasión por nosotros. Esto lo llevó a orar y a actuar para que conociéramos y disfrutemos el amor de Dios y que hoy nuestra casa sea salva, nuestra familia conozca a Jesucristo. Debemos ganarlos para Jesucristo, discipularlos, integrarlos a la iglesia. Este es más que nuestro deber y mandato del Señor. Debe convertirse en nuestro privilegio y también en nuestro gozo. Si no, vea qué hermoso lo que nos dice la palabra del Señor allí en el Evangelio. Según San Lucas, en el capítulo 15, versículo 17, leo para usted lo que dice ahí la Escritura. Lucas capítulo 15, versículo 17, allí está más bien el versículo 7. Dice: os digo que así habrá más gozo en el cielo por un pecador que se arrepiente que por 99 justos que no necesitan de arrepentimiento. Hay una fiesta en los cielos, hay una enorme celebración. Cada vez que un pecador se arrepiente, hagamos que el cielo pase de fiesta continuamente al ganar nuestros amigos, familiares, vecinos, compañeros de trabajo, compañeros de estudio, en la universidad, en el colegio, allí también en el hogar de ancianos, aún en la cárcel, en el hospital, donde quiera que estés. Usted puede ser alguien que conquista a otros para Jesucristo, pero primeramente usted debe ser discípulo para poder discipular a otros. Esto es más que nuestro deber y mandato. Es el privilegio que Dios nos ha encomendado, la gran comisión. Todo cambio inicia con una convicción, un arrepentimiento que nos lleva a tomar decisiones y acciones. Estas acciones redundarán en nuestro progreso espiritual. Hoy Dios nos llama a evaluar y cambiar lo necesario en esas tres áreas puntuales y específicas de las cuales he hablado. Número uno, nuestra actitud al congregarnos. ¿Está usted congregándose con frecuencia y con regularidad? ¿Lo está haciendo en una iglesia sistemáticamente bajo autoridad piadosa? En segundo lugar, nuestra actitud para dar a la obra de Dios debe ser con gozo, con gratitud, con generosidad. Y en tercer lugar, nuestra actitud hacia los no creyentes, que es la tarea que nos ha sido encomendado, lo que conocemos como la gran comisión. Desde nuestros hogares podemos tener un faro que continúe iluminando también el sendero de la vida en cada uno de esos corazones, de esas vidas que hoy están en tinieblas. Todos podemos mejorar y debemos mejorar en estas áreas. Crecer constantemente, añadir, como dice el apóstol Pedro, a la fe virtud. Y allí usted reconoce el texto bíblico, si no, búsquelo en Primera de Pedro, capítulo 1. Usted debe decidir cambiar de actitud, dejar a un lado la apatía, la pereza, la negligencia, la indiferencia y quedarse allí sentadito en casa. Claro que a la carne le gusta eso. Hoy debemos levantarnos y tomar decisiones que van a ayudarnos a cambiar no solamente nuestra vida, sino marcar la vida de otras personas. Decisión más acción es igual a cambio. Oremos al Señor pidiendo que cambie nuestras vidas para vivir conforme a su diseño, conforme a su plan, a su propósito y a su voluntad. Padre, en el nombre de Jesús, te doy gracias por cada radioescucha que hoy escucha su programa, El Consejero Familiar. Pido que tú los bendigas grandemente y que tú les ayudes, oh Dios, a lograr poner en práctica estos aspectos que debemos cambiar para crecer espiritualmente. Debemos cambiar nuestra actitud para congregarnos, nuestra actitud al dar, y debemos cambiar también nuestra actitud hacia los no creyentes, para desde nuestros hogares llevar el mensaje de salvación y de redención en Jesucristo, Salvador y Señor nuestro.
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Bendiciones, bendiciones familia, Dios les guarde, Dios les continúe bendiciendo en esta noche fresquita, linda, preciosa, porque vamos a orar, vamos a invocar al Rey de Reyes, vamos a invocar al que puede darnos, hermano, lo que usted necesita, lo que yo necesita, y puede hacer la sanidad que usted anda buscando. Y yo sé, hermano, que hay muchos hermanos que están buscando una sanidad porque ya tienen cierto tiempo de estar con esa vicisitud, hermano. Y yo creo que hoy vamos a creerle al Señor de que Él va a hacer las sanidades. Le saluda el Pastor Mariano de Iglesia Casa de Bendición. Y donde quiera que usted se encuentre, mi querido hermano, reciba un fuerte abrazo. ¡Qué tremendo lo que dice familia! En el consejo, en la palabra, Miqueas. Miqueas 7, versículo 8. Oye esto, familia. No se despegue. No se despegue. Mándenle un mensajito a alguien ahí para que usted comparta esta transmisión de Momentos de Oración en Faro del Caribe. Mire qué tremendo. Para todos aquellos que están por salir en carrera de la situación que usted esté pasando ahorita. Solamente Dios y usted sabe. Miqueas 7, 8 dice: tú, enemiga mía, no te alegres de mí, porque aunque caí, oye qué tremendo, hermano, porque aunque caí, o sea, había caído, pero oye qué tremendo aquí esto, hermanos, dice: me levantaré. Y esos son para todos aquellos que no han salido muy bien las cosas. Y ese ánimo cayó, esos sueños cayeron. Ese matrimonio se esquebrajó, cayó. Ese hijo se desbarató, cayó, hermanos. Pero ¿qué dice? Me levantaré. Aunque more en tinieblas, Jehová será mi luz. ¿Alguien puede glorificar al Señor? ¿Qué clase de versículo, hermano? ¿Qué clase de versículo, hermano? Estos versículos son para uno levantarse, sacudirse y decir: Señor, yo voy para adelante. Yo voy para adelante porque no todo el que cae está derrotado, hermano. No todo el que cae. Yo quiero hablarle a aquellos que se sienten derrotados. Que en algún momento dicen: es que ¿para qué nací yo? No, usted nació para vivir en el Señor. Hay caídas que no son el final. Son parte del proceso. Porque la palabra no oculta que hay caídas. Las reconoce como en este versículo. Se reconoce el delir, la caída, la metida de piernas, no sé, como usted quiera ponerle. Pero aunque caí, pero tampoco se queda ahí. La palabra es poderosa, hermano. No podemos quedarnos en que sí caí, que no caí. No, no, no, no. En Dios hay esperanza. Y en Él es lo más grande y poderoso que usted a mí nos pudo haber pasado. Pero es que esta frase me impresiona lo que dice este versículo. Me levantaré. Porque el problema no es caer. Es decidir quedarse en el suelo. Y hoy quiero hablarle a usted que me está escuchando en cualquier parte de Costa Rica y fuera de Costa Rica. El problema no es quedarse ahí en el suelo. Para que tengan misericordia a mí, mamá, papá, hombre, que tal vez hoy lo despidieron del trabajo, o aquella que hoy se divorció, o el esposo se fue, o aquel amigo, compañero. No, hermanos, no es el tiempo para quedarse en el suelo. Porque hay personas que caen y se rinden, pero hay otros que caen y se levantan con fe, con más fe que antes. Y eso es lo que el enemigo no soporta. Eso es lo que él quiere, tu caída, pero que usted no se levante para darle el golpe de gracia una vez, hermano. Pero el levantarse uno, familia, si hoy estás en el suelo, una parte emocional de tu vida, o espiritual, o toda tu vida, esto no es fácil. Yo sé que no es fácil, porque usted me dirá: pastor, si usted supiera en el zapato que yo estoy, déjeme decirle, hermano, yo no he estado solo en un zapato, he estado
en un hoyo. Pero de ahí el Señor me ha sacado. Porque no eres lo que te pasó. No eres un error. No eres un... que Dios quiere tenerte en el momento más bajo de lo que estás pasando, ¿no? Eres alguien que Dios aún... Oiga, qué tremendo, hermano. Usted y yo somos alguien que estamos en el proceso. Aunque usted ahorita se sienta ahí en un hoyo. Pues el Señor quiere levantarnos, hermano. Josué nunca vio, hermano, el hoyo. Perdón, José nunca vio el hoyo. José volvió a ver hacia arriba, vio la luz y dice, es que esa es la luz que yo necesito. Mano, es que Dios nos saca a nosotros de todo apuro. De todo apuro. Aunque hayamos caído, no nos quedemos ahí, familia. Aunque estemos en tinieblas, Jehová es nuestra luz. Él es poderoso. Él es poderoso. Y eso es lo que yo quiero decirle esta noche. Usted es la luz. Usted es la luz del Señor. Sí, ahí en su casa, en ese barrio. Donde dicen por ahí que ahí no hay nada que hacer. No, claro que sí. Dios tiene mucho que hacer. Dios quiere usarte a ti, en tu familia, en tu trabajo, en tu casa. Porque lo que hoy parece una derrota, mañana será su testimonio. Y yo he oído, hermano, de gente, cada testimonio, que estuvieron moribundos, que estuvieron en las drogas, pero aprovecharon que ese fue el trampolín que Dios usó para levantarse y glorificar el nombre, que es sobre todo nombre, Jesucristo. Alguien tiene que decir amén esta noche. Alguien tiene que sacudirse en esa sala, en ese carro, o en la cárcel, o en el hospital, donde usted está escuchando, hermano. Usted no está solo. El Espíritu Santo está con usted. Y el Todopoderoso está con usted. Porque es que qué versículo, hermano. Me levantaré. No me quedaré. Es que ese es el problema. El caerse y uno decidir y estarlo pensando. ¿Me levanto? ¿No me levanto? No, hermano. Hay que levantarse en el nombre del Todopoderoso. Porque no me quedo en el suelo. Mano, eso es algo glorioso, ese versículo. Yo decía, Señor, gracias, Padre Eterno. Porque aquí dice Proverbios 24:16. Porque 7 veces cae el justo y vuelve a levantarse, mas los impíos caerán en el mal. Más los impíos, porque hay más de un impío, hermano, que no tuvo oportunidad de arrepentirse. Hay más de un impío que no tuvo la oportunidad de confesar a Jesús como su único salvador. Pero sí, yo, hermano, que éramos impíos, que éramos hijos del padre de la mentira, confesamos a Jesucristo como nuestro único salvador y hoy en día disfrutamos de un Dios, hermano, todopoderoso en nuestras vidas, en nuestras familias. Por eso, imposible, hermano, que un hijo de Dios acepte estar en la derrota y estar caído. Aunque usted me diga y reitero, pastor, usted no sabe lo que estoy pasando. Mire, hermano, usted supiera, hermano, lo que yo pasé. Pero aquí estoy, glorificando al Señor. Y decir, he caído, he fallado, me he sentido sin fuerzas. Pero no todo termina aquí. Porque hoy podemos confiar en el Señor, que nos vamos a levantar en el nombre del Todopoderoso Jesucristo. Él es mi gran Señor y Rey, y Él es el Rey glorioso. Y vamos a confiar en el poder y en su fuerza imbatible. Dios nos da el poder, hermano, familia. Usted, mujer, que tiene días de estar solita ahí, sin trabajo, viendo a ver que no, confía en el Señor. Usted va a salir adelante. Usted, hombre, que no le ha ido bien en los negocios, Dios nos va a sacar adelante. Dios nos va a sacar adelante, el pequeño, grande empresario. Usted que está pensando en un negocio, hágalo, sueñe, piense en grande. Pasó, es que los números, las circunstancias. Dios, si el Señor nos abre una puerta, hay que aprovecharla, hermano. Hay que aprovecharla. Pero que nadie, hermano, nadie puede, hermano, caerse y no levantarse. Porque este versículo, a mí, yo iría en contra de la Biblia. Los que somos hijos de Dios, nacidos de nuevo, estamos en contra de la palabra si no queremos levantarnos. Y este es el consejo de la palabra que yo se les traigo esta noche. Y le vuelvo a leer
Miqueas 7:8. Tú, enemiga mía, no te alegres de mí, porque aunque caí, me levantaré. Y hay gente, hermano, que está deseando, no solamente usted, toda su familia, su matrimonio, que se venga abajo. Ese negocito que usted empezó con sueños, con ilusiones. Hay más de uno que está deseando que caiga también, hermanos. Que caiga. Pero me encanta este versículo, porque me anima a seguir adelante. Aunque caí, me levantaré. Y aunque more en tinieblas, Jehová será mi luz, Padre eterno. Tú eres la luz de todo Costa Rica, Señor. De los cantones, 480 cantones que hay, Señor amado. De las 7 provincias, Señor. De cada hogar ahorita, Señor, que nos está escuchando, Señor. De aquella mujer, de aquel hombre, Señor, que por causas, por problemas, por, Señor, de enfermedad monetaria, un hijo, una familia, la muerte de alguien, Señor, está despedazado, está quebrantado, Señor. Pero solo ellos saben cómo se sienten, Padre eterno. Pero hemos visto, Señor, cómo tú has levantado, Señor, aquellos que están caídos, que están quebrados, Dios. Como tú lo has levantado, Señor, como las águilas, les has renovado su fuerza, Dios. Aquel que está en una cama, en un hospital, Señor, que nadie lo visita, Señor, visítalo con poder, sánalo en el nombre de Jesús, Señor, se lo pedimos. Aquella familia, Dios, que son pleitos, gritos, y que, Señor, no hay paz por ningún lado. Llega con poder a esa casa, Señor. Sacúa lo que tenga que sacudir, Padre eterno, para que entre tu presencia, para que entre tu luz, Señor, te lo pido en el nombre tuyo, Señor amado. Padre, gracias, Señor. Gracias porque hay poder en tu palabra. Vamos, hermano, diga al Señor que hay poder en la palabra. Usted no se deje manipular del enemigo, que no le entre la duda. Aléjese de todos aquellos, hermano, que solamente son para juzgar y señalar. Usted y yo no nacimos para señalar y juzgar. Nacimos para adorar al Rey de Reyes, porque ese es ciertamente el que me cuida y el que me sustenta de todo, hermano. Él es el que me sustenta de todo. Levante su manita donde quiera que se encuentre y dígale gracias, Señor. Gracias, Dios, porque necesito, Señor, levantarme, porque están mis hijos. Ahí están mis hijos, Señor, que me necesitan. ¿Habrá alguna mamá esta noche que le diga al Señor, Señor, ahí están mis hijos que me necesita? ¿Habrá algún papá que ahorita que está desorientado, que está desmotivado, oprimido, que se sacude y que diga, sí, Señor, mi familia me necesita, mi esposa, mis hijos, Señor, el que está en el colegio, Señor, la señorita, mi adolescente, ellos me necesitan? Padre, gracias, Señor. Gracias, Dios eterno, porque no es cuántos años tenga yo de estar oyendo al Señor, es cuántos años vivo yo en el Señor. Porque usted nació, hermano, no para sobrevivir, usted nació para vivir en el Señor. Padre, gracias, Señor, te adoramos. Alguien tiene que darle la gloria esta noche al Señor. Y desde Faro del Caribe, desde la 97.1 en FM, le damos toda la gloria al Señor, porque Él es el que reina. Las tinieblas nunca van a reinar la vida de nosotros. Es la luz del Señor. Como dice este versículo, Jehová será mi luz. Y esa es la luz, hermano, que usted y yo ocupamos para seguir adelante. Esa es la luz, Padre eterno. Gracias, Señor, te adoramos. Bendiciones, Pastor Mariano, José Soto. Oración por una casa propia, por un milagro de sanidad. Y por Martita, dice el hermano. Por Javier, por Rojas, por sanidad de una alergia. Por sanidad. Bueno, Señor, oramos, Dios amado, para que tú sanes, Dios. Para que tú sanes a toda esta familia. Y que ese milagro que Él ocupa en la casa propia, que tú lo es, te lo pedimos, Señor. Y a todas las personas que Él pone aquí, Señor, sánalos en el nombre tuyo, mi Dios, te lo pido. Sánalos ahora, Señor amado, mi Dios todopoderoso. En el nombre tuyo, Señor. En el nombre tuyo, Señor amado. Gracias, Señor. Hola, Pastor, bendiciones. Es para pedir oración por mi mamá.
mañana va para una operación de sus ojos. Ella se llama Flor. Que sea Dios tomando el control. Amén, mi querida hermana. Que sea nuestro Dios todopoderoso. Y que da lumbre a esos médicos. Que esa luz del Señor esté con tu mamá. Para que todo salga bien, si Dios lo permite. Y que testifiquemos de lo bien que le fue a su mamá, mi querida hermana. Toda la gloria es para nuestro Señor. Bendito sea mi Señor amado, mi Dios todopoderoso. Bendiciones, Pastor Mariano. Le pido oración por mi hijo Kevin, que está desesperado por trabajo. Ha enviado muchos currículos y nada, y aún. Dice, y oración por mis pies, que tengo una quebradura y no se me ha quitado una alergia. Un abrazo, dice la hermana. Bueno, que Dios me la bendiga, mi querida hermana. Dios me la bendiga. Dios me la bendiga. Dice la hermana, aquí estamos compartiendo el emprendimiento. Bueno, hermana, que Dios le bendiga y le multiplique y le abra todas las puertas. Todas las puertas en el nombre del Señor. Pero Dios es bueno. Dios es bueno y hacia adelante. Hacia adelante. Buenas noches, Pastor Mariano. Bendiciones. Por favor, ayúdeme a orar por mi sobrina, por su salud. Amén. Gloria a Dios. Amén, mi querida hermana. Que Dios sane a su sobrina. Dios conoce qué tiene. Dios conoce todo. Y Él es el mejor médico que tenemos para sanar a su sobrina en el nombre del Señor. Te lo pedimos, Señor amado, mi Dios todopoderoso, porque Él tiene el poder para hacerlo. Él tiene el poder para sanar en el nombre del Señor. Buenas noches, pido oración por un trabajo, protección y por una relación, dice el hermano. Para que Dios tome el control, soy Cristian Bahía Esparza. Bueno, mi Señor, oramos por Cristian. Guárdalo, cuídalo, ábrele puertas en el trabajo. Y también, Señor, por esa relación, también queremos poner al Pastor Alberto Díaz, Señor. Hermano que aprecio desde hace muchos años. Y oramos para que el Señor lo guarde, lo bendiga. Y que todo lo que le salió, lo anulamos en el nombre del Señor. Que el Señor cambie esos pronósticos en el nombre del Señor, te lo pedimos. Pero tú sabes que tiene mi querido pastor, Señor. Sánalo, Señor. Seca en el nombre del Señor, te lo pedimos, mi Dios amado, a nuestro querido pastor, Señor. Sánalo, Señor, para que ese ministerio que él tiene, Señor, con los indigentes en la calle, que siga, Señor. Te lo pedimos, Señor. Te lo pedimos, mi Señor amado. Sánalo en el nombre de Jesús, Señor. En el nombre tuyo, Padre eterno. Y también ponemos al Pastor Carlos, Señor. Él estuvo conmigo el viernes, no me recuerdo el apellido, pero tú sí conoces, Señor, de mi amado pastor. Que hoy le hicieron una cirugía muy delicada también. Oramos, Señor, para que ya él pueda, Señor, estar bien, Señor, de esos dolores que son incontrolables. Me contaba él, Señor. Pero para ti no hay nada imposible. Tú controlas todo, Señor. Tú lo controlas todo. Así es que yo pongo a mi querido Pastor Carlos, lo pongo en tus manos, Señor. Para que tú lo sanes y que esa recuperación sea, Señor, rápida, Señor. Te lo pedimos, Señor. También a mi hermana Rita, Señor, te lo pedimos. Rita Chinchilla. Oramos, Dios, para que tú aceleres la recuperación de ella, Señor. En esa sala del hospital, te lo pedimos, Señor, acelera, te lo pedimos, anulamos, cancelamos toda bacteria, todo oído, Señor, te lo pedimos en esa recuperación, Señor, de ella, en el nombre de Jesús, Señor. Gracias, Dios, gracias, porque sabemos, Señor, que tú estás sanando hasta ahora. Sabemos, Señor, que tú estás sanando en este momento, Señor. Porque tú tienes el poder para hacerlo. Y para ti no hay nada imposible. Vamos, familia. Ore, clame,
Clame, clame, clame, clame. Ore, ore en esta noche, que el diablo no entiende este idioma. Él no lo entiende. Dios sí nos entiende, porque Él nos ama. Él nos ama. Él te ama tanto que mandó a su Hijo a morir por usted y por mí. Por eso yo sé que el Señor ahorita, a esta hora, está sanando no solamente páncreas, está sanando lo que son azúcar, todo lo que es, hermano, dolores en la espalda, hernias, las está sanando. En el nombre del Señor, en el nombre del Señor, yo sé, mi Señor, que tú estás haciendo, Señor, sanidades grandes a esta hora, Señor, hernias en las columnas, Dios, yo sé que tú las estás despolvidizando ahora, Padre, ahora, migraña de hace días, en el nombre de Jesús, Señor, yo sé, Señor, que tú las estás quitando, Señor, neuralgias, Señor, crónicas, yo sé que tú las estás sanando a esta hora, Padre, porque tú eres el arquitecto, el perito, Señor, de nuestro cuerpo. Tú nos formaste, Señor, y tú tienes el poder para hacerlo, en el nombre de Jesús, Señor. Dolores en los riñones, Señor, sé que tú estás sanando ahora el páncreas, Señor, en el nombre de Jesús, Señor. Colon grueso y delgado, sé que estás sanando también, estás curando la gastritis, Señor, de más de uno, Señor, ha tomado cientos de pastillas, de medicamentos y todavía sigue con esa gastritis, pero hoy creemos en el Señor que tú estás sanando, lo creemos en el nombre de Jesús, lo creemos, Señor, que ese cáncer se seca, que ese lupus se va, en el nombre de Jesús, Señor. Esas piernas que retienen líquido, ahora, Señor, se regula, Señor, ese cuerpo lleno de dolores, Señor, ese cuerpo, Señor, que tiene fuertes dolores, y es en todo el cuerpo, Señor, sé que tú estás sanando, Señor, a esta hora, porque estamos invocando al mejor médico que tenemos, al que se llevó toda la cruz, el que fue molido, el que fue despedazado totalmente, Señor, por nuestras enfermedades, por nuestras mentiras, por todo, Señor, tú todo lo llevaste a esa cruz. Mira, mis hermanos, Dios, que están ahorita, Señor, con una necesidad tremenda, Padre amado. Padre, gracias, Señor. Gracias, Dios eterno, porque sé que no es una noche normal esta, porque cuando invocamos tu nombre, las tinieblas tienen que retroceder, Señor. Los brujos, los santeros, Señor. Ninguna palabra, Señor, que lancen contra nosotros, Señor, puede prevalecer. En el nombre de Jesús. Pido ayuda en oración por mis hijos. Que Dios ilumine y proteja en el colegio y se alejen de las malas amistades. Y también quiero dar gracias a Dios porque hoy vi que me aprobaron las becas a mis hijos. Yo sé que Dios nunca nos va a dejar. Así es, mi querido hermano. Así es. Tenemos un Dios de misericordia, que son nuevas a cada instante. Y que todo lo que le pidamos a Él conforme a la voluntad de Él, Él nos lo va a dar. Y gracias porque Dios es bueno por este testimonio. Bendito sea el Señor. Buenas noches, Pastor Mariano. Pido oración por mi hija Brenda y Male, por sanidad completa de dentaduras. Muchas gracias. Bendición, Pastor. Hay poder en la palabra del Señor de Jesucristo. Oración por también por los jóvenes Daniel, por Axel, Raquel, por Nati, Nicole, Manuel, Ryan. Bendiciones, Pastor Mariano. Señor, todos estos jóvenes los ponemos en tus manos, Señor. Y todas estas sanidades que tú estás haciendo, Señor. Gracias, Padre. Gracias por esas sanidades que haces con tus hijos, Señor. Gracias, Padre. Gracias, Señor. Porque en ti confiamos. En ti confiamos, Señor. Dios los bendiga. Apóyeme en oración. Bueno, hermano, es que bendito sea el Señor. Que el Señor, que está padeciendo mucho dolor en el brazo y en la espalda. Bueno, que el Señor lo sane. Que el Señor sane en el nombre del Señor. Que el Señor sane, Padre eterno. Gracias, mi Señor eterno. Bueno, es Pastor, pido oración por mi sobrina que está mal de salud. Se llama Marisa. Y por mi salud también.
Bueno, mi Señor, ponemos, Señor, a tía y a la sobrina, Señor, para que sean sanas. Por el poder de la palabra, Señor, lo creemos, Señor, que tú lo estás haciendo, Señor, a esta hora, Padre amado, a esta hora, Señor. Bendiciones, por favor, me apoyen en oración. Dice, por mi ojo derecho que está inflamado y duele mucho, y por gripe terrible. Bueno, mi Señor, oramos, Señor, para que este ojo se regule ahora y que toda inflamación se vaya y se regule en el nombre tuyo, Señor. Y que esa gripe, Señor, que está pegando fuerte, mi Dios amado, tú tengas el control también, Señor, de la hermana Julia. Te lo pedimos, Señor. Te lo pedimos, Señor, en el nombre tuyo, mi Dios amado, mi Dios todopoderoso, Señor. Pastor, ya no puedo más. Estoy en el suelo y no puedo levantarme. Bueno, mi querida hermana o hermano, ahí está el versículo, Malaquías 7, versículo 8. Tú, enemiga mía, no te alegres de mí, porque aunque caí, me levantaré. Aunque more en tinieblas, Jehová será mi luz. Mira, hermana, como siempre digo, usted mañana puede llamar aquí el 2886-1511. Y aquí hay gente muy especial que da consejería. O si usted va a alguna iglesia, hable con su pastor, pida consejería para que le la aconseje. Y adelante, adelante, mi querida hermana, adelante, en el nombre del Señor. En el nombre del Señor. Bendiciones por propiedad de trabajo, por salvación, protección de mi hermano, por Fabio que está en la cárcel, por un ascenso laboral y por unos clientes de emprendimiento. Bueno, mi Señor, oramos, Señor, por esas peticiones para que tú suplas, Señor, las necesidades de cada uno. Te lo pedimos, Señor. Dios les bendiga, hermanos. Favor, orar por salud, por gracias, por Rafa Arroyo y que Dios les bendiga. En el nombre del Señor. Bueno, hermanos, para eso estamos. Solamente para servir. Y estos momentos de oración son para que ustedes también envíen la mensajería. Que gracias, hermanos, por todos los hermanos que cogen su tiempito ahí para enviar los mensajes. No todos los podemos dar lectura, pero Dios conoce cada uno de ellos. Bueno, hermano, el tiempo se va de rápido. Así se va el tiempo. Vamos a ir a un canto que ya Gabriel nos ha preparado. Y ya volvemos para oír los audios. Mande audios para que mi hermano Gabriel seleccione 5. Y cuando venimos a orar por ellos, a escucharlos y que oremos juntos. Ya volvemos, familia.

Donde quiera que usted se encuentre, mi hermano, como ese canto tan lindo que nos está poniendo Gabriel, levante sus manos, levante sus manos, levante sus manos y dele gloria al Señor. Vamos, vamos, hay por muchas maneras que hay que levantar las manos al Señor. Dale gloria, dale agradecimiento. A decirle, Señor, gracias, Señor, por la salud. Gracias por la vida, Señor, por mi casa, por mis hijos, Señor. Gracias, Señor. Vamos, hermano, vamos, mi hermano, vamos, vamos. ¿Hace cuánto tiempo tú no levantas las manos? ¿Hace cuánto tiempo tú perdiste esa comunión con el Espíritu Santo? Y te quedaste frío, te quedaste paralizado. Ya usted no tiene ganas de nada. No, no, no, no, no. Vamos, vamos, vamos. Renueve sus fuerzas, vamos, vamos. El Señor renueva las fuerzas que está cansado. Él se alegra por el hijo que vuelve. Él se alegra, lo viste. Coge el mejor cerdo para hacerle fiesta. Vamos, hermano, vamos, vamos. Levante sus manos, dele gloria al Señor. Hay victoria en su casa, hay victoria en su casa, hay victoria en su empresa. Vamos, hermano, Dios quiere usarte con poder para que sigas luchando por la empresa, por su familia, por tus hijos, porque tú eres especial. Tú eres especial, hombre, mujer. Tú eres especial para el Señor. Usted y yo no somos cualquier cosa. Usted y yo somos lo más hermoso que el Señor hizo. Mentira del diablo. Que usted y yo no nacimos para nada. Bueno, no, no, mentira del diablo. Nunca crea eso. Porque lo mejor que usted tiene, primeramente Dios y luego esos hijos hermosos que yo le he dado, esas jóvenes tan hermosas que yo le he dado. Así es que peleemos la buena batalla para hay que levantar nuestros brazos en victoria.

0: fuerzas.
1: Nuevas fuerzas tú me das. 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
2: Bendito sea el Señor. Bendito sea el Señor. Que esta noche Dios inunda cada hogar de paz. De paz. Y que podamos decir en esta noche, Señor, gracias. Gracias, Señor, por este día. Dependientemente, hermano, lo que usted haya pasado. Pero nunca le damos ventaja al enemigo. Con palabras, hermano, que él está deseando que usted y yo llegamos. No, hermano. La adversidad siempre se vence con palabras sabias. ¿Qué canto es, hermano?
0: ¿Cómo olvidar?
2: ¿Qué canto? Bendito sea el Señor.
0: El día que escribí esta alabanza.
2: ¿Qué canto?
0: Cansado.
2: Mira, hermano, yo cojo unos segundos para contar algo. Hace un año y medio perdimos una bebé, una nietica. Estaba en la pancita, ya tenía unos 5 o 6 meses. Era la primera bebé de mi hijo. Y no. De un momento a otro se complicó todo y perdimos a bebé. De hecho que se iba a llamar a Abigail. Y volvimos a confiar en el Señor. Y ellos bajo todo pronóstico empezaron la tarea cuidándose siempre y con médico y todo. Y hoy puedo decirles, hermanos, que ayer nació mi nieto Benjamín. Ayer nació lindo, precioso. Y yo estaba quebrantado porque cuando yo lo vi en la incubadora, yo le decía: Señor, es que qué tremendo. Así año y resto, Señor, yo estaba quebrantado porque no había nacido mi nieta. Pero igual, yo le dije al Señor, es porque si tú lo quisiste, tú sabes por qué. Y punto. Porque el Señor no se le cuestiona nada. Y hoy podemos decir, hermano, que Dios es bueno. Yo diría que más que bueno. Y cuento este testimonio porque yo sé que a muchos los va a edificar. Porque no todo en la vida son pérdidas, hermano. En Dios nunca se pierde, uno siempre gana. Y hoy podemos disfrutar de un bebé, Benjamín. Tiene 2 días con hoy. Y todos, la mamá, mi hijo feliz y todos, hermanos. Así es que a seguir adelante, como ese canto. Cuando levanto mis manos, empiezo a sentir ese poder, ese fuego. Así es que adelante, familia, adelante. Bueno, hermanos. Qué gloria, hermano. Mira, yo estoy aquí, bueno, como Gabriel. Estamos en una pura gloria aquí. Vamos a escuchar el primer audio, mi querido y amado Gabriel.
3: Bueno.

0: Amén, amén, hermana, y de Erika. Erika, por salud también. Claro, con mucho gusto, hermana. Vamos a escuchar el segundo audio.
1: Hermano, bendiciones, pido salud, mucha salud para mi vida porque me
0: Por
1: da una
0: salud.
1: gripe y por medio de la gripe, espero que sea por eso, tengo un ojo inflamado, el ojo derecho, se me inflamó todo, lo tengo rojo, entonces me está doliendo mucho,
0: Ojo
1: aparte con todos
0: inflamado.
1: los síntomas de la gripe, entonces pido por favor oración. Muchas
0: Amén.
1: gracias, bendiciones, hermano.
0: Bendiciones, hermana. Tiene que ser por eso, hermana. Pero Dios está ahí. Dios está ahí, mi querida hermana. Así es que vamos a orar para que el Señor haga esa sanidad y se despierte con ese ojito bien. Si Dios lo permite. Vamos a escuchar el tercer audio.
2: Bendiciones, Pastor Mariano. Soy aquí de
0: Bueno.
2: Santa María, del Molino de San Carlos.
0: De San
2: Y por
0: Carlos.
2: favor le pido oración por mí, por sanidad de diabetes y
0: Sanidad.
2: presión arterial alta. Y por mi esposo Genaro Aguilar, por sanidad completa en todo su cuerpo.
0: Amén.
2: Bendiciones.
0: Genaro Aguilar. Sí, claro, hermana. Por sanidad. Tiene el poder para hacer todo. Gracias por llamar, hermana. Gracias por el audio. Vamos a escuchar el cuarto audio.
3: Buenas noches, bendiciones, Pastor Mariano. Soy Denis.
0: Denis,
3: Pido
0: buenas noches,
3: oración para
0: Denis.
3: que el Señor añada clientes a nuestro emprendimiento desde
0: Amén.
3: Paquera.
0: Así va a ser. Clientes desde Paquera. Amén, hermano, que el Señor mande clientes de los cuatro puntos ahí a ese negocio. Así es, mi hermano Denis, ya vamos a orar. Vamos a escuchar el quinto audio.
4: Buenas noches, Padre del Caribe, me los bendiga grandemente.
0: Amén.
4: Me llamo Marvin, soy de Siquirres, quiero pedir peticiones.
0: Si quieres.
4: Tengo un trastorno de mi tiroides, tengo anemia. Quiero pedir petición por una muchacha que está muy enferma, que tiene un tumor en la cabeza.
0: Una
4: Se
0: amiga
4: llama Dayana Mendoza.
0: enferma.
4: Quiero que oren bastante por ella. Y que Dios los bendiga grandemente, hermanos.
0: Gracias, hermana. Dios me los bendiga a ustedes por estar siempre aquí con nosotros, con nuestra amada emisora, las 24/7. Así es que bendito sea el Señor. Bueno, la hermana de San Ramón, por su esposo e hijo, Adonai, por salud. Por Erika, por salud. Bueno, Señor, ponemos a esta familia. La ponemos en tus manos, Señor, para que tú sanes en el nombre tuyo. También por la hermana que, por salud, que tiene una gripe muy fuerte y que tiene un ojito inflamado, te pedimos, Señor, que tú pongas tu mano poderosa, Señor, y que te inflames todo ese ojo, te lo pedimos, porque tú conoces bien, Señor, toda esa parte del ojo, Señor, exterior y interior, Señor, porque tú nos formaste, tú nos hiciste, Señor. Ahogamos aquí esta noche, Señor, para que tú llegues con poder y visites a esa hermana y que ese ojo sea sano en el nombre tuyo, Padre eterno. Te lo pedimos, Señor, y también al hermano que nos llamó de San Carlos por sanidad, por diabetes, por un amigo Genaro también, para que tú lo sanes, Señor, en el nombre tuyo, Señor. Sana, sana, sana, Señor, porque mis hermanos, Señor, necesitan salud, Padre eterno. Necesitan que tú hagas el milagro en ellos, Señor. Y hoy creemos, Señor, que tú lo estás haciendo, Señor, en mis hermanos, Señor amado. Por Denis, Señor, por clientes allá en Paquera, tú conoces que él tiene, Señor. Oramos, Señor, para que del norte, del sur, del este y de oeste, Señor, lleguen clientes donde Denis te lo pedimos, Señor, en el nombre tuyo, Señor. Y agarramos ese negocio para que tú bendigas a todos esos emprendedores allá en Paquera, Señor, Montezuma, toda esa parte costera, Señor. Bendice todo ese lugar, te lo pedimos, Señor, en el nombre tuyo, Padre eterno. Y la hermana que nos acaba de llamar de Siquirres, Señor, que está con anemia y que una amiga está enferma, Señor. Bueno, oramos para que esa anemia se vaya, se regule en el poder de la palabra, Padre, y que esta amiga que está enfermita también, Señor, oramos para

0: Que tú la sanes, Padre, te lo pedimos, Señor, porque hoy no solamente estamos levantando nuestras manos, Señor, estamos levantando todo, Señor, en nuestro corazón, Señor, estamos quitando, Señor, todo nuestro orgullo, toda nuestra altivez, Señor, para que nuestras oraciones, Señor, lleguen a ti, Señor, que tú las escuches, Padre eterno. Te lo pedimos, Señor, en el nombre tuyo, Padre, en el nombre tuyo, Señor. Hola, buenas noches. Dice, perdí mi casa en segundos, pero le pido a Dios que sea la voluntad de Él. Todo lo dejo en sus manos, Rosa de, dice la hermana. Dios tiene todo bajo control y Él sabe que tiene para mí. Y le pido al Señor por mis ventas y una ayuda, también dice la hermana. Que está tramitando en el IMAS. Y aquí esta hermana me pone las manos levantaditas. Mire, hermanos, eso se llama fe. Perder la casa y en la situación que ella se encuentra. Eso se llama fe, hermano. Eso se llama fe. Y que el Señor me le dé muchas fuerzas y a seguir adelante. A seguir adelante. No podemos desanimarnos. Y es que qué tremendo este versículo que estamos compartiendo hoy, hermanos. Este hermano es un ejemplo hoy para todos los que estamos escuchando. No es cualquier cosa lo que perdió. Fue una casa. Pero bueno, el Señor, como dice ella misma, tiene algo mejor para ella. Bendito es el Señor. Porque así trabaja el Señor. Solamente puedo decirle, hermana, Dios me la bendiga, Dios me la guarde y hacia adelante. A seguir adelante. Pero me levantaré, aunque caí, pero me levantaré. Ese es el punto, levantarse uno. Porque las caídas no son solo el final, son parte del proceso. Son parte del proceso, hermanos. Bendita la gloria del Señor esta noche. Bendito el Señor. Padre, gracias por amarnos tanto. Bendito sea mi Señor amado. Bueno, aquí hay un hermano también que levanta las manitas. Dios lo bendiga a todos los hermanos que de una u otra forma están ahí conectaditos en oración. Dice, un hermano también manda la ofrendita aquí de Nicoya, Guanacaste. Bueno, mi querido hermano, Dios te bendiga, hermana, perdón. Dios le bendiga y multiplique todo, mi hermana Marjorie. Dios bendiga todas sus arcas y que Dios bendiga todo en el nombre del Señor. En el nombre del Señor Padre Eterno. Dice oración por problemas de vicios de licor y vidos del Señor Giovanni Moreno. Bueno, Señor, a ti te ponemos, Dios, para que tú sanes y libertes. Te lo pedimos, Dios. Y también por una enfermedad de Daniel Gómez que se encuentra hospitalizado en Liberia. Bueno, que el Señor haga la sanidad. Te lo pedimos, Señor, en el nombre de tuyo. Mire, hermanos, a uno le duele mucho no poder contestar las llamadas que a uno les hacen. Pero es que no se permiten las llamadas. Entonces, mejor usted manda un mensaje escrito y nosotros con mucho gusto lo leemos. Amén. Dice, pastor, bendiciones, favor, oración para que, si Dios quiere, tenemos una reunión importante para que el Señor, en su misericordia, nos dé la victoria y que el Señor se glorifique. Amén. Así va a ser, mi hermana, porque usted le está dando toda la gloria al Señor. Y también por una sanidad de Sonia Villalta. Se fracturó una pierna, dice la hermana, y un brazo. Bueno, mi señor, sana, tú eres el mejor médico. Solda todo lo que esa hermana se quebró, Señor. Te lo pedimos, Dios, y que esa reunión que ellos tienen, que sea una gran victoria, como dice la hermana. Amén. Yo confío en esa gran victoria que van a tener mañana, si Dios lo permite. Así va a ser. Dice, orar por un milagro financiero. Le está orando al Señor con mucha súplica y llanto al Señor, porque Él es mi refugio. Amén, así es, mi hermano Diego. Así es, Él es nuestro refugio. En todo tiempo. En todo tiempo, que nadie vuelva, pero Él está ahí, el Señor. Y ahí es donde tenemos que acudir al Señor. Hola, mi hermano Mariano. Dice, hoy fue un día muy triste para mí. Necesito que me ayuden en oración. Mi hijo sacó un examen muy malo. Acá estamos llorando en familia. Él siempre sale muy bien, pero esto no nos va a derrotar. Amén, mi querida hermana. En algún momento, mi hijo Mariano, que se llama igual que yo, un hombre estudioso, mi hermana, de lo mejor en el colegio, perdió un año. Perdió un año. Le digo yo, mi amor, ¿y qué? No se va a acabar aquí todo. Estaba en cuarto año colegio y perdió un año, hermana. El que pudo haber ayudado fui yo, que por tanto dinero que gasté en el año. Pero no. Yo lo abracé y le digo, mi amor, gracias por ser tan sincero. Vamos, el otro año. Y mira, hermano, cuarto, quinto, y adiós. Entonces, adelante. Adelante. Adelante, mamá. Adelante. Adelante. Y qué lindo que usted y su hijo sí sienten. Sí, sí. Sacó mal una nota, pero está empezando esto. Así es que adelante en el Señor. Y al final de este año vamos a darle la gloria al Señor de que por ese esfuerzo, mamá, su hijo pasó. Así es que adelante, hermana, adelante. Adelante, familia, adelante. Bendito es el Señor. Hoy estamos hablando que no es válido. Nos podemos caer, pero prohibido quedarse ahí, en el suelo, tirado, poniendo carita con miseración. No, no, no, hermano. Eso lo puede hacer el diablo porque no tiene perdón de Dios. Pero usted y yo, hermano, tenemos perdón de Dios y Él nos da las oportunidades para levantarnos siempre. Porque el problema no es que yo caiga y que eso sea el final. No, no, no, no. Eso es parte. Eso es parte. Pero vamos hacia adelante todos en el nombre del Señor. Hola, Dios lo bendiga, pastor, para que ore por mi familia y por el contrato de un alquiler que se vence. Y también, dice la hermana, para que toque sus corazones y permita seguir viviendo. Amén. Sí, ojalá, hermano. Y ahora cuesta conseguir buenos inquilinos. Si ustedes son así, bendito es el Señor, que otra vez sigan ahí viviendo. Y que Dios cubra con gran misericordia. Amén. Así es, mi querida hermana. Dios les abra puertas y todo, y que la gracia del Señor esté en ustedes para que sigan ahí. Pido oración por mi familia, por protección y fe y amor. Amén. Aleluya. Adelante, familia. Que Dios los guarde, Dios los bendiga. Y que el Señor los bendiga en gran manera. En gran manera. Que el Señor los bendiga grandemente. Dice, pastor, pido oración por mi estómago. Por sanidad. Mil bendiciones, Señor. Ponemos ese estomaguito en tus manos, Señor. Sana, Padre eterno, a esta hermana, te lo pedimos, Señor. Sánala, visítala con poder para que todo dolor se vaya y que ella pueda acostarse en paz. Te lo pedimos, Señor, sin ningún dolor. Para que ella duerma bien, te lo pedimos, mi Dios amado. Y todos aquellos, Dios, te lo pedimos, Señor. Buenas noches, pido oración para que se venda una cocina, que Dios quite todo obstáculo y envíe un comprador. Amén. Así es, mi hermana, que Dios envíe un buen comprador para que usted salga de eso. Bueno, familia, el tiempo se nos ha ido. Ya Gabriel nos va señalando que ya estamos listos. Hoy hay una gran victoria en el Señor. Muchas sanidades, porque la oración trae buenas respuestas, y eso es lo que creo siempre, hermano. Siempre creo eso. El diablo no conoce este lenguaje cuando oramos. Y David lo dijo en el Salmo 4:8: en paz me acostaré y asimismo dormiré, porque solamente en ti, Señor, yo puedo vivir confiado. Dios nos bendiga. Feliz noche.
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0: Son las 10:30.
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2: Eclesiastés o el Predicador, capítulo 7. Contraste entre la sabiduría y la insensatez.
3: Mejor es la buena fama que el buen ungüento, y mejor el día de la muerte que el día del nacimiento. Mejor es ir a la casa del luto que a la casa del banquete.

0: porque aquello es el fin de todos los hombres, y el que vive lo pondrá en su corazón. Mejor es el pesar que la risa, porque con la tristeza del rostro se enmendará el corazón. El corazón de los sabios está en la casa del luto, mas el corazón de los insensatos en la casa en que hay alegría. Mejor es oír la reprensión del sabio que la canción de los necios, porque la risa del necio es como el estrépito de los espinos debajo de la olla, y también esto es vanidad. Ciertamente, la opresión hace entontecer al sabio, y las dádivas corrompen el corazón. Mejor es el fin del negocio que su principio. Mejor es el sufrido de espíritu que el altivo de espíritu. No te apresures en tu espíritu a enojarte, porque el enojo reposa en el seno de los necios. Nunca digas, ¿cuál es la causa de que los tiempos pasados fueron mejores que estos? Porque nunca de esto preguntarás con sabiduría. Buena es la ciencia con herencia y provechosa para los que ven el sol, porque escudo es la ciencia y escudo es el dinero, mas la sabiduría excede en que da vida a sus poseedores. Mira la obra de Dios, porque ¿quién podrá enderezar lo que él torció? En el día del bien goza del bien, y en el día de la adversidad considera. Dios hizo tanto lo uno como lo otro, a fin de que el hombre nada halle después de él. Todo esto he visto en los días de mi vanidad. Justo hay que perece por su justicia, y hay impío que por su maldad alarga sus días. No seas demasiado justo, ni seas sabio con exceso. ¿Por qué habrás de destruirte? No hagas mucho mal, ni seas insensato. ¿Por qué habrás de morir antes de tu tiempo? Bueno es que tomes esto, y también de aquello no apartes tu mano, porque aquel que a Dios teme saldrá bien en todo. La sabiduría fortalece al sabio más que 10 poderosos que haya en una ciudad. Ciertamente no hay hombre justo en la tierra que haga el bien y nunca peque. Tampoco apliques tu corazón a todas las cosas que se hablan, para que no oigas a tu siervo cuando dice mal de ti. Porque tu corazón sabe que tú también dijiste mal de otros muchas veces. Todas estas cosas probé con sabiduría, diciendo, seré sabio, pero la sabiduría se alejó de mí. Lejos está lo que fue, y lo muy profundo, ¿quién lo hallará? Me volví y fijé mi corazón para saber y examinar e inquirir la sabiduría y la razón, y para conocer la maldad de la insensatez y el desvarío del error. Y he hallado más amarga que la muerte a la mujer cuyo corazón es lazos y redes, y sus manos ligaduras. El que agrada a Dios escapará de ella, mas el pecador quedará en ella preso. He aquí que esto he hallado, dice el predicador, pesando las cosas una por una para hallar la razón. Lo que aún busca mi alma y no lo encuentra, un hombre entre mil he hallado, pero mujer entre todas estas nunca hallé. He aquí solamente esto he hallado, que Dios hizo al hombre recto, pero ellos buscaron muchas perversiones.
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0: a levantar a nuestro
1: Y
0: país.
1: qué bueno que por la gracia del Señor estemos todavía después de tantos años, ¿verdad? Qué bendición, porque hay muchas radios, pero yo no sé, no es porque yo esté aquí, pero me gusta mucho Faro del Caribe.
0: Es que yo siempre he sentido que, y es así, lo que es de Dios, eso
1: se mantiene,
0: así permanece es, a lo largo de los años. Mire, una emisora, algo que esta emisora no vende pauta comercial.
1: No.
0: Que perfectamente una emisora se mantiene con eso, ¿verdad? Porque
1: claro.
0: En la radio el tiempo es carísimo.
1: Sí, muy caro.
0: Es carísimo, ¿verdad? Entonces, la bendición es que esta emisora se mantiene gracias a las ofrendas, gracias a aquellos corazones generosos de tantas y tantas personas que ofrendan para este ministerio. Que nos damos cuenta día a día donde personas dan su ofrendita para que la emisora salga adelante,
1: se mantenga,
0: porque de ahí para nadie es un secreto que hay que pagar servicios públicos, hay que pagar empleados, energía eléctrica,
1: agua,
0: o todo. Una serie de cosas, y hasta aquí el Señor ha bendecido a Faro,
1: así es.
0: La ha bendecido.
1: Así
0: ya
1: es.
0: Escuchaba al pastor Juan Carlos temprano en la mañana en momentos de oración que me tocó estar. Y estaba escuchando lo que ya viene un vehículo nuevo, ya casi.
1: Ah, qué bueno.
0: Sí, yo creo que ya está. Que ese vehículo es que se encarga de andar en las repetidoras, ¿verdad?
1: Ya.
0: En las repetidoras, ahí en cualquier reparación que haya que ir a hacer y todo eso, pues es un 4x4, ¿verdad?
1: Qué bueno, nuevo,
0: nuevecito de paquete. Eso, gracias a quién, a usted, mi hermano y mi hermana. Gracias a usted que ofrenda para este ministerio, ¿verdad?
1: Es una gran bendición para los que estamos trabajando acá y para los hermanos que ofrendan. Imagínense las bendiciones que el Señor les da también a ellos, porque esa ofrenda no regresa nunca vacía, ¿verdad? El Señor. El Señor nos bendice y nosotros bendecimos.
0: Exacto.
1: Y ahí va, como una bolita.
0: Y es que si usted se pone a pensar, al Señor nadie le regala nada.
1: Nadie le regala nada. Todo es de Él y para Él.
0: Todo es de Él y para Él, sí. Y también, digamos, si usted es que es así, es una ley, digamos, si usted siembra algo.
1: La siembra y la cosecha.
0: Si usted siembra algo, lógico, eso en algún momento te va a dar una cosecha, te va a ayudar, ¿verdad? Te va a dar una cosecha. Si usted no siembra nada, no te va a dar nada.
1: Así es
0: como trabaja esto.
1: Así es.
0: Pero qué lindo saber que nuestro Dios es bueno y que nuestro Dios se encarga de poner en cada corazón, cada corazón, ¿verdad? En cada corazón de los hermanos que dan su ofrenda, ¿verdad? Qué lindo que porque esa ofrenda la dan con amor.
1: Así es.
0: La dan con amor. No te doy para que tú me des, no, sino que...
1: Porque ya Dios nos dio.
0: Exactamente, es que ese el asunto es así.
1: Y qué lindo, hace poco, hermanos, conocí la semana pasada, bueno, ya casi se nos va el tiempo, ¿verdad? Ya hay que poner casi un canto, pero la semana pasada conocí una señora adulta mayor en el Hospital Calderón Guardia, que estaba acompañando a un hermano mío a una cita. Y me dijo que quería venir a conocer las instalaciones. Yo le dije, cuando tenga gusto, llegue a cualquier hora y llega y ahí la van a tratar muy bien. ¿Verdad? Qué lindo.
0: Así es, mucha gente quiere venir a conocer acá la emisora. Bueno, a todos aquellos que nos escuchan, reciban un saludo ahí. Ahí veo que está mi hermano el Gallito, el que toca el bajo en el templo, el tabernáculo.
1: Un saludo ahí. Un abrazo.
0: Un saludo ahí en su vehículo. Él trabaja en vehículo.
1: Que Dios lo guarde y lo proteja.
0: Con una plataforma, que Dios lo guarde. Él me dice que trabaja hasta tarde y que él nos escucha, pues.
1: Qué
0: Dios guarde su
1: Amén,
0: vida. Bueno,
1: que así sea.
0: Vamos a ir un canto con nuestro hermano Cristian. Ya pronto estaremos por acá.

0: Fe en nuestro Dios, claro que sí, fe en aquel que todo lo puede.
1: Así
0: fe
1: es.
0: en aquel para el cual no hay nada imposible, mi hermano,
1: Así
0: mi
1: es,
0: hermana, en el
1: hermanos.
0: cual no hay nada imposible. La situación que usted esté pasando hoy, mire, mi hermano, para nuestro Dios no hay nada imposible.
1: Así es.
0: ¿Qué tenemos que hacer nada más? Creer, creer, creer que Él tiene el control de todo.
1: Así es.
0: Creer que Él puede hacer la obra en su vida. Son dos cosas que van de la mano, tener fe y creer. Tener fe y creer van de la mano.
1: Así es.
0: Bueno, hoy traemos
1: un tema.
0: Un temita hoy y que dice así.
1: Sí, mis amados hermanos, ya les leí el título, pero se los voy a repetir. Dice así, permanezcamos alertas, hermanos. Les voy a explicar más o menos y después ahí lo desglosamos. Dice, esto significa que nos mantengamos atentos, hermanos. Bueno, se los repito. Esto significa que nos mantengamos atentos porque algo puede suceder, hermanos. Es una señal de precaución que nos indica que debemos estar vigilantes. Como ejemplo, mis hermanos, si supiéramos que un ladrón va a entrar a nuestra casa a cierta hora, estaríamos alerta, ¿verdad? Estaríamos vigilantes, no dormimos, ¿verdad? Estaríamos listos para reprender su llegada, ¿verdad, hermanos? O ante un tsunami. Yo he visto como en esos lados de Asia, por allá, ¿verdad? Que ellos tienen como que les suena una alarmita
0: es
1: para
0: que
1: toda
0: alarmas,
1: la gente se aleje lo más que pueda, ¿verdad? O ante un tsunami, dice, ahora, dice, que en muchos lugares se puede predecir, ¿verdad? Como les dije ahora, existen alarmas y alerta de tsunami. No nos vamos a quedar esperando a que llegue, ¿verdad que no? No vamos a ser tan tontitos de estar ahí,
0: no,
1: hermanos, cerca, esperando que nos caiga el tsunami.
0: Voy a ir a ver el tsunami ahí, en plena playa.
1: No, no,
0: no,
1: hermanos, no, ¿verdad? No, no, Dios guarde, esas cosas no se debe uno reír, pero está mal, ¿verdad? Dice, hoy nuestro Dios, hermanos, nos pide que estemos alertas o vigilantes, hermanos. Lo vemos en Mateo 26:41, hermanos, donde dice, velad y orad, para que no entréis en qué, hermanos, en tentación. El espíritu a la verdad está dispuesto, pero esta carne, hermanos, es débil, hermanos. Es importante, hermanos, estar despierto y velar, para reconocer y ver las tentaciones por lo que realmente son, hermanos. Hermanos, es que, ¿sabe qué se me viene a la mente? Cuando el Señor Jesús les dijo a los apóstoles que fueran a orar, y todos se durmieron. Solo Jesús estaba velando y orando. Y el Señor se enojó.
0: Sí.
1: Y les dijo, no pueden velar ni... No sé si dijo así. Si
0: cuando estaba en el huerto de Getsemaní.
1: Ajá, no dijo, ni una hora, pueden velar, sí, algo así. Yo digo, ay, muchas veces, hermanos.
0: No han podido velar ni una hora.
1: Ni una hora. Hermanos, a veces estamos, yo sé, trabajamos, pasamos todo el día ocupados. Y cuando nos vamos a poner a orar, hermanos, a mí me ha pasado, hermanos, estamos tan cansados que nos dormimos, ¿verdad? Pero está muy mal, hermanos, hay que velar y orar. No solo orar, hay que velar. Y orar.
0: Ve aquí lo que dice, luego fue Jesús con sus discípulos a un lugar llamado Getsemaní y les dijo, siéntense aquí mientras yo voy allí a orar. Y se llevó a Pedro y a los hijos de Zebedeo y comenzó a sentirse muy triste y angustiado y les dijo, siento en mi alma una tristeza de muerte, quédense ustedes aquí y permanezcan despiertos conmigo. Enseguida Jesús se fue un poco más adelante, se inclinó hasta tocar el suelo en la frente y oró diciendo, Padre mío, si es posible, líbrame de este trago amargo, pero que no se haga lo que yo quiero, sino lo que quieres tú. Luego volvió a donde estaban los discípulos y los encontró dormidos. Le dijo a Pedro, ni siquiera una hora pudieron ustedes mantenerse despiertos conmigo. Manténganse despiertos y oren, dice el Señor, para que no caigan en tentación. Ustedes tienen buena voluntad, dice, pero son débiles.
1: Qué tremendo, hermanos. Esto me hace pensar, ustedes no sé si se acuerden, ante las vigilias que se hacían en las iglesias, ¿verdad? Qué bonito que pasaba toda la noche uno en oración, en cantos, era tan lindo, ¿verdad? Ya eso no se ve tanto, no sé en algunas iglesias si todavía tienen eso, pero aquí en Faro del Caribe sí se ve, ¿verdad? Porque de hecho este viernes, si no me equivoco, ¿verdad?
0: No, el otro.
1: El otro. El próximo viernes a final de mes está la vigilia que se hace aquí radial, ¿verdad? Es tan importante, hermanos, estar vigilantes, estar despiertos,
0: alerta,
1: estar alertas. Hermanos, no podemos descuidar nuestra salvación, no la podemos descuidar. Tenemos que estar en oración y velando. ¿Para qué, hermanos? Para que no caigamos en qué. En tentación, hermanos, en tentación. Porque el espíritu está dispuesto, pero esta carne es débil, hermano.
0: Sí, así es. El espíritu está ahí.
1: Está dispuesto.
0: Está dispuesto, pero la carne es débil. Esta carne, mis hermanos.
1: Y hay que ganarle a esta carne.
0: Exactamente, hay que ganarle. Hay que guerrear. Parece mentira, pero así es. Hay que guerrear con esa carne.
1: Sí,
0: vea
1: sí.
0: lo que dice. Dice el punto número uno: dice, velad y orad. Significa estar siempre despierto y en guardia. Oye, siempre despierto y en guardia. Si no es así nomás, ¿verdad? De tal manera que podamos ver, escuche, de tal manera que podamos ver cuando el pecado está a la puerta y nos quiere atrapar. Es decir, hay que estar pendiente, ¿verdad?
1: Claro.
0: Pendiente del asunto, que podamos ver cuando el pecado está a la puerta y nos quiera atrapar. Vea Génesis 4:7, dice.
1: Lo leo. Dice así, mis amados, dice. Si hiciera lo bueno, podría levantar la cara, pero como no lo haces, el pecado está esperando el momento, oigan hermanos, de dominarte. Sin embargo, tú puedes dominarlo a él.
0: Se puede dominar.
1: Claro que se puede dominar. Acuérdense hermanos que también hay un versículo que dice, nuestro adversario, el diablo, anda como león rugiente, viendo a ver a quién devora. Entonces tenemos que estar alertas.
0: Y ve qué lindo, porque aquí ya esto vemos que es una decisión.
1: Es una decisión.
0: Usted decide si le da rienda suelta al pecado o se echa para atrás.
1: Claro.
0: ¿Verdad?
1: Hay que tener dominio propio. Claro que sí, hay que tener dominio propio, hermanos, porque mientras estemos en este mundo, hermanos, se nos van a ofrecer, y yo se los digo casi que todos los martes, se nos van a poner ahí por delante muchas ofertas feas, ¿verdad? Pero usted decide si lo hace o no.
0: Y no feas, tal vez bonitas, porque el pecado es...
1: Bueno, yo le digo feas porque son feitas, porque ya al principio parecerán bonitas, pero después viene, ¿verdad? Lo tremendo que es, ¿verdad?
0: Al principio es que ese es el enemigo trabajando.
1: Ese es el enemigo, sí, yo sé.
0: Que se la disfraza, ahora más adelante lo vamos a ver, le disfraza la situación.
1: Claro que sí.
0: ¿Verdad? ¿Qué sigue diciendo?
1: ¿A dónde quedamos? Perdón. Donde dice Génesis 4:7.
0: Sí, usted estaba leyendo ese versículo.
1: Dice,
0: sí.
1: Bueno, lo voy a repetir, mis amados. Dice, si hiciéramos lo bueno, podríamos levantar la cara. Pero como no lo haces, el pecado está esperando el momento de dominarte. Sin embargo, tú puedes dominarlo a él. Oiga, hermano, tú puedes dominar ese pecado. Quiere decir que estemos constantemente en contacto con Dios y que oremos a él para que nos dé fuerzas para vencer ese pecado, hermano. Entonces, el secreto está tener ese contacto con Dios, y yo diría también estar orándole a Dios y estar alertas, como el Señor nos manda, ¿verdad? Estar alertas.
0: Vio que no dice que te quite el pecado.
1: No, el pecado hay que dominarlo.
0: No dice que te quite, que ore para que te quite el pecado. No.
1: No.
0: Ore para que nos dé fuerzas. Orar al Señor para que nos dé fuerzas. ¿Para qué? Para vencer el pecado.
1: Y es que, hermanos, hay muchas cosas que uno quiere hacer. Este cuerpo, esta carne quiere hacer muchas cosas.
0: Oh, sí.
1: ¿Verdad?
0: Exactamente.
1: Pero nosotros, por medio de estar cerca del Señor y de la oración y de estar siempre llenos del Señor y del Espíritu de Dios, ay, hermanos, podemos decirle no. Así como el Señor Jesús le dijo 3 veces al enemigo en el desierto, no, ¿verdad? Nosotros podemos. El lo que siempre mi esposo dice al final, en el mundo va a haber aflicción. Y el Señor que dijo, confíen, yo he vencido al mundo. Vencer el mundo es decirle al pecado, no.
0: Exactamente.
1: No, no voy a hacer esto, no voy a hacer aquello, no. Está en nosotros, hermanos, que nada nos domine. Nosotros podemos decirle no al pecado.
0: Así es, sujetar el cuerpo, era sujetar
1: los deseos.
0: Uh-huh. Ve al punto número 2, dice, tenemos que ¿qué?
1: Que estar alertas uh-huh. y ser sobrios. ¿Verdad? Uh-huh. Lo leo, dice, tenemos que estar alertas, hermanos, y ser sobrios. Satanás siempre nos acecha y está esperando la oportunidad de que usted y yo le abramos una grieta para poder entrar, hermanos. Si nos descuidamos un momentito, le damos la oportunidad que él tanto quiere, que es alejarnos de Dios. Pero si velamos, hermanos, y oramos, vamos a resistir, firmes en la fe. Hermanos, lo leemos esto en 1 Pedro 5, 8, 9. ¿Lo puedes leer?
0: Sí, ve acá dice, 1 Pedro 5, 8, 9, dicen, uh-huh. sean prudentes uh-huh. y manténganse despiertos. Uh-huh. Sean prudentes y manténganse despiertos. Uh-huh. Porque su enemigo, el diablo, es decir, es nuestro enemigo.
1: Así es.
0: Como un león rugiente anda buscando a quien devorar.
1: Lo que yo le dije ahora. Uh-huh. Sí. Uh-huh.
0: Resístanle, firmes uh-huh. en la fe, firmes uh-huh. en la fe, sabiendo que en todas partes del mundo los hermanos de ustedes están sufriendo las mismas cosas. Uh-huh. Así es, uh-huh. así es. Uh-huh. Entonces tenemos que ser, dice, prudentes y mantenernos despiertos. Claro. Mantengámonos alertas, mis hermanos.
1: Alertas
0: de que... Que en la mañana, en la tarde, no, a toda hora, uh-huh. desde que amanece hasta que amanece.
1: Exactamente.
0: Así es, desde que amanece hasta que amanece, es decir,
1: sí,
0: 24/7.
1: Tal vez alguien me puede decirnos, hermanos, pero entonces ¿en qué momento voy a dormir? Sí, nos va a dominar el sueño también, sí, eso sí. Es humano.
0: No, y dormimos, descansamos.
1: Dormimos, pero es antes de dormir oremos. Uh-huh. Cuando vayamos a salir de la casa, oremos. Uh-huh. Si no tienen mucho tiempo, porque yo sé que esta vida es, ¿verdad?, de corre, corre. Pero saque un ratito. Mire, hermanos, saquen un ratito. Hablen con Dios. Entreguen en el día al Señor. En la noche pongan al Señor ahí delante de ustedes. Que guarde a sus hijos, que guarden a sus padres, a los que los tienen, ¿verdad? Que guarden su hogar, sus esposas, su esposo. Yo oro por mi esposo. Mi esposo a veces uh-huh. está dormidito. Y yo sé que tal vez ha tenido un día muy cansado, porque él también trabaja, tiene que trabajar, ¿verdad? Y yo, él no se da cuenta, pero yo paso orando por él.
0: Gracias,
1: y él
0: gracias.
1: También ora por uh-huh. mí. Dice mi esposo, yo a veces me despierto en la madrugada, la veo dormida y oro por usted. Eso es estar vigilante también.
0: Sí, sí.
1: ¿Verdad?
0: En todo tiempo, digamos, uh-huh. en el día, hay momentos donde usted de pronto uh-huh. a otro le llega un versículo.
1: Claro.
0: Un versículo y usted y en todo lo que usted haga, Señor, guárdame, Señor, esto,
1: sí.
0: Señor. ¿Para qué? Para no darle oportunidad al enemigo uh-huh. que trabaje en uno.
1: Así es.
0: Para que no le abramos, dice, una rendija
1: una
0: ahí,
1: grieta.
0: Una grieta, para que no le abramos una puerta. Uh-huh. Porque vio lo que decíamos ahora. Si nos descuidamos un momento, mis hermanos, uh-huh. le damos la oportunidad que él tanto quiere. ¿Sabe cuál es?
1: Despedazarnos.
0: Alejarnos de Dios primero.
1: Él lo que quiere, el enemigo es, dice, nuestro adversario, el diablo, anda como un león rugiente. Él quiere ver a quién agarra para devorar. Uh-huh. Entonces hay que tener mucho cuidado.
0: Así es. Uh-huh. Por acá también, el punto número 3 dice, todos tenemos pasiones, mis hermanos, uh-huh. y deseos en nuestra carne. Por lo cual somos atraídos y seducidos, lo que hablábamos ahora, ¿verdad?
1: Sí.
0: Somos atraídos con tantas cosas día a día.
1: Sí, claro.
0: Cosas que vemos, cosas, ¿verdad? Uh-huh. Dice, pero es solamente por medio del poder de Dios que podemos tener victoria sobre ellos.
1: Así es.
0: Mire, solo el poder de Dios te da esa victoria. Sobre todo este Amén. Montón de cosas
1: sí.
0: que nos ametrallan, que nos caen encima día a día.
1: Sí.
0: Cosas que la carne quiere, pero en usted está, es una decisión, mis hermanos. Es una decisión, si usted quiere darle rienda suelta a su pecado, o si usted quiere parar la situación desde el momento. Desde el momento que llega, ya usted sabe, ya lo discierne. Porque así es. Uh-huh. Si usted pasa, Si usted pasa en su vida velando, alerta, cuando llega el momento que el enemigo empieza a seducirlo a usted, ya usted lo discierne, usted lo capta.
1: Claro que sí.
0: Usted lo capta y lo quita. Uh-huh. Lo quita. Y
1: me acuerdo, hermanos, perdón, que también nosotros tenemos libre albedrío, que llama, ¿verdad? Se llama aquí. Usted puede escoger lo que usted quiere, uh-huh. sea bueno, sea malo. Uh-huh. Dios es un caballero. Uh-huh. Él no va a obligar a nadie, porque Él tiene millares de ángeles que le sirven de día y de noche, uh-huh. ¿verdad? Pero Él sí quiere que todos nosotros seamos salvos, eso sí.
0: Así
1: quiere.
0: Así es.
1: Pero, hermanos, usted puede escoger lo que usted quiera, pero de todo le vamos a dar cuentas al Señor, hermanos. Usted puede escoger aquí andar en pecado, o puede escoger estar en paz con Dios, ¿verdad? Al no cometer pecado también, ¿verdad? Uh-huh. Qué bonito. Hermanos, vamos a leer Hebreos 5:7.
0: Sí, dice que Jesús experimentó lo mismo que nosotros aquí en la tierra. Uh-huh. Él oró con clamor y lágrimas a su Padre. Uh-huh. Él tuvo que velar, mis hermanos, y orar para que el pecado no entrara en su corazón. Hebreos 5:7 nos dice: mientras Cristo estuvo viviendo aquí en el mundo, con voz fuerte y muchas lágrimas oró y suplicó a Dios, que tenía poder para librarlo de la muerte. Y uh-huh. por su obediencia, uh-huh. Dios lo escuchó.
1: Qué lindo, hermano.
0: Así es, mis hermanos. Uh-huh. Pasemos alertas, orando, clamando al Señor. Uh-huh. Alerta, orando, clamando al Señor, uh-huh. para que nos ayude a salir de tanta maldad que hay acá, para no abrirle ninguna ventana, ninguna puerta, ninguna rendija, ninguna grieta al enemigo. Mire, vea lo que dice: no importa lo que estemos haciendo, necesitamos velar y orar, y de esta forma guardamos nuestros corazones. Dios nos llama a vivir una vida linda. No dejemos que entre algo en nosotros que destruya lo que ya Él nos ha dado. Bueno, somos Faro del Caribe y este es su programa de Fe en Fe. Vamos a ir a un canto con nuestro hermano Cristian y ya pronto estaremos por acá.

0: Así es, un canto hermoso esta noche, un canto que edifica como todos los cantos que usted escucha acá en esta su emisora Faro del Caribe. Bueno, ya han entrado bastantes peticiones por medio de la mensajería de WhatsApp al 8777-5965 y también tenemos bastantes que están entrando por medio del Facebook Live también, y mi esposa va a empezar a darle lectura.
1: Claro que sí. Carla Reyes, mis amados, dice: misericordia, paz y puertas de trabajo, bendiciones, y que todo le salga bien a mi hija Génesis. Que así sea, Carla, que todo salga bien para tu hija y que Dios abra esas puertas de trabajo y que dé esa misericordia y paz que pides a tu familia. María Jiménez dice: buenas noches, mi petición es que Dios me dé sabiduría como mamá y tome control de mis hijos, bendiciones, dice. Y también pone algo de finanzas, financiera. Ok, vamos a orar en un momento, María. Murillo Mónica dice: buenas noches, pastores, bendiciones, por favor, me apoyen en oración por mi hijo Javier. Liberación de adicciones, Dios extienda su misericordia y su verdad sobre la vida de mi hijo, dice, mil gracias. Carla Reyes dice: protección por mis hijos, John José, Génesis, Santiago, y liberación. Cobertura, dice, nadie podrá hacerles daño. Amén. Así es, Carla. Carla también dice: protección por los policías de Costa Rica. Kendry, Eitan, Jensi, Jocelyn, Fernanda, Alex y yo. Ok, Carlita, Dios te bendiga mucho y los guarde a todos los policías, todos los que nos andan cuidando, ¿verdad? Yay Marín dice: bendiciones, pastores, por favor, ruego por Cintia y Sandra y familia Paniagua Marín, por paz, protección, sabiduría y para caminar en el temor del Señor Jesús de Nazaret. Amén, muchas gracias. Damaris Vargas dice: pido oración por Arnulfo Marchena por sanidad. Virginia Vargas nuevamente dice: pido oración por un milagro creativo sobrenatural para toda mi dentadura. Que Dios se glorifique poderosamente en el nombre de Jesús. Dice que hoy es su cumpleaños. Ah, muchas felicidades, Virginia, hoy también.
0: Bendiciones para usted.
1: Hoy, claro, cumpliría mi hija que falleció, que yo siempre les comento de ella también. Y está cumpliendo también hoy mi nietito Santiago. Que Dios me los bendiga. Tanto a usted, Virginia Vargas, como a Santiago, mi nieto. Ay, qué lindos, sí, ¿verdad? Que Dios los bendiga mucho y los guarde.
0: Y mi hija en el cielo.
1: Y mi hijita Wendy, que Dios me la guarde, me la proteja. Siempre la recordamos, mi esposo y mis hijos y yo, con mucho amor. Y bueno, la voluntad de Dios es agradable y perfecta.
0: Amén.
1: Eric Madrigal Loría dice: buenas noches, pastores de Faro. Pido oración por sanidad de mi esposita y mía y más recursos. Eric, ahorita oramos. Vamos a seguir orando por tu esposa y por esas puertas abiertas para que Dios les provea más recursos para ustedes y por la sanidad total de su esposita. Yay Marín dice: favor orar por Marilyn Quiroz de Calderón, dice, por sanidad y fortaleza y paz, la protección del Señor, dice, Jesús de Nazaret. Gilbert Castro dice: pido oración por mi mamá Cicela, dice, la tienen que operar. También que mi hermano dice que no nos respeta y que él, Gilbert, dice que él está muy mal de salud y cansado. Ahorita oramos, Gilbert, para que el Señor liberte ese hogar en el nombre de Jesús, para que su mamá salga bien de esa operación y para que usted esté de salud muy bien también y ese cansancio sea quitado en el nombre poderoso de Jesús y que tu hermano respete tanto a usted como a su mamá. Luis Orozco Granados dice: buenas noches, hermanos, que Dios los bendiga. Mi nombre es Luis Orozco Granados. Dice: hermanos, yo confieso que así como Dios sacó a su pueblo de cautividad en donde los tuvo, hijito, y Dios dice lo sacó cantando para liberar a su pueblo, así usted liberará del espíritu de adulterio y divorcio. Yo reprendo y lo corto de nuestro matrimonio y lo echo fuera. Así es, en el nombre poderoso de Jesús. Así es, Luis Orozco. El Señor va a quitar toda maldad de todo el corazón del ser humano. Hay que creerle a Él y ponerlo todo delante de Él. Moisés Chamorro, dice: buenas noches, hermanos. Dios los bendiga. Si me pueden hacer el favor de orar por mi mamá Socorro, que está internada en el hospital de Heredia, ¿ok? Vamos a estar orando por doña Socorro para que el Señor la saque pronto de ahí, que salga bien de cualquier malestar que ella tenga en el nombre poderoso de Jesús. Yaí Marín dice, por favor, pastores, ¿me pueden apoyar en oración para clamar al Señor Jesús para que le provea una casa o un apartamento para Rosa María, ya que tiene que desocuparlo lo más pronto posible? Dice, en el precioso nombre del Señor Jesús. Ahorita oramos por ese apartamento o casa, como tú dices ahí. Rosemary Ríos Araya dice, oración por los hermanos López Ríos, que su proceso de restauración y renovación, en el nombre de Jesús, que así sea. Un saludo, Carol Guillén Mora, desde aquí, desde Faro del Caribe, para Carol, allá en Guápiles, y para Kenneth, mi hijo. Que el Señor los bendiga, los guarde, que el Señor bendiga ese hogar de Carol y el hogar de mi hijo. Que sean bendecidos y guardados. Sus hijos también, Carol, sean bendecidos y protegidos por el Señor. Valesca Picado dice, bendiciones, varones, en esta noche sus oraciones por mi emprendimiento, por crecimiento de ventas, por prosperidad en mi negocio y por sanidad en mi rodilla. Bueno, Padre, en el nombre poderoso de Jesús, queremos poner delante de tu presencia, Señor, a todos estos hermanos y hermanas que han sacado su ratito para poner, Señor, su oración, Señor, delante de tu presencia, sabiendo que tú, Señor, vas a hacer lo que tengas que hacer, Padre, porque tú nos amas, Señor. Tú nos has amado desde antes de la fundación del mundo, dice tu palabra, Señor. Padre, yo quiero que tú bendigas, Señor. Yo sé que tú bendices a tus hijos, Señor, a cada uno de mis hermanos y hermanas, Señor. Los que necesitan sanidad, Señor, porque tienen una enfermedad. Padre, pasa tu mano sanadora por cada uno de mis hermanos y hermanas, Señor. Todo aquel que esté cansado y trabajado, Señor, que hoy viene a ti, Señor, tú lo vas a hacer descansar, como dice tu palabra, Señor. Bendice a mis hermanos que están internados en los hospitales, a mis hermanas, Señor. Sácalas con bien del hospital, Señor. Hace poco mi hermano estuvo en el hospital y fue muy difícil para mi familia y para mí, Señor. Y me imagino que para cada uno de mis hermanos también, Señor. Bendice a todo aquel que está en este momento con un problema de salud, Padre, sácalo adelante en el nombre de Jesús. El que necesite, Señor, trabajo, abre las ventanas de los cielos, Señor, para que puedan conseguir un trabajito, Señor, digno, Señor. El que necesite restauración en su matrimonio, Señor, que tú, Señor, abras también, Señor, las ventanas de los cielos para esos hermanos que están teniendo problemas en sus hogares, con su esposa, con su esposo, con sus hijos, Padre. Ayúdales, Padre, que se vuelvan a ti, que te busquen a ti, Señor. Tú eres el único, Señor, que nos puedes llevar de gloria en gloria, de triunfo en triunfo y de victoria en victoria, Padre. No hay otro, Señor. Padre, bendice a todo aquel, Señor, que necesita de ti esta noche, Señor, los que necesitan casa, apartamento, casa propia, Señor, abre las ventanas de los cielos para mis hermanas y mis hermanos. Bendíceles en el nombre poderoso de Jesús, Señor. Guarda a todos mis hermanos, Señor, guarda a mis hermanas, bendice sus vidas, Señor. Llénalos de esa paz que sobrepasa todo entendimiento, Señor. Bendíceles, protégeles, Señor, en el nombre poderoso de Cristo Jesús, te lo pido. Amén.
0: Amén. Así es, tenemos por acá. Tenemos más
1: peticiones.
0: Tenemos más peticiones. Y dice, vamos a ver, hoy es mi cumpleaños, dice. Hoy es mi cumpleaños. Clame a Dios por mí. Dice
2: Vicky Vargas. Dice Vicky Vargas, hoy es mi cumpleaños. Clame a Dios. Clame a Dios por mí. Dice que tiene, dice en la dentadura, un milagro creativo, sobrenatural, dice. Dice tu milagro, que Dios se glorifique poderosamente en el nombre de Jesús. Pido oración por mi hija Allison, por sanidad, para que Dios se glorifique poderosamente en el nombre de Jesús. Le aprueben la pensión y por aumento de peso, que Dios tome el control. Bueno, le deseamos a Vicky Vargas que muchas felicidades, ¿verdad? En este día y que Dios guarde su vida, que Dios ponga un vallado de ángeles alrededor suyo y que Dios conceda todos esos anhelos que usted tiene en su corazoncito en el nombre poderoso de Jesús. Por acá también nos dicen, vamos a ver, Sandra Salazar dice, favor orar por salud, vista y estómago. Muchas bendiciones para usted, Sandra, vamos a estar orando, claro que sí. Por acá nos dice, hola, buenas noches, perdí mi casa en segundos, pero le pido a Dios que sea siempre la voluntad de Él. Gracias, Señor, todo lo dejo en tus manos. Rosa de 32 años dice, Dios tiene todo bajo control y Él sabe que tiene para mí. Le pido por mis ventas y una ayuda de Limas. Dice que ella quiere conocer Faro. Bueno, cuando tenga gusto, aquí las puertas de la emisora están siempre amén, abiertas, así es, para todos aquellos hermanos que quieran venir a conocer acá la emisora. Dice, bendiciones, hermano, le pido apoyo en oración por Surayi Rojas. Mañana tiene una cirugía de cáncer de pecho y por un bebé que nació en la cárcel, para que le den la custodia a sus abuelitos y que su vida sea guardada en ese lugar. Su nombre es Gabriel. Bueno, vamos a estar orando. Claro que sí. Dice por acá, buenas noches, hermanos, pido oración, estoy esperando una biopsia que me dan los resultados el viernes. Creo en el Señor que todo va a salir bien. Pido que me acompañen a orar. Mi nombre es Carmen. Carmen, vamos a estar orando. Claro que sí, por esa petición, para que el Señor haga la obra en su vida. Dice, soy Vivi, bendiciones. Pido oración por Ari Williams León, para que Dios intervenga en su vida y traiga arrepentimiento genuino y vuelva a los caminos de Dios también. Bueno, vamos a estar orando también por esa petición. Por acá nos dicen, dice, por la familia López Ríos, se abran puertas de empleo. Randall, Alejandro y Jonathan, fortaleza para Rosemary Ríos, para que se abran puertas y un proyecto de emprendedurismo. Parte de Randall López Ríos. Bueno, vamos a estar orando para que Dios los saque adelante en ese emprendimiento y que el Señor les ayude a salir.
1: Amén, que así sea.
2: Por acá tenemos, vamos a ver, dice por acá, mi nombre es Jairo de Guadalupe, por favor orar por mi esposa para que Dios le dé un trabajo. Muy bien, vamos a estar orando también por trabajo, porque hay muchas personas necesitadas en este momento de trabajo. Dice, por favor, les agradezco que oren por mí, porque tengo una bacteria, les agradezco su intercesión. Bendiciones, hermanos. Iraida Víquez, Iraida, vamos a estar orando por esa bacteria, claro que sí. Les pido oración por mi salud y que Dios tome, dice, todo control de mis hijos y mi hogar, que Dios traiga liberación a toda mi casa y por liberación de Víctor, Adrián por sus estudios y un excelente y buen trabajo para Kimberly y para Víctor Adrián, muchas gracias, Dios los bendiga siempre, bendiciones para usted, mi hermana Damaris. Por acá dice, pido oración por doña Teresa Hernández, que se encuentra muy delicada en el Hospital San Juan de Dios. Es una fiel oyente de Faros, es de parte de Aide, dice. Bueno, vamos a estar orando, Aide, por esa petición. Dice por acá, buenas hermanos, muchas gracias. Primeramente a nuestro Padre Celestial y a todos los que oraron por nuestra hermana Marta. Eugenia Carvajal Cruz ya fue operada y todo salió bien, gracias a Dios. Y todos ustedes por su recuperación, bendiciones, se los agradece mucho. Bueno, qué bendición, nos alegramos.
1: Claro
2: que nosotros sí, también. Y sabe que algo muy interesante, muy importante también, que a la vez crece nuestra fe.
1: Amén.
2: Nuestra fe crece donde ve que uno ve que la mano de Dios sigue trabajando. Amén. Que la mano de Dios sigue restaurando, que la mano de Dios sigue haciendo maravillas en la vida de sus hijos.
1: Así es.
2: Por acá dice, orar por mi hígado graso, dice el médico que se agrandó mucho y está muy mal. Por favor, ayúdeme a orar por mi nieto Rancés, que la señora lo aparte de malas amistades, dice, porque su corazón, y que toque su corazón y se convierta al Señor.
1: Que bueno, así sea.
2: Vamos a estar orando, claro. Uh-huh. Pido oración por sanidad de desgaste en mis huesos, dice, osteoporosis, gastritis, uh-huh. Tengo mucho dolor y todo me cae mal. Rodillas atrofiadas. María Martínez dice, Y pido también por mis hijos. Pido oración, dice, por Ricardo, que el Señor lo cambie y lo transforme. Muy bien, vamos a estar orando. Sabemos que en el mundo hay mucha aflicción, pero sabemos que tenemos un Dios que nos saca adelante.
1: Que hay que confiar en Él.
2: Por conversión, dice, de mis hijos, María Paula y Fabián Rojas Jiménez, y puertas de trabajo para los dos. Bendiciones por la sanidad física total de la mamá y la esposa de mi hermano, en Cristo, Dagoberto Fallas Rojas. Bueno, vamos a estar orando, claro. Por acá dice, bendecida noche, hermanos. Me pueden apoyar en oración por mi familia, por liberación de drogas y para que mi familia, en mi familia, busquemos más de nuestro Señor. Porque eso es lo que necesitamos mucho.
1: Así
2: bueno,
1: es,
2: vamos a estar orando. Vamos a orar por esas peticiones. Bendito Dios y Padre, Señor, te damos las gracias porque eres bueno. Por esa misericordia, por ese amor, Señor, que solo tú sabes dar. Esa paz que viene de ti, Señor, que solo tú sabes dar, Señor. Te damos las gracias, Señor, esta noche, porque podemos presentar aquello que está afectando la vida de mi hermano y mi hermana, Señor, esta noche. Presentamos cada petición, Señor. Tú conoces cada vida, Dios. Lo presentamos delante de ti, Señor, sabiendo que en ti hay sanidad. Sabiendo que en ti hay restauración, sabiendo que en ti hay protección, sabiendo que en ti hay providencia, Señor. Yo oro, Señor, por cada petición, Señor, que ha entrado esta noche, Señor. Reconociendo que tú tienes poder, Señor, y que tú nos escuchas, Señor. Que tú tienes un oído presto, Señor, un oído atento al clamor de tus hijos. Tu palabra dice, clama a mí y yo te responderé. Padre, y eso lo hacemos nuestro esta noche. Mis hermanos y yo, Señor, clamamos a ti, Señor, por cada petición. Reconociendo que tú puedes hacer la obra, Señor. Padre, mira cada hermano, cada hermana, Señor. Necesitada de ti esta noche, Señor. Padre, yo oro por ellos, Señor. Aquel Señor que necesita, Señor, un milagro de sanidad, Señor. Oramos para que seas tú restaurando, Señor. Para que seas tú sanando, Señor, para que seas tú quitando toda dolencia, Señor, en la vida de cada hermano y cada hermana, Señor. Aquella persona, Señor, que está escuchando en este momento, mi Dios, que tiene cáncer, Señor, y está afligida, oramos por ella, Señor. Oramos por esa persona, Señor. Que seas tú tocando esa área, Señor, afectada, en el nombre de Jesús. Pon tu mano sanadora, Señor, sanando, restaurando. Haciendo nuevo, Señor, quitando todo cáncer, Señor. Lo pedimos, Padre, en el nombre poderoso de Jesús. Ahí donde está mi hermano, mi hermana, Señor, tal vez en una cama de hospital, no sé, tal vez en su hogar. Llévale paz. Llévale paz, Señor. Esa paz que sobrepasa todo entendimiento, Señor. Que mi hermano y mi hermana pueda sentir, Señor, que tú le abrazas. Que tú estás al lado de ellos, Señor. Padre, yo oro por cada uno de ellos. Lo presento delante de ti, Señor, sabiendo que tú harás la obra, Señor, conforme a tu voluntad, en el nombre poderoso de Jesús. Amén y amén.
1: Amén, mis amados hermanos, seguimos orando. Dice Farid Muñoz, bueno, él nada más pone Ana Muñoz y pone Idalí Muñoz. No sé si es que quiere que oremos por Ana Muñoz e Idalí, pero que Dios bendiga sus vidas, Farid, la de Ana Muñoz, la de y Dalí Muñoz y la suya también, Farid, que Dios los guarde y los proteja siempre. Ana Barrantes dice, soy Patricia Barrantes, dice, de Alajuela, pido oración por mis hijos, Chacón Barrantes, Oscar y Hazel Chacón Barrantes, por ataduras de drogas, alcoholismo, para mi Dios no hay nada imposible, así es, dice, bendiciones, y para mis otros hijos y mi nieta por rebeldía, y todos mis otros nietos, y mis hermanas y hermanos, y por mi salud, bendito Dios, porque para Dios no hay nada imposible, por nuestros hogares, amén. Así es, que Dios bendiga a sus hijos, a sus nietos, su salud, que Dios guarde esa salud suya, y que Dios los proteja siempre a toda su familia, en el nombre poderoso de Jesús, y que toda atadura del diablo en drogas, en alcoholismo, en todos los vicios, sea cortada,
2: sea quitado,
1: de generación, Señor, en generación, sean esas cadenas cortadas en el nombre poderoso de Jesús. Carmen Coto dice, Dios les bendiga, Dios me la bendiga a usted también, Carmen. María Luisa Carvajal dice, Es una bendición escucharlos por medio del celular. Qué bendición para nosotros también, María Luisa, que podamos ser escuchados por todos ustedes, ¿verdad? Y que ojalá que la palabra
0: sea
1: de bendición para sus vidas y que les edifique y les llene cada día más. Teresita Campos dice que ella pide por sus 7 hijos. María Luisa Carvajal dice que ella pide oración por un hermano que tiene cáncer en el hígado. Ahorita vamos a orar para que el Señor liberte de todo cáncer a este muchacho, al hermano de María Luisa. Karen Pérez dice, pido apoyo en oración por una oportunidad laboral. Que el Señor abra puertas, que abra las ventanas de los cielos para Karen, para que Dios le provea ese trabajo que ella necesita en el nombre poderoso de Jesús. Dona Marina dice, buenas noches, pido oración por un milagro sobrenatural y por todos los adultos mayores y los oficiales de la fuerza pública. Ah, bueno, sí, que he dicho que me recordó lo de los oficiales también, dice, por sabiduría e entendimiento. Ahorita oramos, Dona Marina, para que el Señor guarde a todos nuestros adultos mayores, porque yo tengo a mi mamita también viejita, con 87 años y con Alzheimer, y yo paso orando por mi mamá y cuidándola también, ¿verdad? Que Dios bendiga a todos los viejitos de nosotros, no solo aquí en Costa Rica, sino fuera de aquí, en todo el mundo entero, y a toda la fuerza pública, que el Señor le dé esa sabiduría y ese entendimiento para que sepan hacer las cosas como Dios manda. Mayra Alvarado Calvo dice, doy gracias al Señor por todo lo que nos da cada segundo de vida, y ruego al Señor por mis hijos y nietos y toda mi familia, porque todos amen al Señor, dice, que se enamoren de Él. Gracias y muchas bendiciones. Sí, hay que orar así, porque hay que pedirle al Señor que ponga en ellos el querer como el hacer por nuestros hijos, por nuestra juventud, para que ellos estudien más, se preparen más, pero sobre todo busquen la presencia del Señor y estén alerta siempre y se enamoren, como pone usted ahí, del Señor. Lidia Lizano, les pido apoyo en oración por los brazos de ella, dice Lidia, que el Señor pase su mano sanadora por esos brazos y traiga esa sanidad que pides. Jen Fiori Romy Sami dice, pastores, les pido oración por el hogar, estamos con una alergia en nuestros cuerpos, que seamos sanos en el nombre de Jesús. Y por mi cuerpo, sanidad total, y por mi hermosa casa propia, pide Jenny Romero. Que el Señor pase su mano sanadora por todo ese cuerpo y traiga sanidad, quite toda alergia y traiga sanidad total en esos cuerpos, en el nombre de Jesús. Marla Ramírez, amén, bendiciones, dice. Y Jen Fiori Romy Sami dice, oración, dice, por dolores musculares en mi cuerpo, me declaro sana. Padre, en el nombre poderoso de Jesús, esta noche ponemos a todos nuestros hermanos nuevamente, todos los que ya leí, Señor, cada una de las peticiones tú las conoces, Señor, tú conoces la necesidad de cada uno de ellos, Señor, el que ha pedido trabajo, Señor, yo sé que tú vas a abrir las ventanas, sí, de los cielos para ellos, el que ha pedido sanidad, Señor, de alguna enfermedad, esa sanidad se va a dar, Señor, por esta alergia que tiene la familia de Jen Fiori y Romy Sami. Trae sanidad a esos cuerpos, Señor. Quita todos los dolores musculares, Señor, y todas esas alergias sean quitadas en el nombre poderoso de Jesús. Padre, el dolor de brazos de mi hermana Lidia, Señor, pasa tu mano sanadora, Señor. Trae sanidad sobre Lidia en el nombre poderoso de Jesús, Señor. Guarda a cada uno de mis hermanos, Señor, los que piden por los adultos mayores, los que piden por los niños, Señor, los que piden por toda la juventud de nuestro país, Señor, por todos los gobernantes también piden, Señor, para que tú, Señor, les ayudes a gobernar con temor, Señor, y temblor, Señor, como debe ser, Señor. A toda la fuerza pública, Señor, dale sabiduría, dale entendimiento. Guarda a todos los que trabajan, Señor, cuidándonos, Señor, en el nombre poderoso de Jesús, Señor. Guarda a nuestros viejitos, bendícelos y protégelos en el nombre poderoso de Jesús, Señor. Amén.
0: Amén. Seguimos orando por acá. También nos dice, buenas noches, dice, favor orar
2: por mi salud, gracias y bendiciones. También oramos por todas esas peticiones de Marilyn Quiroz, trae bastante peticiones, oramos por cada una de ellas, las presentamos delante de nuestro Dios. Por acá dice, pido oración por Dieguito desde la isla de Chira, que Dios haga un milagro en él y familiares de él. Amén. Dice que desde la isla de Chira, desde allá nos escucha y pide que oremos por Diego. Bueno, vamos a estar orando por él, claro. Dice, soy Vivi, le pido oración por mí, porque me siento mal, para que Dios sane mi corazón de un rechazo amoroso y me dé un hombre conforme a la voluntad de Dios. Bueno, vamos a estar orando, Vivi. Vamos a estar orando, pero tenga paz, ¿verdad? Tenga paz, porque el Señor tiene un esposito, un novio para usted. Téngalo así por seguro.
1: Pídaselo al Señor.
2: Bendiciones, pido por favor, dice, oración por la llena, para que Dios en su misericordia no llueva más, para que ya mi casa se está filtrando el agua y no tenemos dónde subir las cosas. Ya no entre más el agua. Y las demás personas que en esta provincia de Limón, bendiciones, muchas gracias. Bueno, vamos a estar orando para que el Señor ayude ahí, el Señor ponga su mano sobre esa provincia de Limón también. Por acá nos dice, vamos a ver, Juana Solís dice, bendiciones, pido oración por Casey, tiene una fuerte depresión ya que no puede tener un bebé. Dice, pido por protección y liberación de toda arma forjada, por un cambio total de las familias Palacio Solís, Baltodano Solís y por María y sus niñas. Pido oración, dice, por mi sanidad, que Dios avive mi fe y por rompimiento de maldiciones generacionales. Bueno, y dinero retiene Dios también. Vamos a estar orando, claro, por esa petición. Roger Cruz dice, hola hermano de Faro, mi nombre es Roger Cruz de San Vito de Coto Brus. Pido oración por una casita para mí que la estoy necesitando. Es mi petición al Padre Celestial. Muchas gracias. Muy bien, Roger, vamos a estar orando y siempre estamos orando por esa petición suya para que Dios haga la obra. Buenas noches, dice Nuria Porras, pido oración por Alexis Peña, Acuña, liberación de alcohol y por fortaleza, dice, por salud y protección y una ayuda de Limas, por favor, dice también. Bueno, vamos a estar orando por esa petición. Dice Kembly, dice, bendiciones pastores, pido oración por mi hija Liyen, por fuerte gripe y calentura, por trabajo para mi esposo, por cancelación de deudas, por mi hermano Esteban, Dios abra puertas laborales donde él se pueda congregar y finanzas llenuras del Señor y poder arreglar mi casita, paredes y techo de mucha humedad. Bueno, vamos a estar orando para que el Señor bendiga Kembly su vida. Por favor, dice, por bendición laboral y restauración de mi matrimonio y liberación de mi hijo Raymond, Robert Urbina de Paquera. Muy bien, Robert, vamos a estar orando por esa petición también. Muchas peticiones han entrado hoy por medio de la mensajería WhatsApp. Dice José Alonso, pido fortaleza y sabiduría e entendimiento. Bueno, vamos a estar orando. Dice, hermanos, apóyeme en oración por mi hermana Lucila Flores, tiene esquizofrenia. Dios ponga su mano poderosa. Dice que está en Nicaragua. Bueno, hasta allá, hasta Nicaragua, enviamos bendición. Dice, por mi vecina, que Dios me la sane del azúcar en la sangre. Dice Olguita, y que Dios la sane, dice que está muy afectada. Vamos a estar orando, Olga, por su vecina. Ligia Arroyo dice, buenas noches, por favor, orar por mis hijos, nietos, por conversión, por salud y protección, por mí, por sanidad de mi cadera, para que no tenga más dolor y por mi digestión. Ligia Arroyo dice, Dios los bendiga, pastores, ¿no? Dios, bendiciones para usted también. Vamos a orar por estas peticiones. Bendito Dios y Padre, oramos, Señor, y presentamos delante de ti cada petición, Señor, que hemos leído. Cada petición que hemos leído, Señor. Y aún las que no hemos leído, Señor. Y todas aquellas peticiones, Señor, que tal vez mi hermano, mi hermana, orando ahí en su hogar o en su lugar donde, de trabajo, donde esté escuchando, Señor, esa petición que ha tenido mi hermano y mi hermana, Señor, todas ellas quedan presentes, Dios, delante de ti. Tú sí, ya conoces, Señor. Sí, tú conoces la intención del corazón. Tú conoces, Señor, ya antes de que abramos la boca, ya tú sabes, Señor, qué hay en nosotros, mi Dios. Tú conoces todo, Señor. Padre, yo oro por cada petición, Señor, de mis hermanos. Reconociendo, Señor, que sí, hay problemas, pero que tú tienes poder, Señor.

0: De tu palabra dice, Señor, que tú has venido a ser libre, a traer libertad al cautivo.
1: Amén.
0: Señor,
1: así es.
0: Lo sabemos y lo creemos, Señor. Padre, en el nombre de Jesús, yo oro, Señor, por cada una de estas personas, Señor, que están afectadas, Señor,
1: sí,
0: en su
1: sí.
0: salud. Sabemos que muchas personas en este momento, Señor, tal vez están en una cama de hospital, no sé, Señor, pero tú lo sabes, Dios. Padre, en este momento, hospitales, Dios, sabemos, Dios, que hoy aquí en nuestro país, Señor, los hospitales están llenos, Señor,
1: sí,
0: llenos de personas, Dios,
1: saturado,
0: porque
1: Señor.
0: Están saturados, como dice mi esposa, están llenos, Señor, de personas. Oramos, Dios, por cada uno de ellos, Señor, tal vez
1: sanidad, Señor.
0: En una silla, en un pasillo, Señor.
1: Trae
0: oramos,
1: sanidad.
0: Dios, por esas personas,
1: trae
0: Señor,
1: cuerpos,
0: necesitada de un milagro de salud, Señor.
1: Sí,
0: yo
1: sí.
0: oro, Señor, yo oro esta noche, Señor, por cada una de esas personas, para que tú traigas alivio, para que tú traigas sanidad, Señor, para que tú traigas liberación, Señor, en el nombre poderoso de Jesús, Señor. Sabemos que tú tienes, Dios, una respuesta a cada uno de ellos. Aquel que necesita trabajo, Señor, oramos, Dios, por esa persona. Necesitada de un empleo, Señor. Necesitada de llevar a su hogar, Señor, alimentos. Necesitada de llevar a su hogar, Señor, aquel pago, Señor, tal vez del alquiler. Padre, necesitado, Señor, tal vez de pagar alguna deuda, Señor. Yo oro, Dios. Yo oro, Señor, para que seas tú proveyendo,
1: sí,
0: Señor, lo que mi hermano y mi hermana, mi Dios, están necesitando, Señor. Porque yo sé que todo te pertenece a ti.
1: Así es.
0: Todo es tuyo, Señor.
1: Todo es tuyo, Señor.
0: Todo es tuyo. Todo se mueve, Señor, porque tú lo permites, Dios.
1: Así es.
0: Para ti, Señor, no hay nada que tú no puedas hacer, Señor. Una hoja de un árbol no cae, Señor, sino es porque tú lo permites.
1: Así es.
0: Padre, en el nombre poderoso de Jesús, hemos presentado cada petición, Señor, y las dejamos delante de ti.
1: Sí, mi rey.
0: Sabiendo que tú tienes una respuesta para mi hermano y para mi hermana. Sabiendo que tú tienes sanidad, liberación, paz, fortaleza, providencia. Todo, todo, mi Señor, viene de ti. Yo sé que tú tienes la respuesta, Señor, a esa persona. Yo sé que tú tienes la respuesta a lo que él o ella, mi Señor, está necesitando. Padre, en el nombre poderoso de Jesús, lo pedimos y lo dejamos delante de ti, sabiendo que tú lo harás conforme a tu voluntad, en el nombre poderoso de Jesús. Amén y amén. Bueno, mis hermanos,
1: nos despedimos ya, ¿verdad? Uh-huh. Porque ya nos queda un minutito. Muchas gracias, mis amados hermanos, por estar con nosotros esta noche. Bueno, ya este amanecer, ¿verdad?
0: Uh-huh.
1: Ya pasamos de las 12 de la noche. Que Dios uh-huh. me les bendiga, me les guarde y les conceda las peticiones del corazón, mis amados hermanos.
0: Así es, y su servidor Emilio Calderón, quien les recuerda siempre la palabra del Señor en Juan 16:33, donde nos dice: en el mundo tendréis aflicción, pero confíen, yo he vencido al mundo.
1: Amén.

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Nuevamente le manda muchos saludos su buen amigo Bruce Del Monte. Para comenzar este programa de impacto, vamos escuchando la voz tan dulce de Marisol, cantándonos del amor profundo del Señor.

En una iglesia de Estrasburgo se hallan escritas las siguientes palabras alrededor de la esfera del reloj. El Señor vendrá a una de estas horas. ¿Estás preparado para encontrarte con Él? El profeta Sofonías nos advierte del día del juicio de Jehová. Dios es muy paciente, pero hay un límite, más allá del cual Él declara la guerra. Hay un día del juicio en el reloj de Dios, y este será un día terrible. Quienes con indiferencia se dicen, Jehová ni hará bien ni hará mal, en un día descubrirán que Él los busca con lámparas. Donde los encuentre, los herirá. Sofonías describe este terrible día en su profecía. Como siempre, había de quedar un remanente entre el pueblo que profesa a Dios. Constituye el residuo luego del fuego purificador de Dios. El permanecer fiel a Dios en todo momento, aun durante la furiosa prueba, es indispensable si queremos estar entre aquellos en los cuales Él se deleita. Aprendamos la lección que el profeta Sofonías nos da. Y ahora vamos adelante al libro de Ageo. Y la lección que Ageo nos enseña es que debemos poner lo más importante en su lugar. Es un principio sabio el dar a las cosas más importantes el lugar que les corresponde. Mas buscad primeramente el reino de Dios y su justicia, y todas estas cosas os serán añadidas. Los israelitas regresaron a su patria luego de 70 años de cautiverio. La construcción del templo de Dios fue su primera prioridad. Sin embargo, hubo quienes se opusieron a la obra, y esta fue paralizada. No teniendo nada que hacer, el pueblo se dedicó a edificar sus propias casas. Cuando Dios observó que pronto les importó más sus propias casas que su templo, permitió que pasasen momentos difíciles, y la bendición de Dios no volvió a estar con ellos, hasta que hicieron caso a la exhortación de Ageo y colocaron las cosas más importantes en el lugar que les correspondía. Es una lección que nosotros debemos aprender antes de que sea demasiado tarde. ¿No es cierto, amable oyente? Si podemos aprender las lecciones que los profetas nos dan, nuestra vida será bendita ante los ojos de Dios. Ahora, hablemos de una promesa alentadora. Esto se encuentra en el libro de Zacarías. Al igual que Ageo, Zacarías fue utilizado por Dios para alentar a los israelitas a proseguir la construcción del templo hasta su terminación. De lo que él nos dice, aprendemos que cuando Dios nos da una obra para efectuar, no importa cuán insignificante pueda parecernos, debemos realizarla de todo corazón, como para el Señor. Él se compromete a apoyarnos, y cualquier obra en la cual Dios participa es una gran obra, porque es una obra de nuestro Rey y Señor. Aprende también que cuando serios problemas se atraviesen en tu camino, debes confiar en sus promesas de bendecirte. Cuando te sientas desalentado, confía en sus promesas de librarte. Cuando te hayas lastimado, confía en sus promesas de sanar tus heridas. Dios tiene una promesa adecuada para cada necesidad. Búscala. Ten fe en que Dios ha de cumplirla y recibirás un impulso en tu camino hacia la victoria.

Solo tenemos una vida y poco dura. Solo lo que por Cristo haces es lo que perdura. Todo lo que haces, entonces, debiera ser efectuado teniendo presente que tendremos que rendir cuenta de ello en el futuro. Este principio se aplica tanto a nuestra adoración como a nuestro servicio para Dios. Ambos deben ser de la mejor calidad. Malaquías, el profeta Malaquías, señala también que la calidad de nuestra ofrenda es tan importante como la calidad de nuestra vida. Ambas son inseparables. El Señor nos exhorta a traer todo lo que le pertenece al alfolí. Cuando lo hayamos hecho, nos recompensará abundantemente. Nunca podrás prepararte demasiado bien para el futuro. Sin embargo, Dios espera que sigas haciendo todo lo que puedas. Solo tenemos una vida y poco dura. Solo lo que por Cristo haces es lo que perdura.

Así es. Dios está conmigo y Dios está con usted también, si es que usted le pertenece. Ah, yo espero que sí. Vamos entonces, por la mano del Señor Jesucristo en este día, buscando su dirección, buscando su bendición, buscando su inspiración. Y será hasta mañana de parte de su buen amigo Bruce Del Monte.

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2: Correr del llamado de Dios nunca trae satisfacción. De la misma manera, tampoco nos sentimos plenamente realizados cuando nos dedicamos a una profesión que no corresponde a nuestro propósito. Muchas veces es necesario atravesar procesos que nos ayudan a descubrir nuestros talentos y nuestros dones, para así ser útiles en el lugar donde el dador de esos talentos quiere utilizarnos. En esta audición conoceremos la historia de nuestro invitado y el proceso que vivió para convertirse en maestro de la escritura, aun cuando en algún momento rechazó ser maestro. Bienvenidos al encuentro de hoy, les saluda su amigo Heriberto Ayala y gracias por su fiel sintonía. Les invito también a visitarnos en el portal de internet www.encuentro.ca, donde podrán encontrar más información sobre nuestros programas y ministerio. Hoy tengo el privilegio de conversar con un amigo desde Guatemala. Germán, gracias por aceptar nuestra invitación y bienvenido al programa.
3: Muchas gracias, hermano Heriberto. Te agradezco mucho la oportunidad. Mi nombre es Germán Solares, Heriberto. Estudié, me gradué de una carrera a nivel medio, empecé a estudiar en la universidad y pues gracias a Dios pues logré lo que quería.
2: Germán, tengo entendido que has sido maestro de escuela dominical por mucho tiempo. ¿Podrías hablarnos al respecto cómo ha sido ese inicio?
3: Bueno, llegó un momento en que mi esposa asistía a un grupo de estudio de que comandaba hermana Miriam de Cebeira, ¿verdad? Es la esposa de que fundó la Fundación Emanuel, hágase la redundancia. Él le pregunta, Esther, ¿y dónde está tu esposo? Estamos asistiendo en la Florida. ¿Y qué está haciendo ahí? Pues nada. Decirle que venga aquí porque aquí lo vamos a utilizar. Y mi esposa me dijo, mira, fíjate que, hermana, me dijo que fueras allá. Y fuimos. Y la hermana mira, pues cortésmente, ah, hermano Germán, lo estaba esperando ese porque yo creo que usted nos va a servir aquí. Dijo, qué raro, ¿verdad? Pero ese fue en el año 1983 que te estoy platicando. Ella, pues, ella era maestra de la escuela dominical y de adultos, ¿verdad? Ya tenía un mes de estar asistiendo ahí a la iglesia y recibiendo clase con hermana Mil. Pero de repente ella tuvo que salir y me dijo, hermano Germán, quiero que el domingo entrante usted se haga cargo de la escuela dominical. Pero ella también me le quedé viendo y yo, hermana, le dije, sí, me dijo usted va a tomar el asunto del domingo que yo no voy a estar. Y fíjate que estábamos estudiando Apocalipsis. Hermana, le digo, pero usted tiene que hacerlo, estudie y me da la clase el domingo. Desde ese día dije, oh, Señor, ¿en qué me estoy metiendo? ¿Verdad? Yo hasta tartajo soy, ¿verdad? No podía hablar, pues dije, Señor, que se van a burlar de mí. Total es de que me puse a estudiar, hermana, mira, me dio todas las indicaciones. Llegó el domingo, pues, ¿verdad? Ahora me toca acá en la clase a mí, le dije a todos los adultos y llegaban y, bueno, di la clase, ¿verdad? A ver si tembloroso, inseguro y todo. Pero al domingo siguiente, dice, hermana mía, ¿qué tal le fue, hermano? Pues, a ver, hermana, mejor pregúntele a los hermanos, le digo, porque. Y le preguntó a todos, me dijeron que todo había estado bien. El domingo siguiente tenía que salir, hermano Germán, mejor, te sigue. Total que desde ahí me empezó a dejar solo. Y desde ahí, hermano, el Señor pues creo que me hizo despertar que cosa más que el don que tenía era del magisterio. A pesar de que cuando yo estudié pues habían carreras de magisterio, perito contador y bachillerato. Pero magisterio dije, no, de maestro yo me muero de hambre. Yo no, de esa carrera ni siquiera la voy a usar. A ver, hermano, me di cuenta que cuando el Señor quiere, lo pone a uno en el lugar, qué cosa más que Él quiere que le sirva.
2: ¿Cómo ha sido ese trayecto desde el comienzo, como nos describía, y cómo siguió después esa experiencia?
3: Pero la realidad es de que las experiencias han sido tan lindas. Dije yo, esto cómo no me dio la oportunidad el Señor antes. Pero dije, bueno, los tiempos son del Señor, ¿verdad? Entonces, yo la realidad que hasta la fecha me siento orgulloso de que el Señor me haya empleado en eso, a pesar de que yo no era, decía yo que no era para eso, ¿verdad? A mí no me gustaba el magisterio. El Señor me mostró que el magisterio espiritual era lo que me tenía que poner. Fíjate, pues, fueron pasando los domingos y pasaron los años. Llegó el momento en que la fundación también abrió un instituto bíblico allá en el Tejar, Chimaltenango, ¿verdad? Que es un departamento de Guatemala. Y me dijo, hermano Germán, ¿nos puede colaborar usted para darnos clases allá? Los días sábados, ¿verdad? Eran todos los fines de semana. Bueno, le dije, hermana, miren, con mucho gusto les voy a servir. Voy, señor, si el Señor me manda para allá, pues amén, le dije, ¿verdad? Entonces sintió un alivio ahí cuando yo ya tenía otra actitud, ¿verdad? La actitud ya, porque ya el Señor pues ya me había mostrado que ahí tenía que en eso se tenía que servirle. Y fíjate que pasaron 20 años, año a año fui al instituto a dar clases y hubieron varias promociones que ¿cómo se llama? Que logramos sacar, ¿verdad? Que eran carrera de 3 años. De esos 20 años, pues, de ahí, pues, me invitaban a predicar, que es otra rama, ¿verdad? La predicación a la iglesia de los alumnos, que recibían clases. Iba a diferentes lugares y ya el Señor me estaba extendiendo mi ministerio, ¿no? Pasaron 20 años, la escuela dominical no la abandonaba, ¿no? Yo, pues, los domingos estaba siempre al frente.
2: ¿Cuántos años tenía Germán cuando inició como maestro de escuela dominical y bueno, enseñar también en el instituto bíblico donde estaban personas preparándose para el servicio al Señor?
3: Cuando empecé a dar, dice que mis primeros pasos, yo tenía 33 años y en el instituto tenía ya como 43, casi como a los 10 años, a los 10 años de estar dando clases, ¿verdad? Como te digo, ahí el Señor me dio privilegio, la oportunidad de servir durante 20 años.

0: Estamos escuchando la historia de Germán Solar. Ahora, Germán, cuéntenos cómo se siente hoy su corazón después de haber servido tanto tiempo a Dios, enseñando a personas adultas en la escuela dominical y, por supuesto, también preparando a hombres y mujeres para el servicio a Dios. ¿Cómo se siente ese corazón actualmente?
1: Ay, Dios, es una felicidad tan grande, Heriberto, de que me llaman los alumnos, tú dices, hermano, que estoy pastoreando una iglesia en tal lado. Y son varios que me han llamado que están sirviéndole como pastor a diferentes congregaciones. Entonces, le digo, adelante, hermano, yo, porque yo me siento partícipe de la obra de ustedes. Así de que sigan adelante, porque el llamado del Señor fue ese y que yo ha sido instrumento que el Señor utilizó para que ustedes se formaran. Total es de que la satisfacción es grande, Heriberto, increíble. No tiene precio, no tiene precio esa satisfacción que me da. El Señor, pues me imagino que también se alegra de ese trabajo, ¿verdad? Porque se ha hecho con mucho amor y con mucha dedicación.
0: ¿Hay alguna experiencia que le tocó personalmente a usted mientras enseñaba, tal vez con alguna persona, tal vez algún episodio que le gustaría compartir con los oyentes que marcó su vida en toda esa etapa de enseñanza, don Germán?
1: Tengo una experiencia de de una familia prácticamente que fueron mis alumnos allá en el Tejar. Papá, hijo y la esposa del hijo, ¿verdad? Tres. Pero los dos, los esposos, pues, llevaron al papá. Y por el papá no sabía leer. Entonces, lo presentaron y todo, él quiere estudiar, pero fíjese que no sabe leer. Pues le digo, no, que eso no es impedimento, le digo. El Señor nos va a dar entendimiento para que él aprenda a leer. Luchamos con él y poco a poco él iba aprendiendo a leer, ¿verdad? Y llegó los 3 años luchando con él y ya cuando salió, pues ya sabía leer y ya estudiaba y todo, ¿verdad? ¿Qué más? ¿Qué vas a creer? De que hace poco me dice, hermano Germán, fíjese que me nombraron pastor de tal iglesia. Bendito sea el nombre del Señor. Es una bendición lo que usted me está contando. Después de que no se animaba, el Señor le enseñó a leer en el instituto y le enseñó ya a predicar, y bendito sea el nombre del Señor que está haciendo eso, que era un llamado que el Señor le estaba haciendo.
0: ¿Qué mensaje usted enviaría a aquellas personas, tal vez algunos jóvenes que nos están escuchando y que tiene esa duda de su llamado, que tal vez no tiene esperanza también? ¿Qué mensaje usted le enviaría en este momento?
1: Muchos estamos en las iglesias y no entendemos lo que el Señor quiere de nuestra vida. A veces el don lo tiene uno ahí, pero no lo quiere descubrir, tal vez porque no se anima, porque tiene vergüenza, porque esto, el otro. Pero hermanos, cuando ustedes sientan el llamado del Señor, no desobedezcan. No duden que todo lo que el Señor es para el Señor lo fructifica. Así es de que si ustedes tienen duda, órenle al Señor. Hablen con el Señor, pregúntele, así como dijo eso Samuel, va a decirme aquí, Señor, envíame a mí, ¿verdad? Así nos hace el llamado a nosotros, pero a veces como que nos hacemos de la vista gorda. No queremos, porque no queremos dejar las cosas que del mundo, sino que quiere uno vivir en eso, ¿verdad? En cambio, cuando uno decide servir al Señor, hermanos, el Señor te manifiesta en uno de una manera tan grande.
0: Mi amigo Germán, muchas gracias por esta conversación y que Dios le siga bendiciendo en su vida y su ministerio.
1: Te agradezco mucho, Heriberto, por la oportunidad que tú me das de expresar lo que siento, esa alegría, esa satisfacción que, ¿cómo se llama?, que uno tiene de servirle al Señor, aunque en poco, dice. El Señor le dice, en poco has sido fiel, sobre mucho te pondré.
2: Dios es capaz.

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0: en punto.
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3: Eclesiastés o el Predicador, capítulo 8.
4: ¿Quién como el sabio y quién como el que sabe la declaración de las cosas? La sabiduría del hombre ilumina su rostro, y la tosquedad de su semblante se mudará. Te aconsejo que guardes el mandamiento del rey y la palabra del juramento de Dios. No te apresures a irte de su presencia, ni en cosa mala persistas, porque él hará todo lo que quiere. Pues la palabra del rey es con potestad, ¿y quién le dirá qué haces? El que guarda el mandamiento no experimentará mal, y el corazón del sabio discierne el tiempo y el juicio. Porque para todo lo que quisieres hay tiempo y juicio, porque el mal del hombre es grande sobre él, pues no sabe lo que ha de ser y el cuándo ha de ser. ¿Quién se lo enseñará? No hay hombre que tenga potestad sobre el espíritu para retener el espíritu, ni potestad sobre el día de la muerte. Y no valen armas en tal guerra, ni la impiedad librará al que la posee. Todo esto he visto y he puesto mi corazón en todo lo que debajo del sol se hace. Hay tiempo en que el hombre se enseñorea del hombre para mal suyo.
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4: Asimismo, he visto a los inicuos sepultados con honra, mas los que frecuentaban el lugar santo fueron luego puestos en olvido en la ciudad donde habían actuado con rectitud. Esto también es vanidad. Por cuanto no se ejecuta luego sentencia sobre la mala obra, el corazón de los hijos de los hombres está en ellos dispuesto para hacer el mal. Aunque el pecador haga mal 100 veces y prolongue sus días, con todo yo también sé que les irá bien a los que a Dios temen, los que temen ante su presencia, y que no le irá bien al impío, ni le serán prolongados los días, que son como sombra, por cuanto no teme delante de la presencia de Dios. Hay vanidad que se hace sobre la tierra, que hay justos a quienes sucede como si hicieran obras de impíos, y hay impíos a quienes acontece como si hicieran obras de justos. Digo que esto también es vanidad. Por tanto, alabé yo la alegría que no tiene el hombre bien debajo del sol, sino que coma y beba y se alegre, y que esto le quede de su trabajo los días de su vida que Dios le concede debajo del sol. Yo, pues, dediqué mi corazón a conocer sabiduría y a ver la faena que se hace sobre la tierra, porque hay quien ni de noche ni de día ve sueño en sus ojos. Y he visto todas las obras de Dios que el hombre no puede alcanzar la obra que debajo del sol se hace. Por mucho que trabaje el hombre buscándola, no la hallará. Aunque diga el sabio que la conoce, no por eso podrá alcanzarla.
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0: Bendiciones, bendiciones, buenos días, mi amado hermano, mi hermana, gracias por estar en sintonía de esta su emisora Faro del Caribe y este es su programa de Solo Complacencias, como todos los días a esta hora y hasta las 2 de la mañana, si el Señor así lo permite, estamos con este espacio de Solo Complacencias. Iniciamos con música de Latin Worship con la canción Gloria y Alegría. Es la 1:11, la hora en Costa Rica. Ya tenemos por aquí mensajes, así que vamos a escucharles. Bendiciones, buenos días.
1: Buenos días, buenos días. Feliz mañana de miércoles. Rafita Rodríguez desde Punta Arenas, para que me complazcan con Acércate a mí de Lali Torres. Bendecida madrugada para todos los que sintonizan.
0: Amén, mi hermanito, claro, con muchísimo gusto. Y dice un mensaje por acá.

Me complace con El Gran Señor, canción, El Gran Señor, canción, la está pidiendo el hermano Hugo Rubí. Vamos a ver si localizamos este canto y con mucho gusto le estaríamos complaciendo. Ya la 1:12, usted puede solicitar su canción favorita al 87-77-59-65, que es nuestro número de el WhatsApp.

0: Ahí teníamos la musiquea de Felicity Jones con esta canción que se llama Gran Señor. La 1:20, estamos en Solo Complacencias. Vamos con más mensajes. Dice por acá, bendiciones Cristian, Dios le guarde, y a su familia, Oscar Rolando Valerín, ahí está el hermano, siempre reportando sintonía. Muchas gracias, mi hermano, igualmente, muchas bendiciones para usted y para su familia. Otro mensaje, bendiciones, buenos días.
1: Dios lo bendiga, mi hermanito Cristian, bendiciones aquí a Abel Santo, los 9 Caracol, Zona Azul, siempre siguiendo la emisora. Aquí para que me complacan con el himno de Paola, sigue adelante, sigue. Muy bendecido día, mi hermano Cristian.
0: Amén, hermano, con mucho gusto para servirle. Otro mensajito por acá, bendiciones, buenos días.
2: Buenos días, Pastor Cristian, bendiciones, aquí José Alonso.
3: Amén, hermanito, claro, con muchísimo gusto.
2: De Paseo de las Flores y Trabajito, agradecido con Dios por un día más.
3: Canción,
2: y el pongo gran todo esto en las manos del Señor y a ver si me complace.
3: Rubí,
2: con Yeshua.
3: Vamos a ver si localizamos este canto y con gracias. Mucho
0: gusto. Con muchísimo gusto, mi hermano. La canción que quiere escuchar es la de Yalitza Cintrón. Con mucho gusto vamos a complacerle. Y otro mensaje, dice por acá, el rey te mandó a llamar, de Dani Berríos. Dice mi hermano Edison, que nos está solicitando este canto por acá. Dice por acá, buenos días hermano de Faro del Caribe, programa Solo Complacencias. Se le saluda el hermano Álvaro Salas de Ciudad Neyli, Zona Sur. Me pueden complacer con la canción Ama a mi de Sergio, debe ser a mi hermano, ama a mi hermano de Sergio Rugama. Vamos a buscarle el canto, hermano. Si lo localizamos, con muchísimo gusto le complacemos. Vamos a la música, 1:22. Estamos en Solo Complacencias.

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2: Mi hogar, dice un caballero, mi hogar es un desastre, señor Palau. Mi esposa y yo no nos llevamos bien, tenemos problemas de toda índole. ¿Qué podemos hacer para resolver una situación tan desastrosa? Yo no sé qué hacer, mi esposa no sabe qué hacer y nos encontramos en una encrucijada sin salida. ¿Qué hacemos para resolver el desastre de nuestra familia? Bueno, como usted nota, mi estimado oyente, este caballero usa la palabra desastre por lo menos 3 veces al hacer su pregunta. Y voy al grano. En primer lugar, caballero, el hecho de que usted reconoce que es un desastre ya es un gran paso. Hay millares de personas que creen que eso es normal. No lo es. Por lo tanto, gracias a Dios que usted lo reconoce. Segundo, me alegro que usted y su esposa lo han conversado, han hablado, y ambos reconocen que no tienen solución al momento para el desastre, como usted lo llama, que es su hogar. En tercer lugar, lo que usted tiene que hacer, estimado caballero, es esto. Usted va a tener que empezar a mostrarle amor a su esposa. Ahora, amor no tiene que ver meramente con lo emocional, no tiene que ver meramente con lo íntimo, lo sexual. El amor tiene que ver con la dedicación y el tiempo que usted le dé a su esposa. Usted va a tener que mirar a su esposa de nuevo con ojos de amor, con ojos de joven, con ojos de Dios. Va a tener que mirar a su esposa como un regalo de Dios para usted, que lo va a hacer a usted un mejor hombre aunque usted no lo desee, y que aunque ella le esté molestando ahora, en realidad es el plan de Dios para hacer de usted un mejor hombre. En cuarto lugar, le quiero recomendar que usted esté dispuesto a sacrificarse por su esposa. Que no piense en sí mismo, piense en ella. Comience a pensar cómo hacerla feliz a su esposa. Comience a pensar cómo alegrarle el corazón a ella. No esté pensando en lo que ella le va a dar a usted. Ni siquiera piense en las ofensas que ella pueda hacerle o las palabras soeces que pueda lanzarle. Usted piense en lo que usted va a hacer por ella. Porque el verdadero amor es no pensar en sí mismo, sino pensar en el otro. Aunque ninguno de nosotros, 100%, puede dejar de pensar en sí mismo y sus problemas. Pero usted que desea resolver el desastre que es su hogar, va a tener que tomar ese paso. En quinto lugar, recuerde, caballero, y esto lo dice la Biblia y la experiencia psicológica lo confirma, que usted y su mujer son una sola cosa. La Biblia dice que somos miembros de su cuerpo, de su carne y de sus huesos, que debemos dejar al padre y a la madre y unirnos a nuestra mujer y seremos una sola carne, una sola cosa, y dice luego que es un gran misterio, y por cierto que lo es. Pero si usted empieza a mirar a su esposa como carne y uña suya, como carne y huesos, como una sola cosa, misterioso como es, usted va a empezar a encontrar la solución al desastre que es su hogar. Pero le quiero leer una carta para terminar de un caballero que estaba en la misma situación que usted. Dice así: Señor Luis Palau, asistí a su cruzada el día en que comenzó. Con inmenso placer y alegría noté que mi vida cambió por haber aceptado a Jesús en mi corazón, por haber descubierto que Jesús es el único camino que lleva a la salvación y la vida eterna. Le doy gracias al Señor porque siento su paz y los dos problemas básicos están en plena solución. El primer problema es que mi hogar era un desastre, pero como se entregó mi esposa y mi hijo, mi madre y mi padre, ahora somos felices. Dios me dio paz y satisfacción y con la ayuda de Él me dedicaré a atender mi hogar. Creo que Dios me dará victoria cada día sobre el segundo problema, la tentación sexual, pues he decidido seguir a Cristo y luchar por Él. Será hasta mañana.
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1: La fiesta había estado muy concurrida. Turistas y viajeros de casi todas partes del mundo habían acudido. Hacían años que no se veía tanta gente llenar las galerías del templo. Los sacerdotes habían tenido mucho trabajo y los hoteleros habían hecho su agosto en pleno mes de abril. Los cambistas de moneda, siempre dispuestos para quitarle un centavo más al turista, también habían hecho negocio. Y los vendedores ambulantes, los que ofrecen servicios y hasta las lavanderas, planchadoras y cocineras, estaban contentas. Casi un cuarto de millón de personas había venido ese año a la fiesta de la Pascua en Jerusalén. Entre estos visitantes había uno que era negro de color y melancólico de rostro. Era ministro de Hacienda de uno de los reinos africanos del sur, el de Etiopía. Aunque no era judío de sangre, era un seguidor de la religión de los judíos. Un hombre ansioso de hallar la verdad y la paz del corazón. Él creía que los judíos poseían una verdad que no tenían otros pueblos. Era un devoto asistente a las fiestas anuales y hacía años que cada mes de abril realizaba el largo viaje desde el sur. Era también un apasionado lector de las Sagradas Escrituras del pueblo de Israel. Precisamente ese día se volvía solitario para su casa, atravesando el desierto, sentado en su carro, caminando al paso lerdo de las mulas. Iba leyendo uno de los pasajes más patéticos de la profecía de Isaías, aquel del capítulo 53 de este profeta que dice: como oveja a la muerte fue llevado, y como cordero mudo delante del que lo trasquila. Así no abrió su boca. En su humillación no se le hizo justicia, mas su generación, ¿quién la contará? Porque quitada fue de la tierra su vida. Mientras leía, alguien se había puesto a caminar junto a su carro, un hombre cuyo rostro indicaba enseguida a una persona superior, alguien que está lleno de algo que no posee el común de los seres humanos. ¿Entiendes lo que lees? Preguntó el desconocido. ¿Cómo entenderé si alguien no me explica? Replicó sinceramente el etíope. Y Felipe, partiendo de ese magnífico texto bíblico, le explicó la muerte de Cristo como Cordero de Dios por todos los pecadores del mundo. El hombre fue convertido, salvado y transformado. Y yo te pregunto, mi amiga, mi amigo, ¿deseas ser salvado y libertado también tú de toda angustia de la vida? Cristo murió por ti para que tengas hoy mismo salvación y vida eterna. Simplemente abre tu corazón y ríndete a Cristo, Él hará lo demás. Primera enseñanza, la revelación del único camino de salvación está en la Biblia, palabra de Dios. Segunda, no hay otro nombre en el cual podamos ser salvos fuera de Cristo. Tercera, solo hace falta un corazón sencillo que crea. Al que cree, todo es posible.
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Esa es la música de Rigoberto Amaya con esta canción que se llama Corazón Enamorado. Así estamos llegando a la 1:00 a.m. ya con 55 minutos, agradeciendo enormemente su sintonía y recordándole, mi amado hermano y hermana, que a las 2:15 tendremos el programa Cruzada con Luis Palau, 2:45 el mensaje a la conciencia, a las 3 el reprise de la verdad os hará libres. A las 4 nos encontramos nuevamente en momentos de oración y a las 4:30 el programa Los Mañaneros. Así que la invitación muy especial para que usted continúe en sintonía de esta su emisora Faro del Caribe, transmitiendo en dos frecuencias locales, 97.1 FM, 1080 amplitud modulada, y también saludamos a todos los hermanos que nos escuchan por medio del internet en www.farodelcaribe.org.

0: Señor, revienta las cadenas. Bendice a tu pueblo, Jesús.
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5: En punto las 2.
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1: Son las 2:15.

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1: ¿Qué tal, querido amigo o amiga del programa Cruzada con Luis Palau? Mi nombre es Jorge Escopazo y quiero darle la más cordial bienvenida a este nuestro punto de encuentro en la radio que hemos denominado Cruzada con Luis Palau, aquí donde estudiamos juntos diariamente la Biblia, la Palabra de Dios, de la mano, como siempre, de Luis Palau. Y en este día quiero compartirle el primer programa de una serie sobre los Salmos. Así que vamos a empezar con el Salmo número 1. Si tiene su Biblia a mano, tómela para aprovechar mejor el tiempo que pasamos juntos.
2: Hola, mi querido amigo oyente, ¿cómo le va? Espero que todo le esté marchando bien. Hoy quiero comenzar una serie basada en el libro de los Salmos. ¿Qué le parece? Qué estupendos son los Salmos, ¿verdad? 150 Salmos hay en la Biblia. Y el capítulo más largo de toda la Biblia es uno de los Salmos, el 119. Ya llegaremos a su debido tiempo. Hoy quiero que estudiemos el Salmo número 1. ¿Qué le parece? Lo voy a dividir en tres partes para que nos penetre en la mente y en el corazón. Primeramente, en los versículos 1 y 2, nos habla del gran placer. La palabra es placer de caminar con Dios. En la segunda sección, versículos 3 y 4, yo lo he titulado prosperidad. ¿Cómo se prospera cuando caminamos con Dios? Y tercero, protección, porque dice el versículo 6 que Dios nos protege. Vámonos pues, ahora sí. Bienaventurado el varón que no anduvo en consejo de malos, ni estuvo en camino de pecadores, ni en silla de escarnecedores se ha sentado, sino que en la ley de Jehová Dios está su delicia, y en su ley medita de día y de noche. Será como árbol plantado junto a corrientes de aguas, que da su fruto en su tiempo, y su hoja no cae ni se marchita, y todo lo que hace prosperará. No así los malos, que son como el tamo que arrebata el viento. Por tanto, no se levantarán los malos en el juicio, ni los pecadores en la congregación de los justos. Porque Jehová Dios conoce el camino de los justos, mas la senda de los malos perecerá. Así que vamos por partes. Primera sección, placer. Mire lo que dice. Bienaventurado el varón, y por supuesto también la mujer, que no anduvo en consejo de malos, no estuvo en camino de pecadores, ni en silla de escarnecedores se ha sentado. Bienaventurado. Esa es una palabra antigua, pero que en el original quiere decir feliz, dichoso, de envidiarse. Es la persona que no anda en consejo de malos. Hay una gran felicidad en caminar en la luz y en caminar en santidad con Dios. Bienaventurado, feliz, digno de envidia, alegre, es la persona que no anda en consejo de malos. Y notemos aquí el progreso de la persona. Dice que no anduvo en consejo de malos. Eso es caminar. Después de caminar un tiempo con el consejo de los malos, ¿qué hace? Está en un camino con los pecadores. Primero recibe un consejo de los malos. De repente ya empieza a caminar con los pecadores. Y por último, se sienta en una silla de escarnecedores. Mire usted, todo comienza con escuchar los consejos de personas que no conocen la palabra de Dios, de personas que hasta niegan la palabra de Dios o se burlan de la Santa Escritura. Uno los escucha y de repente empieza a caminar con ellos, como que le empieza a gustar esas palabritas lindas y esos argumentos sofisticados, y parece que, bueno, voy a andar en camino con ellos. Hay que tener mucho cuidado, mi hermano, porque luego el resultado es que uno ya se acomoda y dice que se sienta en silla de escarnecedores. Ah, mi hermano, hay muchos jovencitos y gente de edad media y hasta abuelitos que se han dejado llevar por el consejo de los malos. Empiezan a caminar con ellos y cuando se dan cuenta ya se han sentado en la vida de ellos. Pero aquí dice la palabra de Dios, bienaventurado, feliz, alegre, dichoso, el que no anda en camino ni en consejo, ni que se sienta con los escarnecedores, los burladores. Pero dice, en contraste, aquí viene la palabra placer, sino que en la ley de Dios está su delicia, y en su ley medita de día y de noche. Querido hermano, por eso nos dejó Dios la Biblia, su santa palabra, inspirada por el Espíritu Santo, como dice 2 Timoteo capítulo 3, versículos 14 al 17, la palabra de Dios. Cuando dice la ley de Jehová, se refiere a toda la palabra de Dios, bien entendida y bien interpretada, por cierto. En la ley de Dios está su delicia. Le hago la pregunta, ¿usted se deleita en la palabra de Dios, mi querido hermano? Dice que el que es feliz no escucha el consejo de los malos, ni camina con pecadores oyendo sus palabrotas, ni tampoco los burladores y escarnecedores, porque se deleita en la ley de Dios, su delicia. Así como cuando uno come una fruta deliciosa, una manzana deliciosa, una naranja, cuando uno come una banana que está en perfecto estado, unas uvas de primera, así es la palabra de Dios. Y la persona que se encarga de apreciar la palabra de Dios en delicia, ¿cómo lo hace? Esto se practica meditando en Dios día y noche. Sí, una persona que es feliz, alegre, libre, digna de envidia, es una persona dichosa, la que primeramente se deleita en la ley de Dios, porque medita en ella, de día y de noche, con lo que surge, con las necesidades, con los problemas, con las luchas, con los ataques. Uno se empapa de la palabra de Dios y tiene una vida deleitosa, bienaventurada, feliz, contento. ¡Qué hermoso que es eso! San Pablo dijo, yo he aprendido a contentarme con lo que tengo. Y cuando escribió esas palabras, estaba en una cárcel romana. Segundo, la persona que disfruta del placer de la palabra de Dios tiene una bendición grande, tiene prosperidad espiritual y material. Mire lo que dice el versículo 3, el que se deleita en la ley y medita de día y de noche la palabra de Dios será como un árbol plantado junto a aguas, a corrientes de aguas, que da su fruto en su tiempo, su hoja no cae y todo lo que hace prosperará. Ahora, mi estimado hermano, esto no lo dije yo, esto lo dice la santa palabra de Dios. Y si usted lo toma a pecho, le aseguro, porque Dios lo asegura, y mi experiencia lo demuestra, y la experiencia de creyentes en Cristo y santos de los siglos, es la verdad, que cuando uno se deleita en la palabra de Dios y medita, es como un árbol junto a corrientes de aguas, siempre lozano, siempre verde, siempre dando fruto. Hay una vida, hay una frescura fenomenal. Y dice que da su fruto en su tiempo, o sea que vive una vida equilibrada, una vida normal, una vida preciosa. Y el resultado es que la hoja no cae porque no se seca. Usted se siente seco, vuelva a la palabra de Dios, medite en ella de día y de noche y va a ver cómo se va a refrescar y su vida va a empezar. Como dice, todo lo que hace prosperará. Mire qué promesa fenomenal. Yo sé que hay gente que distorsiona el concepto de la prosperidad, pero no nos preocupemos por esa gente. Seamos bíblicos usted y yo, hermano. Dice que todo lo que hacemos va a prosperar. Y por último, el resultado es que el Señor nos da protección. Los incrédulos no. Mire lo que dice como un paréntesis acá, versículos 4 y 5. No así los malos, que son como el tamo que arrebata el viento. Por tanto, no se levantarán los malos en el juicio, ni los pecadores en la congregación de los justos. Mire usted, dice la senda de los malos perecerá. Pero ese es un paréntesis, porque Dios nos está hablando a nosotros, los que confiamos en Él, amamos su palabra y meditamos en ella. Dice, Jehová conoce el camino de los justos. Esto implica que Él sabe dónde estamos y, por implicación, nos protege. ¡Qué fenomenal la promesa de Dios! Salmo número 1. Medite en Él, márquelo, disfrútelo, haga oraciones basadas en la palabra de Dios y será una persona fructífera, lozana, protegida. Que Dios la bendiga y nos vemos mañana si Dios quiere.
1: 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Hello.

0: Very nice.
1: De esta forma estamos llegando al final, pero no quería despedirme sin antes recordarle que si usted conoció al Señor Jesucristo como su Salvador personal a través de alguno de los ministerios de la Asociación Luis Palau, yo le invito a que nos escriba, nos cuente de su decisión, escribiéndonos a la dirección de correo electrónico testimonios@luispalau.net. testimonios@luispalau.net. Para Luis va a ser de mucha alegría saber de su decisión y poder estar en contacto con usted, así que yo le invito a que nos escriba. Mi nombre es Jorge Escopazo, fue un placer acompañarle en este día. Si el Señor lo permite, nos vamos a reencontrar en nuestra próxima presentación. 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
2: 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Felices los de corazón limpio, pues ellos verán a Dios.
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5: Son las 2 y 30.
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0: son las 2:45.
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4: Un aire frío se abatía sobre las calles de la ciudad. El cielo mostraba ese color gris que Herman Melville describía en su novela Moby Dick cuando llamaba a Lima la ciudad más triste del mundo. Así describe el periodista peruano Efraín Rúa la tarde del 24 de mayo de 1964 en que la Selección Nacional de Fútbol del Perú enfrentó a la de Argentina, procurando un cupo para los Juegos Olímpicos de Tokio mediante una victoria o al menos un empate. Esa tarde ocurrió la peor tragedia en la historia del fútbol y, sin embargo, quizás una de las menos conocidas, la tragedia del Estadio Nacional. Rúa la recuenta con lujo de detalles 50 años después en su libro titulado El gol de la muerte por la controvertida anulación del gol de Quilo Lobatón que hubiera determinado el empate cuando solo faltaban 10 minutos para que finalizara el partido. Es que a causa de esa decisión arbitral, un hincha saltó al campo y persiguió al árbitro, otro se lanzó a la cancha con una botella en la mano y otros tantos tiraron botellas y toda clase de objetos hacia el terreno de juego. La policía intervino, primero protegiendo a los futbolistas argentinos y luego lanzando gases lacrimógenos hacia el público, impulsándolo así a salir en tropel. Pero muchos no lo consiguieron a causa de la orden que alguien había dado de cerrar las puertas metálicas de entrada y salida, por lo que perecieron atropellados o asfixiados. Murieron en total más de 320 personas.
5: Entre las víctimas se encontraba el menor Hernando Díaz López, que había recibido como regalo de su cumpleaños número 13 una entrada para ver el partido.
6: «Quiso ver jugar a sus ídolos y ahora está muerto», comentaría entristecido uno de sus familiares.
5: En el Hospital Nacional 2 de Mayo, los cadáveres estaban amontonados en los patios en filas de 10 o 12, 112 cuerpos en total. A Eduardo Fernández se le escuchó clamar,
6: «¡Mi pobre hijo no quería ir al estadio y yo lo llevé a la fuerza sin pensar que esto iba a ocurrir!».
5: En las afueras del Palacio de Gobierno, un coro repetía airado, ¡Justicia! ¡Justicia! Y luego entonó el himno nacional. ¡El Somos Libres! Se interpretó como una melodía matizada de dolor y pena. El martes 26 de mayo, Lima fue testigo de un desfile interminable de féretros rumbo al cementerio. Era la procesión fúnebre más larga que la ciudad jamás hubiera visto. Entre los cuerpos se contaban los de 11 niños que un japonés de Barrios Altos acostumbraba a llevar gratis al estadio.
6: «¡Dios nos ha castigado!»,
5: había exclamado un hombre el día de la tragedia. ¿Tenía razón aquel hombre? No, de ninguna manera. Dios no quería que el pueblo peruano muriera, sino todo lo contrario, que disfrutara de vida plena. Por eso había enviado al mundo a su Hijo Jesucristo para que le diera ejemplo de cómo vivir y luego muriera en su lugar y lo librara así de las cadenas del pecado que lo separaban de él. Sigamos, pues, ese ejemplo divino de amor y de sacrificio. Solo así podemos ser verdaderamente libres.
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0: 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Son las 3.
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0: Muy buenas, hermanos. Sean todos bienvenidos a este espacio de La Verdad Os Hará Libres. Hoy tiene el placer de acompañarle su servidor, el pastor Juan Carlos Sánchez Saborío. En los estudios principales de Padre Caribe está nuestro hermano Gabriel Díaz Abarca. Y en este programa tratamos de contestar las dudas, las inquietudes, interrogantes, preguntas que el pueblo de Dios pueda tener de la bendita palabra del Señor. Ya estamos al aire a través de la 97.1 FM y también por medio de mecanismos que ya nuestro hermano Gabriel nos va a informar. En el Facebook ya está también la transmisión, ahí donde dice Faro del Caribe 97.1 FM. Ahí usted puede darle compartir, como he hecho yo, para que más personas puedan tener acceso al canal. También de YouTube hay otra opción, usted puede ver la señal ahorita en el canal de YouTube de Faro del Caribe y ahí queda grabado este espacio. Saludamos a nuestro hermano Gabriel Díaz Abarca, quien nos da más detalles al respecto. Muy buenas, hermano Gabriel.
1: Muy buenas, pastor Juan Carlos Sánchez Saborío. Qué gusto saludarle a todos los hermanos que están en sintonía de su emisora Faro del Caribe, invitándoles para que por medio del WhatsApp 8777-5965 usted nos deje llegar a esta hora su consulta. Le recordamos que también usted puede seguirnos por medio del Facebook como Faro del Caribe y por el canal de YouTube, buscarnos como Radio Faro del Caribe. Recuerde que usted puede también darle compartir y que otras personas también se unan a esta linda transmisión. Recordamos que este programa se repite todos los días a partir de las 3 de la madrugada. Así que si usted le quedó alguna duda o no puede escuchar bien su consulta, bueno, lo puede hacer a las 3 de la madrugada. Reitero nuevamente, WhatsApp 8777-5965, un audio de un minuto, o que nos haga llegar a usted escrito su consulta. Tenemos la primera consulta, dice: hola, saludos, pastor, le saluda Eliet Fallas. Por favor, explicarme 1 Timoteo capítulo 2, verso 15.
0: Este es un pasaje de esos que son complejos, difíciles de responder, porque tiene en sí una enseñanza que a través de las edades nunca han logrado los especialistas de una manera satisfactoria llegar a una explicación. Pero se salvará hablando a la mujer, que fue engañada primero que el hombre, según Pablo acaba de decir. La mujer se salvará engendrando hijos si permaneciera en fe, amor, santificación con modestia. Entonces la pregunta es, ¿ahí a qué se refiere? ¿Se salva solamente la mujer que es madre? ¿Por esto sería el caso? No, sino que aquí está contrastando, y esta es nuestra explicación, la transgresión de la primera mujer, Eva. Adán fue formado primero, después Eva, y Adán no fue engañado, sino que la mujer, siendo engañada, incurrió en transgresión. Esa mujer que cayó en pecado, desobediencia, rebeldía, y con ella la humanidad completa, para que no siga en ese círculo de pecado, de maldad, de corrupción, eternamente malvada, corrupta y demás, puede cambiar de condenación a salvación. Puede cambiar de condenación a consolación si cumple con el deber que Dios le ha asignado. En este caso, Pablo, siguiendo la mentalidad de la época, dice: si la mujer, en vez de rebeldía y de transgresión, hace su función materna, da a luz los hijos, y cuando da a luz estos hijos, que es su función natural, ella permanece en las virtudes morales, fe, amor, santificación y modestia, si esto lo hace, ella se va a salvar, en vez de condenarse como Eva, la primera mujer que fue desobediente. Entonces, está diciendo que no tiene que aceptar a Cristo. No, claro que tiene que aceptar a Cristo, vivir para Cristo, todo lo que nosotros todos tenemos que hacer, pero está enfatizando que cumpla el rol que le corresponde, y no como Eva, que en vez de cumplir el rol que le correspondía, quiso hacer lo que no era de ella, lo que no le era propio, y todos saben cómo terminó esa historia. Esa es mi manera de explicar este pasaje de la manera más sencilla, que creo que

0: posterior. O sea, no es, no ocurre, no se ejecuta. Por ejemplo, cuando Pablo escribe una epístola, dijo, hasta que llega el capítulo 1 de Efesios, y Pablo no fue que dijo, bueno, vamos allá, Moisés. Moisés no dijo, hasta aquí llega Génesis capítulo 3, el versículo 1 es este, no. Eso es un proceso muy posterior de la Biblia que se va a ejecutar por razones obvias de necesidad. Entonces, esto no ocurre con los autógrafos, con las obras originales. Esto no es fruto de ninguno de ellos. Ellos no dividieron la Biblia en capítulos. Isaías no dijo, voy a escribir un libro que tenga 66 capítulos. No, no. Esto es un proceso que se va a hacer para efectos de la historia en grandes actos, en grandes realizaciones, todo con el fin de que nos sea más sencillo leerlo, entenderlo, ubicarlo. Por ejemplo, que usted le dijeran, como dice Isaías, en el día en que murió el rey Usías, usted dice, caramba, ¿dónde estará esto? Bueno, ya usted sabe que está en el capítulo 6. La ayuda de la división en capítulo le va a ayudar a uno a decir, bueno, está en tal capítulo. Y la ayuda de los versículos lo ayuda a uno a decir, ok, está al principio, a la mitad o al final de dicho capítulo. Entonces, primero se va a hacer la división con términos generales de la Biblia en capítulos para que tengamos, digamos, una idea hasta que llegue al capítulo 1, hasta que llegue al capítulo 2, hasta que llegue al capítulo 3. Luego viene la división ya en versículos. Van a venir las divisiones para el Antiguo Testamento y las divisiones para el Nuevo Testamento. Cuando se hace ya la etapa de imprimir, esto va a ayudar para que aparezcan textos ya donde vienen los versículos asignados, así quedan ahí. Entonces, el siguiente que va a copiar ya sabe, bueno, hasta aquí llega el versículo, hasta aquí termina este capítulo. Entonces, ese trabajo heroico, titánico, de poder dividir la Biblia en capítulos y luego en versículos, se debe a la obra de grandes personajes, unos en la Edad Media y otros en la época del siglo XVI, en el Renacimiento, donde ya se va a elaborar la Biblia tal y cual la conocemos. Pero es un proceso muy posterior, no es un proceso inmediato, no es un proceso que lo hayan tenido, digamos, los apóstoles ni los profetas del Antiguo Testamento. Ellos vertían lo que Dios les daba y lo escribían, pero la tarea de dividir, la tarea de dividir en capítulos y luego la división en versículos es una obra posterior que de verdad es totalmente útil. Si no se hubiera hecho, imagínense lo complicado. Si hoy en día nos cuesta ubicarnos a veces, ¿en qué parte de tal libro dice? Imagínense qué sería de nosotros si alguien dijera, busque, voy a usar otra vez el ejemplo de Isaías, busque tal pasaje y usted no sabe por dónde comenzar. Isaías es muy grande, ¿dónde voy a comenzar? Entonces, es tan importante este trabajo que hay que reconocer la tarea de ir dividiendo la palabra en capítulos y en versículos, tanto para el Antiguo como para el Nuevo Testamento.
1: Buenas tardes, pastor. ¿Usted me podría aclarar qué es un anatema?
0: Sí, la palabra anatema es una palabra muy propia de la Biblia. Es decir, es una palabra que se usa tanto en el Antiguo Testamento como en el Nuevo Testamento. Déjeme buscarle algunos ejemplos aquí en la concordancia para poder leerle algunos ejemplos de cómo la palabra anatema se usa en el idioma hebreo y en el idioma griego. A la hora de hablar nosotros sería en el Antiguo Testamento o en el Nuevo Testamento. Cuando Dios decía, por ejemplo, Jericó, Jericó es una ciudad malvada, entonces todo lo que está en Jericó hay que destruirlo porque hay que entregarlo a la ira divina. Entonces, dar algo, consagrar algo, apartar algo, porque era maldito. O sea, el ser humano no lo puede tocar, queda maldito para él. Es solo. Dios dijo, no toquen nada de ahí. Eso se decía

0: Jerem en hebreo. Cuando vamos al Nuevo Testamento, ese concepto de lo que ha sido apartado, que ningún ser humano lo puede tocar porque es maldito, el término que se usa era igual, ¿verdad? Una idea de algo que se consagraba para y por tanto el ser humano no podía tocarlo. Y si alguien lo tocaba, caía bajo el anatema, bajo la maldición, la palabra anatema. En el Nuevo Testamento la idea es, se entrega algo porque no es digno de que esté funcionando. Hay que ponerlo aparte para echarle la maldición. Y por eso, digamos, si alguien viniera con un mensaje diciendo, aquí le quiero dar un ejemplo que tenemos muy claro en la primera carta que el apóstol Pablo describe a los corintios, hablando de los dones espirituales precisamente, en el capítulo 12, versículo 3 dice, por tanto, os hago saber que nadie que hable por el Espíritu de Dios, dice de Jesús, sea anatema. Como Cristo muere en la cruz, alguien puede decir, maldito el que muere en la cruz, entonces es anatema, no, como tampoco nadie puede exclamar Jesús es el Señor, sino por el Espíritu Santo. O sea, que la gente bajo inspiración diga ciertas cosas, por influjo del Espíritu Santo, y dice algo que es contrario a la fe, no es verdad, es anatema. Entonces la palabra anatema tiene que ver con aquello que es considerado maldito, inaceptable, inaceptado, no apropiado, no correcto, y que entonces yo como creyente no puedo participar de él. Y cuando Pablo habla que si alguien os anunciara un evangelio diferente, es el pasaje que todos conocemos de la carta que le escribe a los Gálatas. Si él o un ángel os anunciare un evangelio diferente al que hemos escuchado, estoy por leer ya el capítulo 1 de Gálatas, si alguien viniera con este mensaje, dice el versículo 8, pero si aún nosotros o un ángel del cielo os anuncia un evangelio diferente del que os hemos anunciado, sea anatema, sea maldito, sea entregado a la ira de Dios, porque esa persona está mal, se le echa esta maldición de que está bajo juicio de Dios.
1: Vamos con la siguiente pregunta que nos llega por medio de un audio.
2: Buenas tardes, hermanos de la Verdad os hará libres. Bendiciones. Les habla Esteban Salazar. Yo quisiera saber qué parte de la Biblia fundamenta o qué partes de la Biblia fundamentan la teoría de la prosperidad o lo que hablan algunos pastores de la prosperidad. Si es una teoría que tiene alguna base bíblica o hay alguna especie, no sé si decir manipulación, porque mucha gente a veces ven solo la prosperidad del pastor y no la de su rebaño, por decirlo así. Gracias y buenas tardes.
0: Con gusto, hermano. Hay palabras que se usan en la Biblia, palabras que se usan en los círculos nuestros, que son correctas, pero pueden ser mal utilizadas o mal aplicadas. Creo que estamos frente a uno de esos ejemplos. La palabra prosperidad, la palabra que nos vaya bien, es una palabra que todos queremos para nuestra vida. Yo no creo que alguien desee conscientemente que le vaya mal en sus empresas, en sus obras, en sus acciones. Todos queremos que nos vaya bien. Pero hay palabras que se han llevado a extremos que no son los correctos. Por ejemplo, la palabra sufrimiento. El sufrir es parte de la vida, pero cuando yo hago el sufrimiento como algo de que qué bonito que sufra, ahí estamos mal. Si nos toca pasar por un momento de dificultad, pues así es, y lo enfrentamos y lo superamos. Pero no le damos, no abrimos, no estamos esperando sufrir. No es lo que nos gustaría vivir así. Entonces, es importantísimo entender que así como hay palabras que tienen un significado correcto, pero se pueden degenerar, la palabra prosperidad es una de ellas. Yo creo que Dios quiere bendecirnos. La palabra hebrea, shalom, significa bienestar total. Claro, ahí donde está el error. Algunos han llevado al punto que enseñaron que al cristiano no le puede ir mal nunca en nada, ni en la salud, ni en las finanzas, ni en el matrimonio, ni en las relaciones, ni con los hijos. Todo tenía que ser 100, 100, 100, 100 corrido. Y la vida no es así. Hay momentos de dificultad, no todo funciona siempre bien. Tenemos ejemplos en la Biblia de gente buena que se enfermó, de gente buena que no le fue tan bien, gente que murió por la causa de Cristo, no todos fueron guardados de manera milagrosa antes de la venida de Cristo y después. Así que es una tergiversación del concepto correcto de que nos vaya bien, de que como Juan anhela y le dice a quien escribe la carta, le dice, amado, yo deseo que te vaya bien en todas las cosas y que tu alma prospere así como prospera todas las cosas alrededor tuyo. Que tengas salud, que te vaya bien, es un deseo, anhelamos eso para todos nosotros. Pero cuando ya decimos, ah, el cristiano solo puede estar así, así, así, y volvemos el materialismo en un fin en sí mismo, es cuando nos equivocamos. Pero hay un uso correcto, adecuado de la palabra bienestar. La Biblia dice que la voluntad de Dios es que vivamos una vida quieta y reposada. La oración del Padre Nuestro es el pan nuestro que hay dándolo hoy. Dios no quiere que pasemos necesidades, es obvio. Joven fui y envejecido y no he visto justo desamparado, ni su descendencia que mendigue pan. Dios no quiere que vayamos a pasar nosotros por esos momentos de dificultad, pero algunas veces ha tocado al pueblo de Dios, le ha tocado a alguien especial. Pero la doctrina de la prosperidad, el error que tiene de esa prosperidad material es que reduce toda la bendición a lo material y no deja espacio para otros escenarios donde a veces las cosas quizás no marchen tan bien.
1: Hermanos de la verdad, os hará libres. Por favor, compartir fundamentos bíblicos para el divorcio y nuevo casamiento en creyente. Les saluda Germán Torres.
0: Básicamente, hermano, la doctrina bíblica es consistente en este tema. En Mateo capítulo 19, Jesús hablando con los apóstoles por un tema que tanto le llamaba la atención a ellos, ¿verdad? Le hicieron la pregunta al maestro. Déjeme buscar el capítulo 19 del Evangelio según San Mateo y compartir con ustedes lo que aquí los apóstoles y Jesús fueron testigos de esta conversación. Aconteció que cuando Jesús terminó estas palabras, se alejó. Entonces se acercaron los fariseos tentándolo y diciéndole, ¿está permitido al hombre repudiar a su mujer? Oiga la pregunta, ¿está permitido al hombre repudiar a su mujer por cualquier causa? En la época de Jesús, la interpretación de Deuteronomio capítulo 24, donde está lo que Jesús va a decir. Él respondiendo le dijo, ¿no habéis leído que el que los hizo al principio, hombre y mujer los hizo? Y dijo, por esto el hombre dejará a padre y madre y se unirá a su mujer, y los dos serán una sola carne. Así que ya no son más dos, sino una sola carne. Por tanto, lo que Dios juntó, no lo separa el hombre. Le dijeron, ¿por qué pues mandó Moisés darle carta de divorcio y repudiarla? Él les dijo, por la dureza de vuestro corazón, Moisés os permitió repudiar a vuestras mujeres, pero al principio no fue así. Y yo os digo, que cualquiera que repudia a su mujer, salvo por causa de fornicación, y se casa con otra adultera, y el que se casa con la repudiada adultera. Esta es la única condición que Jesús pone para que se dé el divorcio hoy en día. La ley de Moisés dice en capítulo 24 del libro de Deuteronomio, de una manera clara, de que si algún hombre, aquí la dirección es del hombre a la mujer, cuando alguien toma a una mujer y se casa con ella, si no le agrada por haber hallado en ella alguna cosa indecente, le escribirá carta de divorcio, se la entregará en la mano, la despedirá de su casa. Una vez que esté fuera de su casa, podrá ir y casarse con otro hombre. Puede hacerlo, puede hacerlo. Entonces, en la mentalidad de ellos, el divorcio permitía el nuevo matrimonio. El asunto es que en los días de Jesús habían dos escuelas de interpretación. Los que decían, la única causal legítima para el divorcio es la inmoralidad sexual. Y los que decían, me puedo divorciar de la mujer porque hace bulla, escándalo, me quemó la ropa, bueno, me quemó la comida, no me hace caso, etc. Entonces, Jesús se va por la escuela más rígida, solamente por la inmoralidad sexual, solamente por eso. Entonces, está claro que no es el diseño original de Dios, pero es la causal que Jesús permite para que se dé el matrimonio, el divorcio de ese matrimonio y el nuevo matrimonio. Nosotros enseñamos esto porque lo creemos, no porque lo practicamos. En el caso mío, gracias a Dios, no es mi situación. Pero no lo promovemos, tratamos de buscar reconciliación en las parejas, pero es un hecho indiscutible que la Biblia enseña acerca del divorcio por causa de la inmoralidad sexual y la posibilidad de que los dos se puedan volver a casar.
3: Pastor, bendiciones. Una pregunta, ¿la cremación es pecado?
0: No, la incineración y la cremación son pecados en la Biblia, no hay ningún versículo que lo diga. Lo único que hemos aclarado es que no era lo común dentro de los semitas, ellos sepultaban a las personas. En otras culturas, como usted habrá visto en películas, en Grecia, por ejemplo, o en la India, es más común ver que queman a la gente a la hora de morir. Pero en el caso de la cultura de Israel no era así. Pero no dice la Biblia en ningún lugar que eso sea malo. El que lo hace ya nunca más lo van no va a resucitar o cosas así. No, podría ser cremado, podría ser incinerado. Advertencia que damos siempre es que tiene que ser la voluntad explícita de la persona. Lo dijo o lo dejó en manos de los que queden vivos para que tomen esa decisión. Pero es un asunto nada más de conciencia. Si alguien dice, no, es que yo no quiero que lo hagan, pues debería respetarse esa opinión. Pero la Biblia en ningún momento condena la cremación ni la incineración.
1: Buenas tardes, pastor. ¿Usted me podría explicar si estoy haciendo mal en no aplicar Malaquías 3:10?
0: ¿En no aplicar, dijo? Aplicar, ¿verdad? Solo
1: sí, aplicar, pastor.
0: Leámoslo, a ver qué mal o bien hace la persona con la pregunta que nos hace. Traed todos los diezmos a la alfolía y alimento en mi casa y probadme ahora en esto, dice Jehová a los ejércitos, si no os abriré las ventanas de los cielos y derramaré sobre vosotros bendición hasta que sobreabunde. Me imagino que se refiere a que usted no quiere traer los diezmos. A eso es a lo que se refiere, porque todo mal lo hace Dios, ¿verdad? Él es el que va a abrir las ventanas de los cielos y derramar bendiciones, así que no es usted ni yo los encargados de esa parte. Bueno, esto es un asunto de que esta es una ley del Antiguo Testamento. Malaquías 3:10 está en el marco de la ley del Antiguo Testamento. Es obvio que está pensando en la legislación que usted puede encontrar en otros pasajes de la Biblia. En el libro de Deuteronomio hay reglas explícitas acerca del diezmo. En el capítulo 26, en el 26, sí, dice, cuando hayas entrado en la tierra que Jehová tu Dios te da por heredad, tomes posesión de ella, te presentarás delante del sacerdote y traerás las primicias, los diezmos de los frutos de la tierra. Ahí está claramente, uno tiene que llevarle a Dios eso. El tercer año era el año del diezmo, cuando acaba de separar el diezmo de los frutos, había que dar otro diezmo. En el capítulo anterior también se habla de esta legislación. Así que para efectos del Antiguo Testamento y de la gente que está oyendo el mensaje en Malaquías, hay una ley en Deuteronomio capítulo 14, versículo 22, las leyes de Dios decían, indefectiblemente diezmarás todo el producto del grano que rinda tu campo cada año. Para un judío, el ley de Malaquías, si no cumple con este mandamiento, claro que es pecado. Pero hoy en día entendemos, al menos este servidor, que esto ya no es un mandato para nosotros. Yo no diezmo porque diga aquí indefectiblemente diezmarás. No, esta ley no es para mí. Pero el principio de honrar a Dios con mis bienes, sí. Y yo creo que antes de que existiera la ley, ya existía una forma de honrar a Dios por medio de las ofrendas y los diezmos. Yo creo que hay que diezmar. Pero no porque sea una ley, sino porque es mi decisión. Entonces usted me pregunta que si usted hace mal, no es cuestión suya. Este es un pasaje que se escribe a la nación de Israel, no a nosotros. Pero yo sí sé que la bendición de la obediencia, de honrar a Dios, ahí está. Proverbios capítulo 3 lo dice tan lindo que lo voy a leer para no entorpecerlo. Proverbios capítulo 3, oiga lo que dice la Sagrada Escritura, versículos 9 y 10. Honra a Jehová con tus bienes y con las primicias de todos tus frutos. Entonces tus graneros estarán colmados con abundancia y tu lugar rebosarán de mosto. Cuando yo honro a Dios con lo que Dios me da, lo hago de corazón, con alegría, aquí está la consecuencia. Entonces tus graneros estarán rebosantes. Entonces estarán con abundancia. Tu lugar rebosarán de mosto. Va a haber bendición. Entonces yo sí creo que el versículo 10 se sigue aplicando en el sentido de la bendición de Dios. Y mi forma de orarlo a Dios es como yo decida. pero tiene que haber un método, hemos dicho que sea personal, constante y totalmente voluntario.
4: Buenas tardes, saludos, pastor. Consulta, ¿cómo se da la posesión demoníaca? ¿Es involuntaria y controla a la persona? ¿Y dónde se da? ¿En su mente, en el espíritu de la persona o todo el cuerpo? ¿Los ángeles no caídos, ellos no pueden poseer personas, o sí? Y con respecto al ser llenado de Dios o del Espíritu de Dios, eso es voluntario, uno lo busca, lo pide. ¿Me podría explicar? Gracias, bendiciones.
0: Todo es voluntario. Nadie está obligado a ser bueno y nadie está obligado a ser malo. Nadie está obligado a entregar su cuerpo a la maldad y nadie está obligado a entregar su cuerpo a la bondad. Es una decisión que yo tomo. Por eso la Biblia habla de, por ejemplo, en el caso de los creyentes, que presentemos nuestros cuerpos. Quiero leer la escritura, Romanos capítulo 12, para que veamos cómo es una voluntad del creyente, en este caso. Por lo tanto, hermanos, os ruego que por la misericordia de Dios presentéis vuestros cuerpos como sacrificio vivo, santo, agradable a Dios. Es una decisión que tomo yo de consagrarme a Él. Igualmente lo malo. Así como antes presentabais vuestros miembros para la injusticia, antes yo decidía hacer lo malo, lo que a Dios no le agrada. Era mi decisión. Entonces, una posesión es una entrega al mal. Una posesión, en este caso, satánica. Nos entregamos al mal, lamentablemente, y la gente es dominada por el mal. Domina su espíritu, domina su cuerpo, su mente, lo domina todo. Al dominar su centro de decisiones, su corazón, entregado a lo malo, es muy fácil entonces que lo malo sea lo que sale de él. Nosotros tenemos que procurar, con la ayuda de Dios, que todo nuestro ser, espíritu, alma y cuerpo, sea entregado, sea santificado por completo. Posesión y consagración son decisiones. Decisiones totalmente voluntarias. Claro, en un poseído, tanto tiempo estar poseído, ya cada vez su decisión se vuelve menor porque está entregado a lo malo. ¿Qué va a pasar? ¿Quiénes se le meten? Bueno, los espíritus inmundos. Los espíritus inmundos podría ser lo que la gente llama popularmente ángeles caídos, o podría llamarle también espíritus de posesión demoníaca, demonios, etcétera. El lenguaje sería un poquito irrelevante, digamos, cómo se llama lo que se posesiona de algo. En el caso que tenemos de la Biblia, de aquel que tenía espíritus inmundos, le decían legión, habla de espíritus inmundos. Entonces sí hay que tener mucho cuidado de que la gente no esté abriendo oportunidades para ir entregándose al enemigo poco a poco o de una manera radical, porque se va metiendo y cada vez, la Biblia habla de varios. Viene, sale uno, limpia la casa y después vienen siete peores. Se multiplica la maldad. Ese es el asunto con la posesión. Se multiplica la maldad y luego se hace, obviamente, cada vez más grave. Pero ambas cosas, posesión y consagración, son voluntarias. No es que yo pasé, ¿verdad? Como uno ha visto películas, ¿verdad?, que van caminando y de repente lo tocaron y ya con ese toque se le metió algo. No, así no funciona. Tienen que ser decisiones de la gente de poder abrir para que entre en ellos la maldad. Nosotros somos de Cristo y por eso tenemos que cuidar nuestra mente, nuestro cuerpo, nuestro ser, todo, para que en nosotros no haya nada de esa maldad que sí hay lamentablemente en el mundo con tanta abundancia.
1: Buenas tardes, pastor. ¿Usted me podría explicar esa frase que dice no te unas a yugo desigual? ¿Está hablando solo de pareja o también de amistades?
0: Ahí habla de todo. Es más, no solamente habla de parejas. Vamos a buscarla. Eso está en la carta que Pablo le escribe a los Corintios. Capítulo número 6. Vamos a abrirlo y luego lo vamos a compartir. En realidad inicia esta descripción, Pablo, de aquellas cosas que el mundo ofrece. Voy a leerlo en la Biblia física mejor. Me gusta más porque hay una serie de pares que pone el apóstol de maldad y de bondad, de lo bueno y de lo opuesto a lo bueno, de lo que sí vale la pena y de lo que para nada vale la pena. El unirse en yugo desigual con los incrédulos es un llamamiento que hace Pablo a una iglesia que estaba sufriendo. ¿Sufriendo por qué? Me dice usted. Bueno, sufriendo porque en esa época el mundo entero era pagano. Si no es como hoy en día, que gracias a Dios en ciertas partes del mundo, como donde vivimos nosotros, hay mucha gente buena, hay mucha gente noble, hay mucha gente que conoce de Dios. En el mundo pagano, la gran, enorme mayoría de personas no eran para nada creyentes. Creían en multitud de dioses, no uno, cientos de dioses, uno más, uno menos, era lo mismo. Cuando Pablo le escribe a los Corintios, en el capítulo número 6 de la segunda epístola, sí, correcto, segunda Corintios capítulo 6, dice, no os unáis en yugo desigual con los incrédulos. Ve, está hablando de unirse con los incrédulos. Un yugo es esta vara que servía para amarrar a dos animales para el trabajo, dos bestias, por ejemplo, dos bueyes. El yugo era esta barra, a veces de madera o de metal, que se uncía al pescuezo de los animales, al cuello de los animales, se les amarraba para que trabajaran juntos, se movieran juntos. Entonces comienza a hacer una descripción. Yugo desigual con los incrédulos. Y luego dice, ¿qué compañerismo tiene justicia con injusticia? Comunión, ¿qué comunión la luz con las tinieblas? Armonía, ¿qué armonía tiene Cristo con Belial? Parte, ¿qué parte el creyente con el incrédulo? Acuerdo, ¿qué acuerdo hay entre el templo de Dios y el de los ídolos? Entonces, hermano, el tema de la pareja es el que menos se menciona. Obviamente está incluido, pero aquí es en general, ¿cómo nos llevamos con la gente que no es cristiana, con la gente que es pagana? Recuerden que el mal contamina más rápido que el bien, lamentablemente. La gente aprende mañas, de un 2x3. La gente aprende a tomar, a fumar, a mentir con una facilidad. Cuesta más aprender así la verdad. Entonces, la relación entre la gente de Dios con la gente que no es de Dios, debemos tener mucho cuidado en todo. Porque fácilmente el Señor le dijo al profeta Jeremías, y déjeme buscarle ese pasaje, Dios reanima a Jeremías, le da unas palabras de aliento y le dice, mire, Jeremías, usted es un buen hombre, pero tenga cuidado, porque a veces en la vida la gente que no hace lo bueno contamina a la gente que hace el bien. Jeremías capítulo número 15, versículo número 19. Por tanto, así dijo Jehová, si te conviertes, yo te restauraré y estará delante de mí. Y si separas lo precioso de lo vil, serás como mi boca. Y oiga lo que dice. Conviértanse ellos a ti y tú no te conviertas a ellos. Jeremías 15, 19. Lamentablemente es muy sencillo que a uno se le peguen lo que es malo y cuesta contagiar con lo bueno. Pero el llamado, ¿cuál es? A que yo no haga yugo desigual, a que yo no me mezcle con gente que me puede dañar. Quizás yo no tomo, pero ando con gente que toma y tal vez al rato se me va la mano. Quizás yo no soy maldoso, pero comienzo a andar con gente maldosa y me vuelvo parecido. Quizás yo no soy rencoroso, pero paso hablando con gente que sí lo es y al rato termino viendo lo que ellos ven. Esto hay que tener mucho cuidado. Eso es el yugo desigual con el cual hay que evitar. Incluye también el matrimonio. Sí, claro, lo incluye, pero apenas es una parte de todas las relaciones interpersonales. Obviamente, el matrimonio es lo fundamental. Si en la casa no hay paz, en ningún lugar difícilmente vamos a tener paz.
2: Hola pastor, una pregunta. ¿Es malo una persona cristiana que vea los signos, o sea, los signos sagitarianos en YouTube? ¿Es malo, es pecado eso? Es que a mí en la religión donde yo voy me dijeron de que eso es malo. No sé si será cierto, será mentira. Ya, no estar viendo los signos sagitarianos en YouTube.
0: Supongo que está diciendo los signos del zodiaco, ¿verdad? Porque esos otros no los conozco. Sé que Sagitario es uno de los 12 divisiones de las constelaciones y es uno de los que se divide, ¿verdad? De Aries a Piscis, el zodiaco. Pero no sé si se refiere a eso, ¿verdad? Yo nací en un mes y según esas cartas, yo pertenezco a una categoría que se llama de tal manera. Yo no creo en eso, creo que eso no es verdad. Entonces no lo leo, no lo promociono, no lo creo. Si usted dividiera los 7 mil millones de personas que hay en el mundo, probablemente hay unos mínimo 500 millones igual que yo, que nacimos en el mes que yo nací. Voy a decir el mes de agosto. Entonces, imagínese que lo que sale ahí en el periódico, en el YouTube, como dijo usted, o no sé dónde, aplica para mí y para 600 millones de personas que nacieron igual que yo en el mes de agosto. Entonces, así como que muy técnico no es esto, es una cuestión que no tiene mucho sentido. Entonces, yo no creo que un creyente debería de estar perdiendo su tiempo, eso es mi opinión personal, mi amado hermano, en cosas que no tienen razón de ser, no tiene lógica. Usted y 500 millones de más de personas nacieron en enero, febrero, marzo, abril, en algunos de los 12 meses del año. Entonces, no funciona eso, no creo que tenga sentido. Y es como poner una confianza en que hay un destino dominado por ciertas fuerzas que no son, que no es Dios, y ahí también yo veo un problema. Mi confianza está puesta en Dios, no en que yo pertenezco a tal signo y me llevo bien con los de otro y mal con los de otro, y tengo que alejarme de esas personas. Ahí es donde yo veo problemas con este tipo de pensamiento. Así que mi criterio es, no debe uno de seguir los signos zodiacales.
1: Buenas tardes, bendiciones, pastor. Mi pregunta es, en el segundo libro de Samuel, David consultaba a Jehová cuando iba a una guerra. ¿De qué manera le contestaba a Dios? ¿De forma audible?
0: No. De hecho, el sistema más usual de consultar era, diría que triple. Uno podía consultar a Dios por el profeta. Vemos ejemplos en la Biblia de que van y le preguntan a un profeta. Déjeme buscar aquí el caso de Amasías, es el que viene a mi mente. Amasías era un profeta. Cuando iba a ir a una guerra, uno de los reyes dijo: ¿Aquí hay algún profeta de Jehová que le podamos consultar? Si conviene o no ir a esta guerra. Estoy seguro que se llamaba Amasías, pero ya casi lo confirmo. Una manera sería por un profeta. La otra manera sería por el Urín y el Tumín, que serían esas piedras que estaban en el pectoral del sumo sacerdote y que podían decirle a uno seguramente sí o no, si vaya o no, no vaya. Para mí eso es lo que las piedras decían. Una significaba sí y otra significaba no. No. Eso es lo que yo creo que así funcionaban estas piedras. Para decirle, dice Dios que vayan a pelear, dice Dios no vayan a pelear. O dice Dios que conviene salir a la lucha, si conviene o no conviene, si vaya o no vaya. Entonces voy a darle el ejemplo de estas consultas a Jehová que hacían antes de ir a la guerra. Ellos le preguntaban a Jehová. Vamos con el ejemplo del Urín y el Tumín, y como estamos en el caso específico del rey David. Quiero dar un ejemplo en primer libro de Samuel, donde ilustra cuáles eran los métodos más comunes. Primer libro de Samuel, capítulo 28, y después me devolveré a dar algún ejemplo más concreto. Primer libro de Samuel, capítulo 28, en el caso del rey Saúl, que ya ha sido desechado por Dios. Vea lo que dice, cuáles eran los tres métodos que él utilizaba para consultar cuál era la voluntad de Dios. Primer libro de Samuel, capítulo 28, versículo número 6. Oiga, consultó Saúl a Jehová, pero Jehová no le respondió ni por sueños, un método. Le preguntaban y Dios en un sueño decía, a Gedeón, ¿se acuerdan? Vaya, no lo haga, hágalo. O soñaron tal cosa los enemigos, es tiempo de Dios para darnos victoria. Ni por el Urín y Tumín, que eran las piedras del sí y el no, según creo yo, ni por los profetas. Preguntarle al profeta, el profeta vamos a pelear o profeta no vamos a pelear. Entonces, creo que esas son las formas en las cuales Dios hablaba y en el caso de David le podía decir, David, ve a pelear, estoy contigo, ve, vas a tener la victoria, o David, no vayas, sueños, Urín y Tumín, o un profeta. Dios le podía hablar y David, que era un hombre con un corazón muy, muy dispuesto para el Señor, le preguntaban a Dios y ellos escuchaban la voz de Dios, eran sensibles a la voz de Dios. En el caso que le dije de que si había algún profeta Jehová a que le podamos consultar, el rey de Israel en esa época dice, aquí hay uno, pero solamente nos profetiza lo malo, ¿verdad? Entonces, en ese caso específico, habían profetas de la corte que le decían a la gente lo que la gente quería escuchar, no lo que Dios les quería decir. Entonces, aunque a veces le preguntaban a un profeta, ese profeta no era un verdadero profeta. Hablaba porque era pagado por el rey. Hablaba porque era sostenido por el rey. No porque era un verdadero hombre de Dios. No porque Dios estaba hablando a través de él, sino porque él se vendía para hablar por unas monedas. Entonces, sí, había casos de profetas falsos que decían a la gente, dice Dios, hágalo, dice Dios que vaya, cuando Jehová no había hablado. Así que hay que tener algún cuidado mayor con esto. El pasaje se encuentra en el segundo libro de Crónicas, la historia que estoy leyendo, capítulo número 18, versículo número 6. Pero Josafat dijo, ¿hay aquí algún profeta de Jehová para por medio de él le preguntemos? Y obviamente el rey le dijo, sí, Micaías era. Yo dije mal el nombre, yo dije Amasías. Micaías se llamaba este profeta, que le dijo, si van a pelear, van a morir. Y los otros profetas falsos decían, vaya, vaya, porque Dios les va a dar la victoria. Así que imagínense, David tenía esos accesos a profetas, Urín y Tumín y sueños.
1: Buenas, pastor. Le saluda Gustavo desde el Archivo Nacional del Estado. Pastor, ¿dónde se encuentra bíblicamente el paraíso? ¿Dónde fueron expulsados Adán y Eva? Entiendo que un ángel cuida con espada de fuego, pero ¿dónde se ubica?
0: ¿Dónde estaba y dónde esté? Son dos cosas distintas, ¿verdad? Estaba ubicado, según dice la palabra del Señor, por indicación en la zona del Éufrates, del Tigris, del Hidekel, como se menciona allí, los ríos y Pisón. Ávila menciona también que la zona de Siria, arriba. El primero era Pisón, que rodea la tierra de Ávila, donde hay oro. Luego el Gijón, donde está la tierra de Cus, que sería hacia el sur. El tercero el Hidekel, que es la zona de Asiria, y el cuarto el Éufrates. Entonces, el huerto del Edén fue colocado en un lugar en donde estaría la zona de hoy en día de Irak e Irán. Pero al sacar Dios al hombre del huerto del Edén y lo lleva lejos, el huerto del Edén aparece el paraíso en Apocalipsis capítulo 21. ¿Por qué digo yo que aparece el paraíso? Porque después les mostró Dios un río limpio de agua de vida, resplandeciente como cristal, que fluía al trono de Dios y del Cordero. En medio de la calle de la ciudad y a un otro lado del río estaba el árbol de la vida. ¿Y dónde estaba el árbol de la vida? Estaba en el paraíso. Así que el Edén fue llevado, para mí, de la parte física de la tierra y fue llevado a la parte espiritual. Y algún día, cuando descienda del cielo la nueva Jerusalén, ahí viene el paraíso, el huerto del Edén. Cuando los judíos usan esta palabra en el período intertestamentario, le van a decir paraíso al lugar donde está Dios, que es el cielo. Y yo creo que el paraíso donde está Dios, que es el cielo, pero el Edén vendrá en la nueva Jerusalén, en la nueva creación. Ahí va a estar el antiguo Edén, el paraíso, que es la morada de Dios, que Él va a hacer tabernáculo con nosotros. Así dice la Escritura. El Señor va a ser el tabernáculo de Dios, está ahora con los hombres. Creo que ese es el lugar, va a ser traído en la Nueva Jerusalén, el paraíso.
1: Buenas tardes, pastor. Le saluda Nahuel Tamayor. Pastor, ¿cuáles son las cuentas que debemos de darle a Dios cuando estemos con él?
0: Bueno, en realidad depende de lo que uno hizo. Por ejemplo, yo soy pastor, algún día daré cuenta de lo que yo he hecho, pero él me va a valorar, yo no, ¿verdad? O sea, yo no tengo que decirle, Señor, te debo tanto, no fui fiel en esto, no, él es el que me va a decir, ¿verdad? Hay algo bonito que he aprendido en estos días, amada hermana, es que en Apocalipsis el Señor le dice a las siete iglesias, a casi, bueno, a todas, en mensaje a las siete iglesias les va a decir, yo conozco tus obras. Efesios 2, 2, yo conozco tus obras. A la iglesia que está en Esmirna, yo conozco tus obras. A la iglesia que está en Pérgamo, versículo 13, yo conozco tus obras. A la iglesia que está en Tiatira, versículo 19, yo conozco tus obras. A la iglesia de Sardis, 3, 3, 1, yo conozco tus obras. A la iglesia de Filadelfia, 3:8, yo conozco tus obras. Y a la iglesia de la Odisea, versículo 15, yo conozco tus obras. Dios nos conoce, Él me conoce. Así que yo la cuenta que le tengo que dar es que Él me va a pedir cuentas y me va a decir, yo conozco tus obras. Juan Carlos Sánchez Abreu, yo conozco tus obras. Él es el que me va a valorar. No es tanto que yo le tenga que decir, vea, Señor, yo fui buena gente, fui servicial, respondí a preguntas. No, Él me va a decir, yo conozco tus obras. Y Él me va a decir, bien, buen siervo y fiel. O me va a decir lo contrario. Pero el dar cuentas a Él es de que tenemos que estar con la certeza de que hemos hecho las cosas bien, para que cuando Él nos valore y diga, yo conozco tus obras, nos diga, bien, buen siervo y fiel.
5: Buenas tardes, ¿cómo están, hermanos y radioescuchas de Faro del Caribe? Les saludo desde la zona de Grecia. Mi pregunta sería la siguiente. Bueno, he leído una Biblia que dice que se adora y se alaba solamente a Dios. Entonces quería que me aclararan Primera de Corintios 11:2, si me hacen el favor. Muchas gracias.
0: 11:2 dijo, ¿verdad?
1: Correcto, pastor.
0: Os alabo, hermanos, porque en todos acordáis de mí y retenéis las instrucciones tal como os las entregué. Hermano, aquí estamos frente a una palabra que tiene un significado y que no significa la palabra epaneo, es la que se usa aquí en el idioma original, significa aplaudir. Entonces, la traducción de la Reina Valera, al poner alaba, no es como yo alabo a Dios, no, es la palabra reconocimiento, os aplaudo, los elogio, dice otra versión. La Reina Valera del 95, ¿verdad? También cuando está haciendo esta descripción de esta palabra, os alabo, hermanos, vamos a ver cómo lo traducen otras versiones, sí, les felicito. Les encomio, les doy mi más sincero reconocimiento, dice esta otra versión. Os alabo, dice esta otra versión. Os aplaudo, los felicito. Entonces, aquí no está hablando de alabar a Dios en espíritu y en verdad. Aquí no está hablando de postrarse y darles culto, no. Sino es una palabra que significa aplaudir, reconocer, felicitar. Cuando se refiere a Dios es alabarlo en espíritu y en verdad, es reconocer quién es Dios, su grandeza, su naturaleza. Pero aquí el verbo simplemente significa, los quiero felicitar, hermanos, qué bien que lo están haciendo. Pero no está diciendo, me postro frente a ustedes y los alabo. No, no, es los felicito, mis amados hermanos, por lo que están haciendo. Y así lo traduce esta versión, los felicito porque ustedes siempre se acuerdan de mí y mantienen las enseñanzas que les di. Es el significado de la palabra alabo, hermano, del verbo que les dije en el idioma griego.
1: Buenas tardes, pastor. Las piedras del Urín y Tumín en el sí y no, ¿quién las tenía? Aparte de David, ¿y cómo me gustaría tenerlas? ¿Esas piedras se conservan en la actualidad?
0: No, probablemente desaparecieron. De hecho, hay una cita en el libro de Esdras y Nehemías, alguno de los dos, no recuerdo cuál, que dice que no sabían si dejar o no a la persona en el sacerdocio hasta que no apareciera sacerdote con Urín y Tumín. Sí, eso es Nehemías 7:65. Entonces, solamente las tenía el sumo sacerdote, nada más. No había una copia para cada uno de los cientos de sacerdotes que había, no, solamente el sumo sacerdote una bolsa aquí dentro de su pectoral de juicio, como se le conoce, solo él la tenía. Él tenía el efod y el efod sí lo tenían los demás sacerdotes, pero solamente tenía sobre el efod o bajo el efod, no sabemos, estas piedras de juicio para saber la voluntad de Dios. Nadie las tenía. Así que, hermano, nadie las podría conseguir. No, no eran objetos mágicos, eran objetos dados por Dios con un fin. Cuando no se sabe qué hacer, entonces se interpreta la voluntad de Dios y se va a buscar su voluntad. Pero no eran para que la gente las tuviera, no era para ir a preguntarle, Señor, mañana voy o no voy, no, no era para eso. Era solamente para decisiones realmente trascendentes y que afectaban a Israel, no para cuestiones vanas personales.
1: Buenas tardes, hermanos, Dios los bendiga, hermano Pastor Juan Carlos. ¿Me puede explicar Isaías capítulo 22 del verso 15 al 25 si se aplica en el nuevo pacto? Muchas gracias y bendiciones. Carlos Hernández le saluda.
0: Isaías 22. ¿Del cuál, cuál dice?
1: Del 15 al 25.
0: Isaías 22, del 15 al 25. Dice la escritura, es un mensaje llevado a Sebna, que va a ser sustituido por el Aquín. No, no, en realidad es una palabra de juicio muy fuerte frente a un mayordomo que no está haciendo bien su tarea, se le recrimina y entonces lo van a cambiar a Sebna por Eliakim. Y voy a leer nada más una partecita para que vean lo grave de la tarea de este muchacho, qué mal que lo estaba haciendo, y por eso vino este juicio de Dios sobre él. ¿Qué tienes tú aquí o qué tienes aquí? Que labraste aquí un sepulcro para ti, como el del lugar alto labra una sepultura, o el que esculpe para sí una morada en la roca. Y aquí que Jehová te transportará. Es una palabra de juicio en contra de él. Entonces, no, hermano, esto no es algo que se va a aplicar en la vida. Este tipo de juicios Dios no los ejecuta regularmente. Él es Dios y puede hacer lo que quiera, en eso estamos de acuerdo. Ananías y Zafira murieron por decisión de Dios, pero en este caso que Dios diga, ah, va a cambiar a fulano y poner a Sután y lo va a mandar a tal lugar, no. Creo que Dios quita y pone, pero este mecanismo de juicio ya no es el que domina porque nos da la libertad que escojamos y obviamente si hacemos mal recibiremos las consecuencias. Pero ya en el nuevo pacto esto no es parte de lo que opera normalmente. Recuerden que ellos eran funcionarios que estaban haciendo mal su tarea.
1: Vamos con la última pregunta que nos llega por medio de un audio.
6: Buenas tardes, pastor. Bendiciones. Mi nombre es Emilia Fallas, de Desamparados. Pastor, usted por favor me podría explicar Primera de Corintios, capítulo 2, versículos 15 y 16. Gracias.
0: En cambio, lo espiritual juzga todas las cosas, pero él no ha juzgado de nadie. Porque quien conoció la mente del Señor, ¿quién lo instruirá? Mas nosotros tenemos la mente del Señor. Pablo está hablando de que nosotros hay categorías de creyente. Lamentablemente, todos los creyentes debemos ser iguales, pero hay algunos creyentes que son más naturales, más físicos y otros son más espirituales. Deberíamos de ser todos espirituales. Gente que trata de agradar a Dios, vivir para Dios, y como es espiritual, no anda castigando, juzgando, señalando a nadie. El espiritual más bien está en capacidad de valorar las cosas, pero no andar criticando a la gente. El que es carnal anda viendo lo malo en todo y para él son locura. En algunos casos es gente no creyente y gente creyente. En otros casos es gente creyente carnal y gente creyente espiritual. Entonces, las dos cosas pasan en este pasaje, los versículos 13 y 14 así lo enseñan. En el 16 es que nosotros, los que somos creyentes espirituales, tenemos la mente de Cristo, pensamos como Cristo, tratamos de vivir de acuerdo a lo que Cristo haría. Yo me pregunto cada día en mi accionar, ¿qué haría Cristo hoy? En esta condición en la que yo estoy, ¿qué haría Cristo hoy? Aquí está citando Pablo Isaías 40, versículo 13. ¿Quién enseñó al Espíritu de Jehová o quién le aconsejó enseñándole? Nosotros tenemos la mente del Señor. Él puso su mente en nosotros para que pensemos de una manera especial. Esto es lo que esta palabra enseña. Somos llamados a tener la mente de Cristo, pensar como Cristo, alcanzar el nivel de Cristo. Cosas que antes se soñaban Hoy en día las tenemos porque Cristo vive en nosotros, tenemos la mente de Cristo, pero hay que cultivarla y renovar el espíritu de nuestra mente de manera permanente. Y por eso dice que el casco de la salvación, nuestra mente tiene que estar llena, nuestra cabeza tiene que estar llena de la salvación de Dios. Bien, hemos llegado al final del espacio, como siempre agradecerles, invitarles a que tengan un método de leer la Biblia, que lo cumpla todos los días, examínelo todo y retenga lo bueno. Le acompaña hoy para hacer este programa a su servidor, el pastor Juan Carlos Sánchez Abreu, y los estudios principales de Faro Caribe, nuestro hermano Gabriel Díaz Abarca. Que Dios nos siga bendiciendo a todos.
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0: Le informamos la hora. Son las 4.
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3: 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A continuación, hacemos un paréntesis en nuestra programación para escuchar el himno nacional de Costa Rica. Su autor es Manuel María Gutiérrez y la letra fue compuesta por el poeta José María Celedón. Es un canto a la paz y al trabajo, un canto de gratitud y esperanza al mejor porvenir de la patria, juramento de amor a la libertad.

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Muy buenos días tenga usted, mi amado hermano, mi hermana, mi amigo, mi amiga oyente. Le damos la más cordial bienvenida a este espacio de momentos de oración. Todos los días a esta hora, por esta emisora Faro del Caribe, 97.1 FM, 1080 amplitud modulada. Y también estamos en internet en www.farodelcaribe.org. Todos los días a esta hora, mis amados hermanos, nos unimos en un tiempo especial de oración, de clamor delante de la presencia del Señor. Creemos que una de las mejores formas para iniciar el día, mi hermano, usted que quizás se viene despertando en este momento, que se está alistando para iniciar sus labores en este día, la mejor manera de iniciar cada día siempre es, hermano, delante de la presencia de el Señor, anunciar por la mañana las bendiciones del Señor cada día, mi hermano, mi hermana, agradecerle al Señor por este nuevo día que Él nos regala. Ya hoy estamos miércoles 20 de mayo de este año 2026, y hasta aquí, hermano, el Señor ha cuidado de cada uno de nosotros. Hasta aquí el Señor, mi hermano, mi hermana, ha tenido cuidado de usted, ha tenido cuidado de mí, ha tenido cuidado de cada uno de nuestros seres queridos. La protección, la cobertura del Señor ha estado con nosotros, y el Señor también ha provisto lo que nosotros necesitamos día con día. Cada día es un milagro que el Señor nos da, es un regalo que el Señor nos da. Hermano, este es un milagro que usted y yo estamos disfrutando, un nuevo día. A veces estamos esperando esos milagros extraordinarios que suceden, por supuesto que suceden, por ejemplo, milagros de sanidad, cosas extraordinarias, incluso que los médicos se quedan sin respuesta de qué fue lo que sucedió. Pero hermano, su vida y mi vida es un milagro. Ver un nuevo amanecer, ver un nuevo día, tener la salud, hermano, tener la vida, el don de la vida, la salud, el trabajo, la familia, hermano, el abrigo y el sustento que Dios nos da todos los días. Eso, hermano, es un milagro extraordinario, es un milagro extraordinario.

8777-5965. 8777-5965. Recuerda, hermano, que a esta hora no recibimos audios ni tampoco llamadas. Tienen que ser mensajes de texto. Trate de enviarnos su petición de una manera resumida, mi hermano, mi hermana, por lo que usted desea que oremos de una forma resumida, porque a veces nos envía mensajes, textos muy grandes, donde nos cuentan toda la situación que está aconteciendo en la vida del hermano o la hermana, pero en este momento no tenemos tiempo para leer esos textos tan grandes, así que yo le invito para que usted de una manera resumida ponga cuál es su petición o sus peticiones, y vamos a estar orando y vamos a estar leyendo la mayor cantidad de peticiones posibles, mis hermanos, porque hay un grupo muy lindo, un grupo bastante grande de hermanos que se unen en este tiempo de oración, hermanos no solamente de nuestro país, sino de fuera de nuestras fronteras, que están unidos en este tiempo de oración, de clamor delante de la presencia del Señor, porque creemos que Dios es bueno, hermano, que Dios es maravilloso, es misericordioso, que Dios tiene cuidado de nosotros, y la palabra del Señor nos enseña que si usted y yo nos deleitamos en el Señor, Él concederá las peticiones de nuestro corazón, que no hay nada imposible para Él. Tenemos que recordar siempre eso. Para Dios, hermano, no hay nada imposible. Pero usted y yo tenemos que buscarle con todo nuestro corazón, con todas nuestras fuerzas, mi hermano. Buscar al Señor siempre en oración. Buscar, mi hermano, tener esa comunión íntima con nuestro Dios. El Salmo 42 en los versos 1 y 2 dice la palabra del Señor en el Salmo 42, versos 1 y 2, como el siervo brama por las corrientes de las aguas, hermano. Oiga, qué lindo este texto bíblico. Así clama por ti, oh Dios, el alma mía. Mi alma tiene sed de Dios, del Dios vivo. Hermano, ¿se imagina usted un siervo bramando por agua, un siervo con sed, hermano, que desea saciar esa sed clamando por agua? Con esa necesidad, con esas ganas, me imagino yo a un siervo buscando corrientes de aguas. Así, hermano, tenemos que ser nosotros. No buscar a Dios solamente en los momentos de problemas. No buscar a Dios solamente por costumbre, sino porque necesitamos o lo necesitamos a Él para vivir. Necesitamos de Dios para vivir. Muchas veces estamos espiritualmente secos porque nos hemos alejado de nuestro Dios. Hemos perdido esa sed por estar con el Señor. La palabra que nos dice este texto bíblico de que el siervo brama, mi hermano, no es un sonido suave, es un clamor desesperado. El salmista dice, mi hermano, mi hermana, piensa en Dios, dice, clama por Dios, como el siervo brama, así nosotros tenemos que clamar por Dios. Dios no quiere que seamos fríos espiritualmente hablando. Dios busca que tengamos un corazón apasionado. Dios, mi hermano, responde a hombres y mujeres que le buscan con esa intensidad. Jeremías 29:13 dice, y me buscaréis y me hallaréis, porque me buscaréis de todo vuestro corazón. Escuche qué lindo esto, hermano. Jeremías 29:13. Me buscaréis y me hallaréis, dice el Señor. ¿Por qué? Porque me buscaréis de todo vuestro corazón. Así es como usted y yo tenemos que buscar a Dios con todo nuestro corazón. Así es como usted y yo tenemos que clamarle a Dios todos los días con todo nuestro corazón, hermano, con esa sed, con esas ansias, con ese deseo de estar siempre con el Señor, de tener una comunión íntima con Dios siempre en todo momento, hermano. Que todo lo que nosotros hagamos, no lo hagamos para los hombres. Hagámoslo como para el Señor. Hagámoslo pensando, mi hermano, mi hermana, que lo estamos haciendo para el Señor. Que nuestra vida siempre sea para agradar a Dios en todo momento, mi hermano, mi hermana.

siempre tenemos que pensar si lo que estamos haciendo y cómo lo estamos haciendo agrada a Dios. Eso es muy importante. Si lo que estamos haciendo y cómo, porque eso también es importante. A veces hay personas que hacen cosas, pero no las hacen como para agradar a Dios. Las hacen simplemente por hacerlas, por cumplir. Pero hermano, cuando nosotros hacemos las cosas, tenemos que pensar que lo hacemos como para agradar a Dios, con excelencia, siempre, con amor, con dedicación, mi hermano, mi hermana. Busquemos hoy a Dios con todo nuestro corazón, con toda nuestra mente, con todas nuestras fuerzas, así como el siervo brama por las corrientes de las aguas, así usted y yo vamos a clamar por nuestro Dios, vamos a desear estar en la presencia del Dios Todopoderoso. Vamos a orar, vamos a presentar delante del Señor cada una de las peticiones que nos están llegando por medio de nuestro WhatsApp. Tenemos bastantes peticiones, bendito sea el Señor. Gloria al Señor por todas estas peticiones que nos han llegado. Dice, pido oración por mi hijo David José Vargas, que sea libre de los vicios y que se aleje de malas amistades. Amén. En el nombre de Jesús. Dice por acá otro mensaje. La hermana Lindsay, oramos por ella, oramos por su petición, por la situación que está atravesando. La hermana, oramos también por otra hermana que nos dice, pido oración por la sanidad de la diabetes y trabajo para mis hijas. Muchas gracias, María de Guásimo. Amén, hermana, con mucho gusto. Otro mensaje dice, José Mora Marín, por la vida espiritual, por la salud de la familia, finanzas, por un encuentro con Dios, salud y por la reparación del carro. Amén. Oración dice, para que me permitan realizar examen de laboratorio por adelantamiento de cita. Buenos días, bendiciones, dice el hermano Charlie. Orar por la familia Barquero Segura, por salud, por conversión, por unión familiar. Amén. Estamos orando también por Karina Rojas. Presentamos sus peticiones delante del Señor. Oración por la familia Jiménez, por salud espiritual, por la economía, por Olga de Desamparados. Amén. Por Martita Rodríguez, presentamos sus peticiones. El hermano Olger Garro, por su situación financiera, también estamos orando. Dice, por un joven que está desaparecido, su nombre es Emiliano. Oramos por este joven, oramos también por su familia, para que Dios pueda darles esa paz que sobrepasa todo entendimiento en este momento. Ana Campos, oración por Cristel Daniela Araya, para que se aleje de una mala relación. Estamos orando también por Zulaisi Baja, dice, tiene una cita para resultados de exámenes de laboratorio. Pido su apoyo en oración. Amén. Oramos en el nombre de Jesús, que el Señor se glorifique en esos resultados. Oración por la lluvia, dice, se nos está llenando la casa, dice la hermana Luisa, no nos ponen qué lugar. Así que oramos también por los lugares donde está lloviendo, donde hay inundaciones, en el nombre de Jesús. Oramos para que Dios guarde, proteja a los hermanos. Oramos también, dice por acá, por la familia Valverde, por unión familiar. Amén. Oración por un milagro económico. Me llamo Isaac. Hermanos, Dios les bendiga. Orar por mi hija Margeyi, para que el Señor le guarde sus pensamientos, la proteja de todo y la cuide siempre. Que tenga sabiduría. Por Rigoberto Collado, dice, para que oren por mí, tengo una cita el 25 de mayo, una cita médica para ver si le operan del corazón abierto. Así que oramos, mi hermano, en el nombre de Jesús, que el Señor se glorifique en esa cita. También dice, por la familia Campos Jiménez y por mi persona, para que Dios nos dé sabiduría y entendimiento. Amén. La hermana Katia nos envía este mensaje. Familia Oporta Castillo, también oramos. Cristian dice, me uno en oración, Dios conoce mi angustia y necesidad, dice Francisco Alvarado. Hermano Cristian, unidos en oración. Pedro Manzanares y su esposa, oramos por la familia, amén. Por José Contreras Briones, por fortaleza. Por Juan Carlos Guerrero, por el embarazo de su esposa y por un milagro económico. Carol Pereira, por un milagro económico también.
Oramos por Leis Leiva, por oración, dice, y mi salud y por mi pensión, que me la aprueben. Amén. Petición de oración por el joven Ari Joyner Williams el León, para que Dios intervenga en su vida. En el nombre de Jesús, y que tenga un encuentro con el Señor. Hermanos, soy Cinia y pido oración por la sanidad de mi riñón derecho. Buenas, Benigna pide por la sanidad de diabetes y por mis hijos, dice, por un hermano, dice, ellos están hospitalizados y otro privado de libertad. Así que oramos en el nombre de Jesús. Oración por trabajo, por protección, por una relación con Chamilet Ordóñez, para que Dios tome el control, dice Cristian Badilla de Esparza. Amén. Buenos días, dándole gracias a Dios por un día más, dice, poniendo en oración a mi hermana Luisa y su esposo. Dice que ayer estaban con mascarillas, con asma. Oramos en el nombre de Jesús por sanidad para ellos, que el Señor se glorifique en sus vidas. Oración por mi salud, dice Mayer Aguilar. Amén. Otro mensaje, María Mora, unida en oración por mi esposo, dice que restaure las fuerzas, el vigor y lo sane de un dolor en la pierna. En el nombre de Jesús estamos orando. Dice, oremos por acción de gracias, pues el Señor ha sido bueno. Ayer llegué a mis 35 años, Dios ha sido fiel y me ha sostenido. Muchas gracias, soy Dago. Hermano Dago, bendito sea nuestro Dios, bendecimos su vida. Gloria al Señor que le permitió llegar a sus 35 años. Jairo de Guadalupe, por favor, orar por mi esposa Giselle Brenes, para que Dios le dé un trabajo estable en la Caja Costarricense del Seguro Social. Ella es doctora y ocupamos que le den un nombramiento. Amén. Estamos orando, claro que sí, en el nombre de Jesús. El Señor es el que abre las puertas y el que cierra puertas. Así que vamos a orar para que Dios abra esas puertas que sabemos que van a ser de bendición para ella, para la familia también. Me uno en oración por mi hijo Cristian Huerta, dice, y por mi trabajo. Amén. Oración por la sanidad dental de Brenda y Marlene, dice, muchas gracias. Amén. Soy Ania Montoya. Oración por mi salud, dice, que Dios te bendiga siempre. Amén. Por la paz, dice, por vecinos que molestan, dice Patricia de Guápiles. Oración por la familia Obregón Carrillo también. Oramos por, dice, que Jehová bendiga a todos los que trabajan para Faro del Caribe, pastores y a los que ofrendan. Dice que Jehová te lleve con bien a casa. La hermana Argeri, bendecimos a Argeri, presentamos también sus peticiones delante del Señor. Hermano Cristo, me uno a orar por Norma de Guápiles. Amén. Oramos por la hermana Norma, por la hermana Maritza Rojas. También presentamos todas sus peticiones. Pido oración por mi hermano René, que está hospitalizado, por mi nieto Kevin, que Dios lo aparte de malas amistades, y también por René y por María Castillo. Oramos en el nombre de Jesús. Oren para que Dios abra puertas de trabajo. Gracias. Dice, tengo trabajo, pero son muchas horas de trabajo y mal pagado, dice María Pérez. Así que oramos, mi hermana. Dios conoce las peticiones de nuestro corazón. Hay que clamar al Señor, hay que creerle, y Él va a abrir una puerta de bendición para su vida. Roger Cruz de San Vito, oramos, dice, por una casa propia. Siervos, por favor, orar por Julio César Meléndez, por liberación. En el nombre de Jesús, por Sharon Jiménez Ríos, por un salario retenido. Y Kiki Ríos dice también, por todos en nuestra congregación, gracia y verdad, por peticiones de Cinia Rojas Rodríguez. Amén. Orar por la aprobación de un examen que tengo que presentar en la universidad, dice Gabriel Martínez. Por Mayra Jiménez, pido oración por la sanidad de azúcar en la sangre. Buenos días, Dios sabe lo que necesito. Ana Cecilia Ramírez Chinchilla, bendiciones, amén. Oración por mi salud, para que Dios me sane, ya que no me siento bien, y por todos los enfermos, por mis hijos Brian y Justin. Gracias, bendiciones, dice la hermana Marcela. Agradezco a Dios por este nuevo día, clamor por la sanidad y protección de mi familia, que se rinda a los pies de mi Dios, dice Soledad Torres. Gloria al Señor. Hermano, Dios les bendiga. Mi petición es orar por mi salud, por conversión de mis dos hijos y mi compañero, dice Fidelina Marín. Amén. Bendiciones. Pido oración por unos exámenes que me van a hacer. Los pongo en las manos de Dios, de nuestro Señor Jesucristo. Amén, dice la hermana Flor. Pido oración por mi mamá Justina Bermúdez, que está internada en el hospital de Guápiles, para que Dios haga su voluntad. Amén.
Buenos días, por favor, orar por mi hermana Sandra, que hace 5 años está con depresión. En el nombre de Jesús oramos para que ella pueda ser libre de toda depresión. En el nombre poderoso de nuestro Señor Jesucristo. Oramos por Ana Rosa Gaitán, por Juan Ruiz, por Julio Ruiz. En el nombre de Jesús. Otro mensaje, pido oración por mi estómago, dice la hermana Sol. Noel Salazar, que Dios abra puertas en un lugar, dice, esté seguro y que vaya a ser de bendición para él y para nosotras, dice Yorbeli. Liliana Porras, oración de que mi hijo deje los vicios, dice la hermana Liliana. Por mi hija Dara Ainhoa Hernández Quiroz, para que le dé hambre, también por una sanidad completa en su estómago, dice Kimberly Quiroz. Amén. Por favor, oración para poder cancelar el mes de mayo del negocio. Oramos por la familia Maltés Cruz también. Por mi hijo, dice, por el hijo de mi sobrino, dice que tiene leucemia. Oramos por la sanidad. Por Eloísa Olivares, le da gracias a Dios por todo y presenta todas las peticiones de su corazón y de su familia. Por María López Fajardo, oramos por María Teresa Madrigal, por Carmen Díaz, presentamos delante del Señor, por la hermana Esmeralda, estamos orando en el nombre poderoso de nuestro Señor, por Gabriela Sánchez, oramos también por Emanuel, dice, en el nombre de Jesús, por la hermana Miriam, oramos por José Luis López, por doña Miriam Alvarado, por Daniel Alfaro Picado, por Shirley Cordero, por Lorena, por Teresita Badilla, en el nombre de Jesús, estamos orando. Dice un mensaje, oración por mi salud, trabajo, que Dios me apruebe un trabajo. Amén, en el nombre de Jesús, por la hermana Cecilia, por Yoconda, por Mau Bonilla, estamos orando, por el hermano Mauricio, por Florcita, por Alexander Rojas, por Anita, que nos escucha en los Estados Unidos, por la hermana Zenia Castillo, estamos orando por ella, también por Ari Williams León, para que Dios intervenga en su vida, por José Torres Espinosa, estamos orando por Carolina Hidalgo, por su salud, en el nombre de Jesucristo, familia Ramírez, oramos por sanidad, en el nombre de Jesús, también estamos orando por la familia Chávez Vega e hijos, nietos, por cobertura, protección, por Marta Irene Ponce, presentamos su vida, todas sus peticiones, delante del Dios Todopoderoso. Estamos orando también por la hermana Ania, por Ana Aguilar Ramírez, por Marta Rodríguez, por Joana Madrigal, Padre, en el nombre de nuestro Señor y Salvador Jesucristo. Presentamos todas estas peticiones, Señor, y todas las que ingresen en este momento por nuestro WhatsApp, Señor. Señor, tú conoces la vida de cada hermano, de cada hermana, de cada uno de nuestros oyentes en nuestro país y fuera de nuestras fronteras. Padre, presentamos sus peticiones, los sueños, los anhelos que hay en sus corazones, las necesidades que están pasando, Señor, cada familia. Dios, hoy venimos delante de tu presencia, creyendo, clamando, orando, Señor, creyendo que tú escuchas nuestra oración y que tú tienes cuidado de cada uno de nosotros, Señor. Padre, te damos gracias por este día, gracias por tu amor, gracias por tu fidelidad, gracias, Señor, porque escuchas nuestra oración y sabemos, Señor, que no hay nada imposible para ti, Dios, y que veremos tu gloria, Señor, tu gloria en la vida de cada uno de mis hermanos y mis hermanas. Padre, te damos gracias por este día, en el nombre que es sobre todo nombre, en el nombre de nuestro Señor y Salvador Jesucristo. A Él sea la gloria, la honra y la alabanza por los siglos de los siglos. Amén y amén.

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De la familia Bernal, ven a Cristo, así se llama esta canción, mi hermano, mi hermana, ven a Cristo, mi amigo, mi amiga que escucha Faro del Caribe en este día, ven a Cristo, las puertas, los brazos del Señor están abiertos para recibirle a usted, mi hermano, a usted, mi amigo, ven a Cristo en este día y el Señor nos limpia de todo pecado y nos ofrece salvación y vida eterna para todo aquel que en Él crea. Dice la palabra del Señor, todo aquel que en Él crea no se pierda, mas tenga vida eterna. Le saludamos, le bendecimos, mi amado hermano, en esta mañana preciosa de miércoles, hoy 20 de mayo de este año 2026. Mi nombre es Cristian Ortiz. Y quiero invitarle para que nos envíe en este momento sus saludos, sus reportes de sintonía por medio del 87-77-59-65, que esa es la plataforma del WhatsApp, 87-77-59-65. Recuerde que los audios tienen que ser cortitos, no pueden durar más de un minuto, mi hermano, mi hermana. Y verifique que quede bien grabado para que se pueda escuchar sin ningún problema. Si usted está cerca del radio, bájele el volumen o aléjese un poquito del radio para que se pueda escuchar bien su voz a la hora que usted graba ese saludito por medio de esta plataforma del WhatsApp 87-77-59-65. Son las 4 de la mañana con 39 minutos, mañaneros. 4 con 39. Vamos a la música y ya casi. Y vengo con esos primeros saludos. Ahí están ya los hermanos, ya están los mañaneros ahí reportándose, mandando ese saludo, diciendo: hermano Cristian, aquí estoy conectado, aquí estoy conectada con Faro del Caribe y con los mañaneros. Buenos días.

0: Esto es música de la banda Advertencia de Jesús, así se llama esta banda, Advertencia de Jesús, con esta canción que se llama Tengo un Dios. Son las 4 de la mañana con 49 minutos, mañaneros 4 con 49, y tenemos por supuesto saluditos, reporte de sintonía en esta preciosa mañana. Bendiciones, buenos días.
1: Buenos días, hermanos. Lo que sirve ahí en el Faro Caribe, que Dios les bendiga, les abrace y les fortalezca. Un saludo para Enrique Serrano allá en Sarapiquí, mi sobrino, y también la iglesia entre Rosales, en Palenque, Margarita, el Tonjú del Sol, y todos aquellos, hermanos Gerardo Campos y todos los que están en sintonía. Bendiciones de parte de Teodoro Ulate, pastor, aquí en Catira de Guatuso. Bendiciones para todos, en el nombre de Cristo, orando por este viejo bendición. Si se puede, canto, eres polvo nada más.
0: Bendiciones, mi hermano, muchas gracias por su reporte de sintonía. Buen día, hermano Cristian, Dios te bendiga. Saludos para mi familia Bermúdez Mora en Sinaí de Osa, a la familia Bermúdez Montero, Gómez Bermúdez, Bermúdez Mora, al hermano Alberto Falles y familia, a Walter Díaz y familia y a todos los mañaneros. Soy Rafita de Buenos Aires. Café, café, dice Rafita. Buenos días desde Cerro Aguacate en Panamá, saludando a Avelino Guerrero. Amén, saludos, muchísimas bendiciones, hermano. Buenos días, bendiciones.
2: Hola, buenos días, hermano Cristian Ortiz, saludos. Bueno, desde la carretera le bendice el pastor Rodrigo Romero en esta mañana gloriosa, en esta mitad de semana, ya el ombligo de la semana. Aquí estamos saludando a todos y a todas, la gran familia de Faro del Caribe. Bueno, Dios nos permitió la vida. Hay que levantarse con alegría, con gozo, con gratitud al Dios Altísimo. ¡Bendiciones!
0: Amén, amén, mi hermano. Muchísimas bendiciones, pastor Rodrigo. Que el Señor lo acompañe ahí en carretera. Bendiciones, buenos días.
3: Buenos días, Cristian. Dios me lo bendiga. Qué placer escucharle. Un saludo para todos los que están escuchando de parte de Auxiliador Ureña. Desde Cajón de Pérez Celedón, queremos café, café.
0: Claro que sí, cafecito para mi hermanita Auxiliadora, cafecito para todos los mañaneros y mañaneras, y bueno, los que no toman cafecito, chocolate, como la hermanita ya de la zona sur que toma chocolate, los que toman agua dulce también, los que toman un tecito, mi hermano, mi hermana, pero a iniciar el día con gozo, con alegría. Este es un día hermoso, este es el día, dice la palabra del Señor, que hizo el Señor para que nos gocemos, nos regocijemos en él. 4 de la mañana con 52 minutos, mañaneros.

0: Ese es el combo del rey con esta canción Cristo Crucificado. 5:01 a.m. Mañanero, 5:01. Tenemos más saluditos, más reportes a esta hora. Bendiciones, muy buenos días.
1: Ven a Cristo pecador, que el Señor quiere salvarte y darte salvación.
0: Eso, eso.
1: Bendiciones, mi hermano, mis hermanos amados, en esta Amén. Mañana preciosa, bendecida, gloria a Dios.
0: Aleluya.
1: Saludos a todos los hermanos y ponerse una buena alabanza ahora. Aleluya, gloria a Dios.
0: Amén, amén.
1: La de Víctor Caicedo, Padre mío, América te adora.
0: Eso. Bueno, mi hermano, muchas gracias, que Dios me le bendiga. Buenos días.
2: Buenos días, bendiciones. Soy Olga de Zampa, reportando sintonía. Un saludo muy especial para Cristian y Cabina y para la familia Venegas Sureña y para todos los fieles oyentes de este programa Los Mañaneros. Muchas gracias, hermano Cristian, por orar por mis peticiones, que el Señor lo lleve con bien a su casita.
0: Amén.
2: Y lo bendiga con toda su familia.
0: Sí, amén.
2: Muy rica la unción, que Dios me la bendiga.
0: Bendito Dios, gloria al Señor, muchas bendiciones, buenos días.
3: Buenos días, Cristian, Dios te bendiga, para todos los mañaneros, salud y para ti, Cabín, y pidiéndole a Dios que me tengan a mi hija en oración ante San José, en una cita de un niño de 2 añitos, está camino a San José, a la cita de San Juan de Dios, que todo me le salga bien, que me la acompañe Dios en el camino. Buenos días, María de Pérez de León.
0: Amén.
3: Para todos los mañaneros.
0: Gracias, mi hermanita, muchísimas bendiciones también para usted. Otro mensaje dice, amén, gracias a Dios estoy, dice, los mañaneros, café, dice, desde Nicaragua, José Oporta, que Dios me le bendiga, mi hermano José, buenos días, bendiciones.
4: Buenos días, hermano Cristian, bendiciones. Olive Torres, desde aquí, Piles de Cangel, quisiera... darle gracias al Señor por un día más que nos regala, por todo lo bueno, por todo lo que nos da día a día, no solo lo bueno, lo malo, lo que nos pase, cualquier cosa, hay que darle gracias a Él. Y quisiera mandarle un saludo a Selmira Victor, allá en Cañadas de Puerto Jiménez, a doña Zoila Mora en San Blas de Jicara, auxiliadora de Ureña en Cajón de Pérez Celedón, y a todos esos oyentes que día a día escuchan Los Mañaneros. Y bendiciones. Quisiera que me complacieran con el viejo pastor. Bendiciones y buen día.
0: Amén, mi hermanita. Muchísimas bendiciones. Buenos días.
5: Dios me lo bendiga, mi hermano Cristian. Bendiciones. Qué buena oración, mi hermanito. Que Dios siga lo siga usando siempre. Aquí a ver, Santo, los 9 Caracol, Zona Sur, para saludar allá en Piedra Blanca a mi hermano Jeffrey Mejía, para su esposita Ana Ruth Camboner, para su hija Sofía. Y también en Los Ángeles, a mi hermano Isaac Mejía, y también para su esposita Sonia. Y para todos los hermanos ahí, en Finca Punta Arenas, a mi hermano Johnny, para mi hermana, para su esposita y su hijo, para mi hermana Virginia Cambronero. Bendiciones, bendiciones.
0: Amén, amén, amén, mi hermanito Abel, muchas bendiciones también para usted. Llegamos a las 5:05 a.m. mañaneros, 5:05.

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0: Esa es la banda Imperial con esta canción Amor Verdadero. Se llama este canto, música de la banda Imperial. Ya son las 5 de la mañana con 19 minutos mañaneros. Buen día, mi hermano Cristian, dice Juan Luis Chavarría de Palmares. Dice, conectado, muchas bendiciones. Amén, amén, mi hermanito, igualmente muchas bendiciones para usted. Buenos días.
1: Buenos días, mi hermanito Cristian Ortiz. Buenos días, saludos desde aquí de Villahermosa, San José Palapa. Ahora estamos por aquí. Ya nos vinimos a vivir por acá, pero aquí estamos conectaditos por internet. Saludos ahí para Olge Segura, Osilia Olabreña, Nelson Mena Castillo, mi hermanito, y para todos los que siempre nos saludan y los que están conectados, los que se reportan y los que no. Así que audios cortitos para darle oportunidad a otro, de parte de J.R. Martínez.
0: Amén, amén.
1: Diosito me lo siga usando siempre. Amén, amén.
0: Gracias, mi hermano J.R., muchas bendiciones. Buenos días, Dios le bendiga. Dice, ya tomando café, café, listo para el trabajo, de parte de Vicente Núñez, desde San Luis, allá en la zona sur. Ahí me envió una foto, mi hermano. Está aprovechando de un delicioso cafecito, mi hermano. Muchísimas bendiciones. Bendiciones, hermano Cristian, reporto sintonía desde San Juan de Cabagra. También quiero pedirles que me hagan el favor de saludar a mi hermano Israel Morales Rojas. Dice, él es fiel oyente de Faro del Caribe, dice, en Brazo de Oro de Cabagra. Amén, claro que sí, un fuerte saludo, un abrazo, muchas bendiciones, un fuerte abrazo a mi hermano. Otro mensajito dice, por acá en las nubes de Caracol, Río Claro, Abel Santos, dice, y en Punta Arenas al siervo Enrique Cerdas, a Johnny, a Digna, a Jacqueline y su esposo Minor, también para José Feliciano, café, café, de parte de la hermana Virginia Cambronero. Saludos, muchas bendiciones, muy buenos días.
2: Buenos días, hermanos de Faro del Caribe. Mi nombre es Margarita, llamo del Cairo de Sicilia, lloviendo bastante toda la noche, hermano, y reportando la sintonía. Para saludar a mi esposito Efraín Vega, abierta, que da rumbo a su trabajito, que Dios me lo acompañe, igualmente a mi hijo Deina.
0: Amén, amén, mi hermanita, que Dios me le bendiga grandemente. Bueno, aquí en San José no ha llovido en horas de la madrugada, pero amaneció bastante, bastante, bastante nublado en esta mañanita. Creo que en cualquier momento se viene la lluvia también acá en nuestra capital. Bendiciones, buenos días.
3: Buenos días, buenos días, bendiciones, hermano Cristian. Un saludo para usted en cabina, para todos los hermanos que están en esta hermosa mañana conectados con el 97.1, los mañaneros. Saludos y bendiciones donde quiera que se encuentren a lo largo y ancho de este país. Todos los hermanos que están en carretera, que Dios les guarde, les proteja, les lleve, les esté bien con bien, los que están en sus hogares, en sus trabajos, que van para sus trabajos, que vienen de regreso, a usted, que va para su casita, que Dios les permita descansar, que les lleve con bien.
0: Amén, amén.
3: Saludos y bendiciones acá de la alegría de Siquirri, Luis Vargas.
0: Amén, muchas bendiciones, mi hermano, muy buenos días.
4: Buenos días, Cristian. Bendiciones. Aquí tengo un saludito en San Antonio Coronado para Luis Zúñiga, Puriscal para Wilber Villalobos, también Puerto Jiménez para Elisa Borroso, de parte de Elian Zúñiga, aquí de la Unión de Limoncito. Quiero que me lo complazcan con la canción de Arriba Viene Lo Bueno. Bendiciones, Cristian.
0: Amén, mi hermano, muchísimas bendiciones, muy buenos días.
5: Buenos días, mi hermanito Cristian. Mil bendiciones para ti y para toda tu familia. Te saluda y te bendice Blanca de aquí de Linda Vista de Matarrá, para saludar y bendecir a los camioneros de Jesucristo, a los niños que escuchan la radio, a los adultos mayores, a los privados de libertad, para los taxistas. Y un saludito muy especial y mil bendiciones para la pastora Gladys Casanova, a Otto Najarro ahí en Guatemala y a mi hermanita Iraluz Bonilla. Dios guarde tu entrada y tu salida, mi hermanito Cristian, y café, café, café, café.
0: Amén, Blanquita, que Dios me le bendiga. A usted también, cafecito para Blanquita. Bueno, ya llegamos a las 5:24 minutos, mañanero, 5:24 minutos.

0: Bueno, ahí teníamos a Araceli Obando con este popurrí mañaneros. Son las 5:34 ya, 5:34. Más saluditos, bendiciones, buenos días.
1: Buenos días, bendiciones para allá en Cañaza, Puerto Jiménez, a la Chepita Teresa, de parte de su tía, que la quiere mucho, desde La Palma de Palmita. Bendiciones y gracias por tener a mi hermanito allá unos días cuidándolo con su mamita, a su mamá y a su papá, que ella lo estuvo allá en... de ella, cuidándolos unos días. Bendiciones.
0: Amén, amén, amén. Dice por aquí para que me saluden a mis padres en el Alto de las Mesas Caldera. Salud desde la isla de Chira. Muchas bendiciones, pero no me puso los nombres de los papás, ni el nombre del hermano o hermana que envíe este saludito, para que nos envíe esos nombres. Buenos días, bendiciones.
2: Buenos días, hermano Cristian, les bendiga. Valga de saludar en Catira de Guatuso, mi hermano Teodoro Lati, su esposa Susana, que nos bendiga. Y en Santa Rosa Pocosolo, mi hermana Cine Araya. Y en Linkerson, a los hermanos de la Iglesia Oasis de Amor, que ya me lo bendiga mucho, los queremos mucho, de parte del pastor Alexis Vela y su esposa Virginia Araya. Bendiciones, hermano.
0: Amén, amén, muchas bendiciones, buenos días.
3: Buenos días, hermanito Cristian, Dios me bendiga en esta preciosa mañana. Reportando sintonía acá para los mañaneros desde la zona sur de Costa Rica, frontera con Panamá, Veracruz, exactamente, de Paso Canoa. Aquí estamos, como siempre, esperando su venida, nada más, porque pronto está su venida. Dios me lo bendiga, hermanito Cristian. Saludos para toda esa audiencia de Faro del Caribe, en especial para mi esposita Elda Vicky Martínez, que se encuentra aquí en la preparación de los alimentos en el día laboral hoy.
0: Amén.
3: Dios me bendiga grandemente.
0: Amén, amén. Café, café. Café, café. Buenos días.
4: Buenos días, hermanito Cristian. Que Diosito me lo bendiga. Que tenga buen día. Ay, saludos para todos los de la radio, hermanito Cristian. Aquí yo estoy un poco mal de salud. Tengo una infección fuerte, aquí estoy mal, Cristian. Que Diosito me lo bendiga grandemente y que lo cuide a su salida para su casa. Que Diosito me lo bendiga.
0: Amén.
4: Café, café, hermanito Cristian.
0: Amén, amén, mi hermanita Odi, que Dios me le bendiga y que el Señor le sane pronto. Que Dios me le bendiga grandemente. Buenos días, Cristian, Dios nos bendiga. Dice, lo saluda Amado Zúñiga. Para saludar a todos los hermanos de Faro del Caribe y los de Guanacaste, dice, dándole gracias a Dios por un día más que nos regala. Amén, así es. Buen día, María Aguirre, Puerto Jesús de Nicoya, reportando la sintonía. Dios te bendiga, feliz día, Cristian, para saludar a Luz Gamboa, a mi tía Flor García, a Olger, a Rocío y a todos los mañaneros. Teresita Murcia García, aquí dice en San Pedrito, que Dios me le bendiga grandemente. Mi hermana Marta Irene Ponce, aquí nos envía unas fotos muy lindas de el amanecer. No sé en qué lugar es exactamente, pero está despejadito, ahí se ve, ahí sí parece que está saliendo el solcito. Dice por acá, bendiciones a todos los radioescuchas, saludos, dice, para el pueblo de Bangares, para mi estimado amigo Rafa El Sastre, de parte de Faber Coto. Y me gustaría, y aquí nos pidió una canción, el hermano Kelvin Rodríguez. Amén, amén. Muchas bendiciones. O es una canción de Kelvin Rodríguez, es que pide. No dice, mi nombre es Kelvin Rodríguez. Ok, perfecto. Dios le bendiga, mi hermano. Otro mensaje dice, hola, buenos días, bendiciones, hermanos de Siquirres, de parte de Cecilia Morales. Quiero que me complazcan. Aquí nos pide una cancioncita, mi hermana. Hermana Cecilia, muchas bendiciones. Buenos días y bendiciones en esta mañana para todos los oyentes de Faro, aquí alistándome para ir a trabajar. Que Jesucristo los abrace a todos en este día y les llene de paz. Atentamente, Helen Herrera desde Coronado. Que Dios le bendiga, mi hermanita Helen. Buenos días, hermanito Cristian. Ahí está conectado mi hermano Santiago Ugalde, reportando sintonía. Saludos desde Cartago, Aguacaliente, Rafael Camacho. Que Dios te bendiga en todo y te lleve con bien a tu casa. Aquí está lloviendo mucho hoy, que está lloviendo mucho, dice ahí en Cartago. Bendiciones, lindo programa. Saludos desde San Gabriel de Acerrí, de parte de Flora Silva. Que tengan un día de mucha bendición, mi hermano Cristian. Amén. Bendiciones. Un cordial saludo a los fieles oyentes de los mañaneros, a mi hermano Carlos y a mi madre Aide. Ellos escuchan en Nueva Virginia, de Maryland. Saludos, bendiciones. Acá está el cafecito, hermano Cristian, reportando sintonía, dice desde Hunt Creek, en Talamanca. Ahí está mi hermana Marta Rodríguez, ahí me mandó un video donde está chorreando el cafecito. ¡Qué bendición! Buenos días, hermano Cristian, un saludo muy especial para todos, bendiciones. Emilce Kochny también nos reporta sintonía. Buenos días, saludo para la familia Apu, dice que Dios los bendiga en este inicio de semana y los cuide siempre en el nombre de Jesús. Hoy declaro trabajito, dice, para el hijo de ellos. Dios los prospere hoy y siempre. Amén, amén. Bueno, aunque ya estamos a mitad de semana, ya estamos día miércoles. Como dijo un hermano, ahora estamos en el ombligo de la semana. Bueno, ya llegamos a las 5:39 mañaneros. 5:39.

0: Esa es la música de Keila Jiménez, Cantad a Dios, así se llama esta canción de Keila Jiménez. Ya llegamos a las 5 de la mañana con 44 minutos, vamos con más saluditos, con más reportes a esta hora. Bendiciones, buenos días, buenos días.
1: Cristian, bendiciones, Jaime Muñoz le reporta la sintonía en carretera, acá en Illinois. Acabamos en carretera desde bien tempranito. Y aquí ya aclaró, café, café, café, aquí voy yo con mi buen termo de café, bendiciones hermano, él lo guarda de regreso a casa.
0: Qué bendición.
1: Saludos para el grupo de camioneros de Jesucristo.
0: Claro
1: y
0: que
1: a todos los que me conocen, buenos días.
0: A ver, mi hermano Jaime, que el Señor lo bendiga, lo acompañe en carretera, buenos días.
2: Yo sé que él vive, pues lo veo en la risa de un niño cuando voy pasando, y al oír el bramido del mar que me dice cantando, que hay un Dios verdadero que hizo toda la creación. Bendiciones, hermano Cristian Lorenita de Medio Queso.
0: Amén.
2: Saludes a todos mis hermanos radioescuchas, bendiciones.
0: Eso, Lorenita, muchas bendiciones, buenos días.
3: Muy buenos días, Cristian, ahí estás en cabina. Un saludo para mi mamá Teresa Queira Torres aquí en Finca 7, para María Oraño aquí en Finca 7, Palmar Sur, para toda mi familia y los que están trabajando. Que Dios me los acompañe y me los bendiga. A mis compañeras aquí en la Camaronera, de Finca 7, Palmar Sur. Y café, café.
0: Bendiciones, mi hermano. Buenos días.
4: Hola, mis hermanos. Bendiciones. Faro del Caribe. Y habla María Dina Solano, cascante de Tres Equipes de Alba.
5: Toda nuestra
4: un saludo para Luzmilda y amigas de Juan Viñez de Turrialba.
0: Amén. Amén, amén.
4: Para Lorena y Luzmilda. Un saludo cordial de Tina.
0: Bendiciones, mi hermanita. Está con el radio a todo volumen, mi hermana. Sintonía desde Alto de Guadalupe. Dice, gracias mil, unida con Faro. Belleza de programa. Años de años, dice Damaris Madrigal. Qué lindo, ahí está, escuchando el programa. Buenos días.
6: Buenos días, hermano de Faro del Caribe. Hermano, le habla Mario Serrano, Puerto Viejo, Sarapiquí. Hermana, hoy quiero darle gracias a Dios por todas las cosas lindas y hermosas que nos regala. Y a la vez quiero felicitar y pedirles que me le canten la canción de cumpleaños a mi hijo Carlos Andrés Serrano, que está cumpliendo hoy 23 años de lo jovencito hoy. Ha sido una bendición en la vida de mi familia. Muchacho valiente.
0: Bendito Dios.
6: Valiente y trabajador y un buen hijo. Que Dios me lo bendiga y que cumpla muchos años y que pase un excelente día. Aunque está trabajando, pero eso es parte de la vida.
0: Sí, amén.
6: Dios bendiga a este muchacho, Carlos Andrés Serrano, mi hijo menor.
0: Amén, amén. Dice por aquí, gloria a Dios por este maravilloso día. Qué gran bendición. Dios te bendiga siempre, amado hermanito Cristian en cabina. En los mañaneros, el saludo a usted y a todos los de la gran familia de Faro del Caribe. Aleluya, gloria a Dios. Amén. Desde la Fortuna de Bagaces, ahí está mi hermanita Marta Ponce, Marta Irene Ponce. Ahí está mi hermana reportando la sintonía y nos envía unas fotos de el amanecer por allá en la Fortuna de Bagaces. Buenos días.
7: Buenos días, mi hermanito Cristian. Dios me lo bendiga, que tenga un lindo día. Montiel, aquí de la Coyapa, Nicoya. Un saludito ahí para el pastor, ahí en la vigía, al pastor Basilio y su esposita, y toda la congregación de ahí de vigía. Y para mi esposita que está en Heredia. Y para mis hijos allá en Jacob, a David, a mi nieta Dailana. Muchas bendiciones, hermanito Cristian, y que Dios me lo guarde ahora que va para su casa. Bendiciones.
0: Amén, amén. Hola, que tengan un excelente y bendecido día. Saludos para todos los mañaneros. Iris BZ de la ciudad de Las Flores. Que Dios me lo proteja, hermanito Cristian. Amén, amén. Buen día. Dios los bendiga. Reportando sintonía, Oscar, allá en la zona sur. A Edith Gómez, es más bien Edith Gómez desde la zona sur. Que Dios me le bendiga, mi hermanita. Buenos días, bendiciones. Cristian dice desde aquí, de Buenos Aires, en Punta Arenas. Ahí nos envía este reporte de sintonía. Buenos días y bendiciones. Quiero que me saluden a mi esposo, Juan Arias García de Naranjo. Gracias. Amén, amén. Dice por acá otros mensajitos que nos están llegando por medio de nuestra plataforma del WhatsApp. Bendiciones, buenos días.
5: Buenos días, príncipe, que Dios te bendiga, que te lleve con bien a tu casita de regreso.
0: Amén.
5: Por favor, hermano precioso, ¿podrías programar para el día de mañana El Sembrador? Gracias, Dios te bendiga, María Solís de Santa Ana.
0: Amén, amén, hermanita, que Dios me le bendiga grandemente a usted también. Dice por acá, buenos días, dice para todo Costa Rica, bendiciones, para darle gracias a Dios que ya mi esposo, dice, amaneció en casa porque estuvo hospitalizado en el hospital del trauma por 22 días, así que darle toda la honra y la gloria a Dios por cuidármelo. Café, café, desde Tarbaca, bien frío amaneció, dice por allá. Bueno, qué lindo, gracias a la hermana que nos comparte ese testimonio. Ya su esposito está en casa. Bendito sea nuestro Dios. Buenos días.
8: Bendiciones, mis hermanitos, gozándonos en el Señor.
0: Amén.
8: Aquí en La Uruca estaba medio lluvioso, pero ya escampó. Y saludos a todos los hermanitos ahí, que sería bonito conocerlos, a Lorenita, a todos los hermanos, tal vez en una actividad en Faro que haya, puedan llegar todos y podernos presentar y todo bien bonito.
0: Sí, sí.
8: Conocernos los hermanos y de todo.
0: Bueno,
8: abrazarnos ya, y bendecirnos, gloria a Dios.
0: Ya casi viene la celebración, ya casi viene la celebración de Faro del Caribe en el mes de junio, si el Señor lo permite. Bendiciones, buenos días.
9: Contamen con la canción Un Día Orando.
0: Ah, era para pedirles una canción. Otro mensajito por acá, dicen, reportando sintonía, Vera Salas, buenos días. Dice, Dios me lo bendiga, y para los mañaneros, café, café. Ahí está Verita Salas también reportando su sintonía. Bueno, ya llegamos a las 5:50 a.m. Es la hora para saludar a todos los hermanos y hermanas que hoy están de manteles largos, a todos los cumpleañeros.

Bueno, nuestro saludo muy especial para todos los mañaneros y mañaneras que hoy están de manteles largos. Reciba un fuerte abrazo, mi hermano, a distancia. Que nuestro Dios le bendiga, como dice esta canción, grandemente. Que tengan hoy un día bien lindo, bien especial, al lado de sus seres queridos. Muchas felicidades.

Amén, amén, amén, amén. Y así, mis amados hermanos, estamos llegando al final del programa del día de hoy. Como siempre, agradeciéndole enormemente su sintonía. Y quiero invitarle para que se quede con nosotros, que ya viene el programa Nuevo Día. Que nuestro Dios le continúe bendiciendo. Hasta mañana, si el Señor así lo permite.

0: Hasta aquí el programa de hoy. Gracias por habernos acompañado en su programa, Los Mañaneros. No se olvide de sintonizarnos todos los días a la misma hora por su emisora Faro del Caribe 97.1 FM. Bendiciones, hasta la próxima.
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3: Son las 6.
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0: Que Dios bendiga su vida de manera muy, pero muy especial en esta linda mañana, mi hermano, mi hermana. Somos Faro del Caribe y estamos en una nueva emisión de este su programa Nuevo Día. Emisión correspondiente a hoy, miércoles 20 de mayo del 2026. Una mañana hermosa, linda, a pesar de que está bastante nublado, encapotado, como decimos nosotros coloquialmente. Pero no quita nada esto, mi hermano, mi hermana, que este es el día que Dios ha hecho, ha creado, ha diseñado para que nosotros nos gocemos y alegremos en el Dios de nuestra salvación. Así que adelante, mi hermano, mi hermana, como se dice por ahí también popularmente, a echarle ganas, que el Señor está con nosotros. En cabina principal, nuestro compañero, amigo y hermano Francisco Solera Cerdas, a quien bendecimos y damos una cordial bienvenida.
1: Muchas gracias, mi estimado pastor Oscar Céspedes Murillo. Buenos días al pastor José Cambolonero Venegas, que nos acompaña los días miércoles, y para nuestro compañero Cristian Ortiz García, que ya se retira para ir a descansar, así que un feliz descanso para él, que Dios me lo bendiga, muchísimas bendiciones. Y para todos nuestros oyentes, les saludamos, les bendecimos donde usted se encuentre, gracias por permitirnos bendecir su vida a través de esta emisora, en cualquier parte del país y más allá de la frontera donde usted se encuentre, escuchando la señal que ilumina el sendero de la vida.
0: Y bueno, bien, lo dice nuestro compañero Francisco, de verdad, agradecido de todo corazón con nuestro Dios por ser tan bueno. Me acompaña, como es habitual, los días miércoles, mi hermano, amigo, compañero y además consiervo, pastor José Cambronero Venegas, a quien también damos una cordial bienvenida.
2: Muy buenos días, pastor Oscar Céspedes Murillo, qué privilegio, ¿verdad? Y también un saludo muy especial también para don Francisco, para mi hermano Francisco. Ya le dije don. Ay, perdone, pero qué bendición es poder estar en esta mañana con ustedes y especialmente agradeciendo a Dios por la vida de cada una de las personas que nos sintonizan hoy a través de la 97.1 Faro del Caribe. Estamos aquí muy agradecidos y esperando cosas muy lindas de parte de Dios y de esta su radio emisora.
0: Iniciamos con un breve tiempo de oración, como cada mañana. Igual, mi hermano, mi hermana, le invitamos para que, si usted puede tomar estos minutitos, lo haga, se una con nosotros y juntos poder venir ante el trono de la gracia de nuestro Dios.
2: Padre Celestial, te damos gracias en esta linda mañana, porque sabemos, Dios, que tu presencia está aquí con nosotros en la tierra a través del Espíritu Santo, y hoy nosotros nos acercamos confiadamente, como lo dice tu palabra, creyendo, teniendo fe, Señor, y muchas personas están unidas hoy con nosotros en un solo espíritu. Y creemos, Dios, que muchos van a ver los milagros, los prodigios, las señales que tú haces, porque eres bueno y para siempre es tu misericordia. Hoy concédenos, Señor, ver tu bondad, no solamente los que clamamos a ti, sino también aquellas personas más vulnerables que están en un hospital, en una clínica, en un EVAIS, en un lugar privado de libertad, en su hogar, en su trabajo, en cualquier parte, Señor, donde estemos, tu presencia estará con nosotros y tu palabra dice que caerán a nuestro lado 1,000 y 10,000 a nuestra diestra. Mas a nosotros no llegará mal alguno porque tú, Dios, estás en medio de tu pueblo. Y creemos, Señor, que hoy veremos la bondad de Dios aquí en la tierra de los vivientes. Creemos también, Señor, que aquellos que están caídos se van a levantar, y aquellos, Señor, que están caminando bien contigo, no vamos a creer que somos más de lo que somos o de lo que dice tu palabra, que nadie tenga más alto concepto de sí que el que debe tener. Y en este día, Señor, nosotros nos gozaremos y nos alegraremos porque tú nos vas a guiar. Y también, Señor, que hoy todas las personas puedan ver tu favor y tu bendición. Te lo pedimos en el nombre de Cristo Jesús. Amén y amén.

0: Continuamos con su programa Nuevo Día y venimos ahora al tiempo de la lectura bíblica y nuestro compañero Francisco Solera nos da los detalles.
1: Con mucho gusto, mi estimado pastor, para el día de hoy continuamos con la lectura del libro para hoy miércoles 20 de mayo, el libro de Eclesiastés capítulo número 8. Este tiene una duración de 4 minutos con 38 segundos. Para luego escuchar una alabanza interpretada por Jaime Murrell con el tema Aclamad, que dura 3 minutos con 10 segundos. Estaremos regresando casi 8 minutos.
0: Excelente, nos vamos entonces, mi hermano, mi hermana, a escuchar la lectura bíblica y este lindo canto, y en este estimado de tiempo estamos de regreso.
1: Antes de escuchar la lectura bíblica, les informo la hora.
0: Por favor, si es tan amable.
1: Mucho gusto. Son las 6 de la mañana, 8 minutos, en su espacio
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1: Eclesiastés o el Predicador, capítulo 8.
2: ¿Quién como el sabio y quién como el que sabe la declaración de las cosas? La sabiduría del hombre

0: ni en cosa mala persistas, porque él hará todo lo que quiere. Pues la palabra del rey es con potestad, ¿y quién le dirá qué haces? El que guarda el mandamiento no experimentará mal, y el corazón del sabio discierne el tiempo y el juicio. Porque para todo lo que quisieres hay tiempo y juicio, porque el mal del hombre es grande sobre él, pues no sabe lo que ha de ser, y el cuándo ha de ser. ¿Quién se lo enseñará? No hay hombre que tenga potestad sobre el espíritu para retener el espíritu, ni potestad sobre el día de la muerte. Y no valen armas en tal guerra, ni la impiedad librará al que la posee. Todo esto he visto y he puesto mi corazón en todo lo que debajo del sol se hace. Hay tiempo en que el hombre se enseñorea del hombre para mal suyo.
1: Desigualdades de la vida.
0: Asimismo, he visto a los inicuos sepultados con honra, mas los que frecuentaban el lugar santo fueron luego puestos en olvido en la ciudad donde habían actuado con rectitud. Esto también es vanidad. Por cuanto no se ejecuta luego sentencia sobre la mala obra, el corazón de los hijos de los hombres está en ellos dispuesto para hacer el mal. Aunque el pecador haga mal 100 veces y prolongue sus días, con todo yo también sé que les irá bien a los que a Dios temen, los que temen ante su presencia, y que no le irá bien al impío, ni le serán prolongados los días, que son como sombra, por cuanto no teme delante de la presencia de Dios. Hay vanidad que se hace sobre la tierra, que hay justos a quienes sucede como si hicieran obras de impíos, y hay impíos a quienes acontece como si hicieran obras de justos. Digo que esto también es vanidad. Por tanto, alabé yo la alegría que no tiene el hombre bien debajo del sol, sino que coma y beba y se alegre, y que esto le quede de su trabajo los días de su vida que Dios le concede debajo del sol. Yo, pues, dediqué mi corazón a conocer sabiduría y a ver la faena que se hace sobre la tierra, porque hay quien ni de noche ni de día ve sueño en sus ojos. Y he visto todas las obras de Dios que el hombre no puede alcanzar la obra que debajo del sol se hace. Por mucho que trabaje el hombre buscándola, no la hallará. Aunque diga el sabio que la conoce, no por eso podrá alcanzarla.
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0: 6:17. Continuamos con su programa Nuevo Día. Gracias, mi hermano, mi hermana, por continuar en nuestra sintonía. Y a usted que viene quizás recién conectándose con nosotros, bienvenido, bienvenida. E igualmente, gracias. Venimos al tiempo de la reflexión de la palabra de Dios. Y queremos compartir un tema, mi hermano, mi hermana, que deseamos sea de mucha bendición, de edificación, de aprendizaje. Y siempre, obviamente, basado 100% en la bendita y fiel palabra de Dios. Vamos a estar en el Salmo 73, Salmo capítulo 73. Y tiene un título que dice, El destino de los malos. Y escuche cómo hemos titulado esta reflexión, este compartir, de verdad. Y es el Asaf fuera del santuario y el Asaf dentro del santuario. Y ahora obviamente con la palabra lo vamos a explicar. Y obviamente también trayéndolo a nosotros, a nuestro contexto, al hoy de cada uno de nosotros.
1: Así es, pastor, dice la palabra del Señor. Ciertamente es bueno Dios para con Israel, para con los limpios de corazón. En cuanto a mí, casi se deslizaron mis pies, por poco resbalaron mis pasos, porque tuve envidia de los arrogantes, viendo la prosperidad de los impíos, porque no tienen congojas por su muerte, pues su vigor está entero. No pasan trabajos como los otros mortales, ni son azotados como los demás hombres. Por tanto, la soberbia los corona, se cubren de vestido de violencia. Los ojos se les saltan de gordura, logran con creces los antojos del corazón, se mofan y hablan con maldad de hacer violencia, hablan con altanería, ponen su boca contra el cielo y su lengua pasea la tierra. Por eso Dios hará volver a su pueblo aquí y aguas en abundancia serán extraídas para ellos. Y dicen, ¿cómo sabe Dios? Y hay conocimiento en el Altísimo. He aquí estos impíos, sin ser turbados del mundo, alcanzaron riquezas. Verdaderamente en vano he limpiado mi corazón y lavado mis manos en inocencia, pues he sido azotado todo el día y castigado todas las mañanas. Si dijera yo, hablaré como ellos, he aquí a la generación de tus hijos engañaría. Cuando pensé saber esto, fue duro trabajo para mí, hasta que entrando en el santuario de Dios, comprendí el fin de ellos. Ciertamente los ha puesto en deslizaderos, en asolamientos los hará caer, como han sido asolados de repente. Perecieron, se consumieron de terrores, como sueño del que despierta. Así, Señor, cuando despertares, menospreciarás su apariencia. Se llenó de amargura mi alma y en mi corazón sentía punzadas. Tan torpe era yo que no entendía, era como una bestia delante de ti. Con todo yo siempre estuve contigo. Me tomaste de la mano derecha. Me has guiado según tu consejo. Y después me recibirás en gloria. ¿A quién tengo yo en los cielos sino a ti? Y fuera de ti nada deseo en la tierra. Mi carne y mi corazón desfallecen, mas la roca de mi corazón y mi porción es Dios para siempre. Porque he aquí los que se alejan de ti perecerán. Tú destruirás a todo aquel que de ti se aparta. Pero en cuanto a mí, el acercarme a Dios es el bien. He puesto en Jehová el Señor mi esperanza para contar todas tus obras.
0: Gloria a Dios. Muchísimas gracias, Pastor José. Bueno, y nuevamente, mi hermano, mi hermana, Si lo vemos bien, para ponerlo en perspectiva con el título, tal vez un poquito larguito, pero no importa, vale la pena, es que es la palabra de Dios. Ok, vamos a anotar que del versículo 1 hasta el versículo 16 es donde encontramos a este Asaf fuera del santuario. Ojo. Pero en el 17, que es como la columna vertebral, lo llamo yo, en esta enseñanza, está la clave. Y esta palabra, hasta, yo creo que esta palabra, hermano, hermana, es súper importante. Hasta que entrando en el santuario de Dios, comprendí el fin de ellos. Ok, podemos deducir porque obviamente la Biblia a veces no arroja tanta palabra así que nos clarifique directamente. Pero cuando dice hasta que entrando en el santuario de Dios, pastor, ¿qué podemos deducir? Que obviamente él estaba o andaba fuera del santuario. Hasta que entrando, otra vez, ¿qué significa? Que andaba o estaba fuera del santuario. Y hay algo muy, muy interesante. Aquí, por ejemplo, dice, en la Biblia, un santuario, escuche bien qué lindo esto, mi hermano, mi hermana, quizás lo sepa, pero no está de más. Es un lugar sagrado donde Dios habita y se encuentra con su pueblo. Representa su presencia, santidad y el plan de salvación. Oiga qué belleza. Ok. Ahora, si nos ponemos a ver, Pastor José, desde este versículo 1, uno se encuentra aquí a un Asaf, que dicho sea el paso, dicen los conocedores y los teólogos, era el encargado de todo el ministerio de alabanza de David, nada más y nada menos, oiga, de cantores, de músicos, de bueno. Pero ¿cómo comienza? Ok, si bien comienza haciendo una declaración muy importante, ciertamente es bueno Dios para con Israel, oiga, qué tremendo. Pero ojo aquí, para con los limpios de corazón. Eso es una declaración maravillosa, una verdad irrefutable. Pero en el 2 empieza a sacar él lo que tenía en ese momento en su corazón. Nuevamente, mi hermano, mi hermana, vamos a insistir en esto, producto de estar fuera del santuario de Dios, de no estar en la presencia, de no estar en aquella comunión, en aquella relación íntima, estrecha con Dios, como debemos estar. ¿Por qué? Porque cuando pasa esto, el enemigo comienza a mandarnos dardos, a traernos pensamientos negativos, a traer pensamientos destructivos. ¿Y qué es lo que pasa? Como estoy fuera del santuario, obviamente yo recibo mucho de eso negativo. Y pasa, claro que pasa. Y vea lo que dice el 3, Pastor José, es que, wow, porque tuve envidia de los arrogantes. Oiga, Asaf, un hombre de Dios, viendo la prosperidad de los impíos. Y ahí sigue el relato.
1: Sí, y definitivamente, Pastor, vemos dos cosas aquí importantes. Para el que no conoce al Señor, o el que anda fuera del santuario, tiene dos cosas. Le viene lo uno como le viene lo otro, ¿verdad? Pueden suceder cosas buenas, como dice aquí, a las personas malas, o por qué muchos de nosotros podemos preguntarnos por qué suceden cosas buenas a alguien malo, ¿verdad? Uh-huh. O por qué también le suceden cosas malas a ellos, terribles, ¿verdad?
0: Excelente.
1: Y por qué en otros momentos, en otras oportunidades, el Señor es tan bueno, como dice ahí iniciando en el versículo, que ha tenido tanta misericordia de los malos, ¿verdad? Pero algo lindo también para los que estamos dentro del templo, los que hemos recibido ese plan de salvación, como decía el pastor ahora, los que hemos recibido al Señor en el corazón, los que Dios nos ha perdonado y ha lavado nuestras culpas y todos nuestros pecados, como dice un canto, ¿verdad? ¿A quién tengo yo sino a ti? Como lo dice el 25, fuera de ti nada deseo en la tierra. Y es que definitivamente estar dentro de esa presencia maravillosa de Dios es una gran diferencia, pero eso lo vemos con la sabiduría de Dios para poderlo apreciar bien, Pastor, porque si no, le puede suceder lo que le sucede a todo mundo y nos sucede también a nosotros, nada más que nosotros, desde la perspectiva de Dios, por la sabiduría que Él nos ha dado, podemos entender algunas cosas, ¿verdad? No todo, porque gracias al Señor, por lo menos Él nos da esa sabiduría para aplacarnos cuando las cosas no van bien.
0: Totalmente, y es que oiga nada más de verdad, hermano, el relato, la ¿cómo lo podríamos llamar? La queja, el reproche, el reclamo de Asaf, en alguna medida Dios no lo está diciendo directamente o no lo está haciendo directamente, pero es un reproche, es un reclamo. Ojo lo que dice en el 4, porque no tienen congojas por su muerte, pues su vigor está entero. Oiga, él se estaba fijando en todo. No pasan trabajos como los otros mortales, en el versículo 5, uh-huh. Ni son azotados como los demás hombres. Ok, aquí dice una verdad también importante. Por tanto, la soberbia los corona, se cubren de vestido de violencia, los ojos se les saltan de gordura, logran con creces, es que oiga, wow, los antojos del corazón. O sea, el hombre estaba inquieto, molesto, incómodo por ver eso, la prosperidad de los impíos. Ok, y ahí sigo, oiga, se mofan y hablan con maldad y hacer violencia, hablan con altanería. Pero, ok, yo quiero brincar al 13, porque por un tema de tiempo queremos que nos dé el tiempo, hermano, hermana. Pastor, era tal la condición que vea lo que llegó.
1: Sí, qué bárbaro.
0: Es que este versículo 3, hermano, hermana, es una declaración muy, muy peligrosa. ¡Wow! Y todo esto es ejemplo. Todo esto tiene que llamarnos a nosotros a recapacitar, a reflexionar muy profundamente. Versículo 13, oiga lo que él dice. Verdaderamente, en vano, he limpiado mi corazón. Oiga, qué delicado. Estaba tan cegado. O sea, y puedo decirlo así, el enemigo lo tenía tan cegado, que oiga lo que está diciendo, verdaderamente, esa palabra pesa, en vano he limpiado mi corazón, como diciendo, qué pérdida de tiempo, para qué he estado en esto, si ve a los impíos como prosperan, como les va bien, y uno aquí, perdón por la palabra, muy tica, pulseándola, y a mí me va como un quebrado. Y ellos que no quieren nada con Dios, les va súper bien, estoy parafraseando, obviamente.
1: Sí, y pastor, yo lo que pienso verdaderamente es que la sabiduría se le fue en ese momento.
0: Todo.
1: ¿A dónde se le fue? ¿Y con qué quedó en ese momento?
0: Es que, pastor, este versículo pesa.
1: Sí, claro, pero aquí nosotros, los hijos de Dios, tenemos el regocijo de ver el versículo 25, pero también analizar, y como conocemos la palabra, conocemos que Dios tarda en recompensar, pero nosotros podemos decir que tarda, pero puede ser que de una vez Él pague, porque también Dios da recompensa aquí en la tierra, y lógicamente ya sabemos que Dios lo hace, porque ya conocemos 1 Corintios 15:58 y Hebreos 6:10. Entonces, él pensaba eso de momento y pudo pensar todo lo que pensó anteriormente, porque no sabía, no es que no sabía, después de que el Señor vaya a juzgar a todas las personas malas, ahí puede que en la tierra se hayan portado groseramente, con altanería, pero se van a dar cuenta quién es el Rey de Reyes después, ¿verdad? Cuando lo juzgue. Es que aquí nosotros sacamos deducciones así, a lo que vemos, pero cuando el Señor juzgue a las personas, ahí es donde va a estar lo bonito, ¿verdad?
0: De hecho, ya ahorita vamos a llegar a esa parte, pero nada más ya para irnos al canto. Nuevamente dice el 13, oiga, hermano, hermana, póngale atención, verdaderamente, es que es una afirmación con vehemencia, wow, en vano, es que, uf, este versículo pesa, he limpiado mi corazón y lavado mis manos en inocencia, y da el motivo en el 14, pues he sido azotado todo el día y castigado todas las mañanas. O sea, en alguna forma se estaba quejando. Pero bueno, vamos a ir a un canto y en breve estamos de regreso acá en su programa Nuevo Día para continuar con este hermoso tema.

0: Este canto se llama Un Día Mejor en la voz de Jennifer Lluveres. Las 6:36, agradeciéndole donde usted se encuentre su reporte de sintonía. Muchas gracias a las 30 personas que están conectadas a través de las redes sociales, a través de nuestro Facebook. Les saludamos, les bendecimos y les agradecemos por continuar con nosotros. Saludos para Leudis desde Liberia y nos reporta la sintonía. Les saludamos, gracias por estar con nosotros en esta mañana. Y muchos hermanos que a través de las redes sociales, a través del Facebook y a través de nuestra página en internet están conectados con nosotros disfrutando de este programa. Un saludo ahí para mi estimado Juan Carlos Chinchilla. Gracias, mi hermano, que Dios me lo bendiga ahí por estar con nosotros. Saludo cordial. Gracias por estar ahí disfrutando de este programa. 6:36, el pastor Oscar Céspedes Murillo y el pastor José Cambronero Venegas continúan con el programa Nuevo Día. Gracias por continuar con nosotros.
1: Muchísimas gracias nuevamente, compañero Francisco, y gracias a toda nuestra audiencia en general. Por aquello, mi hermano, mi hermana, estamos en el Salmo capítulo 73, que tiene como título El Destino de los Malos. Y nuevamente, pastor José, qué tremendo es esto cuando de una u otra manera, y creo que a todos nos pasa, bajamos la guardia, para usar este término, espiritualmente hablando, o nos descuidamos, hermano, hermana, en nuestras disciplinas espirituales, en esa relación, en esa comunión nuevamente con Dios. Ya leímos una definición muy importante de lo que es santuario bíblicamente hablando. Y bueno, esto le sucedió a este hombre, y no se le puede decir que no, jamás, pastor José, un hombre de Dios. Oiga, es que ni más ni menos era el que dirigía, el que tenía a cargo todo aquello de los adoradores y todo aquel grupo grande que tenía el rey David. Era un salmista, era, bueno, un sinfín de cosas, usted puede estudiar. Y sin embargo, vea lo que es, hermano, hermana, el peligro que corremos cuando, voy a ponerlo en estos términos, nos salimos del santuario. Dentro del santuario vamos a tener esa garantía de que, a pesar de que sí hay dificultades, claro, porque vea lo que él dice. Nuevamente me devuelvo al versículo 14, donde dice: pues he sido azotado todo el día, oiga, y castigado todas las mañanas. Wow. Pero ya en el 17, que es donde nos vamos a ubicar en esta segunda parte, de aquí en adelante, él entra en razón, o bueno, más bien yo diría, Dios lo hace reaccionar. Dios le abre los ojos, Dios le quita la venda que de ahí hacia atrás él tenía. Porque nuevamente, pastor José, es una queja, es como un reclamo, es como un reproche. Aunque textualmente no salgan palabras ahí, pero uno lo puede ver claramente. Y entonces otra vez dice: hasta que entrando en el santuario de Dios, ojo con esta palabra, comprendí. O sea, que antes de eso él no estaba comprendiendo, y estaba, ¿por qué no?, hasta me imagino como molesto con Dios, como diciendo y parafraseando nuevamente: pero ¿cómo es posible que estos impíos, mire, no, es que no padecen congojas, es que vea, tienen plata, tienen de todo, y yo que le sirvo a Dios, y yo que estoy aquí, y yo que, ¿me explico? Y entonces, ¿qué significa? Que no estaba comprendiendo. Tuvo que entrar al santuario de Dios para que se le abriera el entendimiento, para que comprendiera que, si bien en aquel momento esa gente estaban muy bien, hago comillas, materialmente, definitivamente espiritualmente estaban fatal, hay que decirlo así.
0: Y es que verdaderamente, hasta que uno entre a ese santuario, hasta que uno tome la decisión, porque muchas personas dicen: ah, no, yo pronto voy a tomar esa decisión, y pronto, y se quedan que pronto, y pronto siguen en el mundo, las personas siguen viviendo ahí en esa manera de vivir que vive la persona que no conoce a Dios, y no entran, se rebelan, y es que qué duro, porque hasta los hijos de Dios muchas veces cuando, claro, lógicamente están fuera de orden, están fuera del santuario, están fuera de la cobertura, están fuera de lo que dice la palabra del Señor. No pueden tener la capacidad de ver las cosas que no son como si fueran. ¿Y cómo es que uno logra entender eso? Hasta que está dentro de la cobertura de Dios. Asaf, posiblemente en esa queja, en ese momento tan desesperante, él decía, pero ¿cómo es que estos impíos viven de esta manera y les va re bien? Decía, pero eso es lo que los ojos nuestros,
1: los naturales,
0: pueden ver momentáneamente. Pero si usted hace un análisis de las cosas, es que no todo lo que brilla es oro. Y aquí es donde yo quiero llevarles a ustedes, a que comprendan que las cosas espirituales y las cosas que el Señor nos ha ofrecido no es solamente para verlas en esta tierra. No, es que lo que Él ha preparado, dice, cosas que ojo no vio, ni oído yo, ni han subido en corazón de hombre, son las que Dios ha preparado para los que le aman. Entonces, no a todas las personas nos va a ir igualmente de bien. Es que a los hijos de Dios les tiene que ir bien, claro. Yo digo que sí, hay un gran porcentaje de cosas, si vivimos de acuerdo, pegaditos a la palabra del Señor sin salirnos. El día que nosotros no salgamos, pueden caer muchas cosas horribles, ¿verdad? Y es, hey, ¿pero por qué, pastor? Ya sí, porque uno estar fuera de cobertura, ahí la cosa se pone fea. Entonces, ¿qué es lo que queremos sacar de esta enseñanza? Que usted aprenda a ver las cosas espirituales como las mejores, no las que se ven. Porque las que se ven son ficticias, pero las espirituales son las verdaderas. Y si alguien no llegara a tener nada aquí en la tierra, eso no significa, lo que sí debemos de cuidarnos es cerciorarnos que estamos viviendo de acuerdo a la palabra de Dios.
1: Excelente. No, y hay que entender algo, Pastor José, y lo sabemos, que las que se ven o las materiales, sí o sí, mi hermano, mi hermana, son temporales.
0: Son temporales.
1: Y yo sé que esta parte quizá no agrade mucho, pero ok, vamos a decir, alguien tiene un montón de bienes materiales, de riquezas, de propiedades, bueno, de bienes en general, quizás cuentas de banco, empresa, qué sé yo. Mientras esté en vida, digamos que las disfruta y ok, pero ¿qué pasa cuando ya se terminan sus días? Ahí es donde termina esa temporalidad, pero lo que Dios nos ofrece es eterno. Y me devuelvo un poquito, Pastor José, nos devolvemos al 4 y al 5. Es que nuevamente, hermano, para poner en más contexto, ojo lo que dice, porque, esto es porque que nosotros también nos gusta resaltar, porque no tienen congojas por su muerte. Oiga, hasta en eso se estaba fijando. Pues su vigor está entero. O sea, estaban, como decimos también aquí en buen tico, pochotones. Oiga, no pasan trabajos como los otros mortales. Ojo, oiga, qué tremendo. Los estaba poniendo ya hasta en una categoría superior.
0: ¿Y sería que Asaf lo estaba pasando?
1: Ni son azotados como los demás hombres. O sea, definitivamente el hombre estaba... ¡Wow! Pero, ok, volvemos nuevamente... al 17, pero ya en el 18 comienza a ver la realidad y él mismo, ¿por qué no decirlo, Pastor José? Se comienza a responder, ojo claro. Lo que dice, ciertamente, el mismo ciertamente del versículo, no, en el 13 era verdaderamente, perdón, ok, pero es similar, ciertamente, oiga, los has puesto en deslizaderos, ya que está hablando de esos mismos de los que él en un principio sintió envidia. Vea qué importante. Pero ¿cuándo? Otra vez, cuando ya entró al santuario. Antes él estaba embotado, vamos a decirlo así. Espiritualmente estaba embotado. Y aunque no lo diga, claro, el diablo lo estaba bombardeando. con todos esos pensamientos. Ciertamente los has puesto en deslizaderos, en asolamiento los harás caer. Te puede buscar qué significa la palabra asolamiento. Y aquí vea, con signos de admiración, dice, cómo han sido asolados de repente. Perecieron, oiga, se consumieron de terrores. Vea todo lo que le revela Dios o le trae a Asaf cuando ya entra en el santuario. Wow. Le quita la venda y como diciéndole, vea Asaf, esto es lo que le va a pasar a toda esa gente de la que usted en un momento sintió envidia. Estoy parafraseando nuevamente. Dice, como sueño del que despierta, así, Señor, cuando despertares, menospreciarás su apariencia. Y está hablando verdad. Ahora, no porque Dios los quiera menospreciar, es porque era gente mala, era gente que no quería nada con Dios. Su corazón, su vida estaba solo en lo material y no querían nada con Dios. Y aquí ya hace otra declaración en el 21. Se llenó de amargura mi alma y en mi corazón sentía punzadas. Tan torpe era yo, ojo, lo dice el mismo.
0: Sí, verdad.
1: Que no entendía, claro, cómo iba a entender si estaba cegado. Era como una bestia delante de ti. Él mismo lo dice.
0: Sí, es que, ¿cómo éramos nosotros cuando no conocíamos al Señor? Éramos torpes. Hacíamos cosas que sabiendo que no estaban bien, las hacíamos y bueno, no era que alguien, me imagino yo a las personas que pecan ya desenfrenadamente, que saben que no están actuando bien, pero la misma maldad, el mismo pecado, el orgullo, el placer de hacer esas cosas, los hace hacerlas. O sea, el mismo ego, la misma soberbia, el mismo pecado y la misma obra o las obras de la carne, la persona que está viciada, pues lógicamente los va a llevar por ese lado. Pero qué lindo que Asaf, él reconoció, ¿verdad? Y decía,
1: ese punto.
0: Por tan torpe era yo, dice, que no veía, ¿verdad? Ajá. Que no entendía. Uh-huh. Era como una bestia. Y cuando hablamos de una bestia sin domesticar, era el chúcaro, ¿verdad? Era una persona, un animal sin salvaje, digamos. Así éramos muchos de nosotros cuando no conocíamos al Señor. Pero ya conociéndolo, ya viviendo de acuerdo a la palabra, qué difícil es para uno practicar algo desagradable. Estoy casi seguro que usted está de acuerdo conmigo, mi hermano. No hay lugar. Yo pienso que ya tendríamos que ser muy, perdón la palabra, pero muy carebarros para hacer cosas horribles. Y yo estoy de acuerdo, sé que muchos nos equivocamos de diferente forma, pero lo bello aquí es que Asaf reconoció. Pregúntese usted está reconociendo verdaderamente el valor que Dios nos ha dado y cómo nos comportamos hay veces. Entonces, la pregunta es, vamos a poner la mirada solo en las cosas materiales en ese momento que lo estaba viendo a Asaf de esa manera, o lo vamos a ver de la otra forma? ¿Qué dice usted, pastor?
1: No, excelente, pastor. Y aquí hay algo muy lindo, hermano, hermana, nuevamente, que no podemos dejar de resaltar, y es la actitud, la honestidad, la transparencia, la sinceridad de Asaf para con Dios, pero también para con él mismo. Porque oiga, esta declaración tremenda cuando él dice, tan torpe era yo, ojo. Ahora, no es que se estuviera
0: menospreciando
1: o despreciando o rechazando a sí mismo, no. Aquí más bien, hermano, ¿sabe qué hay? ¿Sabe que por lo menos yo qué veo? Yo, en mi percepción, una actitud de humildad, una actitud de mansedumbre, una actitud de reconocer y aceptar que definitivamente él estaba, y perdón tal vez por este término, estaba como embrutecido, estaba cegado. Sí, las situaciones, las circunstancias lo habían llevado a esa condición. El enemigo, porque aunque vuelvo, la Biblia no lo mencione aquí, el diablo estaba trabajando, claro. Esos dardos de los que habla Efesios le estaba mandando continuamente a Asaf.
0: Exacto.
1: Pero nuevamente dice, tan torpe era yo que no entendía. Y viene la otra declaración, que vuelvo, no lo decimos nosotros. Dice, era como una bestia delante de ti. ¡Wow! Pero en el 23 dice algo muy lindo que también hay que resaltar. Dice, con todo, a pesar de que yo estaba así, me sentía así y tenía envidia de los malos, dice, yo siempre estuve contigo. Oiga, esto es lindo, hermano, hermana. Esto trae consuelo, trae paz. Porque era un hombre, no lo vamos a negar, amaba a Dios.
0: Claro.
1: Él amaba a Dios. Pero en esos momentos también, ¿qué se ve ahí? La fragilidad humana. Porque es la verdad, hermano, y el que me diga a mí que no, yo lo respeto. Claro, la fragilidad humana. Y no es que lo queramos agarrar como una justificación. No, no, no, ojo. Tengamos mucho cuidado. Y dice, me tomaste de la mano derecha. ¿Qué resalta aquí? La misericordia de Dios.
0: Claro.
1: Porque Dios donde lo vio así, dice, no, aquí a mi chiquito yo tengo que salvarlo, tengo que rescatarlo antes de que se me pierda. Estoy parafraseando, ¿ah? Me tomaste de la mano derecha, me has guiado, oiga qué hermoso, versículo 24, me has guiado según tu consejo. Y eso es lo que más necesitamos hoy, mi hermano, mi hermana. Tu consejo, no consejo de gente que, con todo respeto voy a usar este término, no está en nada. Porque consejos de consejos hay. Pero ninguno puede superar el consejo que viene de Dios, el consejo que viene de la palabra de Dios. Me has guiado según tu consejo, y oiga lo que usted decía ahora, que no es temporal, es eterno, y después me recibirás en gloria. Wow, pastor, ahí se la
0: deja. Sí, es que definitivamente dejarnos guiar por el consejo de Dios es lo mejor. No tomemos decisiones o no veamos lo material. Ay, pero pastor, ¿cómo va a ser posible que esto pase? ¿Y por qué es que muchos que han amado a Dios durante muchísimos años no crecen, no superan, no son prosperados? Bueno, hay veces la vida no nos da los resultados que queremos. Pero también muchas de las veces somos nosotros los que hemos tomado decisiones equivocadas, y por tomar decisiones equivocadas entonces vienen las consecuencias. Y lógicamente también, si yo les hago una pequeña ilustración, Dios puede cambiarlo cuando Él quiera, pero solamente ven una situación. Supongamos que nace alguien demasiado pobre, y viéndolo de esta forma en estos días, alguien demasiado pobre en un barrio demasiado pobre, pero esa persona no quiere nada con Dios. Entonces, y no quiere nada con Dios y se llena de hijos. No tiene ni un buen trabajo, no pudo estudiar, tiene un montón de niños. En un lugar peligrosísimo. Dígame, ahí usted puede amar a Dios y ser el hijo de Dios que Dios quiera. Tal vez los resultados nunca los va a ver. Pero si alguien muere en esa condición, espiritualmente después Dios recompensa todo ese esfuerzo. Pero si alguien quería ver frutos, pero nunca buscó a Dios, ¿cómo va a salir adelante en una situación así?
1: No, obviamente, nuevamente, es que es un tema muy, muy, muy amplio en este caso, pero vamos a seguir, hermano, para ver si cerramos el tema. Dice en el 24 que leíamos antes del comentario del pastor José, me has guiado según tu consejo y después me recibirás en gloria. Y ojo qué lindo la pregunta que él se hace, y él mismo se la responde. ¿A quién tengo yo en los cielos sino a ti? ¡Wow! Y fuera de ti, esta declaración es poderosa. Nada deseo en la tierra. ¡Wow! Fuera de ti. porque él entendió que todo aquello que tenían aquellos impíos, aquellos hombres malos, todo, todas las riquezas de todos juntos, no se comparan con las riquezas que nos da Dios, con las riquezas de una eternidad en el cielo con Él. Es que nuevamente, hermano, hermana, aquí entramos en esto que es la eternidad. Es que no son meses, no son años, es la eternidad por siempre y para siempre. Estar disfrutando de todo eso maravilloso en el reino de Dios, en los cielos, o la otra cara de la moneda. Estar en un castigo eterno, aunque muchos quieran negar que el infierno existe, que es real, no vamos a entrar en esos detalles, pero ok.
0: Así es, pastor.
1: Pero es la verdad, entonces sí. Ese es el punto. Nos quedan un minutito, pastor.
0: Claro, vea qué lindo lo que dice el 28. Pero en cuanto a mí, el acercarme a Dios es el bien. He puesto en Jehová el Señor mi esperanza para contar todas tus obras. ¿Qué pasaría si esa persona que vive en ese lugar terrible ahí, verdad, hubiera puesto la mirada en el Señor y sale, le ofrece su corazón, dice: yo voy a ir a las naciones a predicar tu palabra? ¿Ah? Dios puede hacer cualquier otra cosa, pero tiene que tomar la decisión.
1: Obviamente.
0: Si no, se queda solamente mirando el entorno donde vive.
1: No, obviamente, es un tema también de decisión, y obviamente Dios acepta y recibe cuando hay un corazón que se humilla delante de Él. Bueno, como siempre, el tiempo nos gana. Terminamos acá esta emisión de su programa Nuevo Día del día de hoy. Agradecidos con nuestro Dios de todo corazón y con cada uno de ustedes. Nos escuchamos, Dios mediante, si Él así lo permite, mañana en punto a las 6 de la mañana en una nueva emisión de este su programa Nuevo Día. Bendiciones.
0: Que Dios les bendiga muy ricamente. Bendiciones para todos.

0: buenos días. Que tengas muchas bendiciones en este nuevo día.
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3: Son las 7 en punto.
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0: Buenos días, tengan todos ustedes, mis amados y queridos hermanos en Cristo Jesús. Un día maravilloso que tenemos nuevo para disfrutar de las maravillosas experiencias con Dios en el nombre de Jesús a través de la persona del Espíritu Santo. Su hermano pastor Ronald Naranjo les saluda en esta hermosa mañana deseando lo mejor de parte de el Señor con buenas noticias. Así que se abre el periódico de Dios actualizado todos los días, súper actualizado para que usted pueda leer, para que usted le puedan predicar, enseñar y usted pueda estar viviendo lo más actual en este tiempo, en este siglo 21. Así que Dios le bendiga. Bueno, buenos días, mi querido y muy amado pastor don Juan Camareno Camareno.
1: Muy buenos días a toda la audiencia, buenos días, pastor. Qué lindo es saber que tenemos un tiempo para estar reunidos las mañanas aquí en Faro del Caribe y también traer las buenas noticias. Espero que tenga un día de bendición, que si esté pasando alguna otra circunstancia, bueno, hacia adelante, es la orden del Señor. ¿Empezamos, pastor?
0: Amén.
1: Empezamos. Bueno, quiero situarme en el libro de Josué, capítulo 1, versículo 1. Josué 1:1 dice: Aconteció después de la muerte de Moisés, siervo de Jehová, que Jehová habló a Josué, hijo de Nun, servidor de Moisés, diciendo: Mi siervo Moisés ha muerto. Ahora pues, levántate y pase este Jordán, tú y todo este pueblo, a la tierra que yo le doy a los hijos de Israel. Yo os he entregado, como lo había dicho a Moisés, todo el lugar que pisare la planta de vuestro pie, desde el desierto hasta el Líbano, hasta el gran río Éufrates, toda la tierra de los eteos, hasta el gran mar donde se pone el sol, será vuestro territorio. Bueno, le he puesto en esta reflexión, ahora te toca a ti escribir la historia. Ahora te toca a ti. ¿Sabes? De esta porción de la palabra, nosotros quizás podemos entender muchas cosas, que la vida tiene desafíos y que todos los días el Señor nos impulsa hacia ir hacia adelante. No sé si esperada o inesperada llega a Josué una nueva temporada. Ya no está Moisés, ya ahora él tiene que hacerle frente a los planes del Señor, que dicho sea de paso, no se pueden detener. No sé qué desafío tienes en tu vida en esta mañana. No sé si el Señor ha venido tratando contigo para que te muevas hacia adelante. Pero déjame decirte que en tu familia a ti te toca escribir la historia. A ti te toca continuar algo que de repente se nos ha determinado. Josué tiene que seguir el camino trazado por Dios. No se puede esperar, no se puede detener. Solo hace un lapso para seguir instrucciones emitidas por Dios. Le tocó por sorpresa. De repente pudo haber dicho, es que no estoy preparado, es que mejor otro, tantas situaciones que de repente uno, en medio de una nueva temporada, empieza con temor, no puedo, quizás póngame a alguien a la par y todo. Ahora le toca a Josué, no hay camino trazado, solo está en las manos de Dios, pero debe de escribir una historia en la que muchos aprendemos. El futuro, que no sabe qué pasará. Mira al pueblo, el pueblo siempre lo mismo, quejas, más viejos, una generación que debe de ser marcada por la presencia de Dios, y en ese momento, Josué tiene que tomar una determinación. Él tiene que decir, aquí estoy, Señor. Él tiene que decir, no te preocupes, si tú estás conmigo, yo voy a donde quiera que tú digas que vaya. Qué lindo es entender cómo Josué viene siendo preparado a la par de Moisés. Usted puede buscar en la concordancia o en estudios quizás, cuál era la actitud de Josué cuando estaba de ayudante de Moisés. Lo encontrábamos activo, pero sobre todo lo encontrábamos en el templo, donde quería o tenía que estar, ahí recibía. Pero ahora cambian todas las cosas. Ahora ya no está el líder. Ahora ya no está aquel que lo impulsaba, que lo instruía. Ahora le toca a él escribir la historia. Y yo puedo quizás meterme en este momento, en ese momento que está viviendo Josué. Y puedo traer algunas cosas importantes. Como, ¿qué hacer ahora? Vamos. ¿Qué es lo que Dios quiere que hagamos? ¿Será que se equivocó Dios? ¿Será que yo tengo que agarrar mi familia y, como decimos aquí en Costa Rica, echármela al hombro? No puede quedar a la intemperie, no puede quedar ahí tirado. Algo que de repente puede ser que tu papá no esté, que tu mamá ya no esté, que un tío que quizás sostenía la casa ya no esté. No sé, porque hoy estamos y mañana no. Y le toca a Josué entonces enfrentar este tipo de situaciones. Pero ¿cómo se enfrenta? A ver, ¿cómo se escribe la historia? Número uno, deja a un lado el pasado. Hay gente que se queda ahí deambulando en el pasado y en el pasado, en el pasado. El versículo 2 de Josué 1 le dice: mi siervo Moisés ha muerto. ¿Qué le está diciendo? Viviste muchos y grandes momentos al lado de Moisés. Él está quizás recordando. Sin embargo, el Señor le dice: debes de soltarte del pasado. Ya no está Moisés, ya está muerto. Ahora te toca a ti. Ahora voy a trabajar contigo. Ahora tú eres el indicado para seguir escribiendo la historia del pueblo de Israel. Ahora tú eres el indicado para seguir cumpliendo los propósitos que tengo sobre tu familia, sobre tus hijos, sobre tus nietos. Ahora te toca a ti. No evadas la realidad. No estés con excusas, porque la mayor parte de nuestra vida se centra, un gran porcentaje, escuchen bien esto, un gran porcentaje de lo que nosotros le damos a Dios son excusas. No puedo, soy pequeño, no tengo estudios, otro lo puede hacer mejor, es que no sé, no puedo hablar bien, es que, pero el Señor le está diciendo: suelta el pasado, ya Moisés está muerto, ahora te toca a ti, voy a trabajar contigo, el pueblo debe de ver lo que yo voy a hacer contigo, pero tú debes de dejar el pasado lo más rápido posible. Es que Dios siempre, en cualquier tipo de llamados, inmediatamente, y en cualquier tipo de asignaciones, inmediatamente dice: suelta. Por ejemplo, un ejemplo también importante. El profeta Samuel está llorando a Saúl. Y de repente le dice: ¿qué estás haciendo aquí llorando a Saúl que ya no está? Levántate y ve a ungir a David. Entonces, a veces, Pastor Ronald y toda la audiencia, nos quedamos ahí dando vueltas y vueltas y vueltas y vueltas en una decisión que la tuvimos que haber tomado desde el año pasado. Desde hace un mes,

no nos deja recibir lo de Dios. Nos aferramos tanto a lo que la familia siempre hacía que cerramos lo que Dios puede hacer nuevo. Nos aferramos tanto a las tradiciones. Es que se hizo de esta forma. Es que, mire, hay familias que de repente dicen, es que se hizo de esta forma. Pero ¿cuáles son los resultados? Nada, nada de avance, nada de eso. Se tiene que levantar uno de la familia que diga, yo voy a escribir la historia. Y ese eres tú. Estamos en Buenas Noticias. Esta mañana por Faro del Caribe regresamos.

0: alma, el espíritu, aleluya, en letra impregnada de palabra, bendito sea el nombre del Señor. Bueno, este es un tema muy interesante, ¿verdad? Imagínese, muere el principal líder de Israel. Ahí está su tinterillo, llamémoslo así, ¿verdad? Detrás de él. Mire, hermano, es que, vamos a ver, imagínese todo lo que pasó por la mente de Josué con el pueblo de Israel que él ya había visto en el desierto, que él había experimentado la rebelión, todo lo que usted quiera. Aleluya, decir, hermano, no era muy fácil. Probablemente yo te hubiera dicho, mire, señores, espere para recibir un curso de recursos humanos, ¿verdad? De administración eclesiástica para poder guiar a ese pueblo. Imagínese, ¿verdad? Digo, que no le pase como muchos, ¿verdad? Que le pasa lo que habla Mateo 8:18, ¿verdad? Bendito sea el nombre del Señor, de aquel hombre que el Señor le dijo que lo siguiera. Y le dijo, no, Señor, déjame enterrar a mis papás. Primero, el Señor le dice, deja que los muertos entierren a sus muertos. O aquel otro que invitó a una gran cena, la parábola de gran cena, ya en Lucas capítulo 14, verso 15. Ay, es que yo acabo de comprar una yuntita de bueyes. Uh-huh. Yo estoy en luna de miel, yo me acabo de casar, etcétera, etcétera, ¿verdad? Así que, hermano, muchos pierden el llamado de Dios porque no quieren, por miedo, porque dicen que no están preparados. Bien lo decía el pastor ahora, ¿verdad? No, yo soy tartamudo. Es que yo no hablo tan lindo como el pastor Juan Camarena. No, qué tristeza, yo no puedo, Señor. Mande a otro, Señor. Y pasa eso, ¿verdad? Muchos desechan anteponiendo las cosas del mundo secular también, ¿verdad? Pero no, yo dicen, como bien lo dijo el pastor, hoy es el día de tomar una decisión. De que Dios te tiene a ti, sí, a usted que me está escuchando, te tiene a ti con el propósito de cumplir lo que Él estableció. Probablemente, aleluya, usted es un pastor asistente y tal vez el pastor general, digo, ya no más, ¿verdad? Y usted dice, caramba, ¿ahora qué voy a hacer yo? En fin, o en su casa, y resulta que, bueno, hay tantas cosas que pueden pasar, hermano, pero, hermano, el llamado de Dios es específico. No se niegue a Dios, no se niegue a hacer lo que Dios quiere que hagamos, pastor.
1: Claro que sí. Recuerde que estamos, el tema, ahora te toca a ti escribir la historia. Ahora te toca. Josué, en un momento específico, reaccionó y ¿ahora qué voy a hacer? Ya no está líder. ¿Ahora qué voy a hacer? Duro, ya no está papá, mamá. ¿Y ahora qué voy a hacer? Ya estoy casado. Oh. Ya tuve que dejar a papá y a mamá. Ahora te toca a ti agarrar las riendas. Ah, por eso es que los papás tenemos que instruir bien a los hijos y darles responsabilidades dentro de la casa. Porque hay hijos que de repente solamente ven que viven bien en casa, pero no tienen responsabilidad ni de pagar agua, ni luz, ni internet, ni teléfono. Pero cuando ya les toca ahí, ya brincan, reaccionan y dicen, uy, ¿cómo sufrió papá? Hasta cuando están ahí.
0: Y alguno dirá que embarca.
1: Que embarca, la verdad. Entonces, muchachos, muchachas, hay que soltar el pasado. Nos aferramos tanto a lo que la familia siempre hacía. Lo que mamá nos decía, lo que papá decía, aunque estuvieran equivocados. Era lo que papá decía de punto, pero no, Dios hace cosas nuevas, ideas nuevas. Vamos, es que un negocio, todo el mundo vende atol. Bueno, pues haga el atol con una sazón un poquito más rica para que todo el mundo diga, qué rico ese atol, mire que eso, que lo otro. Nosotros conocemos los que han ido a Nicaragua, ¿verdad? Bendito sea el Señor, ya me está picando los pies por irme para Nicaragua otra vez. Soy misionero para Nicaragua y desde hace muchos años, y entonces siempre que nosotros vamos ahí por Catarina, por ahí hay una señora que después de la 1:00 p.m. ya llega con un carretón, pastor, con un carretón, y entonces lo lleva lleno de atol. Todo mundo espera a esa señora para el atol, porque tiene una sazón y entonces ella de eso vive, qué lindo. Entonces, eso es precisamente, nos toca poner la sazón, una sazón que involucre a todos, pero primero tenemos que dejar el pasado. Hebreos capítulo 12, versículo 1 dice, por tanto nosotros también, teniendo en derredor nuestro tan grande nube de testigos, despojémonos de todo peso y del pecado que nos asedia y corramos con paciencia la carrera que tenemos por delante. Entonces está diciendo que tenemos que despojarnos de todo peso, y hay mucha gente que le pesa el pasado. Ahí va corriendo con el pasado, ahí es que no puedo, cuando yo me quedé sola con mis hijos y esto y lo otro. ¿Y hace cuánto? ¿Hace una semana? No, 35 años, ay, pastor, Dios, de estar Dios. Sola. Oiga, qué barbaridad, hombre. Vamos, reaccione. Ya suelte ese pasado. El perdóneme la expresión, el papá de sus hijos, bien feliz allá, hasta con otra, y usted ahí todavía en el pasado. No, suéltelo. El Señor le está diciendo a Josué, bueno, Josué, vamos a trabajar, te toca a ti, pero ya no está Moisés.
0: Aleluya.
1: Suéltalo, ya no está. Isaías 43:18 dice, no os acordéis de las cosas pasadas, ni traigáis a memoria las cosas antiguas, porque he aquí, yo hago cosa nueva, pronto saldrá la luz, no la conoceréis. Otra vez abriré camino en el desierto y ríos en la soledad. Vea qué palabra más, aleluya, poderosa. Entonces, para Josué, el soltarse del pasado era muy difícil, pues está dejando a un lado el mentor, el que lo había enseñado, merecía respeto póstumo. Sin embargo, Dios lo corta duramente y le da una orden: no puede el pasado ser piedra de lo que tú y yo vamos a hacer. Ahora te toca a ti escribir la historia. Entonces, ¿qué podemos hacer? Vea que estamos escribiendo la historia, o por lo menos le estoy diciendo, vamos, levántese, muchachito, vamos, levántese, hermana, levántese, hermano, vamos, es tiempo de levantarnos ahora. Ahora, ¿cómo escribimos la historia? Bueno, suéltese del pasado y aprenda a oír la voz de Jehová. Josué estaba acostumbrado a que Moisés les decía, estuve hablando con Jehová anoche, estuve en el monte anoche, estuve aquí, Dios me dio instrucciones, pero no estaba acostumbrado a que Dios le hablara. Entonces ahora le toca aprender a oír la voz de Jehová. ¿Cómo aprendemos muchas cosas, pastor? ¿Cómo aprendemos y venimos de ahí del mundo amañados y de repente aprendemos más mañas y cuestiones y excusas y todo? Pero ¿cómo nos cuesta oír la voz de Jehová? Entonces, dice la Biblia en el versículo 1 de Josué 1, Jehová habló a Josué. Y de repente digo yo, es conmigo. No, yo no estoy acostumbrado a escuchar esa voz, pero ahora te toca a ti, Josué. Ahora te toca a ti. La pregunta aquí es, ¿qué tan familiar era la voz de Dios en Josué? Pienso que casi nunca o en pocas veces había oído la voz, pero en ese momento la estaba escuchando. Pero no había problema. Ahora debes de familiarizarte bien con esa voz, porque será la que te guíe en lo nuevo, en la historia. No se puede oír la voz de Dios sin estar en su presencia. Y Josué sabía de presencia. Josué permanecía ante Dios. Dice la Biblia en Éxodo 33:11. Y hablaba Jehová a Moisés cara a cara, como habla cualquiera a su compañero. Y él volvía al campamento, pero el joven Josué, hijo de Nun, su servidor, nunca se apartaba de en medio del tabernáculo. Vea qué interesante, ¿verdad? Entonces, ahí hay comunión, ahí hay presencia. Usted y yo no podemos ni debemos Atrevernos a escribir y cambiar historias de nuestra familia sin haber oído la voz de Dios. ¿Hacia dónde nos lleva, Señor? Vamos, ¿hacia dónde nos lleva, Señor? Cuando nosotros, pastor, nos encontramos con el desafío que Dios nos llama al pastorado, inmediatamente todo es incertidumbre. Claro. Nosotros ahorita en este próximo mes, en junio, si Dios lo permite, vamos a cumplir 25 años de estar en Calle Blancos, en el auditorio, 25 años, y al principio uno, la incertidumbre, y qué Dios quiere, y cómo, y todo, pero cuando empezamos y aprendimos a oír la voz de Dios, entonces sabíamos que Dios lo que quería era que levantáramos un lugar de restauración para familias, un lugar que produjera cambio. Entonces, eso es lo importante. Ahora, no debemos de atrevernos a escribir la historia si no hemos oído la voz de Dios. La voz de Dios, ¿cuándo, pastor? Es que yo no sé cómo habla Dios. Cuando oramos, cuando leemos la Biblia, cuando oímos un mensaje como este, cuando reflexionamos ante las grandes decisiones que Jesús tomaba, le presidía momentos de oración y comunión con su Padre. Lo segundo, para escribir la historia, es que uno, suelta el pasado, y dos, posiciónate sobre tu presente. No evade la realidad. El versículo 2 de Josué 1 dice, levántate. No dice, esperamos a mañana para levantarte. Dice, levántate, está en presente. Y pasa este Jordán, tú y todo este pueblo, a la tierra que yo les doy a los hijos de Israel. Mire, pastor Ronald y la audiencia, no ha cambiado nada. Es el mismo pueblo duro. Es el mismo pueblo que viene arrastrando todo el desierto y todo, perdón, todo el desierto, todos las quejas, las excusas y eso. Gente que se quería regresar a Egipto. Allá teníamos nosotros carne y teníamos esto. Los esclavos no tenían tanta comida tan rica. Y ellos hasta creo que estaban mintiendo. Pero entonces ahora le toca hacer historia. Y por eso debemos de entender que en tu presente es lo que vale. Yo demando en tu presente que tienes que levantarte. Esto me habla de acción. Ahora debo de hacer lo que Dios me dijo. Hay una tierra que te ha dado el Señor. Solo debes de poseerla. Tómala. Está al otro lado. Está al otro lado. O sea, tienes que continuar con el peregrinar. Tienes que ir. Es al otro lado. Te toca a ti, Josué. Haz lo que tienes que hacer y yo haré lo que yo tenga que hacer. Cuando tú te posicionas sobre lo que estás viviendo, entonces podrás entender que hay muchas cosas que podemos cambiar. Muchas cosas. Dice, pastor, pero es que mi familia es pobre. Mire, bueno, ¿qué podemos decir de eso? Yo vengo de una familia pobre. Escúcheme, es una familia pobre. Mis primeros zapatos los estrené a los 10 años. Es así como usted lo escucha, a los 10 años. Yo vengo de una familia pobre, en donde fuimos abandonados, y entonces mi mamá tenía 3 hijos que mantener, y entonces ella tenía que jugársela de una o de otra forma. Cuando cambió un momentito nuestra vida, fue cuando allá los que conocen Palmira, Los Ángeles de Palmira, en mi tierra Guanacaste, se abrió la posibilidad de que mi mamá se le asignara la fonda, o sea, el lugar, una casa en donde los trabajadores del Rancho Alegre, que ahora es Rancho Gessling, llegaban ahí a comer. Entonces mi mamá les cocinaba a todos y ellos pagaban por quincena o por semana, y ahí cambió un poquito la cosa. pero yo vengo de una familia muy pobre. Y el hecho, escuche bien esto, el hecho de ser pobre no significa que la casa estaba desordenada, que chuecas por aquí, que trapos por allá, que no hay. Mi mamá tenía esa casa de piso de tierra bien barridita. Yo me acuerdo que me decía, Juan, ya no está la escoba. Y no íbamos a comprarla al supermercado, íbamos al monte a comprar, a cortar escobilla de pulguilla, y hacíamos nosotros la escoba. Y esa casa, pero hasta quedaba ganas de estar ahí. Y entonces, donde está un lugar que se llama donde muelen, ahorita se me olvida, bueno, entonces ese lo tenía, pero en un ajito, ¿verdad? Un ajito, le pasaba una hoja de raspa, y entonces estaba achotadito, bien lindo, bien, pero bien bonito, daba gusto sentarse ahí, y éramos pobres. Ahora, hay gente que se retrae o se esconde en su pobreza. Una cosa es pobreza y otra cosa es miseria. Ajá. Miseria. Entonces, nosotros tenemos que entender hacia dónde iba Josué, no lo sabía. ¿Qué iba a pasar? No lo sabía. Pero ahora se está posicionando sobre el presente. Sobre el presente. Mami tenía esa casa, pero bien ordenadita, esas camas, y no eran de catre, ni de ahora de colchoncito, ni nada. Nosotros la hacíamos de madera, pastor, de madera, la hacíamos ahí, poníamos una regla pegada a la pared, y cuatro patas, y después un cartón, y ahí teníamos, ahí dormíamos, y no significa que no éramos felices, éramos súper felices. Porque no estaba condicionado a esto. Ese era el presente. Pero en un momento específico nos tocó a nosotros cambiar la historia. Bueno. Y completamente. Y después ya llegamos en un momento específico en que mi mamá, gracias a Dios, en noviembre, primero de diciembre, por ahí, ya nos decía, hijos, ya viene diciembre y hay que cambiar muebles. Todos los diciembre se estrenaba muebles. Cambió la historia.
0: Sí.
1: Porque a nosotros nos tocó accionar, pero vamos a dejarlo para el próximo bloque. Estamos esta mañana en Buenas Noticias por Faro del Caribe. Regresamos.

0: Amén, qué lindo tema, ¿verdad? Nuestro
1: Bonito,
0: hermano
1: bonito.
0: Charlie Cascante, cántale. Aleluya. Mire, yo, mire cómo admiro yo a doña Isabel, mi esposa, ¿verdad? Se levanta cantando, se baña cantando, cocina cantando, aleluya. Bueno, ya que vea televisión cantando, ya es mucho, ¿verdad? Pero se
1: Qué
0: acuesta
1: bueno.
0: cantando, ¿verdad? Qué interesante. Yo le digo, ay, mi amor, qué carga es
1: Un
0: usted.
1: saludo a doña Isabel.
0: Sí, ahí está sintonizada doña Isabel, gracias al Señor. Ay, Dios, qué lindo es el Señor, amén. Así que muchas gracias por estar con nosotros. Bueno, mire, tenemos un día bien oscurito,
1: Bonito,
0: pareciera
1: ¿ah?
0: como que
1: Rico,
0: la
1: está
0: lluvia
1: fresquito.
0: viene pronto, ¿verdad? Aunque las montañas todavía se ven, pero bueno, estamos en invierno, mis amados y queridos hermanos. Gracias a Dios por esos temas tan lindos que nos edifican, que nos enseñan, que nos preparan, que nos exhortan, que nos consuelan. Y casualmente la palabra es para eso, así que no se enoje con nadie. Si se quiere enojar, enójese con Dios, pero usted pierde. Aleluya. Muy bien, déjeme ver quién está por aquí. Edith nos dice: saludos a mi hija. Vamos a ver qué se me hizo. Ah, que acaba de llegar. ¿De dónde llegó? Aleluya. Acaba de llegar. Le bendecimos. Bueno, saludos a su hija, que está sintonizada también. Hay gente que pide oración, a las 9 estarán orando por ustedes. Aleluya. Vamos a ver, Miguel Chavarría, saludos, hermanos, muchos saludos, gracias. Miguelito, Michael, Flor nos pide orar también, bendiciones. Otra oración por acá, déjeme ver qué más. Jesús, Jesús, buenos días, Camarero y Naranjo, aquí en sintonía, Dios los bendiga. Hermanos Castellón Junior, allá en San
1: Qué
0: Cayetano.
1: bueno,
0: Ahí
1: Casti.
0: están los Caste. Aleluya, bendito sea el nombre del Señor. Ayer vi a su papá, me saludó, por ahí lo vi, a papá Castellón, bendito sea el nombre del Señor. Qué lindo, ¿verdad? Aprendiendo de la palabra. Titi Marta Irene Ponce Ponce. Gloria a Dios por este maravilloso día, gran bendición. Dios los bendiga a ustedes, hermanos, y también nos envía aquí un dibujito, un mensaje. Bueno, como que la internet está media lentona, ¿verdad? Pero ahí no lo puedo accesar. Bueno, Dios sabe. Gloria al Señor. Doña Miriam Alvarado, allá en Paraíso de Cartago. Bendiciones. ¿Cómo nos habla Dios cada día con esos mensajes? A mis 7'3", está muy joven. No dejo de aprender y aplicarlo a mi vida. Alabo a Dios, tengo mis anotaciones, doña Miriam. Qué bueno. Dice que mucha lluvia allá en Paraíso. Oiga, ya se viene el aguacero en Paraíso. Qué tremendo. Sí, no, no. Yo creo que yo voy a salir de aquí con lluvia. Muy bien. El mensaje de voz no lo puedo accesar. Marielena Centeno. Buenos días. También tiene un motivo de oración. Dora Medina. Hola, hermanos. Aquí en Isla de Chira. Debe estar el mar medio revuelto por ahí, seguro. No, puro verano, dice. No quiere llover. ¿Qué cosa? Lo que es el clima en Costa Rica, ¿eh? Somos tan bendecidos que un lado llueve, en otro lado no llueve, hace sol. Sí, ahí se ve, me está señalando chico allá al fondo, ¿verdad? En las montañas, y se ve dónde viene el aguacero, hermano. Bueno, pues la isla de Chira no ha llovido. Vamos a enviarle un poquito de lluvia a la isla de Chira, ¿verdad? Para que ustedes puedan recoger todos los siembros y todo lo que hacen ahí. Y bueno, y si necesitan salir de pesca, porque muchos salen de pesca, ¿verdad? En la isla, como nuestro hermano Juan Camarero, ¿verdad? Aleluya, que no hemos recibido noticias, ¿verdad? No sabemos
1: No
0: nada.
1: podemos ir, no podemos ir.
0: Está, decía mi esposa, dice, cuando no pasa nada, está echado el gato, dice.
1: No
0: El gato
1: podemos
0: está
1: ir,
0: echado,
1: pero
0: dice.
1: estamos preparando para irnos para Cóbano.
0: Ah,
1: Sí.
0: caramba, caro allá. Buenos días, pastor, los saluda Anita Herrera. Escucho desde las Bahamas. Oh, qué lindo, las Bahamas. Allá, qué lindo. Muchas bendiciones a toda la gente que nos está sintonizando allá en las Bahamas. Especialmente a usted, hermana Ana Herrera. ¿Está viviendo allá o anda de paseo o anda en un barco de esos grandotes, verdad? ¿O será que hay un lugar en Costa Rica que se llama Bahamas? Pero
1: No, no,
0: también,
1: no.
0: ¿verdad? Pero no creo, creo que ya Bahamas allá, las islas. Gloria al Señor. Qué lindo, ¿verdad? Buenos días, Gloria Estela Jiménez. Buenos días, Ronald Naranjo y Juan Camarero. Un saludo muy especial. Decirles que son de mucha bendición para nuestras vidas y que me gusta muchísimo el humor santo que tienen. Qué bonito son esos, ¿verdad? Son bonitos, Francisco, el humor santo. Aleluya. Gracias, mis hermanos. Aleluya, qué bueno. Me gustó eso, el humor santo que tienen, sí. Isabel Cubiño, bien, buenos días, hermanos. Vean cómo está aquí por mi casa, aquí en Limón, en Saborío. ¿Cómo está? Aleluya, no me
1: ellos. Está lloviendo.
0: No veo la foto, seguramente está lloviendo allá. Limón, lo mejor de Limón.
1: Es su gente.
0: ¿Por qué? Porque tenemos una luz en la frente. Santo el Señor. Elvira allá, Elvira en Siquibes. Que el Señor les bendiga. Mucha gente de Limón oye Faro del Caribe. También si ahora las nueve van a estar orando por ustedes, ¿no? Oli Rojas, hola Oli. Aleluya, qué bueno. El Señor nos ayude, gracias. El tema está buenísimo. Superlativo, ¿verdad? Ay, muchas veces somos bien bien brutos, dice la hermana. Nos dejamos del pasado y no lo soltamos, ¿verdad? Somos como el mulo, somos como el caballo, como el mulito, ¿verdad? Dice la Biblia, gloria al Señor. Sí, sí, sí. Casualmente vieras que voy a contar algo, ¿eh? Antier estaba ahí, no voy a contar nada, que estaba oyendo, no estaba oyendo, pero me estaba recordando de mi esposa en su juventud. Me estaba recordando de su juventud y después al día siguiente hablé con ella. Ven a mi amor que... Y puñet, quiero pedirle perdón. Hay tantas cosas que no hice por ti en esa juventud. Ajá. Y era así.
1: Uh-huh. Qué lindo.
0: Y ella me decía, pero ahora estamos en el Señor. Ahora ya eso pasó. Y casi le canto la de José José, ¿verdad? Aleluya. Ay... Bendito sea el Señor. 9877, los bendiga. Ana Herrera, sí, ella nos está enviando aquí una fotito. Vamos a ver, Anita. Es que yo no sé por qué no me está accesando los el video. Bueno, pero Anita, muchas gracias, muchas bendiciones. Elizabeth Cubillo también nos envía un video en Limón. Ay, ahora sí nos envió el chino, no me accesa aquí los videos. Debe ser la lluvia, aleluya. Tremendo, Señor. Vamos rápidamente aquí. Don Luis Prado, mi hermano pastor, qué bendición. Vera Salas Ramírez, estoy viendo Josué 1:1, desde que tenía que entrar a la tierra prometida, suelta el pasado, hay que dejar el pasado. Cierto, pastor Ronald y Juan, si el pasado es una sombra, se tiene que hacer lo que hicieron, porque así nos dejó establecido el Señor, hay que soltar. Muy edificante, saludos, bendiciones. Marce, hermoso Marce, ¿cómo está? Un poco triste, me imagino, Marce. Marlene, aleluya. Marlene, ¿qué se me hizo Marlene? Marcela Zúñiga, dúo dinámico. Marujita Miranda, qué lindo escucharlos con esas enseñanzas. María Elena Miranda, aleluya. Me recuerda de mi niñez, fue algo parecido, pero Dios es bueno y yo es muy diferente, ¿sí? Bendiciones, siervos. Así que muchos pasaron de una u otra manera. Nosotros éramos de un hogar muy humilde también. Bendito sea el Señor. Después les cuento, ¿verdad? Aleluya. Pero sí, sí, sí. Qué lindo, ¿verdad? Pero uno ha visto cómo Dios, aleluya, lo hace vivir diferente a uno en todos los aspectos. Marvio de Alvarado, desde Heredia. Manu Morales, dúo dinámico. Bendito sea el nombre del Señor. Gloria al Señor. Marujita Miranda, Marcela Chacón. Gracias por su... linda sintonía, mis amados hermanos. Pastor.
1: Claro que sí. Saludo especial también a Janet León Jiménez, desde República Dominicana. Claro que sí, me acuerdo de usted, mi hermana, esposita de Pablo Peralta. Los estuvimos pastoreando en la Carpio hace bastante tiempo, como 20 años. Ahora están en República Dominicana, así que qué lindo es saber que están ahí conectadísimos desde República Dominicana. Por acá también, claro, por supuesto, sí, Teresita Valverde, Dios le bendiga. Bendito sea el Señor. Ligia Valverde está de cumpleaños, así que qué lindo es saber, feliz cumpleaños, Ligia Valverde, hermanita de Teresita, feliz cumpleaños, que la pases bien. También por acá, Pastor Rodrigo Romero, fiel oyente, por supuesto, pastor allá en su zona segura en Pavas, así que qué tema es de mucha bendición. Saludos ahí, pastor, bendiciones, y cada uno de los que están ahí conectadísimos, bueno, vamos corriendo porque ya nos queda poco tiempo. Entonces estamos hablando acerca de cómo escribir la historia. Uno, suelta el pasado. Dos, posiciónate sobre el presente. Cuando tú te posicionas sobre lo que estás viviendo, entonces podrás entender que hay muchas cosas que podemos cambiar. La gente le tiene miedo al cambio. y por eso nunca hacen nada, no son productivos. Josué estaba a punto de enfrentarse a un cambio muy drástico, pero eso era, él estaba acostumbrado a la columna de nube en los días, a la columna de fuego en las noches, pero había una promesa mayor. Éxodo 33:14, perdón, se le dice, mi presencia irá contigo, por supuesto, era a Moisés, y te daré descanso. Entonces él le dice, si tu presencia no ha de ir conmigo, no nos saques de aquí. Pero eso fue a Moisés, sí, Josué, pero te dije que soltaras el pasado. Ahora te toca a ti hacer historia. Por eso debes de entender que lo que yo demando es que debes de tener confianza en Dios, porque yo estaré contigo. Eso es importantísimo. El versículo 5 dice, nadie te podrá hacer frente, Josué 1:5, en todos los días de tu vida. Como estuve con Moisés, estaré contigo, no te dejaré ni te desampararé. Qué tremendo es saber que Dios promete su presencia, su respaldo, nos garantiza protección, seguridad. Ahora le toca a él hacer historia. Ahora te toca a ti hacer historia en la familia, pero debes de entender que hay un requisito importante, esfuerzo y valentía. Esfuérzate y sé valiente. Mire, este versículo se lo saben de memoria, pero tu palabra dice, a ti te digo, esfuérzate y sé valiente, no temas ni desmayes. Pero en medio de la dificultad, en medio de los desafíos, no hay ni esfuerzo ni valentía. Entonces parece como que estamos mintiendo. Parece como que solamente creemos a la palabra cuando uno nos dice, te voy a prosperar, te voy a hacer eso, que el profeta dice, viene un carro nuevo, viene esto, viene lo otro. Un profeta que de repente le dijo ahí a otro, el Señor dice que te voy a dar un avión privado. Oiga, solo el garaje del avión privado en el aeropuerto son un montón de plata diario, como 1,000,000 de pesos diarios. ¿Quién lo va a tener? Son cuestiones de carne. Pero la gente de repente como que se emociona cuando dice, así dice el Señor y todo. Pero ahora te está diciendo el Señor, yo voy a hacer que tú cambies la historia en tu familia. Solo te pido un favor. Un favor no, solo te pido, esfuérzate y sé valiente. No seas escaso, esfuérzate, sé valiente y serás prosperado. Entonces, serás prosperado en todas las cosas que emprendas. Vamos, anímate, vamos hacia adelante. Todo saldrá bien. Mi presencia está asegurada contigo a donde quiera que vayas. Vamos, dice 1:8 de Josué, nunca se apartará de tu boca este libro de la ley, sino que de día y de noche meditarás en él para que guardes y hagas conforme a lo que está escrito, porque entonces harás prosperar tu camino y todo te saldrá bien. Entonces, ¿qué le está diciendo? Ay, Josué, yo solo te pido lo que tú debes de hacer. No te pido absolutamente ni sacrificios de esto, ni ayuno, ni oración, ni caminatas, ni esto, ni lo otro. Solo te pido que medites en la ley, que medites en mi palabra, que la tengas por obra, que vamos hacia adelante. Te toca a ti ahora hacer historia. Te toca a ti, mi amado hermano y hermana. ¿Sabes? Tu familia hace tiempo pudo haber cambiado, pero hemos postergado, hemos dicho, ay, mañana, ay, mañana, ay, mañana, ay, yo sé que tengo que hacer esto, pastor, pero uy, pero es que yo sé que tengo que servir al Señor, yo sé que tengo un llamado fuerte de parte del Señor, pastor, yo sé, pero el Señor sabe y me entiende, y está postergando, postergando, postergando, el Señor sabe y me entiende, está postergando. Miren, a mí, una de las muertes más que me pegó mucho fue la de un joven allá en mi barrio hace aproximadamente unos 10-15 años. Estaba yo en una esquina en el lugar de trabajo, porque yo fui alistador de calzado antes de que el Señor me llamara a pastorear. Y entonces estábamos ahí en el taller de zapatería. Y siempre pasaba un joven ahí, sin bañar a veces, toda la cuestión. Entonces el señor a mí me dijo, háblale. Y entonces compaginamos. Y siempre él pasaba y yo le hablaba y toda la cuestión. Y entonces digo, ¿pero hasta cuándo vas a cambiar? ¿Cuándo vas a recibir al Señor? Yo sé, pastor, que lo tengo. En ese entonces yo era solo predicador, no era pastor. Yo sé, pastor, me decía, que yo tengo que cambiar. Mire, yo le prometo. Y ellos hablan así, y delante del colochón, ¿verdad? Y delante del hombre, yo le prometo que ahora, después del primero de enero de ese próximo año, me entrego al Señor. Ya estoy cansado esta vida. El 23 de diciembre lo matan. Ah. Oiga, me dolió que usted no se imagina, ¿verdad? Porque aprendí con él paciencia, lo agarraba y yo le decía, mire esto, mire lo otro, postergó, porque la gente piensa que tiene toda la vida. Uh-huh. ¿Ya? Y toda la vida dice, ay, el Señor va a esperarme toda la vida hasta que, perdone la expresión, pero usted me conoce, por eso, hasta que a mí me dé la gana. Y no es así. Dios siempre establece tiempo sobre la humanidad, sobre tu vida, sobre tu familia. Y si tú dejas pasar el presente, que es hoy, no tendrás un futuro mejor. Porque estás colgado al pasado. Porque estás ahí. De repente, cuando yo, en un momento específico, me sentí papá. Ya, porque ya nació mi hijo, me sentí papá, y entonces yo quise evadir, y entonces toda la cuestión, pero ya cuando vine al Señor, entonces yo dije, bueno, y ahora nadie me enseñó a ser papá, no tengo un modelo de papá. ¿Qué hago ahora? No sé cómo criar hijos, porque yo no tuve papá, no sé cómo criar hijos, y de repente, y el Señor me dijo, búscame como tu Padre Celestial, y yo te voy a enseñar cómo tú vas a sacar a tu familia adelante. Eso es, en presencia del Señor. Termino diciendo, no se te olvide que las experiencias para tu historia las doy yo, dice el Señor. Los capítulos, las victorias, la crisis, la situación de gloria, las doy yo. Solo lo que necesitas es mi presencia. Por eso no te apartes ni a derecha ni a izquierda. Sigue mis mandamientos y veremos cosas grandes alrededor de ti, en ti y con los que están contigo, pastor.
0: Amén, qué lindo. Nada más corroboro aquí, que sí, doña Ana está en Bahamas.
1: En Bahamas.
0: Aquí me mandó una foto. Sí. Gloria al Señor, que disfrute mi hermana. Y también doña Virginia Cambronero, déjeme ver si es doña Virginia, aleluya. Nos envió una foto de lo que está pasando allá en Limón, por donde ella vive. Bendito sea el nombre del Señor, doña Elizabeth Cubillo, y nos muestra un video de cómo está el terreno donde ella vive. Allá está anegado,
1: inundado.
0: Que Dios les guarde, que Dios les bendiga y los proteja, ¿verdad? Santo, vamos a estar orando por eso. Amados hermanos, muchas gracias por su fina sintonía. Ha sido un privilegio compartir con ustedes buenas noticias. Nos despedimos, les amamos, su hermano pastor Ronald Naranjo.
1: Pastor Camarero se despide, reciban paz.

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2: Son las 8 en punto.
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Hay un lugar donde su belleza es admirada. Levanta tus manos y entra a ese lugar, iglesia. Levanta tus manos y entra a ese lugar, iglesia. Por la sangre de Cristo, al mismo trono de la gracia.

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Muy buenos días, que el Señor les continúe bendiciendo en este miércoles 20 de mayo del año 2026. Así que gracias al Señor que nos permite estar aquí para hablar con Él directamente, porque esa es la oración, hablar con Dios. Así que unámonos en esta mañana fresca, fría, aquí en San José, Costa Rica, pero sabiendo que en el trono de la gracia está la misericordia, el bien y el favor que nosotros necesitamos cada día de nuestra vida. Quiero invitarle a que nos haga llegar su petición de oración a través de la central telefónica 2286-1511, extensión 0. También a través de WhatsApp 8777-5965. Así que le agradecemos que lo haga como mensaje de texto y que podamos de esa manera nosotros pedir al Señor Todopoderoso. Quiero compartir una lectura del Salmo, el Salmo de David, que dice: bendeciré a Jehová en todo tiempo. Qué lindo que podemos nosotros tener esa actitud de poder bendecir al Señor, tiempos buenos, tiempos no buenos, tiempos difíciles, tiempos de bonanza. Aquí dice el salmista: bendeciré a Jehová en todo tiempo, su alabanza estará de continuo en mi boca. Es algo que no podemos dejar de hacer, por lo que Dios ha hecho, está haciendo y hará. Él está actuando en la vida de cada uno de nosotros, porque en Jehová se gloriará mi alma. Lo oirán los mansos, sí, la gente escuchará que hay un hombre, hay una persona, hay una mujer, hay una familia alabando, adorando, hablando cosas maravillosas del Señor. ¿Y qué va a pasar con esa gente que escucha eso? Se alegrarán, claro que sí, y querrán imitarnos a nosotros, ¿verdad? Que a pesar de lo que está pasando, quizá no bueno, que nosotros tengamos alabanza. Bueno, es algo inesperado quizá por las personas. Entonces dice que los mansos se alegrarán, y de esa manera estamos nosotros engrandeciendo a Jehová. Y queremos que la gente se nos una hoy a través de la radio 97.1 1080, que se una a engrandecer el nombre del Señor juntamente con nosotros aquí en los micrófonos de Faro del Caribe, y exaltemos a una su nombre, o sea, una sola voz, como en el estadio, que están ahí apoyando el equipo y todos a una voz vitorean el nombre de su equipo favorito, y que nosotros, toda la nación y toda la tierra, vitoriemos el nombre del Señor, exaltemos su nombre, que toda la tierra se llene de alabanza y adoración. ¿Por qué? Porque Dios es bueno. El salmista dice: busqué a Jehová y Él me oyó. Amén, así es. Hoy estamos aquí sabiendo que el oído de Dios está atento. Y cuando le buscamos, le confesamos nuestras necesidades, entonces Él nos libra de todos nuestros temores. Sí, porque a veces los temores nos encarcelan, nos ponen lazo, no nos permiten avanzar. Pero cuando clamamos al Señor, Él se hace presente y nos libra de todos los temores. Porque los que miran a Él son alumbrados. Él es luz. No hay tinieblas en Él, no hay sombra de variación, siempre permanece como la luz del mediodía, alumbrando a todos los que nos acercamos. Y entonces la gente que llega a buscar a Dios jamás será avergonzada, jamás podrá decir: bueno, Dios no me oyó, Dios no me ayudó. No, nadie podrá ser avergonzado, porque Dios siempre está ayudando al pobre. Jehová oye y libra de todas las angustias. ¿Por qué? Porque el ángel de Jehová acampa alrededor de los que le temen y los defiende. Qué bueno que hoy podamos gustar y ver que el Señor es bueno. Dichosos nosotros, los seres humanos que confiamos en el Señor. Eso está escrito en el Salmo 34, versículo 1 al versículo 8, donde yo le invito en este día a bendecir al Señor. Padre, te damos las gracias, la honra, la gloria, la alabanza. Solamente tuya es, Señor, porque tú criaste todas las cosas y subsisten porque tú eres poderoso y grande y maravilloso, Señor. Tus obras son incontables, son maravillosas. Todos los que respiramos aquí podemos dar testimonio, Señor,
como dice la palabra, todo lo que respira, alabe y bendiga el nombre del Señor. Gracias por nuestros hermanos que son parte de esta gran familia. Gracias por Faro del Caribe, porque le has permitido durante 78 años, Señor, sembrar la semilla de la palabra, que ha producido muchísimos frutos, ¿sí? Porque tú haces regar esa semilla, haces germinar esa semilla, haces crecer esa semilla, haces florecer la semilla y haces producir muchos frutos, que son las almas, Señor, que se escriben en el libro de la vida, porque por la fe creemos que necesitamos de ti para salvar nuestras almas del infierno y de lo que se prepara por aquello de que cuando somos pecadores, el pecado desata el poder de la muerte. Pero tú, Señor, tienes el poder de la vida, porque nos diste en amor tu mismo cuerpo sacrificado en la cruz del Calvario, para que todo aquel que en él cree no se pierda, mas tenga vida eterna. Gracias por los hermanos que ya están escribiendo a través de la central telefónica 2286-1511, como Maribel. Oramos en esta mañana gloriosa para que Dios le dé protección y le abra la puerta para un trabajo, y que la gracia de Dios sea sobre ella, trayendo sanidad. Amén. Así es que hoy estamos aquí bendiciendo. Es un tiempo de orar, un tiempo de bendecir, un tiempo de glorificar, un tiempo de pedir y un tiempo de recibir. También oramos por Sabrina, tiene 5 añitos, por un milagro de sanidad de leucemia. Sus padres piden salvación para ellos y fortaleza para toda la familia. Amén. Todas las familias podemos acercarnos confiadamente al Señor, porque Él es bueno y para siempre su misericordia. Gracias por Eric Mora Sánchez también. Oramos para que sea sano de toda esquizofrenia en el nombre de Jesús. Que Dios le añada a su corazón sabiduría para que pueda desarrollar esa sabiduría en el trabajo, porque así lo dice la palabra. Si yo tengo falta de sabiduría, pídala. ¿A quién? Al Señor, que Él dará abundantemente y sin reproche. Gracias por Eri Mora Sánchez también. Le presentamos delante del Señor para que Dios se glorifique. Ana Lorena y Rafael, oramos para que venga de parte del Señor sanidad en los ojos, que tienen algún problema de vista, y que Dios les dé cobertura a sus 6 hijos, toda la familia, porque Dios es el padre de todas las familias de la tierra. José Mendoza, oramos por un milagro financiero en el nombre de Jesucristo, para que Él sea protegido, Él sea bendecido y siga adelante. Estamos clamando al Dios de Abraham, al Dios de Isaac, al Dios de Jacob, en el cual nos gozamos hoy, nos gloriamos, nuestra alma se goza en el Señor. Nos alegramos porque estamos engrandeciendo el nombre del Señor, que le pedimos y nos responde con un sí. Le pedimos y nos responde con provisión. Exaltamos su nombre y le hablamos a Él directamente, y Él oye nuestras oraciones y calma, libra, quita todos los temores de nuestra vida. Todo el que mira a Él es alumbrado por su presencia, por su gracia, por su amor, por su misericordia. Gracias por Lucila Flores, también oramos para que sea sana de toda esquizofrenia. Adriana María Gómez también, oramos para que hoy sea ese día que ella tenga un encuentro personal con Jesucristo. Oramos para que hoy es el día en que ella abra el corazón, como dice Apocalipsis capítulo 3, verso 20. He aquí, yo estoy a la puerta y llamo. Si alguno me oye y me abre, yo entraré a él. Es que tiene que ser decisiones humanas, decisiones de nuestro corazón. Es decir, hoy es el día de mi salvación. Hoy es el día que le abro el corazón al Señor. Hoy es el día que me entrego totalmente todo mi ser, espíritu, alma y cuerpo al Señor, porque Él quiere entrar desde el vientre de nuestra madre que nos hizo, nos formó ahí. Él quiere ser el Señor de nuestra vida. Pero dejamos pasar los años, pasar el tiempo, hasta que viene el día que hizo Jehová, en el cual reconocemos que necesitamos del Señor y de su salvación, de su amor y de su misericordia. Gracias, Señor, en el nombre de Jesucristo, por todo lo que está haciendo, lo que y hará, Señor, en la vida de cada uno de nosotros. Entra al corazón de nuestra hermana
a Adriana, a María Gómez, Señor, trae salvación, trae liberación de toda adicción, Padre, que no es conveniente, Señor, a la vida de ella, porque muchas cosas son lícitas, pero muchas cosas no nos convienen a nosotros. Así que damos la gloria al Señor, poderoso y santo, bendito y glorioso, porque en ti estamos confiando de la libertad de todas las ataduras. Tú rompes con tu presencia a través del Espíritu Santo las prisiones, porque el Espíritu de Jehová, el Señor, ha ungido con su unción poderosa a Jesús de Nazaret, y él vino hace más de 2000 años a hacer una obra maravillosa de salvación a todos los que por la fe creemos, en el nombre de Cristo Jesús. Gracias por Ana Ruth, oramos por sanidad de sus pies, que Dios tome el control y le dé cobertura y su vida sea prosperada en las ventas, también que ella pueda recibir de parte de Limas una ayuda para que financieramente, que es tan necesaria, y también que Dios le dirija a un lugar diferente donde ella pueda vivir. También oramos por Carlos para que esa pierna, en el nombre de Jesús, este día glorioso de miércoles 20 de mayo, él reciba el impacto del poder de Dios, porque cuando clamamos, el Señor responde. Así lo dice Jeremías 33:3, clama a mí y yo te responderé. Amén, así es, Señor poderoso. Porque eres bueno con nosotros todo el tiempo, Señor. Eres bendito por siempre y para siempre y por los siglos de los siglos. Amén. Te glorificas, Dios, hoy un día más, Señor, en la vida de todos los que estamos necesitados aquí. Como decía el salmista, en este valle de lágrimas, estamos ahí, Señor, pasando por circunstancias, por adversidades, pero te tenemos a ti. ¿A quién tengo en los cielos sino a ti, Señor?

conforme a sus riquezas en gloria, para que salgamos adelante. Mauricio dice: yo quiero dar gracias por el trabajo que Dios le dio a mis dos hijos. Amén. Gracias, Mauricio, por contarnos esa bendición de Dios, que ya tus hijos están trabajando, y la gloria y la honra y la alabanza sean solamente para aquel que nos proveyó. Como decía Abraham, antes de recibir la provisión, él creía en que Dios lo haría. Y por eso está escrito en la palabra, cuando dice: Jehová Jireh, Jehová proveerá. En el monte la provisión, él proveerá. Esa es la parte que nos toca a nosotros, los seres humanos, los creyentes. Nos toca creer que para Dios no hay nada imposible. Cuando pedimos, creemos. Cuando nos acercamos, creemos. Porque sin fe es imposible agradar a Dios. Todo el que se acerca a pedir tiene que creer que Dios existe y que es galardonador de los que le buscan. Gracias, Padre, por estos trabajos de estos hijos de nuestro hermano Mauricio, Padre, en el nombre de Jesús. Oramos también por Melvin, por sus hijos, que hoy reciban lo que están pidiendo: cobertura. Necesitamos que, así como Dios es el escudo de Israel, desde enero hasta diciembre, de todos los años en que la tierra prometida ya es habitada por el pueblo de Dios, él ha sido el escudo. Así que también nosotros tenemos a Dios como nuestro amparo, nuestra fortaleza, nuestro pronto auxilio en nuestras tribulaciones. Gracias por Nalda Yasmín Castro. Oramos por diferentes enfermedades crónicas. Dice que mañana tiene una cita en el hospital y pide que oremos para que el especialista la mande a internar y le hagan toda clase de exámenes, y está delicadita de salud. En el nombre de Jesús, conforme a la petición de Nalda, oramos para que así sea, que las puertas se abran, porque cuando pedimos, recibimos exactamente lo que estamos pidiendo, conforme a la voluntad del Señor. Gracias por Isaac Medina Valencia. Oramos para que Dios tome el control de una cirugía de cataratas que tiene que hacerse. Así será, en el nombre de Jesús, para que su vista sea mejorada de acuerdo a la voluntad de Dios. Yanmin, una niña de 10 años. Oramos para un milagro de sanidad. Se le reventó el apéndice y tiene supuestamente una hernia en el estómago y una fuerte infección, y tienen que operarla inmediatamente, y que Dios tome el control. Oramos para que Dios se glorifique en esta niña, para que ella no sea contaminada con nada en el estómago, y pueda ser lavada y limpiada y preparada para que continúe la vida. Te lo pedimos, Señor, te lo rogamos en esta hora, en el nombre glorioso de Cristo Jesús, nuestro Señor y nuestro Salvador, porque solo tú tienes palabras de vida eterna. Hoy te bendecimos, hoy te adoramos, hoy te glorificamos, Señor, por todo lo que estás haciendo, Señor, por cosas que para nosotros son imposibles, que nos quitan la paz, que nos roban la paz, que nos quitan el sueño, Señor, cosas que para nosotros no podemos tomarlas en cuenta, porque no podemos resolverlas, pero tú sí puedes sacarnos adelante. Por eso engrandecemos tu nombre en esta mañana, ese nombre que es sobre todo nombre, en el que podemos ser salvos, en que podemos ser sanos, en que podemos pedir y recibir, en el nombre de Cristo Jesús. Gracias por Luis. Oramos por ese dinero que está retenido, para que tú traiga la devolución de ese dinero y también restaure la salud de Luis, en el nombre de Jesús. Gracias por Katia Gómez Rodríguez. También oramos en esta hora pidiéndote por salvación, para que Dios, en tu poder y misericordia, traiga libertad de toda atadura, que le dé esa cobertura que todos necesitamos, Señor, ese amparo tuyo, Señor, que ninguna arma forjada, como dice Isaías, que ninguna arma forjada que levante el enemigo, levante el mismo hombre, que ninguna arma forjada prosperará. Así es que el Señor reprenda todas esas armas del enemigo, y que nosotros podamos seguir adelante en la justicia, en la misericordia, en el bien del Señor, que es nuestro amparo todos los días de nuestra vida. Gracias por Lucrecia también. Gracias por la salud y ese milagro financiero que necesita, Padre, para cancelar esa deuda que está pendiente. Provéele, por favor, te lo ruego en el nombre de Jesús. Raúl Cartín hoy tiene cirugía de su mano a las 2 de la tarde. Que Dios tome el control y que nuestro hermano Raúl salga bien. Que Dios está ahí dirigiendo las manos.

de los médicos, dándole sabiduría para que hagan lo mejor. Él nos creó, Dios nos creó en el vientre de nuestra madre, sabe cómo nos hizo, de una manera perfecta nos hizo, una manera que no podemos entender cómo nos hizo tan hermosos, tan perfectos, tan complicados todas las cosas, pero Él, como lo sabe todo, sabe poder dirigir a los médicos para que salgan adelante en cada intervención que tengan en nuestro cuerpo. Gracias, Padre, te bendecimos hoy en el nombre de Jesús. Gracias, oramos por la familia Román Murillo también. Padre, dale fortaleza, Padre, en este momento que han perdido ese ser querido, Señor, que ya no está con ellos, Señor, dales esa fuerza, esa comprensión de que tú eres el Señor y tomas la vida de cada quien cuando quieres, Señor, porque tú eres soberano. Y nos unimos, Señor, al luto de ellos, Señor, para pedir que sean fortalecidos en este día, donde clamamos al Señor que nos fortalece cada día. Gracias por María Ortiz. Oramos para que Dios le envíe inquilinos, buenos clientes para el negocio que ella tiene de mantelería, para que le aprueben la pensión y un milagro financiero de parte del Señor. Oramos por Rolando Huertas también, en el nombre de Jesús, porque ya se hizo los exámenes médicos, y oramos para que salgan bien, que salgan negativos en el nombre de Cristo Jesús. Gracias por Maruja Rodríguez. También oramos por sanidad, también que los exámenes salgan bien, dice nuestra hermana, y así es, conforme pedimos, Dios actúa a nuestro favor. Mari Barbosa, también sanidad total de todo su ser, espíritu, alma y cuerpo. Jocelyn Duarte Lescano, para que sea libre de esos pensamientos de muerte que a veces vienen a la mente por circunstancias diversas, pero tenemos que creer, entender y saber que conforme a la palabra de Dios, nosotros tenemos la mente de Cristo, y Cristo tiene pensamientos de vida, pensamientos de paz, pensamientos de bien para todos nosotros, y eso es lo que tenemos que escoger pensar. Escoger lo que es honesto, lo verdadero, lo que es bueno, lo que me edifica. Lo demás lo desechamos cada día en el nombre de Jesucristo de Nazaret. Los echamos fuera, esos pensamientos que no son convenientes a la palabra del Señor. Gracias. Aquí siguen llegando las peticiones que están entrando a través de la central telefónica 22-86-15-11, extensión 0. Oramos por Helen Mayorga también, para que Dios traiga sanidad del problema que tiene, dolencia en el túnel carpal, que Dios le sane, y va a salir un TAC, pero vamos a ver que van a salir los resultados de una manera maravillosamente bien. Gracias por Marielos, oramos por sanidad de su estómago en el nombre de Jesús, que también ella reciba ayuda de Limas, y también pide sabiduría por los estudios de su hijo Orlando, que Dios le abra el corazón, pueda retener todo lo que estudia, y en el momento de ser examinado, él pueda responder de la manera correcta. También oramos por la sanidad de Laika en el nombre de Jesús. Gloria Torres, también oramos para la aprobación de su pensión, que pronto la llamen, que Dios le proteja, que el amor y la paz del Señor sea sobre toda su familia en el nombre de Jesús. Gracias por Jordan Torres. Oramos para que Dios le dé esa cobertura que le está pidiendo, esa cobertura siempre presente en nosotros. Como dice la palabra, el ángel de Jehová acampa. No es una visita que viene, no, Él acampa, Él está alrededor de nosotros todo el tiempo. Cuando nos levantamos, cuando nos acostamos, cuando salimos, cuando llegamos, ahí está la protección 24/7 desde enero hasta diciembre. Dios es fiel con cada uno de nosotros. Gracias por Mariel Ramírez, que Dios tome el control del parto y la vida de su bebé. Así es, hermana, en el nombre de Jesús, para que todo salga conforme a la petición que Mariel está pidiendo. Gracias por Percy Aldo Varela. Oramos por la conversión, para la liberación de alcoholismo y que se aparte de personas que no le convienen. Vicky Vargas también. Oramos por ese estómago que necesita la intervención divina, que el Señor se glorifique y la saque adelante en gloria, en triunfo y en victoria. Porque así es como nosotros salimos adelante, confiando, esperando, creyendo en el Señor y en su misericordia, que son nuevas cada mañana. Seguimos orando en este momento bendito donde bendecimos al Señor.
un tiempo de bendición, un tiempo de que nuestra alabanza, a pesar de todo, salga de nuestra boca, porque mi alma se gloría, mi alma se goza en el Señor. Y que los vecinos nos oigan, que los amigos nos oigan, que los compañeros de trabajo nos oigan, hablando en voz alta y dando gloria, para que juntamente con nosotros engrandezcamos el nombre del Señor. Porque es tiempo de testificar, de predicar, aún con nuestro propio testimonio, sin palabra, por nuestros el comportamiento de que hemos dejado una manera vana de vivir y ahora estamos viviendo conforme a la palabra del Señor. Seguimos orando por José Ángel. Pide bendiciones para su vida, para su parte financiera, de dinero que están retenidos, que Dios se glorifique hoy. Ana, oramos por cobertura de Dios, que le bendiga muchísimo el negocio y que llegue mucho cliente. Amén. Así es, la familia Ávila Miranda. Oramos para que Dios se glorifique. Están padeciendo diferentes enfermedades, pero para Dios no hay nada imposible. Él es el Señor. Gracias, porque Él participa con su bondad y misericordia para sacarnos adelante. Gracias por José Ledesma. Que Dios lo bendiga y lo guarde donde quiera que él se encuentre, en su salir, en su entrar, en su dormir y en su levantar. Que siempre la presencia de Dios esté con él. Rolando Alberto Gómez Rodríguez también. Oramos por la salvación y libertad, la sanidad financiera, la prosperidad en venta que él tiene de envase de vidrio. Que Dios le dé cobertura, lo respalde en todo lo que emprenda, sí, porque Dios nos dio la capacidad de tener, poder emprender cosas, ¿verdad? Y de esa forma recibir la parte económica que nos va a sostener y poder hacer todas las cosas que necesitamos como personas. Gracias, pero siempre dependiendo de Dios, dependiendo de su provisión, dependiendo de su misericordia, de su fidelidad, todos los días. Gracias por Elizabeth Ureña Rodríguez. También oramos para que Dios le fortalezca, que Dios le prospere financieramente. También que tiene un negocio, tiene un emprendimiento, que Dios le bendiga muchísimo en esas ventas de comidas rápidas, que le dé cobertura y toda la familia unida puedan decir: Dios ha sido bueno, Dios ha sido nuestro amparo. Le bendecimos, le exaltamos su nombre, porque cuando le buscamos, le encontramos. Sí, él es hallado ahí. Todo el que se acerque al trono de la gracia y va a encontrar el oportuno socorro y la oportuna misericordia. Gracias por Diego Quiroz Ureña. Oramos para que hoy sea el día de que él abra su corazón y confiese con su boca que Jesucristo es el Señor, que pida perdón por todos los pecados desde el vientre de su madre y que Dios le abra puertas para trabajar con buenas garantías sociales, un buen horario y un buen sueldo. Elizabeth Flores, también oramos por fortaleza y paz para que sea sana en sus cuerdas vocales y su cuerpo también sea sano totalmente, que le aprueben la pensión y la parte financiera, que pueda tener esa economía para poder arreglar la casa, que Dios le dé dirección y respaldo también ministerialmente, porque Dios no solamente nos da la vida, sino que también nos da un llamado y podemos decir, nos da la posibilidad de producir frutos, ¿verdad? Por la fe, porque ya somos hijos de Dios, somos fructíferos y podamos desarrollar un ministerio para la gloria de Dios. Gracias por Esteban. Oramos para cobertura, clientes también, que pide nuestro hermano que Dios le guíe, le dirija en decisiones que tiene que tomar, porque eso es muy importante. Como dice la palabra del Señor, busquemos primeramente el reino de Dios, busquemos su justicia, busquemos su consejo, busquemos la dirección que Él tiene para nosotros para que nos vaya bien. Puede haber 5 puertas, 6 puertas que usted dice, ¿por cuál entro? Y tal vez abrí la equivocada, pero Dios sabe cuál es la que tiene que abrirse. Por eso clamamos para que Él sea el que abra la puerta. Gloria Lara, es una maestra, dice que Dios le dé fuerzas y alegría y gozo. Amén, así es. Y que Dios le dé una respuesta que necesita, un abrazo del Señor Jesús. Qué lindo, ¿verdad? A veces nos sentimos así como que Dios está lejos, pero está tan cerca que vive en nosotros.
vive con nosotros, vive por nosotros, está aquí, somos hechura suya, somos vasos de barro, como decía el apóstol Pablo, vasijas de barro, pero está dentro de nosotros la excelencia y el poder de Dios. Nunca Él está lejos, siempre está cerca de cada uno de nosotros. Reciba, Gloria, el abrazo del Padre Celestial esta mañana en el nombre de Jesús. Gracias. También oramos por la conversión de Ana para que sea libre de toda adicción y malas juntas en el nombre de Jesús. Dayana, también oramos para que ella pueda entregarle la vida a Jesucristo, porque a veces somos muy malos administradores de nuestra vida, pero Jesús es el Hijo de Dios, el Siervo de Dios, el que dio su vida por nosotros y el que nos puede dirigir a través del Espíritu Santo a una vida diferente, una vida que glorifique y honre al Señor. Gracias por Dania Navarro. Oramos para que sea libre, sea restaurada matrimonialmente y familiarmente y espiritualmente, que Dios tome el control de esta casa. Mari Rojas, también oramos por un milagro de sanidad de fibromialgia, que Dios tome el control de ese cuerpo en el nombre de Jesús. Keren Yamel, por salvación y arrepentimiento. Amén. Dios está ahí listo para recibir todo aquel que se arrepiente, todo aquel que le entrega su vida, todo aquel que nazca de nuevo produce gozo en el reino de los cielos, porque un alma que se entrega al Señor es un gozo que se produce en el cielo, y yo creo que es imparable ese gozo en el cielo, porque mucha gente alrededor del mundo cada día entregan su vida al Señor. La palabra ha sido sembrada, el evangelio ha sido sembrado en el corazón y va a producir fruto, porque uno siembra, como dijo Pablo, yo sembré, Apolo regó, Cristo da el crecimiento. Gracias por Daniela. Oramos también la sanidad de la tiroides y prosperidad ahí en la cafetería. Gustavo, oramos también por todo su ser que se ha sanado, espíritu, alma y cuerpo. Yo lo guardo irreprensible. Fernando Moya también, para que Dios traiga sanidad completa en todo su cuerpo. Y dice, por Faro del Caribe y por todos los pastores, oramos también. Amén. Muchas gracias, Fernando Moya, por esa petición. Y sí, bendecimos a todos los colaboradores y a toda la familia que forma parte de Faro del Caribe. También oramos por Damián, para que Dios le dé esa cobertura, la protección. Apenas es un niño de 7 años y ya estamos pidiendo que desde el vientre de su madre sean entregados al Señor, porque es lo más sabio que nosotros como padres podemos hacer, entregar los hijos, presentarlos al Señor y poder ser los mentores, los tutores en cuanto a la palabra del Señor, para que ellos amen a Dios con todo tu corazón. Reina, también oramos para que te convierta al Señor y sea libre de toda adicción. Ana, también oramos por la sanidad de la rodilla, que está pidiendo por la rodilla de su mamá, que ella sea sana para la gloria y honra de nuestro Señor Jesucristo. Gracias, Padre poderoso, santo, glorioso, bendito. Hoy estamos muy contentos, estamos bendiciendo tu nombre, Jehová, bendiciendo en este tiempo que es una mañana maravillosa y gloriosa, Señor, donde podemos decir, Señor, te alabamos y te bendecimos, mi alma se gloria, mi alma se glorifica, para que todo el que esté cerca nos oiga diciendo, bueno, esa gente algo le está pasando, está engrandeciendo el nombre de Jehová. Y entonces quieren unirse a nosotros, porque qué bueno, cuando hay frutos buenos, la gente quiere comer de esos frutos. Entonces exaltamos aún a su nombre en este día, para que toda la gente pueda buscar al Señor en este día, ya 20 de mayo del año 2026. Gracias, Señor, por todas las peticiones recibidas y por todas las peticiones contestadas. A ti la gloria, la honra y la alabanza. Estuvo con ustedes el pastor Luis Paulino Valverde Jiménez de la Iglesia Fraternidad Cristiana Santa Fe, quien les bendice, y vamos a cabina principal. Dios les bendiga.

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0: El tema se llama Todo es posible, en la voz de Ingrid Rosario. Y con este canto damos inicio al programa de Loores al Rey. Gloria al Señor, un saludo muy especial para todos nuestros oyentes en diferentes partes del territorio nacional. Escuchan la señal que ilumina el sendero de la vida. Esta mañana de hoy miércoles, ya 20 de mayo, damos honra y gloria a nuestro Dios. En esta mañana oscurita, frío aquí en el Valle Central, y por aquí en este sector cae como un pelito de gato, que le llamamos. Así que gloria al Señor en este día que Él nos está regalando. Y la palabra del Señor nos dice, nos recuerda a través de su santa y bendita palabra, basado en Filipenses. Estamos en el libro de Filipenses en este mes, en Filipenses capítulo 4, versículo 19. Mi Dios pues suplirá todo lo que os falte conforme a sus riquezas en gloria en Cristo Jesús. Así que mi hermana, mi hermano, mi Dios pues suplirá todo lo que os falte conforme a sus riquezas en gloria en Cristo Jesús. Gloria sea el nombre del Señor en esta mañana. Todo es posible para todo aquel que cree, para todo aquel que le busca, aquel que lo reconoce en su vida, en todo lo que usted haga, en todo lo que usted emprenda. Reconózcalo siempre el Señor en sus caminos. Bueno, su reporte de sintonía a través de la central telefónica 2286-1511, extensión 0. Y por ahí se encuentra nuestra compañera Esther Calero Vázquez y doña María Rodríguez a través de nuestra central telefónica. Así que para nosotros es una bendición, mi hermana, mi hermano, que usted se comunique con nosotros a través de la central telefónica. Y nuestra mensajería 8777-5965, nuestra mensajería a través del WhatsApp. Ingresa a nuestra cabina, guarde ese número y póngale por ahí Faro del Caribe, y le estará apareciendo el loguito del 78 aniversario. Así que gloria al Señor, gracias a todos nuestros oyentes que nos reportan la sintonía, como lo hace mi estimado Adrián Ramírez.
1: Buenos días, hermano Francisco, me la bendiga. Aquí en Cartago está aguacero. Saludos para mi mamita Flor Coto, y Dios te bendiga, muchas gracias.
0: Amén. Muchas gracias, mi estimado, Dios te bendiga mucho.
2: Hola, bendiciones, hermano Francisco, bendiciones para ti y toda su familia, bendiciones a todos los que están escuchando para el Caribe en esta hora. Que tengan un lindo día, igual aquí amaneció frío el día, oscuro, pero un hermoso día que nos ha regalado el Señor. Gracias al Padre, al Hijo, al Espíritu Santo. Amén.
0: Dice por aquí más de los mensajes, un saludo para Oli Rojas, que Dios me la bendiga, gracias ahí por estar con nosotros. Elvira desde Siquirres, hermanita Elvira, que Dios le bendiga. La hermana Gloria Estela Jiménez, le saludamos. Muchas bendiciones para nuestras vidas. Así que le saludamos a la hermana Gloria Estela Jiménez. Gracias por estar con nosotros. Desde Isla de Chira, saludo para la hermanita Dora Medina, le saludamos. Doña Miriam Alvarado, gracias por estar con nosotros. Así que les saludamos con mucho cariño, gracias por estar con nosotros. Un saludo para Marlene Rojas, les saludamos. Gracias también por estar con nosotros disfrutando de la programación de esta preciosa emisora. Tenemos otro de los audios, lo escuchamos.
3: Buenos días, hermano Francisco Solera, un placer saludarle, bendiciones de lo alto para usted y los suyos. Felipe Mora aquí desde Paraíso, en Sixaola, Talamanca, reportando la sintonía y a la vez indicarle que ahí estamos volando escoba, sacando el agua de la casa que se nos llenó un poquito el agua después de esos fuertes aguaceros con descargas atmosféricas, pero el Dios del cielo nos protege. Así que Dios me le bendiga y muchas gracias, un saludo para usted y los suyos.
0: Muchas gracias, estimado Felipe, Dios te bendiga, saludos ahí para toda su familia.
4: Buenos días, hermanos de Faros del Caribe, saludos a todos ahí en cabina. Favor saludarme a mi esposo Bernabé Coronado y a mis padres Norberto Jiménez Elizondo y a mi mamá Marta Varela Soto, de parte de Rosa Jiménez Varela, de aquí del Valle de las Estrellas de Limón.
0: Amén, un saludo mi hermanita, gracias por estar con nosotros, el saludo cordial ahí para los hermanos que nos reportan la sintonía en diferentes partes del territorio nacional que escuchan la 97.1 de esta emisora. Tenemos otro de los audios, lo escuchamos.
5: Aquí mi hermanito Francisco, bendiciones, aquí escuchándolos. Y vamos camino a Cartago, que está lluvioso, mi hermano, un abrazo a todos los hermanitos ahí. Que Dios los bendiga, los guarde y que tenga un día muy bendecido.
0: Gracias, mi hermano. No nos dicen de parte de quién, pero ahí les saludamos. Que Dios me lo bendiga. Va rumbo hacia Cartago. Así que un saludo muy especial ahí para el hermanito ahí que nos está reportando la sintonía en diferentes partes del país. Muchas gracias ahí por su sintonía. A través de cuéntenos de dónde nos escucha. Cómo está llegando la señal de Faro del Caribe, cómo está todo por allá. Es importante para nosotros escuchar y saber cómo está llegando la señal de esta preciosa emisora, 78 años iluminando el sendero de la vida. Bueno, estamos a las 9:51, sigue ingresando más mensajes, más audios a través del 8777-5965, así que gloria al Señor, gracias a todos ahí por mantenerse con nosotros. Vamos con música y estaremos regresando con más saludos que ingresan a través de nuestra mensajería.
6: Un fuerte aplauso al Señor. Oh, gracias Señor. Tú eres digno de recibir toda gloria y toda honra. Aleluya. Thank you.

0: Gracias, Señor. Gracias, Señor. Nos gozamos en ti, Padre. Nos gozamos en tu presencia.
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2: Estamos a las 10 de la mañana con 3 minutos. Muchas gracias por continuar con nosotros. Saludos y bendiciones para usted donde se encuentre en esta mañana, escuchando la señal de Faro del Caribe. Saludote muy especial para mi estimado pastor Jorge Luis Soto Gull, que hoy está celebrando sus 75 años, gozando de las misericordias y favores que nuestro Dios le da. Así que gloria al Señor. Así que un saludote muy especial para el pastor Jorge Luis Soto Gull de la Iglesia Catedral del Espíritu Santo, allá en Esparza, Punta Arenas, hoy cumpliendo sus 75 años, gloria al Señor. Le mandamos un buen abrazote con mucho cariño y aprecio de parte de su servidor, de parte del pastor Paul Cerdas y de parte de todos los que elaboramos aquí en Faro del Caribe, de todo el personal. Así que muchas bendiciones para el pastor Jorge Luis Soto Gull. Dice por aquí, buenos días, Francisquito, saludos, bendiciones, soy Shirley Salas, reporto la sintonía desde Herradura de Rivas de Pérez Celedón. Ahí les saludamos con mucho cariño, gracias ahí por estar con nosotros, hermanita Shirley, para usted y toda su familia. Saludos ahí para Johan Lobo y Lindsay. Vanessa, les saludamos, que Dios me lo bendiga, mi hermano, gracias por su reporte de sintonía. Un saludo para Damaris Castillo Mora, con mucho gusto. Ahí nos deja su petición para el tiempo de la oración. Saludos para Daisy Calvo desde Barba Heredia. Nos reporta la sintonía. Un saludo muy especial para ella. Gracias por estar con nosotros. Saludos para la hermanita Mayra Jiménez desde Nicoya. Un saludo muy especial. Les saludamos. Gracias por estar con nosotros. Feliz miércoles, que en esta mañana podamos dar gracias al Creador por un día más de vida, sabiendo que Él tiene cuidado de todos en cada momento y que su misericordia es para siempre. Que tenga un lindo día a todos mis hermanos de Faro del Caribe, de parte de la hermana Priscila, gloria al Señor, muchas bendiciones. Buenos días, que Dios los bendiga. Salúdenme a mi mamá Isabel Rodríguez Rodríguez, que hoy está cumpliendo 70 años de parte de José Walder Mayorga Rodríguez. Que Dios nos tenga con salud. Así que les saludamos, un saludote muy especial, mi hermanito, para su mamá Isabel Rodríguez Rodríguez, que está cumpliendo 70 años. Ahí le vamos a dedicar una canción, gloria al Señor. Un saludo para hermana Alicia Bermúdez de Escazú. Les saludamos en esta preciosa mañana.
3: Buenos días, Francisquito. Dios me lo bendiga. Dios me derrame muchas bendiciones sobre su vida, sobre su familia y sobre toda su descendencia. Que Dios me le bendiga. Quiero dar un saludo muy especial para mi nieto Dylan, que está cumpliendo año hoy. Que estoy muy contenta y estoy muy agradecida con Dios, porque Dios me le ha regalado un año más de vida a mi nieto. Está cumpliendo 21 años. Gloria al Señor, porque me lo ha dejado vivir en la presencia de Dios también. Ahí él está en los caminos del Señor, y eso es una felicidad y alegría para una abuela. Que Dios me le bendiga, Dios me lo guarde, Adilitan, y le mando muchos, muchos abrazos. Él va a escuchar este mensaje, que lo amo con todo mi corazón. Que Dios me lo bendiga y me derrame muchas bendiciones sobre su vida y todos los cumpleañeros del día de hoy. Así también es. Que cumplan muchos años más de vida y que sean muy bendecidos.
2: Amén. Muchas gracias a la pastora Elba Vázquez. Que Dios me la bendiga.
4: Buen día, Francisquito. Dios te bendiga a ti, ese programa tan lindo. Por favor, quiero que me salude a mi hermanita que está cumpliendo años, doña Zoraida. Por favor, ¿verdad? 95 añitos está cumpliendo mi hermanita. Para ella y su familia también. Un saludo para ustedes también, Jenny, kilómetro 5, para toda mi congregación y mi pastor también. Bendiciones y Karinita, feliz día.
5: Buenos días, hermano Francisco. Bendiciones para usted y toda la emisora de Faro Caribe. Quiero que me saluda a mi cuñado José Bernardo, que el día de hoy está cumpliendo años. Él va a estar, bueno, ahorita él está trabajando, está por lado de Alajuela o Heredia, por ahí anda él trabajando. Un camioncito y quiero que me salude también a su esposa, Yura, y a Susan y a Francine y a todas sus familias ahí en Cartago. Ese saludo de parte de su hermano José Otilio y de parte de su cuñada Nuria. Bendiciones, hermano Francisco. Aquí los saludo yo, Nuria, aquí en barrio Chiquerón, en Siquirre. Bendiciones, hermano Francisco. Amén. Y que Dios me lo bendiga y me lo guarde en la entrada y en la salida. Bendiciones.
2: Muchas gracias, hermanita Nuria Aparicio. Bendiciones, hermano Francisco. Un saludo para toda la audiencia. Mi saludo de cumpleaños para mi mamá Carmen Tobal en sus 91 años. Gloria al Señor. Que Dios me la bendiga y a su mamita, hermanita Iracema, y que la pase muy bien. Ay, que la puedan chinear, ¿verdad que sí, hermanita Iracema? Así que ahí le vamos a cantar también cumpleaños al final de este programa. Que Dios me lo bendiga. Ayer cumplí 61 años y agradecerle, Señor. Gracias, hermanito, desde Barba Heredia, de parte de la hermana Zaida. Que Dios me la bendiga. Gusto saludarla también.
6: Buenos días, bendiciones, mi hermano Francisquito, un fuerte abrazote. Dios me bendiga a todos mis hermanitos y mis hermanitas de todas las congregaciones, a todo el pueblo de Dios, a los pastores, evangelistas, misioneros, los niños, los jóvenes, adultos, ancianos. Un abrazote para todos y todas. Póngale en bonito de Aidaluz Bonilla de Santa Dubíge de Buenos Aires. Los amo y los bendigo a todos. Adelante en Cristo Jesús. Él es muy bueno y buenísimo. Dios me los cuide y me los bendiga a todos.
2: Saludos a Aidaluz, que Dios me la bendiga. Me gusta escucharla. Bendición día. Quiero dar gracias a Dios por el cumpleaños 17 de mi nieta Cristel. Que Dios siga guiando su vida personal, espiritual y estudios en obediencia a Dios, de parte de su abuelita Luz Varela. Que Dios me la bendiga, y a su nieta que está cumpliendo hoy. Está cumpliendo 17 años, muchas bendiciones, así que les saludamos con mucho cariño.
7: Hola, buenos días, hermanos, bendiciones para todos y todas. Amén. Quería mandar un saludo a mi linda madre, aquí en Urasca de Cachí, cumplió 77 años, y mandarle un saludo, que está ahí ya preparando el almuercito. Decirle, bueno, que la amo montones, montones. Y que la haya pasado muy, pero muy lindo.
2: Amén. Así que gloria al Señor, que Dios me la bendiga mucho.
8: Hermanito Francisco, que el Señor Jesucristo me le bendiga. Aquí de Villarreal, Santa Cruz, Guanacaste, de parte

0: Francisquito, muchas gracias. Gracias por ese programa tan bello y precioso.
1: Disculpe, soy Adina Guadamuz.
2: Adina, que Dios me la bendiga. Un gusto saludarla. Gracias ahí por el saludo y por estar con nosotros.
3: Hola, Francisco. Buen día. Bendiciones. Saludos. Quiero mandar un saludo a Raquel Porras. A mi esposo Mario. Vamos aquí en carretera escuchando la emisora. Gracias.
2: Gracias a usted, hermana Marjorie. Que Dios me la bendiga y que Dios los acompañe en carretera, así que y muchas gracias por estar escuchando esta emisora. Bendiciones, mi hermano Francisco Solera, saludos para Rosibel de Parrita, el saludo para mi sobrino Johanny Gómez en Fila Méndez, zona sur. Mañana, si Dios lo permite, estará cumpliendo años. Que Dios lo siga bendiciendo y que siga adelante en los caminos del Señor. Lo más importante, que siga adelante en los caminos del Señor. Buenos días, un saludo en Puerto Jesús de Nicoya, María Aguirre, siempre en sintonía de esta emisora.

0: Tenemos más de los audios, más mensajes que nos van ingresando. Saludos para Rachel, saludos desde Tejuna, Tilarán. Saludos allá en Guanacaste, saludos para mi padre Gerardo, que siempre estamos en sintonía todos los días, llenos de bendición con ustedes. Y el saludo para doña Aida Luz. Qué gusto escuchar una persona tan feliz, transmite la paz y la alegría del Señor. Bendiciones. Ahí le mandan ahí el mensajito. La hermana Aida Luz, pues, que Dios me la bendiga mucho. Tenemos otro de los audios, más mensajes que nos ingresan.
1: Hola, buen día, Costa Rica. ¿Cómo estamos, Francisco Solera? Solo digo la cara norte del país, sí. Nada, por aquí hace poco pasó un diluvio, mucha lluvia. Pero gracias a Dios ha parado. Ahora se ve que hay más claridad. ¿Cómo estás, Francisquito? Un saludo aquí de San Carlos. Que Dios lo bendiga.
0: Gracias, Rodrigo. Dios te bendiga. Qué gusto escucharte.
2: Buenos días, hermano Francisquito Solera. Un gran saludo para ti. Mi nombre es Lucina Hernández de Primaria, soy el oyente. Que yo me lo bendiga mucho, a usted, a su familia, a todos los que están en cabina. Por favor, me ponen una canción bien linda, una canción preciosa para danzar. Gracias, muy amable, que Dios me lo bendiga siempre.
3: Hermanos, que el Señor les bendiga. Quiero pedirle la alabanza a Alaba de Dani Berrío. Le escuchamos aquí en el Almendro Río San Juan. Estamos full de trabajo. Salúdeme a la licenciada Yubelkis.
4: Hola, hermanito. Buenos días. Ahí en cabina a usted, a toda la emisora para el Caribe, hermanos. Dándole gracias a Dios por este día de vida, hermanos. Quisiera saludar a mi madre Laura Bogarín, conocida como Lila. También a todos mis nietos y mis nietas, dándole gracias a Dios, hermanito, porque dice que nosotros comenzamos con la boca para sanación y con fe, hermanos. Yo creo, estoy segura que Dios hizo un milagro en mí anoche, hermanitos. Yo tenía un globo en la arteria carótica, un globo, un aneurisma. Pero hoy, hermanitos, hoy amanecí sin ese globo. Yo creo que Diosito anoche me operó. Y le doy gracias y le doy a honra a mi Señor, al doctor por excelencia, que él es mi sanador, mi doctor por excelencia. Y yo creo que él hizo un milagro en mí. Bendito sea el Señor.
0: Amén.
4: Bueno. Sí, él vino anoche. Bueno, yo estaba dormido y me operó, hermanito. Amén.

Gloria al Señor, damos gloria y honra a nuestro Dios, aquel que merece la gloria y que Él escucha la oración del justo, Él escucha la oración de aquel que le ama. Dios, con todo bendiciendo, un saludo ahí para la hermanita Gloria Bowen, que Dios me la bendiga. El saludo para usted y que Dios siga usando esa emisora. Se les ama mucho, son de gran bendición. Un saludo también para todos los que trabajan allí. Soy María Elena Miranda de Milano de Siquirres. Les saludamos en esta mañana. Así que un saludo muy especial. Bueno, estamos a las 10 de la mañana con 18 minutos. Es momento para ir con música y ya regresamos con más saludos, más audios. A través de los diferentes medios, el 8777-5965 y nuestra central telefónica 2286-1511, extensión 0. Con mucho gusto la atiende doña María Rodríguez y mi compañera Esther Carero Vázquez a través de nuestra central telefónica. Ya regresamos en esta mañana en Loores al Rey.

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0: de Luis Astúa, deseándole muchas bendiciones y que Dios te proteja, te guarde siempre.
1: Muchas gracias.
0: Y Dios bendiga también a cada uno de los oyentes de esta hermosa emisora Faro del Caribe 97.1.
1: Qué manera, Luisito, qué maneras. Gracias, Luisito. Dios te bendiga mucho, mi hermano.

0: Tenemos el siguiente de los audios, lo escuchamos. Buenos días.
1: Buenos días, muy buenos días, Francisco Solera, Faro del Caribe y todo el personal. Buenos días, soy Sandra Vázquez, Lobo de San Isidro de Coronado. Lo extraño a veces cuando no está por ahí. Soy fiel oyente, yo no cambio de emisora. La gloria es para Dios. Faro del Caribe es una emisora que me ha bendecido grandemente, me ha apoyado en todas las prédicas, en todos los consejos que dan. Es la emisora número uno en Costa Rica. Francisco, les saludo y estaba deseando escucharlo y oírlo por ahí, por las ondas de radio, y le deseo muchas bendiciones en este día. Y por favor le envío un gran saludo a mis hermanos de Casa del Pan en Dulce Nombre de Coronado, y que yo les digo la programación de ustedes y sigo siendo fiel ofrendante.
0: Amén.
1: Un gran abrazo, Francisco, muchas gracias, bendiciones.
0: Muchas gracias a usted, hermanita Sandra Vázquez, que Dios me la bendiga, qué gusto de escucharla. Bueno, gloria al Señor, gracias a él por su gran apoyo para Faro del Caribe. Vamos con otro audio.
2: Un gran saludo para la niña Bianca Anay Barquero Cantillano. Que el Señor me la bendiga, que el Señor me le dé muchos, muchos, muchos años más, porque es una bebita que yo cuido y estamos jugando en este momento. Me tiene cansada de corretearme.
0: Bueno, y gloria al Señor ahí. Ahí la escuchamos de fondo, así que un saludo muy especial. Qué bendición. Bueno, vamos a escuchar música. Ya estamos en la recta final. Las 10:45. Ya casi regresamos con más saludos. Gracias por seguir con nosotros. Estamos en el programa de Loores al Rey.

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Así que un saludote muy especial para usted que está celebrando su fecha de cumpleaños con mucho cariño, un abrazote muy especial para todos nuestros hermanos oyentes que están celebrando su fecha de cumpleaños.

Un saludote muy especial ahí para todos los que están celebrando esa fecha especial. Un saludo para Jorge Azufeifa, él es chofer del bus de la Capri número 5, y a los pasajeros, que Dios los proteja y bendiga. Así que un saludote ahí muy especial para mi hermano Jorge Azufeifa. Él trabaja en el es chofer de bus de la Capri, San Miguel La Capri, Desamparados. Así que le saludamos con mucho cariño ahí a mi estimado Jorgito, que Dios me lo bendiga, que Dios me lo guarde, y goces ahí escuchando la emisora, la palabra del Señor ahí, que escucha ahí los pasajeros, que recuerden que Jesucristo les ama y desea lo mejor para su vida. Así que un saludote muy especial para todos. Bueno, nos despedimos de este programa agradeciéndole por su valiosa sintonía e invitarles para que sigan disfrutando de nuestra programación. En pocos minutos estaremos con el pastor Juan Carlos Sánchez Saborío con el programa A la Luz de la Palabra, y el día de hoy estará iniciando la serie basada en Apocalipsis capítulo 2. El día de hoy el mensaje a las 7 iglesias, hoy estará con el mensaje a Éfeso, así que no se lo pierda, mi hermana, mi hermano, manténgase en la sintonía de esta su emisora preferida, la 97.1 de Faro del Caribe. Así que gracias a todos los hermanos oyentes que apoyan a este precioso ministerio. Muchas bendiciones. Adelante en Cristo Jesús.

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5: Muy buenas, hermanos, bienvenidos sean todos a este espacio de A la Luz de la Palabra, que su emisora Faro del Caribe provee para edificación espiritual del cuerpo de Cristo. Tiene el honor, el privilegio de acompañarle su servidor, el pastor Juan Carlos Sánchez Saborío. Hoy comenzamos un viaje, un recorrido, al cual le invito que nos acompañe para conocer el mensaje que el Señor le revela a las 7 iglesias en el libro del Apocalipsis. Es decir, al capítulo 2 del Apocalipsis y al capítulo 3 del mismo libro. 7 iglesias, 7 mensajes que el Señor dirige a 7 de las que Él escoge de las muchas iglesias que había en Asia Menor. La estructura del libro Apocalipsis ha llamado la atención, el tema del libro Apocalipsis, la dinámica del libro Apocalipsis, y a veces a muchas personas el libro les causa miedo, fobia, temor, prefieren no leerlo, prefieren no estudiarlo. Pero quisiera invitarle para que usted, con todo el amor del Señor, se una con nosotros a estudiar lo que dicen los versículos del capítulo 2 y el capítulo 3 del libro del Apocalipsis, donde hay un mensaje a las iglesias que, según dice la misma palabra de Dios, Juan, a las 7 iglesias que están en Asia. Gracia y paz a vosotros de parte del que es y que era y que ha de venir, de los 7 espíritus que están delante de su trono. Apocalipsis 1:4. Los destinatarios del mensaje de Apocalipsis fueron, en primer lugar, las 7 iglesias que están en Asia. Si el mensaje del Apocalipsis fue dirigido a esas 7 iglesias, es menester, es imprescindible que conozcamos cómo eran esas 7 iglesias, cuál es el mensaje que Dios le dio a cada una de ellas. Déjeme contarle esto, que es válido para todas las 7 cartas, básicamente, o epístolas que el Señor envía, que se escriban al ángel de la iglesia en tal lugar. Primero, en todas las 7 cartas hay un saludo al ángel de la iglesia. El ángel de la iglesia, la palabra ángel significa mensajero. Podría ser un ser espiritual, según algunos, o un ser físico, una persona, un pastor, por ejemplo, o una persona que lleva el mensaje para transmitirlo a la iglesia. Luego viene, inmediatamente después del saludo ¿A quién va el mensaje? ¿A Éfeso, a Esmirna, a Pérgamo, a Tiatira, a Sardis, a Filadelfia o a la Odisea? Luego viene una descripción que está tomada de la visión del capítulo 1, del versículo 12 al 19, de quién es Jesucristo resucitado. Va a hablar de que tienen las siete estrellas, de el que es el alfa y la omega, el principio y el fin. Varias caracterizaciones de Jesús que aparecen en el capítulo número 1. De eso se toma para poder describir luego a cada una de la iglesia según el Señor cree que es conveniente para la iglesia de Éfeso, para la iglesia de Esmirna o para cualquiera de las demás iglesias. Luego viene un diagnóstico. Un diagnóstico que está en varias partes. La parte positiva, un elogio. Yo conozco tus obras. De todas se dice algo bueno. Bueno, menos de la Odisea y de Pérgamo. No se dice nada bueno de ellas específicamente. Se les da una reprimenda a todas, menos a Esmirna y a Filadelfia, en el cual el ambiente parece ser muy favorable para la obra del Señor. Luego viene una advertencia. Si ustedes se arrepienten, si ustedes cambian, si no hacen esto, les puede pasar esto, aquello y lo otro. Y el mensaje termina con promesa siempre. Hay una promesa. Al que haga tal cosa, al que venciere, al que haga esto, al que haga aquello, recibirá una recompensa. Y cada carta termina con un llamado. ¿Un llamado a qué? A oír. El que tiene oído, oiga lo que el Señor dice a las iglesias. Eso lo dice casi siempre antes de la promesa final. Así que esa es la estructura de las siete cartas a las siete iglesias del Apocalipsis. Y comenzamos hoy con la primera, la iglesia de Éfeso. Es probablemente la iglesia que más conocemos, puesto que el apóstol Pablo, unos años atrás, calculamos que 40 años antes, había escrito un mensaje a la iglesia de Éfeso, que se conoce en el grupo de las epístolas paulinas, una de las cartas de la prisión, se le dirige a la iglesia de Éfeso, y ahora, 40 años después, el Espíritu, a través de nuestro bendito Señor Jesucristo, revela un mensaje a cada una de las iglesias y comienza con la iglesia de Éfeso. Déjeme leerle el mensaje, son siete versículos. El tamaño también de las cartas a veces es muy similar, siete versículos, seis versículos, excepto una iglesia como Tiatira, que tiene un mensaje mucho más extenso. Escribe al ángel de la iglesia en Éfeso, el que tiene las siete estrellas en su diestra, el que anda en medio de los siete candeleros de oro, dice esto: yo conozco tus obras y tu arduo trabajo y paciencia, y que no puedes soportar a los malos. Y has probado los que dicen ser apóstoles y no lo son, y los has hallado mentirosos. Y has sufrido, y has tenido paciencia, y has trabajado arduamente por amor de mi nombre, y no has desmayado. Pero tengo contra ti que has dejado tu primer amor. Recuerda, por tanto, de dónde has caído, y arrepiéntete, y haz las primeras obras, pues si no, vendré pronto a ti y quitaré tu candelero de su lugar si no te hubieras arrepentido. Pero tienes esto, que aborreces las obras de los nicolaitas, las cuales yo también aborrezco. El que tiene oído, oiga lo que el Espíritu dice a las iglesias. Al que venciere, le daré a comer del árbol de la vida, el cual está en medio del paraíso de Dios. Una descripción básica de Éfeso nos ayuda a entender el mensaje y por qué es la primera de las iglesias a las cuales el mensaje de Cristo es dirigido. Éfeso es una iglesia en la cual, desde el punto de vista legal, no era la capital de la provincia de Asia. La capital legal de la provincia de Asia era Pérgamo. Pero Éfeso tenía algunas cualidades que la hacían notoria. Era el puerto más importante de toda Asia Menor. Todas las carreteras del Valle del Caistro, que es donde se encuentran estas iglesias, que era el río, ahí todas las carreteras convergían en ella. Llegaban del Mediterráneo, de las lejanas zonas del Éufrates, de Mesopotamia, todo pasaba por Éfeso. Éfeso era el centro, el emporio, una ciudad ubicada en un sector rico e importante de Asia. Era una ciudad libre también. El Imperio Romano le había dado la categoría de ciudad libre. Y desde el punto de vista religioso, Éfeso era importante porque tenía el famoso culto de lo que se llama en nuestra Biblia Diana de los Efesios o Artemisa, como se le conoce también. Por cierto, este templo de Artemisa o de Diana es una de las siete maravillas del mundo antiguo. Era extremadamente alto, grande, poderoso, impactante. Este enorme lugar de culto hacía que fuera Éfeso un centro de atracción religiosa para la gente que estaba allí. Pero también Éfeso era famosa porque estaba muy dada a la superstición pagana. Cartas, efesias, amuletos, encantamientos se vendían como pan por la ciudad de Éfeso. Tenía una enorme cantidad de personas y era un lugar donde había mucha, pero mucha actividad desde todo punto de vista económico y social. Jesucristo es presentado en esta carta como el Cristo resucitado, el que sostiene las siete iglesias en su mano derecha. Juan le aclara a la iglesia de Éfeso, miren, Cristo controla las iglesias. Las iglesias no se deberían de controlar a sí mismas, sino que habrían de estar entregadas a que Cristo sea su Señor. Y comienza reconociendo a Cristo lo que ellos hacen de bueno. Tienen un enorme trabajo. Ellos son gente muy laboriosa. Gente que está dedicada a hacer la tarea de Dios. Tienen una pasión muy grande por la verdad. Intentan encontrar el error y lo señalan. Y dicen, estos se dicen apóstoles, pero no lo son, los has hallado mentirosos. Pero en esa búsqueda de la verdad, en esa búsqueda de lo cierto, en esa búsqueda de lo que ellos consideran es lo ortodoxo, han perdido algo en el proceso. Y no es cualquier cosa lo que han perdido. No es una situación menor. Han perdido el primer amor. Han descuidado la razón por la cual las cosas se hacen en la obra de Dios. Se ha hablado mucho qué significa el primer amor. Generalmente los estudiosos divagan en una u otra teoría, pero me parece a mí que para hacerlo de manera sencilla, podemos decir que el primer amor es ese amor de la juventud, el amor cuando uno comienza, en este caso, a conocer al Señor. Esa luna de miel donde uno quiere pasar todo el tiempo que pueda con la persona que uno ama. Uno ve a esa persona, llama a esa persona, intenta estar en contacto con esa persona en la mañana, en la tarde, en la noche, todo el tiempo. Nos parece que lo que aquí indica la palabra de Dios es que la iglesia de Éfeso, que hace cosas muy pero muy buenas, es una iglesia que tiene paciencia, que tiene trabajo, que ese trabajo no es cualquier trabajo, es un arduo trabajo. Hace las cosas con intencionalidad. Ha sufrido, has tenido paciencia, ha hecho algo que es muy importante, nunca ha desmayado, ha seguido hacia adelante. Pero la razón por la cual lo está haciendo ya no es por ese amor que le tiene al Señor, sino por el amor que se acostumbra a tenerle al fin, al propósito, y no a la razón por la cual estamos en este lugar. ¿Qué quiero decir con eso? Que alguien podría defender la iglesia porque es la institución y no porque es el cuerpo de Cristo. Pareciera que la iglesia de Éfeso había hecho de la iglesia un fin y no un medio para alcanzar a otros para Cristo. Y es tan grave que el Señor le llama a que acuérdese de dónde Él la sacó, que se arrepienta, acuérdate de dónde te he tomado, acuérdate de dónde has caído, arrepiéntete y ahora comienza un cambio en tu vida. Has sido fiel, has trabajado mucho, pero, versículo número 5, recuerda por tanto de dónde has caído y arrepiéntete y haz las primeras obras. Esto es el mensaje de Cristo a una de sus iglesias. Esto nos debe llamar a la reflexión. ¿Cómo es posible que una iglesia haga tanto y lo está haciendo tan mal? ¿Pudiera ser que en apariencia siga pasando eso hoy en día? Usted podría ver una iglesia muy activa, un grupo muy numeroso, un grupo reducido, pero ahí no está el primer amor presente. Es una reflexión que tenemos que hacernos a nosotros mismos. ¿Somos una iglesia de apariencia o una iglesia de realidad? Tal vez sí hacemos muchas cosas. Tenemos obras, arduo trabajo, paciencia, no soportamos a los malos, hemos probado a los que son falsos, los hemos encontrado mentirosos, hemos sufrido, Hemos tenido paciencia, seguimos trabajando por amor de su nombre, pero ya no lo hacemos por ese amor a Él. Una advertencia que alguien decía es que Dios nos ayude a amarlo más a Él que a su obra, porque hay gente que ama más lo que hace que a Dios para el quien lo hace. Tenemos que hacer estas tres cosas. Recordar de dónde hemos caído, lo que éramos antes sin el Señor. Cuando comenzamos, Señor, que me acuerde siempre de dónde tú me has tomado para darte gracias por ello, porque me sacaste de esa situación. Arrepentirnos, el cambio. Yo decido ya no seguir por ese camino, me arrepiento, cambio la dirección, voy en otro rumbo y comienzo a actuar diferente. Hago las primeras obras, las que hacía al principio, cuando tenía ese amor, ese deseo de querer servirle al Señor mañana, tarde, noche, de estar con Él. No con su obra nada más, sino con Él. Es lo que aquí la Escritura nos dice. Pues si no, el juicio es muy categórico. Pues si no, vendré pronto a ti y quitaré tu candelero de su lugar si no te hubieres arrepentido. La advertencia no puede ser más grave. El candelero que se menciona son las iglesias. Quitar el candelero es, yo quitaré esta iglesia. Si esta iglesia no se arrepiente, si esta comunidad de fe no da pasos en la dirección correcta, yo voy a terminar con esta iglesia. Es algo muy grave. Por eso tenemos que reflexionar. ¿Cómo está nuestro andar con el Señor? ¿Cómo está nuestro caminar con el Señor? No lo que aparentamos, sino lo que somos. Lo bueno es que el mensaje no termina ahí con una palabra de desaliento. No. Si nos arrepentimos, nos acordamos de lo que éramos, nos arrepentimos y hacemos las cosas como tienen que ser, Él nos da una promesa preciosa, bellísima. El que tiene oído, oiga lo que el Espíritu dice a las iglesias. Al que venciere, le daré a comer del árbol de la vida, el cual está en medio del paraíso de Dios. ¿Se acuerdan que fuimos expulsados del Edén? Dios nos sacó del Edén y dijo que no se alargara nuestra mano para tomar del árbol de la vida. Entonces nos sacó del Edén y dijo, puso un querubín para que nadie se arrimara a él. Pero ahora a esta iglesia de Éfeso se le promete que ese árbol prohibido para Adán y Eva luego del pecado es algo que tenemos acceso nosotros hoy. El árbol de la vida representa esa bendición que Dios nos dará de la vida eterna. Y como hoy en día entendemos, la bendición de la vida eterna la adquirimos a través de Jesucristo, quien es el pan de la vida. Yo soy el camino, la verdad y la vida. Tendríamos acceso completo a la vida que nos da Cristo. ¿Y sabes dónde va a estar ubicado? En medio del paraíso de Dios. La figura del paraíso, la palabra persa, en su origen es esta. Era un lugar hermoso donde podía un gobernante caminar y estar seguro dentro de la fortaleza donde él vivía. Era un jardín agradable, precioso, donde podía estar tranquilo porque estaba siendo custodiado y podía disfrutar de la serena belleza que nos da la naturaleza. El paraíso es un lugar agradable, un lugar hermoso, donde se puede estar, donde se puede transitar, donde se puede disfrutar. El pensamiento cristiano en este aspecto es muy claro. Yo le voy a permitir que tenga acceso al árbol de la vida y que pueda hacer lo que en el origen yo quería hacer, dice Dios. Al llegar la tarde, Dios busca a Adán y a Eva y Dios caminaba con ellos en el huerto del Edén. Cuando cae el pecado, esa posibilidad se termina. Pero ahora, otra vez Dios dice, si ustedes, hermanos de Éfeso, vencen, si ustedes, hermanos de Éfeso, salen victoriosos, sufren, sigan sufriendo, salgan victoriosos, dejen de hacer cosas que no son correctas, vuelvan al primer amor. Si ustedes lo hacen, entonces les voy a dar la bendición del árbol de la vida eterna y estar en un lugar de total tranquilidad, el paraíso de Dios, la presencia de Dios, el lugar en donde Dios se encuentra. Qué lindo es el primer mensaje de la iglesia de Éfeso. Es un reconocimiento de que en la vida todas las iglesias tenemos algo bueno y algo que no está bien. Pero lo importante es que Cristo dice, yo conozco. Él sabe lo bueno y también sabe lo malo. Pero cuando nosotros reconocemos lo malo que estamos haciendo, si cambiamos de actitud, Si cambiamos de procedimiento, Dios puede hacer que eso que nos estaba retrasando en nuestro desarrollo espiritual cambie y se convierta, en vez de una advertencia de castigo, en una promesa de bendición. ¿Qué escogemos nosotros? ¿La advertencia de castigo? Vendré y quitaré de en medio de ti el candelero. ¿Eso es lo que queremos? ¿O queremos lo otro? En vez de recibir el castigo, que Dios quite el candelero de su lugar, si no te hubieras arrepentido, queremos disfrutar de la bendición del Señor, de que nos da el árbol de la vida y caminar en el paraíso de Dios. La iglesia de Éfeso, en último aspecto, tiene una lucha también, que es contra una herejía. En el versículo 6 se dice, pero tienes esto, que aborrece las obras de los nicolaitas, las cuales yo también aborrezco. La iglesia siempre tiene que estar atenta ante herejías que se quieren meter, de un lugar o de otro. De esta no conocemos nada. Lo único que sabemos es lo que aquí dice. Así que todo lo que podamos decir es especulación. Pero sí sabemos algo, que el Señor aborrece las obras de los nicolaitas, y en otra carta va a decir que Él aborrece la doctrina de los nicolaitas. Ni las obras, ni la doctrina de los nicolaitas al Señor le agradan. Y hacen bien en estar en desacuerdo. La iglesia siempre tiene que estar alerta para reconocer la herejía, la falsa doctrina, aquellos pensamientos que no van de conformidad a la voluntad de Dios. Esto es algo que Cristo reconoce a la iglesia de Éfeso, y es algo que anhelamos que Cristo también reconozca a nuestras iglesias hoy en día. Al que venciere, le daré a comer del árbol de la vida, el cual está en medio del paraíso de Dios. Este es el mensaje a la iglesia que está en Éfeso. Que Dios nos bendiga con esta palabra, que podamos aprender de la misma y caminar en el orden que Dios tiene establecido para cada uno de nosotros. Te acompañó en esta serie nueva sobre el mensaje a las 7 iglesias del Apocalipsis, su servidor, el pastor Juan Carlos Sánchez Abrío. Que Dios nos siga bendiciendo a todos.
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0: Son las 12 en punto.
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La palabra del Señor dice: pero de día mandará Jehová su misericordia, y de noche su cántico estará conmigo, y mi oración al Dios de mi vida. Salmos 42:8.

0: Qué bendición tan grande nos da nuestro Dios Todopoderoso, que nos permite este espacio en este poderoso ministerio Faro del Caribe, para comunicarnos con ustedes, para invitarlos, que nos puedan llamar, que puedan poner su mensaje. La petición que tengan delante del Señor, la ponemos desde ya. Que usted tenga la libertad para llamarnos y poner su petición. Soy su servidora, Cecilia de Caicedo, y como siempre lo digo con mucha honra y con mucho orgullo, me acompaña mi amado pastor y esposo, Víctor Manuel Caicedo. En los controles está nuestro amado hermano Fran, y todos en acuerdo en este lugar ponemos las peticiones delante del Señor, ponemos nuestras vidas primero que todo delante de nuestro Dios Todopoderoso. Pedimos humildad al Señor, mansedumbre, para que la oración que nosotros presentemos delante del Padre sea escuchada. No podemos olvidar, mi hermano, mi hermana, siempre tendré que decirlo, no podemos olvidar que hay momentos que el Señor no va a contestar la oración. No la va a contestar porque Él no nos oye. Sí, no nos oye. Cuando hay un pecado oculto, cuando hay algo en nuestro corazón y cuando algo que está estorbando en nuestras vidas, mi hermano, mi hermana, la oración no va a ser escuchada. Si nosotros nos paramos en la palabra, esta mañana en el devocional, que siempre tenemos un devocional, mi esposo y yo, en el devocional yo leía precisamente un pasaje que muchas veces lo he leído, pero todos los días hay una nueva revelación. Mi hermano, mi hermana, si usted está en alguna práctica de pecado, puede ser pastor, puede ser una persona muy religiosa, puede ser una persona que predique la palabra, pero si usted tiene algo contra un hermano, contra una hermana, permítame decirle, Dios no escucha su oración. Lo que decía la palabra, el pasaje que leímos justamente fue, dice, el que dice, yo le conozco, ay, ay, ay, y no guarda sus mandamientos, el tal es mentiroso y la verdad no está en él. Pero el que guarda su palabra, verdaderamente el amor de Dios se ha perfeccionado, por eso sabemos que estamos en Él. Dice, el que dice que permanece en Él debe andar como Él anduvo. Dice el verso 9 del capítulo de Primera de Juan, capítulo 2, el que dice que está en la luz y aborrece a su hermano, está todavía en tinieblas. ¿Qué pasa, mi hermano, mi hermana, cuando usted tiene tanta envidia por una persona que Dios está levantando poderosamente? A veces vemos a esa persona prosperar, pero en una forma tan hermosa. No es que está robando, es que está sembrando en el reino, y todos los que sembramos en el reino, Dios nos prospera, porque hay una palabra que está escrita. Todo lo que sembramos, lo vamos a recoger. Hay personas que son muy bendecidas, ¿por qué? Porque saben apreciar su personal de empresa. Nunca les roban, nunca los maltratan, más bien les dan hasta recompensas por el buen trabajo que ellos hacen. ¿Qué va a hacer Dios? Dios los va a prosperar. Nosotros debemos de glorificar el nombre del Señor. Vemos una persona que tiene muy poco tiempo de haber recibido al Señor, pero rindieron su vida realmente como tienen que rendirla al Señor. Y nosotros los vemos prosperar en una forma tal. Dios los levanta en una forma tal. Glorifiquemos al Señor por eso. Glorifiquemos al Señor por eso. Hay personas que predican tan hermosa la palabra, pero su corazoncito no tiene esa verdad. Están hablando de otros, están murmurando de otros. Dios, permítame decirle con toda liberalidad, Dios no escuchará su oración. Puede tomar un tiempo para hacerlo, pero usted solamente está aprovechando un tiempo para llenar un espacio. Dios no puede ser burlado. La palabra de nuestro Dios Todopoderoso tiene cumplimiento. Y si nosotros nos sometemos a la verdad de Dios, a la palabra de Dios, si estamos haciendo las cosas como Él dice que tenemos que hacerlas, Dios nos va a bendecir, Dios nos va a escuchar. En cualquier lugar donde nosotros nos reunamos, aleluya, nuestro Dios nos va a escuchar y nuestro Dios nos va a responder. Qué importante, por ejemplo, cuando como esposos nos reunimos, un tiempo de oración. No se trata de durar 2-3 horas ahí postrados, porque hasta eso, hay personas que obligan a la otra persona. No se hace con amor, se hace con esclavitud. Pero cuando tenemos un devocional y tomamos la palabra, podemos compartir una oración y sabemos que Dios nos escucha, porque en nuestra casa, en nuestro hogar, hay respeto, hay paz. Hay paz. Nos respetamos el uno al otro, nos tratamos con consideración el uno al otro. Dios va a contestarnos. No tenemos resentimientos el uno por el otro y muchas veces necesitamos que nos dé un consejo nuestro esposo, que nos dé un consejo nuestra esposa. ¿Por qué? Porque somos seres humanos. Estamos sujetos a debilidades. Y a veces necesitamos exhortarnos como tal, siempre que lo hagamos con mucho amor y con mucha consideración. Porque si usted llega a reprender a su esposa, usted como mujer llega a reprender con su esposa, con groserías, con falta de respeto, permítame decirle, esa oración tampoco la va a escuchar el Señor. Pero cuando nos sentamos, qué lindo y qué satisfactorio es sentarnos un ratito a compartir la palabra, hacer un pequeño devocional antes de empezar las labores del día. Oh, Dios, usted puede respirar, se lo digo por experiencia propia, usted puede respirar la presencia del Dios viviente en ese comedor, en ese desayunador, en esa sala, en ese dormitorio, donde usted quiera. Invoque el nombre, ahí nuestro Dios se va a manifestar y nosotros estamos seguros de que Dios va a escuchar la oración. Hagamos las cosas como Dios manda. Si usted tiene que pedirle perdón a Dios, porque tal vez hasta le gritó un hijo y después se metió a orar, ¿por qué no decirlo? Le gritó a su esposa, le gritó a su esposo, le gritó a un hijo y ya después se fue a predicar. Por Dios, por Dios. Por Dios, no permitamos que el enemigo nos avergüence, porque al fin de cuentas, cuando estamos a solas, o tenemos vergüenza o tenemos mucho deseo de hablar con Dios y de seguir hablando con Dios, porque nos sentimos en paz. No améis al mundo, ni las cosas que están en el mundo. Si alguno ama al mundo, el amor del Padre no está en él. Porque todo lo que hay en el mundo, los deseos de la carne, los deseos de los ojos, la vanagloria de la vida, no proviene del Padre, sino del mundo. Revistámonos de humildad, pidámosle primero que todo perdón a la persona que ofendimos. Tal vez esa persona ni se da cuenta que usted ha hablado mal de esa persona. Pues métase en el cuarto, métase en un lugar secreto y dígale, Señor, por favor, perdóname. Hay muchas cosas en mi carne que todavía no he permitido que mueran. Y cierre la boquita en vez de criticar, en vez de murmurar. Vamos, inclinémonos delante del Señor y digámosle al Señor, Señor, yo bendigo a tal persona. Señor, yo bendigo, yo te pido perdón, porque yo no he hecho las cosas como tú lo dices. Yo me humillo, ¿y sabe por qué me humillo, Señor? Porque necesito que me escuches, porque necesito que me respondas, porque necesito tener paz en mi corazón, porque necesito hacer morir las obras de la carne. Padre, en esta hora yo te pido perdón. Examíname, precioso Espíritu Santo, y hazme ver si hay algo que a ti no te agrada, Divino Maestro. Y por favor, dígaselo, yo no quiero ser un religioso, ni quiero ser una religiosa, quiero ser una hija, quiero ser un hijo, quiero tener los derechos que tu palabra me dice, que si yo camino correctamente delante de ti, tú me vas a bendecir, tú me vas a escuchar. Yo necesito la respuesta, pero necesito primero que todo que trabajes conmigo, que el perdón venga, que la misericordia me cobije, que yo pueda decir que soy una nueva criatura. Dios Todopoderoso, yo bendigo cada persona que me bendice y bendigo también a cada persona que no me bendice. En el nombre de Jesús de Nazaret, yo acepto, Señor, que todos somos diferentes. Y yo bendigo, oh Dios de la gloria, cada hombre, cada mujer, yo bendigo a cada intercesor, yo bendigo a cada oyente, yo bendigo este ministerio, yo bendigo los que siembran en este ministerio, yo bendigo tu santo nombre, porque eres el único que nos confrontas con la realidad de lo que tú quieres que nosotros seamos. Dios Todopoderoso, permítenos decir con toda liberalidad que tú eres nuestro Padre, que somos tus hijos, que tu misericordia nos cobija, aleluya, y que tú, oh Dios, por sobre todas las cosas, Señor, nos perdonas cuando nosotros nos humillamos. Queremos ser luz, verdaderamente luz en medio de las tinieblas, aleluya, y queremos, Señor, orar por cada necesidad de mi hermano y de mi hermana. Y quiero, mi Dios, que tú me escuches, que tú me contestes, aleluya, que yo tenga la libertad en esta hora de decirte, Padre nuestro que estás en los cielos, santificamos tu nombre, bendecimos tu nombre y reconocemos que sin ti absolutamente nada podemos hacer. Manifiesta tu poder en esta hora, Señor, en el nombre de Jesús.
1: Gloria al Señor. Este es Momentos de Oración. Aleluya. Desde esta radio de Faro del Caribe 97.1 FM para todo el mundo, y tenemos aquí números telefónicos por si usted tiene que informarle al vecino dónde llamar. Puede llamar directamente a la central telefónica 2286-1511 2286-1511, extensión 0 es la central telefónica, o también puede escribir al 8777-5965. Ahí está el WhatsApp para que usted pueda también mandar ahí a su mensaje, para no solamente para una ofrenda, sino también para estar orando por sus necesidades. Así que recuerde, este es Momentos de Oración desde aquí, de su emisora Faro del Caribe. Estamos orando inmediatamente. Hoy nos ponemos a orar por don Luis y doña Flora Mata. Son adultos mayores que todos los días están allí totalmente conectados en este momento de oración. También oramos por la vida de don Marvin Sánchez Azofeifa, que es un milagro tremendo. Oramos también por Jorge Vázquez, su hijo, su trabajo, su vida, su salud, y por Francisco Montoya y Verónica de Montoya. Padre, para que tú te glorifiques. Oramos por la vida de Argelis, la vida de doña Ana Cecilia Garrett, adulta mayor, y su nieto Jared. Y oramos por Angélica, por Aracelis, por Ana Yancy y todas estas personas que están ahora conectadas con nosotros. Y oramos por doña Marlene Rojas Ovares, que son fieles oyentes y fieles ofrendantes. Y oramos también por Giovanni Chanto y por la óptica Chanto Rojas, que ellos están todos los días conectados a esta hora con nosotros en la oración, para desatar bendiciones a todo Costa Rica y también para cubrir a su familia. Así que ahí están ellos también apoyando siempre Momentos de Oración. Aleluya. Oramos también por Katia y Giovanni, que Dios les abra puerta a todos a ellos para seguir adelante en la ayuda que están dando también a personas necesitadas. Y por doña Guadalupe Ramírez, le damos gracias porque ya ella puede contar varios milagros que tú has hecho por ella, Señor. ¡Qué bendición! Gracias, Padre, en el nombre maravilloso de tu Hijo amado, tenemos siempre la convicción de que tú estás siempre con nosotros, que nos oyes y nos contestas también a su debido tiempo. Gracias, Señor. Presentamos también, Padre bueno, a Liz, un milagro creativo en los dientes de su hijito, que tú te manifiestes en una forma especial. También por José Navarro, que está hospitalizado, tiene tremendo las plaquetas, un poco difíciles, pero tú eres mayor que toda debilidad. Por Roxana, sanidad y cobertura. Katia Gómez, que ella sea fuerte ante las tentaciones y aprenda siempre a apartarse de los caminos que no le convienen. Por Teresa Calvo y Giovanni Chavarría, para que ellos realmente tengan un encuentro personal con nuestro Señor. María también necesita, ella y sus hijos y sus nietos y sus bisnietos, es una adulta mayor, aleluya, la cobertura, la prosperidad espiritual para ella y para todos sus nietos, sus bisnietos y sus tataranietos. Qué lindo escuchar eso, una persona que Dios le ha permitido vivir muchos años. Flor Robles, sanidad completa en el colon y en todo su cuerpo. Michael y Robert, para que el Señor, dice, trate con su mal carácter, ponga ese mal carácter a los pies de Cristo y Él le va a ayudar, haga su esfuerzo y Él le va a ayudar. Elizabeth Ureña, necesito un respaldo para ser prosperada ella y su familia. ¿Y qué mejor respaldo que el Señor? Claro que sí. Oramos por Diego Quiroz Ureña, para un trabajo estable. Rodrigo León, fortaleza y paz, sanidad completa en todo su cuerpo, aleluya, para que siga adelante levantando manos de adoración y de agradecimiento al Rey de Reyes y Señores de Señores. Y oramos también por Garrett Chavarrías, por su papá Albert, que le ayude con que el Señor le dé gracia en un trámite que tiene que hacer para que salga rápido. Gloria a Dios. Y el Señor, claro que Dios puede hacerlo, no hay nada imposible para el Señor. Para el Señor todo es posible, y cuando creemos nosotros también todo es posible para el que cree. Oramos también por Cristobalina Obando, por salvación y cobertura de toda su casa. Y oramos por María, por la mascota, que es una perrita. Gloria a Dios, Señor, también son animales que los criaste tú, la perrita que se llama Mía, que está enferma, Señor. Sé tú haciendo también un milagro para esos animalitos. Por Nalda y Yasmín Castro, por salvación, por sanidad de una úlcera en una pierna, que le cierre esa úlcera, que Dios haga el milagro. Está pidiendo, y cuando pedimos de esa manera, Dios lo que le gusta es hacer grandes milagros. También oramos, Padre bueno, por la familia Morales Rodríguez, para que todos busquen de la presencia tuya, Señor. Oramos por El Erlín Lister y pareja, están de viaje en el país, viaje en país donde hay guerra, en un país donde hay guerra, quién sabe dónde será, pero que Dios, lo que piden es cobertura, protección para ellos, y estamos orando de esa manera, Señor, para que tú cubras y bendigas y guardes a todas esas personas, Señor, que tienen que salir por alguna circunstancia fuera del país, que ellos puedan volver en paz cantando cánticos maravillosos para ti, Señor. Y oramos por Javier Castro, para que tú te glorifiques en toda su vida y que sobre todo Él pueda tener un encuentro personal contigo, Señor. Qué lindo sería, ¿verdad? Todo eso. Y Anita y Andrés van a salir del país para que Dios ponga su manto de cobertura sobre ellos. José, te oremos por paz. Ana, por su amiga que se encuentra hospitalizada y necesita sanidad total. Vera, de 89 años, recuperación completa en todo su cuerpo. Que el Señor le dé fuerzas, le dé bríos nuevos, aleluya, como al águila, para que pueda ella disfrutar alabando un tiempo más al Rey de Reyes y Señor de Señores. También Arturo Rommelson Jiménez, es especialista en reumatología, que le verá mañana, así se llama el doctor que va a ver mañana a esta persona, para que el Señor lo use en una forma especial. Y oramos también por Marvin, que está internado, lo operaron en la rodilla, se le metió una bacteria en la sangre, en la rodilla, y tiene 2 meses de estar allí, en ese lugar, en el hospital. Que Dios tome el control de todo, lo saque adelante, para que dé buen testimonio del poder y la misericordia de nuestro Señor. Nos vamos a un canto ahora, allá en la cabina principal, con mi hermano Francisco Solera, y ya volvemos.

0: Gracias, Señor, bendito y santo, porque tenemos la plena confianza, Dios, que tu oído está atento. Aleluya, por eso ponemos delante de tu altar a David, Padre de la Gloria, que tiene varias peticiones, a Carmen Fallas, mi Dios, para que traiga sanidad total. Teresa Badilla, Señor, Katia, mi Dios de la Gloria, y por la familia Picado Badilla, para que tú hagas milagros creativos. Roberto José, Gustavo, por sanidad. Jocelyn, Señor, por milagros financieros. Oscar, mi Señor, por ese trabajo. Daniela, por bendición. Violeta y Rubén, por sanidad. Padre, también por Juan Ruiz, por prosperidad. Marta Eugenia Carvajal, Señor, para que tú traigas una restauración absoluta y total. Carmen Jiménez, también por sanidad. Mónica, Señor, por un milagro financiero. Patricia, Señor, por paz. Eric, Dios bendito, para que tú hagas un milagro sobrenatural en el poderoso nombre de Jesucristo.
1: Gloria al Señor, y eso es lo que el Señor hace, esos milagros sobrenaturales, ¿verdad? Mario dice que el Señor le abra puerta para un trabajo. Hay una petición laboral que tiene para que le den el visto bueno. La familia Valencia Vega, protección y cobertura y prosperidad. Eileen, sanidad emocional y física también, y espiritual, y todo eso Dios puede suplírselo, claro que sí. Y Angie Ojeda, que Dios le dé sabiduría para pasar la pasantía que tiene en la municipalidad y que le abra la puerta y le dejen trabajando allí. Y Joseph Ojeda también, por la búsqueda de un encuentro personal con nuestro Señor. Aleluya.
0: Bendito sea el nombre de Jesús por esos milagros, Padre. Ponemos delante de tu altar a nuestro amado pastor Harold Carrillo, Señor. Gracias, mi Dios, porque el milagro de sanidad, oh Dios de la gloria, tú nos lo diste desde la cruz del Calvario. Por Pilar Chaverri también, Señor, por su hermana Inés, por salud de sus oídos. Don Jaime Mayorga, Señor, y su esposa María del Carmen, con toda su familia la ponemos delante de tu altar. Oramos, Señor, también por Mauren Erra, mi Señor, por su hija Neish, mi Señor, y gracias por esa recuperación, Padre de la Gloria, por esa fe, por esa confianza que les estás dando, Dios bendito. Tú estás trabajando de una forma muy especial. Bendecimos la vida del licenciado Víctor Smith. Oramos, Señor, por su hermano, Padre de la Gloria, para que él tenga un encuentro contigo y sea libre, Señor, de esa atadura. Y traigan, mi Señor, ese manto de paz a su mamá, Dios bendito, y la bendigas con toda bendición en el nombre de Jesús. Bendecimos la familia Sequeira Delgado, Señor. Bendecimos la vida de Claret Hidalgo, de su hijo Michael, Señor. Bendecimos la vida de Freddy y de Rosy, Señor, y te damos gracias, porque sabemos que tú estás trabajando en una forma sobrenatural, como todas las veces tú lo haces, mi Señor, y nos sorprendes en el nombre de Jesús.
1: Gloria a Dios, y oramos también por el hermano Gustavo Mesa y su esposa, sus pastores de matrimonio, que Dios los bendiga grandemente, los sigue gozando allá en la iglesia de Paraíso en La Laguna. También oramos por Gloriana, por Saulo, que son de gran bendición en la vida de Beatriz Caicedo. Oramos también por Luis Valverde y su esposa, por salud y fortaleza para que sigan adelante. Son adultos mayores y necesitan cada vez que Dios los ayude. También oramos, Señor, por Rolando Rodríguez, por restauración, paz espiritual, física y todo lo demás, y por Gerald Correa Gómez, para que él tenga una conversión como él la desea, genuina, para gloria y para honra de nuestro Señor.
0: Ponemos delante de tu altar, Señor, a Valesky Alvarado, a su hijo Sebastián, Señor, que tú hagas un milagro sobrenatural. Marilyn Quiroz también, Señor, a Joel Quiroz, que tú, mi Señor, trates con ellos, mi Señor. Marvin, Padre de la Gloria, en el nombre de Jesús. Paola Arce, mi Señor, ponemos a Paola Solano también delante de tu altar, Alba Alfaro, Señor, en el nombre de Jesús de Nazaret, ponemos la vida de su hija, Señor, Sofía, de 9 añitos, que tú la cubra, la bendiga, Marcelo Solano, Señor, en el nombre de Jesús, igual a Marilyn Quiroz, Dios Todopoderoso, en el nombre precioso de Cristo, Lucía Zapata, Señor, que tú hagas un milagro sobrenatural. Valeria Murillo también, oh Dios de la gloria, Jocelyn Rojas, a Fiorella Vargas, mi Dios, en el nombre de Jesús de Nazaret, que tú, mi buen Dios, hagas cosas extraordinarias en estas familias. Alonso Chacón, Señor, y también Juan Vargas, que tú, oh Dios, pongas tus manos sobre ellos en el nombre de Jesucristo el Señor.
1: Gloria a Dios. Filipenses 4:19. Mi Dios pues suplirá, aleluya, todo lo que os falta, dice, conforme a sus riquezas en gloria en Cristo Jesús. Para usted que está esperando, para usted que está confiando, esta es una palabra en Filipenses 4:19. Que es la segunda parte del lema aquí en Faro del Caribe. No se olvide, Filipenses 4:19. Dios es el suplidor por excelencia. Confía en Él y verá todo lo lindo que puede usted mirar y también puede palpar. Por Emilio Salazar, paz espiritual y sabiduría y un milagro de sanidad en su espalda. Dice que son dolores terribles, con fibromialgia, que Dios es mayor que toda dolencia y con solo dar la orden puede usted ser sanado, amigo Emilio. Y también Milagro Centeno, que Dios le abra puertas con plaza fija donde está interina, el respaldo de Dios venga sobre ella para dar gracias ya desde este momento por ese milagro.
0: Oramos en el nombre preciosísimo de Cristo por Verita Chávez, por el Ministerio Mier y el Ministerio Muralla de Fuego, por guianza del Señor y protección, Carlos García y toda su familia, también por bendición, por la empresa de Melvin, para que tome decisiones correctas, para que venga la provisión del cielo, también por los planes en la empresa de Sharon, en el nombre de Jesús, Señor, ponemos a todos los empresarios delante de tu altar y delante de, Señor, tu presencia, Dios mío, que ellos puedan, bendito Rey de la Gloria, todo lo que hagan, Señor, bendito hacerlo bajo la guianza de tu Espíritu Santo. Ponemos la familia Crawford Meneses delante, sí, de tu, sí, altar, a la familia Montoya Alfaro, a la empresa Terralán e Indianápolis, Señor, a todo el personal, venga protección, venga cobertura. Gracias, Señor, por el milagro, mi Dios de la gloria, que hiciste de sanidad en Isabela, Señor. Gracias por esos exámenes de profesionales, Señor, de Ariana, porque tú la vas a honrar, aleluya. Amén. En el nombre de Jesús, bendice la vida de Alejandra, bendice la vida de Eric, oh Dios eterno, y cúbrelos con tu manto divino. Bendecimos la familia Aguilar en Meneses, bendecimos la empresa Cielos Ticos, a Harold Pinto, a Patricia Araya. Oramos por la restauración, Señor, de la salud de su papá, en el nombre de Jesús, y ponemos delante de ti todo el personal, Señor, todo el personal, en el nombre de Jesús, que venga protección divina, y la empresa Mochi, Señor, Mónica, Fran y Julián, que tú los bendigas con toda bendición en el glorioso nombre de Jesucristo.
1: Gloria al Señor. Y Adriana Gómez, para que toda atadura, todo problema que le está trayendo ahí tristeza, que todo eso sea erradicado, aleluya, con una orden que dé nuestro Señor. Stacy Ledesma, también un encuentro personal genuino con nuestro Señor, aleluya. Oramos también por Flor Cordero, por la salud de Doña Flor, Doña Elizabeth de León, también que le aprueben la pensión, que ya ella ha hecho todas las vueltas y que está esperando una respuesta. Mercedes Gutiérrez, sanidad de mareos y dolor en los oídos, que Dios dé la orden para que esos oídos sean sanados y todo mareo sea erradicado de su cuerpo. Y London Ariel Gómez, también que el Señor lo fortalezca ante toda amenaza, de meterse en problemas de vicios.
0: Santo es el Señor. Oramos en el nombre de Jesús por la familia Ovares Meneses, por la familia Ovares Chévez, por la familia Jiménez Crawford, Palacio Rojas, Meneses Murillo, Mesén Hidalgo, Hidalgo Cascante, Sancho Calderón, y bendecimos, Señor eterno, la empresa donde Beatriz, mi Señor, gracias por esa cobertura.
1: Amén.
0: Gracias por don Saulo, Señor. Gracias, Padre de la Gloria, en el nombre precioso de Cristo, por todo el personal de los diferentes hospitales, Dios mío, oramos, Padre, para que tú traigas dirección, temor de Dios a cada doctora, cada enfermera, cada misceláneo. Ellos puedan hacer las cosas, mi Señor, como lo hicieron en la promesa cuando se graduaron, Dios mío, de luchar por la salud de cada persona en el nombre de Jesucristo.
1: Gloria al Señor. También oramos por Andrés y José Curujillo para que ellos corran, se aparten.
0: Aleluya.
1: De todo problema de miseria, de pobreza espiritual, y puedan levantar manos de adoración al Señor. Por César y Magali, una sanidad completa y muchas bendiciones. Rolando Gómez Rodríguez, que el Señor le ayude en todo problema y toda maldición, toda cosa que le han echado, que sea totalmente limpio de eso, todo yugo, todo lo que sea encadenado, le han encadenado, toda cadena se rompe y se pudre todo yugo que lo amenaza. Y la familia Schroeder Corella pide al Señor por prosperidad, y eso es lo que el Señor da, prosperidad espiritual, física y de toda clase. Aleluya.
0: Aleluya, grande es el Señor. Oramos también, bendecimos la vida de don Alfredo Jiménez allá en Golfito, Ivonne Mora y toda su familia. También oramos por don Douglas, doña Sandra y toda su familia. Adolfo por sanidad, Gustavo Fallas también y la familia Fallas, Salazar, Nayarit, Maylin y Jorge por paz, por bendición, por Maureen Fallas, por sanidad, Patricia Fallas, Cinia Carvajal, Daniela, Andrés Arguedas, Adriana, Freddy, Yana, por el trabajo, porque hay bendición en ese trabajo en el nombre de Jesús.
1: Bueno, oramos por Fidelia y Abigail, por sanidad y muchas bendiciones. También Esteban

0: tres años, sanidad de padecimiento de salud y por un milagro que sufre muchas caídas, que Dios ponga ángeles a guardarle para que no siga cayéndose.
1: Oremos en el nombre de Jesús, por Gabriel, por liberación, por Maritza Acevedo, por don Carlos y doña Maritza allá en Pérez Celedón, por Grace, por salvación, Nelson Apu, también por bendición, Eliet Bermúdez, Orlando Stewart, por salud, por sus cuatro hijos, por bendición, también por Ronald, por guianza del Señor.
0: Gloria a Dios, también oramos por Jessica, que Dios le haga su voluntad en su vida. Dice que es linda, ¿verdad? Que traiga paz sobre ella. Y Juan, cobertura y protección y un trabajo, que Dios le supla un trabajo y también que él siempre lo cubra de toda maldición de palabras que vienen en su contra.
1: Oramos en el nombre de Jesús también por Miguel Jiménez, Jorge Quiroz, María Machado, por Isabela Muñoz, Isabel Serrano, por Jorge Quiroz, también por Isabel Muñoz, por Juan, por liberación, Emerson, por sabiduría, y Lorena, por sabiduría, Eliezer Caravaca, por guianza del Señor.
0: Gloria al Señor, y recuerde lo que dice en Nahum 1:7, el Señor es bueno, es fortaleza en el día de ¿qué? De la angustia. Conoce a los que en él confían. Así que si usted confía en el Señor, Dios está allí en ese momento de angustia para que usted tenga paz, porque él es el príncipe de paz y es el Señor del reposo, y le va a ser allí, él le va a ayudar, le va a abrir las puertas, va a iluminarle el camino para que usted pueda llegar a las metas que se ha propuesto.
1: Oramos por la bendición de Miguel Jiménez, de Jorge Quiroz, de María Machado, también por Isabela Muñoz. Oramos por Emerson, por Marlene Rojas, por bendición, por Ricardo Ortega, es una petición también muy especial. Ponemos a Roger Cruz por su casa propia, Jimena Gutiérrez también por liberación, Raúl Alpizar por sanidad y Silvia por sanidad. Que Dios tome control de todo su metabolismo en el nombre de Jesús.
0: Gloria al Señor. Y oramos por Costa Rica, por el gobierno de Costa Rica. Señor, oramos por el gobierno de Costa Rica. Oramos por la presidenta, por los vicepresidentes.
1: Oh, sí,
0: oramos,
1: Dios.
0: Señor, por todos los ministros que le acompañan para que actúen con sabiduría, con gracia, con respeto, y que cada vez que van a tomar una decisión, Señor, primero te inviten a ti, Señor, para que le des el consejo. Padre, oramos por todos los diputados también, para cuando van a aprobar las leyes puedan hacerlo, Señor, bajo la dirección de tu Santo Espíritu, Padre. Y oramos porque Costa Rica te necesita, Señor, y estamos en tus manos, Padre, y sabemos que grandes maravillas, grandes obras vas a hacer, como siempre lo haces, pero cada día irás ensanchando más las estacas benéficas para este país, en la agricultura, en la ganadería, Señor, en todo lo que tiene que ver abrir camino.
1: Gracias,
0: abrir
1: Dios.
0: Puertas para que vengan fuentes de trabajo para este país que tanto necesita, y sobre todo, Señor, que tomes control en las calles para que toda violencia, todo lo que
1: sí,
0: se
1: Dios
0: levanta
1: eterno.
0: Toda matanza, Señor, a gente inocente, Señor, todo lo que se ha levantado, tú seas ahora tomando el control, Señor, para ver a un Costa Rica lleno de paz, lleno de tranquilidad, subiendo hacia adelante y adorando tu santo y maravilloso nombre. Amén.
1: Sí, Señor, oramos por Alexis García, también por Claudia Hernández. Ponemos delante del Señor a Roger Cruz, a la familia Ramírez Torres, a Emilia Fallas y toda su familia, también a Nuri por sanidad, Lucina Hernández, Alexis por bendición del Señor.

0: Oramos en el poderoso nombre de Jesucristo el Señor por Marta Eugenia Carvajal. Ella da gracias al Señor porque dice que la cirugía de sus ojos fue todo un éxito, porque quien le tocó sus ojos fue el Dios Todopoderoso. Joana, sanidad, dice, de sus pulmones. Adelaida, por sanidad. También Jenny Morales, por un trabajo. Marcela, por la venta de una propiedad. Y Jennifer y Daniel, por un milagro de sanidad.
1: Gracias, Señor, porque hoy nosotros, desde temprano, vimos la maravilloso poder, el amor y todo lo que tú tienes para nosotros, Señor. Deseamos, Padre, que tú bendigas la niñez de Costa Rica,
0: la
1: juventud, Señor, que sean protegidos, guardados en las escuelas, en los colegios, aún en las universidades, Señor, que esto venga un tiempo de refrigerio para Costa Rica, un tiempo de paz. Dios mío, que los padres de familia aprendan cada día más a sujetar a sus hijos, que están pequeñitos, Señor, a llevarlos, a conducirlos por lugares buenos, lugares con consejos que van a ayudarle. Oramos por los matrimonios y por las familias,
0: en
1: una forma especial, Señor, para que tu nombre sea glorificado y que haya, Señor, siempre el deseo de orar, aunque sea 5 minutos cada día, para que tu palabra, Señor, para que tu bendición corra como ríos de agua viva por todo Costa Rica, en cada hogar se vea, Señor, ahí, Dios mío, la señal del fuego del Santo Espíritu de Dios, haciendo y maravillas y sobre todo liberando, rompiendo cadenas y poniendo, Señor, a la gente, a los padres, a los hijos, a los abuelos, a los nietos, como uno solo, clamando y glorificando tu santo nombre. Aleluya.
0: Oramos por la sanidad de Vicky, que tú pongas tus manos, Señor, en esa tiroides. Ponemos a Katie delante de tu presencia, delante de tu altar. Toma el control también, Señor, de todos sus malestares, de esa tiroides, Señor, de ese problema de obesidad. Toma el control, divino Maestro. Sergio, Padre, que sea libre de ese alcoholismo. Raúl, Padre, te da gracias, Señor, porque él mismo lo declara. La cirugía fue todo un éxito. Aleluya. Alicia, Señor, por sanidad. María Fernanda también, que tú tomes el control de su embarazo y bendigas en una forma sobrenatural. Emilia Fallas, por sanidad, por todos sus hijos, Dios mío. También por Kembly, un milagro financiero. Ana Rodríguez, Dios mío, por su trabajo. Un niño que se llama Felipe, Padre, que tú traigas sanidad en esa piernita. Familia Vique Rivera, también por Gerard, para que tú lo ayudes a tomar buenas decisiones. Gisela Fernández, Dios mío, también por bendición. Ana Jiménez, que tú tomes el control. Oh Dios, en el nombre de Jesús de Nazaret, Adoración Solís, Padre, por sanidad, por la familia Segura Arrieta. Padre, para que tú, mi Dios de la gloria, hagas un milagro sobrenatural en el nombre de Jesucristo el Señor. Padre nuestro que estás en los cielos, ponemos a Michael delante de tu presencia. A Carlos, mi Dios, tiene un juicio pendiente y está confiando en ti. Oh Dios de la gloria, que eres el abogado por excelencia. Henry, por protección, socorro, por fortaleza. Maureen Jiménez, Señor, que tú tomes el control también de sus trabajos y tú le permitas la prosperidad. José Campos, por un trabajo estable. Mayela Zamora, también por sanidad completa. Alberto Navarro, por liberación. Oh Dios de la gloria, Carmen Soto, por bendición, en el nombre de Jesús de Nazaret. Lidbeth, por sanidad, Dios de la gloria. Luis Fernando, también por cobertura. Luis Alonso, Señor, y Emán Victoria, por protección divina. Mario Ruiz, también por liberación de vicios. Sandra, por sanidad de su estómago. Sabrina, Señor, que tiene 5 años, por un milagro de sanidad, Dios de la gloria. No hay absolutamente nada que tú no puedas hacer. Esa leucemia se desaparece ahora mismo en el poderoso nombre de Jesucristo, el Señor, Padre. Tú haces milagros sobrenaturales. Ponemos a estas personas, Señor, que tienen problemas de cáncer, Señor. Nada hay imposible para ti. Tú pones tus manos divinas, esos tumores desaparecen, ese cáncer se seca, oh Dios del cielo. Y tú haces milagros extraordinarios. Oramos, Señor, por los agricultores, Señor. Claro. Bendecimos los agricultores, Padre, y bendecimos Costa Rica de mar a mar, de frontera a frontera. Oramos, mi Señor, por todos los pescadores, por todos, mi Señor, los que trabajan en tráiler, en autobuses, en taxis, Señor, Padre de la gloria, en plataformas, que venga protección, que venga cobertura, que cese, Señor, tanta violencia, Dios mío, y haya protección divina. Bendice, Señor eterno y santo, la Asamblea Legislativa, bendice, Señor, el Poder Judicial, cubre la vida, Señor, del Ministro de Seguridad y cada ministerio, en el nombre de Jesús, y muchas gracias por permitir estar en este país, que día con día nosotros bendecimos y esa bendición les alcanza. Oramos por todo el cuerpo pastoral, orando, Dios, por la unidad y por la santidad de la iglesia, en el glorioso nombre de Jesucristo el Señor. Te damos gracias, Dios, en Cristo Jesús.

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1: La una en punto.
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6: Eclesiastés o el Predicador, capítulo 8.
7: ¿Quién como el sabio y quién como el que sabe la declaración de las cosas? La sabiduría del hombre ilumina su rostro, y la tosquedad de su semblante se mudará. Te aconsejo que guardes el mandamiento del rey y la palabra del juramento de Dios. No te apresures a irte de su presencia, ni en cosa mala persistas, porque él hará todo lo que quiere. Pues la palabra del rey es con potestad, ¿y quién le dirá, qué haces? El que guarda el mandamiento no experimentará mal, y el corazón del sabio discierne el tiempo y el juicio. Porque para todo lo que quisieres hay tiempo y juicio, porque el mal del hombre es grande sobre él. Pues no sabe lo que ha de ser, y el cuándo ha de ser. ¿Quién se lo enseñará? No hay hombre que tenga potestad sobre el espíritu para retener el espíritu, ni potestad sobre el día de la muerte. Y no valen armas en tal guerra, ni la impiedad librará al que la posee. Todo esto he visto y he puesto mi corazón en todo lo que debajo del sol se hace. Hay tiempo en que el hombre se enseñorea del hombre para mal suyo.
6: Desigualdades de la vida.
7: Asimismo, he visto a los inicuos sepultados con honra. Mas los que frecuentaban el lugar santo fueron luego puestos en olvido en la ciudad donde habían actuado con rectitud. Esto también es vanidad. Por cuanto no se ejecuta luego sentencia sobre la mala obra, el corazón de los hijos de los hombres está en ellos dispuesto para hacer el mal. Aunque el pecador haga mal 100 veces y prolongue sus días, con todo yo también sé que les irá bien a los que a Dios temen, los que temen ante su presencia, y que no le irá bien al impío ni le serán prolongados los días, que son como sombra, por cuanto no teme delante de la presencia de Dios. Hay vanidad que se hace sobre la tierra, que hay justos a quienes sucede como si hicieran obras de impíos, y hay impíos a quienes acontece como si hicieran obras de justos. Digo que esto también es vanidad. Por tanto, alabé yo la alegría que no tiene el hombre bien debajo del sol, sino que coma y beba y se alegre, y que esto le quede de su trabajo los días de su vida que Dios le concede debajo del sol. Yo, pues, dediqué mi corazón a conocer sabiduría y a ver la faena que se hace sobre la tierra, porque hay quien ni de noche ni de día ve sueño en sus ojos. Y he visto todas las obras de Dios, que el hombre no puede alcanzar la obra que debajo del sol se hace. Por mucho que trabaje el hombre buscándola, no la hallará. Aunque diga el sabio que la conoce, no por eso podrá alcanzarla.
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0: Muy buenas, mis hermanos, bendiciones para cada uno de ustedes, gracias por continuar con nosotros, con Faro del Caribe, siempre iluminando el sendero de la vida. Y es un gusto, es un honor poder estar con ustedes en esta linda tarde, así que les saludamos y les bendecimos. Hoy con una banda que nos visita desde la tierra de Guanacaste, así es que queremos conocerles, queremos saludarles y también conocer de ellos. Les saluda y le bendice el pastor Paul Cerdas Zúñiga. Y tenemos acá a mi derecha a Juan Carlos Zaballos Cruz. Bienvenido, Juan Carlos.
1: Gracias a todos, gracias pastor Paul y a todas las personas que nos escuchan. Una bendición estar acá con todos ustedes acá, Paul. Muchas gracias pastor y a todos los que nos escuchan.
0: Bueno, muchas gracias Juan Carlos Zaballos Cruz y un integrante de esta banda Hijos Relevantes desde la tierra de Guanacaste, ¿verdad? Así es que nos sentimos muy alegres de que por acá estén con nosotros. Contigo viene, cuéntanos, ¿quién?
1: Sí, hoy me acompaña mi querida esposa Angie Quesada, que está aquí acompañándonos a todos y la verdad me siento bendecido de estar aquí con ella.
0: Bueno, un saludo, un abrazo para Angie Quesada, su esposita, y queremos desde ya pues saludar a toda esta banda. Ahorita le vamos a mencionar a cada uno de los integrantes, así es que nos sentimos muy alegres. Juan Carlos, cuéntanos dónde nace Hijos Relevantes y ese nombre, ¿verdad?
1: Claro. Siempre nos preguntan eso la mayoría de veces y creo que siempre le respondo lo mismo. Es parte de la identidad de lo que nosotros encontramos en su palabra. Cuando él nos dice que la creación anhela la manifestación de los hijos. Y creo que eso nos invita a tener relevancia en el reino. Y creo que en base a eso fue que muchos amigos, hace que unos 9 años atrás decidimos todos crear esta banda. Todos venimos de iglesias diferentes. Todos coincidimos porque fuimos estudiantes de Instituto Canción hace ya bastantes años. Bueno, yo fui estudiante de Instituto Canción alrededor de 2009 hasta 2011. Yo llevé guitarra y canto complementario. Fueron tiempos muy bonitos y en base a eso Dios me permitió también poder pasar a ser parte del staff de profesores en Guanacaste. En ese tiempo Randy Durán, director de Canción Costa Rica, pues me extendió la invitación a poder ser parte también de Instituto Canción acá en San José y formé parte de ese instituto y gracias a eso pues comenzamos a conocer personas, a establecer amistades y sobre todo a poder glorificar a Dios con nuestros dones y talentos. Entonces todo viene a raíz de esa unión, de esa convivencia entre hermanos en Cristo, pero sobre todo esa convivencia entre hijos, porque realmente es un honor, un privilegio el ser llamados hijos, ya no sirvientes sino hijos de Dios. Entonces un poco de lo que fuimos en el pasado.
0: Muy bien, Juan Carlos, y todos jóvenes, ¿verdad? Según me dices.
1: Yo creo que yo soy el mayorcito, pero la mayoría de todos son jóvenes, todos son menores de 30 años, solo yo soy el único que supero los 30, nada más.
0: Bueno, no, todos bien, bien jóvenes, y bueno, qué lindo que se pudieran conocer, muy jóvenes, y me gusta esto que dices, manifestación de hijos, porque... Entonces, todos cristianos.
1: Todos cristianos, todos. Y todos creo que coincidimos con eso. Nos encanta ese versículo, si no me equivoco, Romanos 8:19. Es algo que nos ha marcado a todos desde ese momento. Creo que entendimos que la identidad es importante y no solo para nosotros, sino hacerle ver a la gente que ellos son importantes para Dios, que ellos tienen identidad. Y cuando uno reconoce esa identidad de Dios, creo que la mesa está servida. Él sirvió la mesa. Y cuando usted reconoce que es hijo, entonces usted puede disfrutar de muchas cosas. Y es eso lo que queremos hacerle ver a la gente con nuestro proyecto, que son hijos amados, que son hijos queridos, que son hijos que el Padre aún sigue buscando también. Entonces queremos llevarle ese mensaje a la gente.
0: Muy bien, eres de Guanacaste, ¿vives allá ahorita?
1: Oriundo, nacido en Liberia, pero vivo actualmente, bueno, por mi iglesia donde me congrego, en Sardinal, Guanacaste, que está alrededor de, te puedo decir, sin presas, 20 minutos, con presas una hora.
0: Precioso Sardinal, bueno, sí. Los que hemos tenido el privilegio de conocer. Mencionemos el nombre de tu iglesia, ¿no?
1: Sí, mi iglesia se llama Activation Church o Iglesia Activación. Aquí anda un brazalete también que representa la congregación. Es una congregación bilingüe. El pastor se llama Skip Preston y ya tenemos que 3 años de establecer la obra ya en Sardinia, Guanacaste.
0: Y el resto de muchachos, que bueno, ya los vamos a mencionar, pero uh-huh. ellos también son de la zona.
1: Sí, claro, todos son de allá. Solo un par de chicas que son, bueno, una de ellas es guanacasteca 100%, pero por cuestiones de trabajo, pues se movilizó acá a la zona del Valle Central. Pero todos, la mayoría de chicos, coincidimos también porque fuimos parte de mismas iglesias por muchos años, sirviendo en las mismas obras y ayudando a levantar diferentes obras allá. De hecho, 5 mínimo de nosotros, exceptuando el baterista, servimos en la misma iglesia por muchos años.
0: Ah, qué bueno. Sí. Bueno, entonces ahí tienen esa cercanía. Bueno, Juan Carlos, y entonces pasemos a mencionar a los que conforman hoy, ¿verdad? Porque seguramente han pasado durante el tiempo muchos, ¿verdad? Y que queremos saludarlos, queremos honrarlos.
1: Claro que sí.
0: En este momento, pero tal vez para este momento y los que se encuentran activos en la banda Hijos Relevantes, menciónalos.
1: Sí, claro, y me permito saludarlos a los chicos que quizás algunos no pudieron estar presentes, pero siempre están presentes en nuestros corazones, y les mandamos un saludote a Jorge Morales, a Catalina Delgado y a Raquel Campos, que son los cantantes, aparte de mi persona, y también a Cristian, súper amigo de nosotros, Cristian Castro, guitarrista, Justin Herrera, que estaba con nosotros ayudándonos en el bajo, y a Eduard Díaz, baterista también. Un saludito para todos ellos, chiquillos, un abrazo.
0: Axel,
1: mi hermano, ¿cómo lo voy a olvidar? Sí. Axel Zavallos, mi hermano.
0: No, nos metemos en problemas, ¿verdad?
1: Cuidado, sí. No.
0: Axel, y también mencionaste por allí que ha colaborado Isaac.
1: Isaac Díaz es una gran persona. Isaac Díaz es un multiinstrumentista de Guanacaste que nos ayudó con el chelo en nuestra última producción, que posiblemente más adelante les vamos a estar presentando, pero uh-huh. ha sido una pieza fundamental y bendición también en ese proyecto que estamos levantando allá en la zona de Guanacaste.
0: Sí, ahora que mencionas producciones, bueno... La canción antes de que iniciáramos se llama Vivo.
1: Vivo.
0: Vivo, ¿verdad? Ahora tal vez vamos a escuchar un poquito más de ella. Y tenemos 2 más.
1: Claro.
0: ¿Sus nombres?
1: Te lo voy a dar en orden de cómo nacieron, porque para mí, bueno, para nosotros es bastante importante. La primera canción que nosotros sacamos ya hace un tiempo es Brilla. Luego vino Vivo, que sonó al intro, y vamos a hablar un poco más de ella. Y la última canción que estamos promocionando acá es Yo Creo. Entonces son los 3 temas. Claro, estamos trabajando en más, pero pues ese es un proceso y estamos en este año ya dispuestos y vamos a sacar más música.
0: Muy bien, bueno, entonces vamos a escuchar esta hermosa alabanza, Brilla. Brilla, la tenemos por allí, Frank. Entonces, bueno, vamos a escucharla.

0: Continuamos en este tiempo precioso conociendo esta banda Hijos Relevantes, y con nosotros se encuentra Juan Carlos Zaballos Cruz, integrante de este grupo, de esta agrupación, y vamos a continuar conociéndoles un poquito. Juan Carlos, algún testimonio que quieras comentarnos de tu vida o del grupo, cómo les llama el Señor, si quieres conversar un poquito de tu conversión.
1: Claro que sí, pastor, gracias. Bueno, yo crecí en el Evangelio, se podría decir. Fui formado con valores cristianos desde que era niño, y siempre recuerdo con mucho cariño y mucho amor a una de mis tías, mi tía Ana. Ella fue la que inculcó más valores cristianos, no solo en mí, sino en mi familia en general. Y ella fue la que me impulsó, bueno, a creer en mí y a también a poder desarrollar no solo mi vida en general, sino mis dones, mis talentos al servicio de Dios. Pues yo siempre he pensado que ella fue mi pilar y mi ángel que Dios envió a mi vida. Entonces, de hecho, ella tenía planes conmigo. Era algo interesante porque mi tía tenía planes conmigo. Ella planeaba que yo viniera a vivir acá al Valle Central, definitivamente ya con ella. Pero por cuestiones del destino y los planes soberanos de Dios, partió con el Señor. Fue una etapa difícil, creo que una de las más difíciles de mi vida. Una vez ella partió con el Señor, creo que perdí piso, perdí rumbo y norte, podríamos decir, y pues tomé la mala decisión de apartarme de los caminos de Dios a mis 10 años, siendo un niño. Evitaba ir a la iglesia por más que me invitaban. Otros familiares iban a otras congregaciones en Guanacaste y yo buscaba la manera de o hacerme el enfermo o evitarlo de alguna manera, y bueno, eso me fue persiguiendo. La música también me iba persiguiendo y yo evitaba, a pesar de que ella siempre fue mi motivadora principal en creer en mis dones y mis talentos. Yo siempre evitaba porque ya no sentía como ese propósito o ese ángel que te empujaba o te impulsaba a seguir adelante. Bueno, cosas del destino, seguí a la edad de 14 años. Uno de mis primos, de insistir, asistí a un servicio de jóvenes, nunca lo voy a olvidar, en una iglesia que se llama Peniel en Liberia, y fui, asistí. Nada más que no fue una experiencia, que podría así decirlo, bonita para mí, porque yo fui el que me comporté mal en ese momento, nunca lo voy a olvidar, porque ellos fueron súper amables conmigo, pero lamentablemente en ese tiempo yo estaba inmerso en el mundo de las barras. Tomé malas decisiones y me metí en estos grupitos donde, bueno, yo decía en ese tiempo, viva la ultra, no viva Cristo. Pero realmente esa etapa marcó mi vida porque tuve mucho desorden. Me iba de la casa, conocí todos los estadios de Costa Rica, como decimos en Guanacaste, por vagancia, por vago. A mis 14, 15 años andando en el Juan Gobán, andando en el Ricardo Saprissa, andando por todo el Valle Central, y mi abuelita pensando que yo estaba en el colegio. Y recuerdo que una de esas anécdotas me encontraron grafiteando uno de los colegios. O sea, algo que yo nunca pensé. Y el profesor que me encontró, él era parte de los Boy Scouts, si no me equivoco, y él vio un mismo grafiti que había en una pared pública en el centro de Liberia y coincidió, ese es usted. Y a mí nunca se me va a olvidar, me llevaron a la dirección, me metieron a castigo, mis familias se reunieron todos y lamentablemente me puse peor, y esa experiencia lo que me llevó a mí fue realmente a alejarme todavía peor del Señor. Y en una de las noches en las que estaba en un partido, salí, me perdí lamentablemente en Alajuela, no sabía dónde estaba, y presencié una escena bastante complicada entre varias personas, cuchillos, puñales y demás. Dios me libró de eso, no sé ni cómo, en medio de tantas personas revuelto. Y recuerdo que llegué a casa y le dije a Dios, yo necesito cambiar mi vida, pero no sé cómo. Y él me dijo, yo ya te di las herramientas, tienes dones y talentos, sírveme. Y a raíz de eso tomé la decisión de acercarme a una iglesia. Mi primo me volvió a contactar y bueno, serví un tiempo en la iglesia y Dios me llamó a la música y entré a Instituto Canción. Me formé en Instituto Canción y gracias a eso pues conocí a todos estos chicos de la banda, la mayoría. Fui estudiante, fui profesor y realmente fue una etapa de mucha bendición para mí. Transformó mi vida y creo que también me hizo el llamado a poder transformar la vida de los demás por medio de este don y este talento que Dios pues me dio. Así a grandes rasgos, quizás esa ha sido parte de mi historia, pastor.
0: Rescatado de las barras.
1: De las barras.
0: Ah, traído a una banda, así es que una banda que exalta el nombre del Señor es Juan Carlos Zaballos Cruz. Bueno, contándonos un poquito de su experiencia, y sabemos que los muchachos, ¿verdad?, que conforman esta banda tendrán algo que contar parecido. Esperamos tenerles luego en alguna otra oportunidad. Juan Carlos, sonó vivo y sonó brilla.
1: Así es.
0: ¿Verdad? Si quisieras mencionar algo pequeñito de ellas.
1: Ambas canciones fueron, bueno, un proceso bastante bonito. La primera canción que producimos o que sacamos, Brilla, uh-huh, fue en colaboración con un productor de Guápiles que se llama Pablo Lacayo. Fue una experiencia muy bonita. Fue la primera vez que tomamos la decisión de vamos a hacer algo con un poco más de calidad y excelencia, ¿no? Y a pesar de que fue un proceso quizás de un año entre grabar, editar, producir, encontrar los recursos y todo eso, Dios nos seguía motivando a hacer brillar la luz de Dios en medio de por medio de esa canción. Entonces creo que nos bendigo mucho por ser la primera, obviamente, pero también porque disfrutamos mucho el poder conocer personas que se apasionan por hacer todo con excelencia, pastor.
0: Muy bien, bueno, sí, como digo, ya sonó vivo y esa hermosa alabanza Brilla, y pues estás acá también para promocionar el tercer canto, cuéntanos.
1: Sí, es Yo Creo, así como tenemos acá en la camisa y puede ver, pastor, esa canción tiene un testimonio que realmente la sacamos por lo que en mi caso me marcó mucho, y no sé si me permite comentarlo y hablarlo. Fue una experiencia realmente que, bueno, ha transformado mi vida, a raíz de lo que les conté de haber perdido a mi tía, que era mi ángel, mi motor en ese tiempo. O sea, a pesar de que yo me acerqué a los caminos de Dios, la fe para mí era algo trillado. Creer en milagros o ver manifestaciones de milagros para mí era como algo falso. O sea, algo que simplemente utilizan para vender o lucrar en el evangelio. Y caminé por muchos años pensando eso, porque lamentablemente en mi familia comenzaron a ocurrir más pérdidas. Oraciones no contestadas, muchas veces diagnósticos que no esperábamos, luchamos, oramos, oramos, oramos y no recibimos la contestación que esperábamos. Y creo que en base a eso, quizás en mi vida quiso entrar la duda en el hecho de ¿para qué oro? ¿Por qué lo hago? ¿Por qué estoy orando si nunca veo el fin de lo que estoy pidiendo? Si Dios es un Dios de milagros, ¿por qué no me da el milagro que yo quiero? Entonces eso me fue quitando como esa fe, y entonces de alguna manera yo cada vez que estaba tocando, ministrando, o cada vez que iba a la iglesia, yo cantaba, pero en mí estaba, yo canto, pero yo no sé si realmente algo va a ser transformado aquí, pero Dios siempre estaba en mi corazón poniendo eso, yo voy a hacer algo por medio de esta situación. Y a raíz de eso, un hermano, Dios utiliza gente que es bien insistente a veces, un hermano en una iglesia, claro que sí, de verdad que un hermano en una iglesia local, nunca lo voy a olvidar. Uno de los requisitos para servir, yo quería servir, ¿verdad? Pero muchas veces Dios obviamente tiene un orden. Yo quería servir y él me decía, hermano, tienes que llevar el curso de Caminando en lo Sobrenatural. Y yo, sí, el curso de lo sobrenatural, donde veo rayos y centellas espirituales. Y entonces, me le quitaba. Siempre le oía, hermano, te toca el curso, llevas un año evitándolo. Ok, está bien. Lo acepté. Por obediencia, aunque somos honestos, muchas veces la obediencia no es lo que queremos, pero tenemos que obedecerlo, porque Dios tiene mejores cosas y planes mejores. Entonces, una vez acepté que me inscribo en el curso de Caminando en lo Sobrenatural, y 2 días después me echan del trabajo. Y había que costearme el curso, y doy el paso en fe, intentando recuperar esa fe que había perdido, y comienzan a pasar situaciones difíciles en mi vida. Entonces, mi hermano, sin mentirle, la misma iglesia local y algunos hermanos me apoyaron, logré entrar. Y a raíz de eso, en ese curso, fui el más incrédulo, sin mentirle. Cada una de las enseñanzas, cada uno de los temas, yo siempre levantaba la mano y decía, ¿y eso qué es? ¿Y dónde lo veo? ¿Y qué pasa si eso no sucede? ¿Y si yo oro por esta persona y no se sana? ¿Y si yo estoy orando por un milagro que alguien quiere y no pasa? Siempre cuestionando, pero no a ellos. Realmente tenía quizás eso contra Dios de...
0: Claro, claro.
1: ¿Para qué canto con fe? Oiga, y en cada una de las oraciones que ellos hacían, en mi cabeza no daba vuelta. Yo creo en el poder de lo sobrenatural. Yo creo. Cree en mí. Yo soy el Dios de milagros que abrió el mar, que puede mover montañas. Yo todo lo puedo. Pero sobre todo, tengo un plan. Y los milagros no necesariamente vienen como tú crees. Entonces... Fui quebrantado al ver a mis compañeros recibir sanidad emocional, Algunos habían sido abusados, algunos habían tenido problemas psicológicos, inclusive hasta de problemas de suicidio. Y me entendí muchas veces que a veces las manifestaciones de milagros no vienen en algo físico como nosotros creemos. Entonces Dios me invitó a creer y a creer en cada una de las áreas que Él puede transformarnos a nosotros, sin importar que veamos, porque su palabra nos dice que es la certeza de lo que se espera, convicción de lo que nosotros no vemos. No se trata de que veamos algo o que creamos que tenemos que ver lo que queremos. Y así, grandes rasgos, me fui, escribí la canción, eso que daba vueltas en mi cabeza en cada una de las clases. Insistencia de mis amigos, escríbelo, lo escribimos, me reuní con alguno de los chicos y grabamos la canción. Ya para terminar ese testimonio, grabamos la canción y no la saqué en un año, porque no creía en la canción. No creía que la canción tenía algún plan, un propósito. Y realmente creo que los chicos, aparte de motivarnos a todos y todo eso, Dios transformó esas áreas en nuestras vidas. La iglesia local ha comenzado a cantar la canción y gente que está también, hemos estado recibiendo testimonios de personas que están aumentando su fe y creyendo en Dios en nuestra iglesia local. Y creo que eso nos dio un claro objetivo de entender que es primero para la gloria de Dios, pero también para que la iglesia sea edificada, porque es parte de lo que la Biblia dice, los dones son para edificación de la iglesia. Y a grandes rasgos, eso es como nació, yo creo.
0: Bueno, y todos queremos que nuestra fe sea aumentada, ¿verdad? Hasta los mismos discípulos le dijeron al Señor, ¿verdad? Aumenta nuestra fe. Así es que vamos a escuchar esta preciosa alabanza y que nuestra fe sea aumentada.

0: Es la banda Hijos Relevantes y esta hermosa alabanza, yo creo que nos anima a todos a creer en el Señor. Así es que usted pueda levantarse en fe y creerle al Señor. Tenemos a Juan Carlos Zaballos, con quien hemos estado compartiendo este tiempo. Juan Carlos, cuéntanos cómo es que se hace posible que estés acá.
1: Sí, pastor. Bueno, gracias a Dios, en una de las actividades que teníamos allá en Guanacaste, coincidimos con una amiga que se llama Karina. Ella me presentó a Fergie Moreno en ese tiempo, y coincidimos con Fergie. Fergie escuchó nuestra música y le gustó un montón. Estuvimos con

0: Conversando, y pues ella nos ha estado colaborando en todas las conexiones que tenemos acá, ella tiene mucha experiencia en eso. Entonces gracias a Fergie, que aprovecho para darle un saludito. Gracias Fergie por todas las conexiones y por la bendición también de ayudarnos mucho, eso es bastante importante, y un abrazote desde acá de cabina.
1: Bueno, gracias a Fergie Moreno, y la esperábamos por acá, y esperábamos a todos, ¿verdad? Pero realmente se complicaron ahí por cuestiones de trabajo y otras actividades. Juan Carlos, el futuro de Hijos Relevantes a un corto plazo, mediano, largo plazo.
0: Ok, nosotros queremos seguir impactando a la gente por medio de la identidad, como te digo. Entonces estamos trabajando en algunas nuevas canciones. Si Dios lo permite, este mes de junio que inicia, seguimos ya en la producción. Estamos en etapa de preproducción de algunas canciones. Entonces, tenemos un par de temitas, un EP que vamos a lanzar en vivo, si Dios lo permite, a fin de año. Si todo nos sale bien, estamos trabajando en eso. Y también estamos tratando de trabajar con iglesia local en Guanacaste. Creo que en Guanacaste se está moviendo mucho el tener unidad, el fomentar la unidad en Cristo y ser una iglesia, un solo cuerpo. Y creo que Dios nos está llamando, no solo a Costa Rica en general, al mundo entero, pero en Guanacaste queremos unirnos a ese movimiento que también hace que Dios se glorifique, porque Él es el único que merece gloria. Entonces, estamos trabajando con diferentes ministerios allá en Guanacaste, y creo que es algo muy bonito. A mí, en mi corazón despierta esa pasión sana, esa pasión de Dios por poder unirnos como cuerpo de Cristo y poderle dar la gloria a Él como iglesia.
1: Muy bien, ahora que mencionas todas estas actividades, si alguien quisiera contactarles a ustedes, a Hijos Relevantes, ¿cómo pudiera hacerlo?
0: Claro que sí, por medio de nuestras redes sociales. Pueden seguirnos en Instagram como Hijos Relevantes, en Facebook igual, Hijos Relevantes, y si gustan pueden apuntar nuestros números. En este caso puede ser 8819-2993, ahí nos pueden contactar, 8819-2993, o nuestras redes sociales, igual en TikTok como Hijos Relevantes.
1: Muy bien, bueno, usted escucha allí por si allá en la zona, y yo creo que en todo el país, ¿verdad?, pudieran ellos desplazarse y hacer alguna actividad bonita. Quisiéramos eso en toda nuestra Costa Rica. Hay fraternidades, hay movimientos que de verdad Dios les está llamando a unirnos, ¿verdad? Y bueno, y qué lindo, Faro del Caribe también siempre quiere ser parte de todo esto. Bueno, Juan Carlos, un saludo, un abrazo a todos los integrantes, lo mencionamos, Jorge Morales, Catalina Delgado, Raquel Campos, ¿verdad? Son las voces. Y también saludamos a Cristian Castro, Axel Zavallo, tu hermano, Justin Herrera, Edward Díaz, y mencionamos también a Isaac Díaz, que les colaboró en algún momento, y saludar y bendecir a Fergie Moreno, ¿verdad?, que hace posible que podamos tener este tiempo de entrevista. Juan Carlos, nos despedimos. Si tienes algo más que quieras compartir con esta gran familia de Faro del Caribe.
0: Gracias a ustedes por la oportunidad de estar acá iluminando el sendero de las personas. Y nos vamos bendecidos, súper bendecidos para Guanacaste de vuelta. Gracias Pastor Paul y todo el staff acá de Faro del Caribe. Que Dios los bendiga mucho, y un abrazo a toda la gente que nos escucha.
1: Bueno, me dan ganas de meterme en una maleta.
0: Nos vamos para Guanacaste.
1: Sí, qué lindo. Bueno, un saludo, un abrazo a toda esa tierra linda. Faro del Caribe les ama. Y bueno, nos despedimos. Gracias, de verdad, Juan Carlos. Gracias a Angie Quesada, por allí está tu esposita que te acompaña. Y queremos animarle para que usted continúe con la programación de Faro del Caribe.

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0: Escuchemos la banda Eco Eterno. Este tema se titula Ladrón en la Cruz. A esta hora de la tarde, 2:04 ya. La hora en el territorio nacional. Quien les saluda y les bendice, su amigo y hermano André Morán, como todos los miércoles de 2 a 10 de la noche, acompañándole con programación que edifica tu vida. Tenemos a partir de las 2:30 el espacio La Verdad Os Hará Libre con el pastor Alex Francisco Rojas. Atendemos sus dudas, consultas o inquietudes acerca de la palabra del Señor por medio de los números, ya sea vía WhatsApp 8777-5965. Y también usted nos puede hacer una llamadita al 2286-1511, extensión 0, que con gusto nuestras compañeras le atenderán. También las redes sociales estarán activas a partir de las 2:30 o al inicio, más bien del espacio La Verdad Os Hará Libres. Por ese medio también nos pueden dejar sus preguntas, inquietudes, aquello que usted no entiende, comprende, recuerde de la palabra de Dios. Todo lo que ya sea que mi esposo, que el hermano, que esto y que el otro, y que necesite consejería, lo puede hacer marcando el 2226-2257, Consejería de Faro del Caribe, que le atiende de lunes a viernes de 8 de la mañana a 5 de la tarde. Continuamos con más de la programación a esta hora de la tarde, en Tus Tardes, 97.1 FM.
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0: Son las 2 y 15 minutos.
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0: Mi amigo y mi amiga, permítame saludarle, bendecirle en el nombre de nuestro Señor Jesucristo. Mi querido hermano, mi querida hermana, qué privilegio comunicarme con cada uno de ustedes. Soy el pastor Alex Francisco Rojas y le doy la más calurosa bienvenida a este programa. El hermano André Mora me acompaña en este momento y esperamos, con la ayuda del Señor, de su Santo Espíritu, ser de bendición para cada uno de ustedes. A los privados de libertad, nuestras palabras de motivación: Jesús les ama, tiene planes de bien para cada uno de ustedes. Pero mi amigo, mi amiga, es necesario renunciar a esa antigua vida, vida de pecado, de maldad, de corrupción, de malicia, de avaricia, y tener una nueva vida en Cristo Jesús. Solamente así puede ser verdaderamente libre. Te lo digo con gran aprecio, gran cariño. Acércate a la palabra de Dios, sobre todo al Nuevo Testamento en este momento, y comienza a aplicar esos principios que Jesús nos dejó para ser una nueva persona, una nueva criatura en Cristo Jesús. A los que están en un lecho de dolor, internados en un hospital, en una clínica, me están escuchando, ánimo. Jesús es nuestro sanador por excelencia. Que Dios use las manos del médico, del cirujano, del enfermero, la enfermera y del personal que te atiende para que puedas salir adelante. Pon esa operación en las manos del Altísimo. El Señor te ama en gran manera. En este momento, en el nombre de Jesús, ponemos a cada persona que va a ser intervenida, operada y que está escuchando este programa, para que la puedas alistar a nivel de espíritu, a nivel de alma, a nivel del cuerpo, a fin de que recupere su salud. Padre, envía a tu Hijo sanador y dale a esta persona la petición de gozo, de salud, de recuperación que está anhelando. Vamos a orar. Amado Dios, te damos gracias en el nombre de Jesús en este momento por este programa. Lo ponemos en tu presencia para que el Espíritu Santo nos pueda guiar, nos pueda ayudar. Señor, ayúdanos a interpretar lo que Él inspiró, que es la Santa Biblia, y permítenos dar una respuesta saludable a nuestros participantes. Dios mío, Señor, enséñanos a todos nosotros a través de la verdad, os hará libres, y gracias, Señor, por esta bendición en el nombre de Jesús. Amén. André, qué privilegio estar contigo. Sé que te quieres comunicar con el oyente. Adelante.
1: Así es, pastor, con todo gusto. Invitamos a todos los hermanos y hermanas, ya los que escuchan la radio y tienen tiempo o años de escuchar el espacio La Verdad os hará libres, saben cómo es la dinámica para poder enviar sus preguntas, dudas o inquietudes. Pero aquellos que nos escuchan por primera vez o, por sí, de momento escuchan la radio y les interesa el espacio, nos pueden hacer llegar un audio o también mensaje escrito vía la aplicación en el WhatsApp al 8777-5965. De igual manera, les invitamos, pueden ver la transmisión por medio de la red social del Facebook, Faro del Caribe 97.1 FM, allí lo pueden encontrar, seguirnos y ver todos los programas, parte también este, y en la caja de comentarios, ahí nos deja también su pregunta, duda o inquietud. Y de igual manera, si usted dice no, quiero llamar, quiero que alguien comunicarme con alguien, lo puede hacer al 2286-1511 extensión 0. Esto es la central telefónica acá en Faro del Caribe, que con gusto nuestras compañeras nos hacen llegar las preguntas y demás a este espacio acá, directo a cabina. Vamos a iniciar, pastor. Ya tenemos bastantes preguntas que están ingresando en esta oportunidad. Y la primera de ellas dice: quiero saber si es necesario estar bautizado para poder recibir la cena del Señor.
0: Desde el punto de vista bíblico, no encontramos en el libro de los Hechos o en los Evangelios necesariamente una estructura o una serie de procesos para que el creyente, el hijo del Señor, que ha creído que Jesucristo es su Salvador, pueda llegar a participar de los sacramentos, que son las dos ordenanzas que Jesús nos dejó: bajar a las aguas, bautismo en aguas, y participar de la cena del Señor o la Santa Cena. Sin embargo, las iglesias tienen su organización, tienen sus estructuras para ayudar a los creyentes a que se incorporen a la iglesia de una manera ordenada. En algunas iglesias se establece que para poder participar de la Santa Cena tiene que primero ser bautizado. En otras iglesias, aun si la persona no se ha bautizado, pero cree que Jesucristo es su Señor y Salvador y vive una vida en orden, no va a encontrar ningún impedimento para que pueda participar de la Santa Cena. Sin embargo, si participamos de la Santa Cena porque creemos que es una ordenanza y a la vez un gran privilegio, debemos, si no estamos bautizados en agua, también buscar el bajar a las aguas, porque el bajar a las aguas fue una ordenanza de Jesús para todos nosotros, porque es un testimonio público de aquella persona, hombre o mujer, que cree que Jesucristo es el Señor. Vuelvo a repetir, en las iglesias existen algunos criterios, algunos procesos eclesiásticos que están establecidos para los creyentes y su incorporación y su crecimiento y su servicio en la obra del Señor, y tenemos que respetarlos. Así que en ese sentido, depende del sistema eclesiástico donde estés, debes de ir y preguntar cómo funciona la iglesia en ese sentido.
1: Continuamos con más de las consultas que nos ingresan. Dice, bendiciones, muy buenas. Mi pregunta es la siguiente: ¿por qué en el relato de Primera de Crónicas, capítulo 13, versículos 9 y 10, Dios hirió de muerte a Uza? Si las intenciones del varón eran buenas, de manera que a David le dio pesar, nos escribe un hermanito desde Santa Ana.
0: Bueno, primero que todo, voy a ir a Primera de Crónicas. Vamos a ir a este libro histórico, Primera de Crónicas, capítulo 13. Me dice que es del versículo 9 en adelante. Vamos a ver si lo encuentro por aquí. Bueno, primero leamos los versículos anteriores, que se llama el contexto anterior. Aquí dice Uza y el arca. Ese es el tema a partir de Primera de Crónicas 13:5. Entonces David reunió a todo Israel desde Sior, de Egipto hasta la entrada de Hamat, para que trajeran el arca de Dios desde Kiriat Jearim. Y subió David con todo Israel a Baala de Kiriat Jearim, que está en Judea, en Judá, para trasladar de allí el arca de Jehová Dios, que habita entre los querubines, sobre la cual su nombre es invocado. Perdón. Y llevaron el arca de Dios de la casa de Abinadab en un carro nuevo, y Uza y Ahio guiaban el carro. David y

tropezaban. Se encendió contra Uzza el furor de Jehová y lo hirió, porque había extendido su mano hacia el arca y murió allí delante de Dios. David tuvo pesar porque Jehová había castigado a Uzza, por lo que llamó a aquel lugar Pérez Uzza hasta el día de hoy. ¿Qué pasa aquí? Bueno, en primer lugar, nosotros sabemos que Dios es un Dios justo, que Dios es un Dios legal, que Dios no es un Dios sádico, ni va a ser un Dios que vaya a extender un mal sobre un servidor. Si la ira del Señor se encendió contra Uzza, es porque algo incorrecto hizo Uzza en ese momento que se estaba trasladando el arca. Y creo que lo que Uzza hizo fue tocar el arca que representaba la Shekinah, la gloria del Señor. Por ahí es donde siento que encontramos el problema en ese sentido, ¿verdad? Tuvo que haber cometido un grave error para que Dios le quitara la vida, porque Dios no le va a quitar la vida a alguien así porque así. Y está muy claro allí. Dice, porque había extendido su mano hacia el arca, pero no solamente extendido su mano, sino que tocó el arca, porque él pensó que se iba a caer, ya que los bueyes tropezaban. Vuelvo a repetir, este versículo se tiene que interpretar a la luz de todo el contexto de la Biblia, y nosotros sabemos que Dios es amor, pero también es un Dios recto, y es un Dios que le ha dado tanto al pueblo de Israel como a la iglesia instrucciones muy claras sobre algunos asuntos que la iglesia y el mismo pueblo de Israel no deben de llegar a violentar. Para mí el problema aquí es que Uzza llegó y tocó el arca, y al tocar el arca, pues definitivamente cometió un grave error. Tengo un comentario por aquí que dice: de acuerdo con su propósito de escribir una historia religiosa de la nación, el cronista da un orden cronológico de los acontecimientos. Dice que el primer intento de traer de regreso el arca a Jerusalén ocurrió en un determinado momento, y fue un intento no muy grato porque generó la muerte de esta persona, ¿verdad? Ahora bien, vamos a ver, tenemos un pasaje paralelo que está en 2 de Samuel capítulo 6, rápidamente, porque el pasaje paralelo puede arrojar algunos datos que nosotros quizás no tengamos en Crónicas. Y el pasaje paralelo está en 2 de Samuel capítulo 6, voy a leer desde el versículo 5, dice: mientras tanto, David y todos los israelitas iban delante de Dios cantando y danzando con todas sus fuerzas al son de la música de arpas, salterios, panderos, castañuelas y platillos. Cuando llegaron al lugar conocido como Era de Nacón, Uzza alargó la mano hacia el arca de Dios para sostenerla, porque habían tropezado los bueyes. Pero el Señor se enfureció con Uzza por aquel atrevimiento y le quitó la vida allí mismo, cayendo Uzza muerto junto al arca de Dios, junto al arca de Dios. Aquí está la clave. Ni aún a los sacerdotes les estaba permitido tocar el arca o examinar su contenido debido a su carácter sagrado. Como el arca no estaba siendo trasladada de acuerdo al mandato de Dios, cuando surgieron las dificultades, no hubo manera de hacerles frente. Si el arca hubiese sido llevada en hombros por los sacerdotes, como lo estipulaba la ley, tal cosa no habría ocurrido. Tenemos otro dato más de por qué la ira del Señor se enciende, en este caso con Uzza, que llega a tocar el arca. Ni aún los sacerdotes lo podían hacer, porque representaba algo

0: divino y representaba la presencia del Todopoderoso.
1: La siguiente que nos ingresa, pastor, un hermano nos escribe: buenas bendiciones para el espacio, la verdad os hará libres. Favor explicar Job capítulo 41 versículos 1 al 34. Si Dios habla realmente de una bestia, Leviatán, creada por él, que habita en el mar, y en algún momento la veremos, o es simbólico. Pastor, por favor, explicarme.
0: Primero vamos al texto bíblico, Job capítulo 41, perdón, fue el que me dijeron. Discúlpeme, vamos a ver, 41, ok. En Job 41, necesito primero revisar Job 40, porque quien viene hablando aquí es el Señor Dios Todopoderoso, que desafía a Job en el capítulo 40. Y en el 41, entonces, sigue hablando. Y dice por acá, Job 41, del versículo 31, hace hervir como una olla al mar profundo, como una caldera para mezclar ungüentos. Va dejando en el agua una estela blanca y brillante como melena de canas. No hay en la tierra nada que se le parezca. Fue hecho para no sentir miedo jamás. Hace frente aún a los más arrogantes y es el rey de todas las fieras. Y aquí, lógicamente, dice, las flechas no lo hacen huir. Lanzarle piedras es como lanzarle paja. Para él el hierro es como paja y el bronce como madera podrida. Bueno, este se está hablando aquí, y lo vemos casi desde el versículo 1, de Leviatán. Ahora, para algunos Leviatán está relacionado con el cocodrilo, para otros Leviatán podía ser el hipopótamo, y para otros un monstruo marino, ¿verdad? Porque si vemos el contexto, se está hablando de que vive en las aguas, que vive en los mares, y que tiene como una especie de piel que es de tipo armadura, ¿verdad? Entonces, algunos piensan que hablar de Leviatán es hablar de un monstruo marino, ¿verdad? No le encuentro aquí como que tenga una connotación de índole espiritual, de índole espiritual. Así que en ese sentido se puede estar hablando de un monstruo marino, que en aquel entonces le llamaban así, y podría referirse al cocodrilo, al hipopótamo, o algún monstruo, o algún monstruo marino que no tenían manera de llamarlo sino con ese nombre, Leviatán, ¿verdad? Ahora quiero averiguar también un poquito en las herramientas que nosotros tenemos por acá, porque eso es importante. Las herramientas bíblicas le ayudan a uno a tener más significado, ¿verdad? Dice que entre los seres vivos de la Biblia, según el diccionario bíblico, el Leviatán es el más grande y Behemoth es el que le sigue en tamaño. Según la mitología, el Behemoth es macho y el Leviatán es hembra, y solo aparecen en el Antiguo Testamento. Dios hizo el Leviatán y solo él lo puede dominar. Entonces, como que también tiene una connotación de un lenguaje poético para referirse a estas bestias marinas.
2: Buenas tardes, hermano pastor Alex Francisco. Una de mis consultas, y siempre ha sido Y hoy en día mucha gente se hace esta pregunta y hay diferentes doctrinas que predican y hablan acerca de este tema, acerca de la salvación. Muchos dicen que la salvación se pierde, otros dicen que no se pierde. La pregunta es ¿se pierde o no se pierde? Tal vez luego por algún oyente que esté escuchando el programa y quiera hacer esta pregunta. Siempre ha estado esa pregunta en el corazón mío, sino de muchos, tal vez, que escuchen este programa. Dios lo continúe bendiciendo, hermano Pastor Alex Francisco. Bendiciones.
0: Querido hermano, muchas gracias por su pregunta. Sería muy arrogante de mi parte decir que yo tengo una respuesta totalmente certera y quizás única ante los diversos criterios que han dado. Esta pregunta que usted hace es una pregunta que lleva ya siglos de estarse haciendo por todos aquellos miembros que forman parte de la Iglesia. A nivel eclesiástico tenemos dos enfoques con respecto a lo que es el tema de la predestinación y la salvación, el enfoque arminiano y el enfoque calvinista. Parece que el enfoque calvinista es un enfoque más bien hasta de índole agustiniano, en el sentido de que Dios ha predestinado a algunos de la humanidad que sean salvos y buscará todo lo habido y por haber para que lleguen a ser salvos según la voluntad del Señor. Entonces, en ese sentido, pareciera ser que el que es salvo no se pierde. Y desde el punto de vista arminiano y con respecto a la predestinación y la salvación, se determina que en Cristo Jesús, a partir de ese momento, todo ser humano ha sido predestinado para poder ser salvo en Cristo Jesús. Porque dice San Juan 3:16, porque de tal manera amó Dios al mundo que ha dado a su Hijo unigénito para que todo aquel que en Él crea, no dice los que fueron escogidos, sino para que todo aquel que en Él crea no se pierda, mas tenga vida eterna. Ahora bien, con respecto a si se pierde o no se pierde, hay pasajes que parecen sostener los dos puntos de vista, porque los dos puntos de vista son de peso. Por eso le dije que es muy difícil poder dar una respuesta que diga uno, esta es la única que pesa y punto. Sería muy arrogante. Yo creo que lo que yo siempre he sugerido ante esta pregunta de si se pierde o no se pierde, que es más importante hacernos las siguientes preguntas. Número uno. ¿Soy yo verdaderamente salvo? Número dos, ¿cuido yo la salvación que según Hebreos es un regalo maravilloso que Cristo forjó en la cruz del Calvario? Y número tres, ¿anhelo yo la vida eterna, lo cual va a hacer que yo permanezca fiel y firme en los caminos del Señor? Porque el apóstol Pablo dice, mire que el que esté firme, que no caiga, ¿no? Apocalipsis 2:10, y todo aquel que perseverare hasta el fin, entonces ese será salvo. Así que aquí lo más importante, si se pierde o no se pierde, es que a veces la pregunta, y no es el hermano que hizo la pregunta ahora, pero a veces la pregunta se hace como que lleva una doble intencionalidad. Voy a hacer la pregunta y si me dicen que no se pierda, pues voy a practicar todavía aquello, aquello, aquello, lo otro que me gusta, porque al fin y al cabo no me voy a perder. Entonces a veces la pregunta tiene varios fines, pero para mí ante esa pregunta yo hago otras preguntas. Número uno, ¿realmente somos salvos? Número dos, ¿estamos valorando el regalo de la salvación que Cristo forjó en la cruz del Calvario? Y número tres, ¿queremos realmente la vida eterna y vivir para siempre con Dios por la eternidad? Yo creo que estas preguntas hacen que el creyente sea firme hasta el final.
3: Buenas tardes, Andrei Mora. Sintonía aquí, Guapiles, Cariari. Es para hacer una pregunta al pastor Don Alex. Pastor, ¿qué significa o qué se refiere llorar amargamente? si me puede explicar. Gracias y bendiciones. Aquí está lloviendo duro. Mi nombre es Alex Cariari Guápiles. Bendiciones.
0: Bueno, mi querido hermano Alex, mi querido tocayo, dirían los ticos, ¿verdad? Nosotros los ticos. Hermano Alex, mire, llorar amargamente depende del contexto donde encontremos la frase. Porque, por ejemplo, Pedro lloró amargamente porque había traicionado al Señor. Entonces, lloró amargamente. O sea, es un lloro que implica culpabilidad. Es un lloro que lleva decepción, desilusión. Es un lloro que conlleva indudablemente traición, ¿verdad? Pero también hay personas que lloraron terriblemente porque perdieron un hijo. Por ejemplo, David, ante la pérdida de su hijo Absalón, fue algo dolorosísimo, fue algo terrible. Así que depende de lo que, del contexto donde nosotros encontremos esta frase, lógicamente puede indicar una u otra cosa. Pero llorar amargamente es algo tremendo. Dice por aquí en Marcos capítulo 14, versículo 72, en aquel mismo momento cantó el gallo por segunda vez y Pedro se acordó de que Jesús le había dicho: antes que cante el gallo por segunda vez me negarás tres veces, y se echó a llorar, ¿verdad? Entonces Pedro, en otra versión dice, lloró amargamente, ¿verdad? Lloró amargamente. Vamos a ver Mateo capítulo 26 también, que yo creo que contiene el relato a partir del versículo 69, si yo no me equivoco. Por aquí dice la escritura, pero Pedro lo negó delante de todos diciendo: no sé de qué estás hablando. Luego se fue a la puerta donde otro lo vio y dijo a los demás: este andaba con Jesús el de Nazaret. De nuevo Pedro lo negó jurando: no conozco a ese hombre, jurando. Poco después los que estaban allí se acercaron a Pedro y dijeron: seguro que tú también eres uno de ellos, hasta en tu manera de hablar se te nota. Entonces él comenzó a jurar y perjurar, diciendo: no conozco a ese hombre. En aquel mismo momento cantó un gallo. Y Pedro se acordó de que Jesús le había dicho: antes que cante el gallo, me negarás tres veces. Y salió Pedro de allí y lloró amargamente. Lloró amargamente. Entonces ya nos damos cuenta que el lloro amargo es sinónimo de un lloro con culpa, de un lloro, lógicamente, con una desilusión y decepción de sí mismo, de un lloro que implicaba traición al maestro, ¿verdad? Eso es lo que sucede con ese tipo de lloro.
3: Muy buenas tardes, amigos de Faro del Caribe, bendiciones para todos. Quisiera que me explicara sobre el profeta Oseas, qué enseñanza nos deja a nosotros esa situación de que Dios le dijo que se casara con una prostituta y después la prostituta lo abandonó y le dijo que la buscara de nuevo. Quisiera saber qué tipo de enseñanza nos deja eso, porque no entiendo el por qué le ordenó que se casara con una prostituta y no con una mujer quizás más pura. Muchas gracias por la respuesta.
0: Vamos a leer unos datos importantes sobre este libro de Oseas, que se escribe alrededor del año 750 antes de nuestro Señor Jesucristo. Las palabras claves en el libro de Oseas son pecado, juicio y amor. Oseas, ese nombre significa salvación o liberación, y fue escogido por Dios para dar testimonio vivo de su mensaje ante su pueblo, casándose con una mujer que le sería infiel. Su sensibilidad hacia la condición pecaminosa de sus compatriotas y hacia el amante corazón de Dios lo preparó para este difícil ministerio, ¿verdad? Entonces, ¿qué enseñanza nos deja? Primero que todo, Oseas obedece al Señor y va y busca a una mujer que tenía una vida desordenada, que estaba en la prostitución, y se casa con ella, y esa mujer le es infiel. ¿Y qué enseñanza nos deja a nosotros esto? ¿Qué, para qué este libro, verdad? ¿A qué se debe este libro? Entonces, aquí lo más importante es que cuando Oseas va y escoge a esa mujer, le está dando al pueblo, a través de esa acción, un recordatorio de que Dios escogió a su pueblo Israel, pero su pueblo Israel siempre se ha prostituido y su pueblo Israel siempre ha fornicado, adulterado espiritualmente con dioses. Y aún así, aún cuando el pueblo de Israel le ha sido infiel a Dios en aquel contexto, Dios con un gran amor lo acogió de nuevo y lo perdonó. A eso básicamente se refiere el contenido que hay allí. El problema aquí, según el relato que estoy leyendo, era cómo llevar este mensaje de amor de Dios a un pueblo que no quería escuchar y que no estaba acostumbrado a obedecer la voz de Dios, ¿verdad? Entonces, la solución de Dios fue dejar que la vida del profeta y su vivencia con esta mujer que se dedicaba a la prostitución fue que se convirtiera con su acción en su propio sermón. Cuando Oseas se casa con una mujer impura, una mujer fornicaria, Oseas la va a amar de verdad y tendrá hijos con ella. Y ella, aunque aún cuando le sea infiel, va a regresar por ese amor que Oseas le tenía que mostrar. Y eso es el mismo amor que Dios le mostró a Israel a pesar de sus fornicaciones y adulterios espirituales y a través de la desobediencia y la idolatría con otros dioses.
4: Bueno, hermano, quisiera que me aclaren una duda en 1 Crónicas 3, 1, 2, habla de los hijos de David nacidos en Hebrón, pero no oigo que se mencione ahí a Tamar, y tampoco lo oigo en los hijos de David nacidos en Israel. Tamar era hermana de Absalón y de Amnón. De hecho, fue el hermano que la violó a ella. Entonces me gustaría saber y que me aclaren esa duda en 1 Crónicas 3, 1, 2, 3, al cuarto, porque dice que estos son 6 que le nacieron en Hebrón, pero no menciona a Tamar. Gracias, pastores. Linda tarde.
0: Bueno, sí se menciona, hermano, 1 Crónicas 3:9. Dice, todos estos fueron los hijos de David, sin contar los hijos de las concubinas. Tamar fue hermana de ellos. Entonces, cuando usted no encuentre algo en un versículo, acostúmbrese a leer los versículos anteriores o los versículos posteriores. Aquí, desde 1 Crónicas 3:1 hasta el versículo 9, se están hablando de los descendientes de David, y era la costumbre casi siempre mencionar varones, no mujeres, pero en el versículo 9 dice, todos estos fueron los hijos de David, sin contar, sin mencionar los hijos de las concubinas, y Tamar fue hermana de ellos. Ahí se menciona, mi hermano.
1: Siguiente que atendemos, pastor, nos escriben, muy buenas, hermanos. ¿Me podrían explicar San Juan capítulo 25, 21, versículo 25?
0: Estamos yendo al Evangelio de Juan, capítulo 21, versículo 25. Muy bien. Primero que todo, este versículo está dentro del tema Jesús y el apóstol amado. El apóstol amado es Juan. Entonces, Juan capítulo 21, versículo 25 dice: Jesús hizo muchas otras cosas, tantas que si se escribieran una por una, creo que en todo el mundo no cabrían los libros que podrían escribirse. Aquí debemos de entender que hay un género, una figura literaria que se llama la hipérbole o la hiperbolización. Entonces aquí la frase que Jesús hizo tantas cosas, tantas señales, tantos milagros, tantas sanidades, tantas liberaciones. Entonces Juan dice que si uno la escribieran una por una, creo que en todo el mundo no cabrían los libros que podrían escribirse. Esa frase es una figura literaria que se conoce como una hiperbolización, es decir, una frase maximizada o, en el buen sentido de la palabra, exagerada, para dar a entender que, o sea, no se pudieron anotar o no se anotaron todas las sanidades, todas las señales, todos los milagros, todas las liberaciones, todas las cosas prodigiosas que Jesús hizo, pero se mencionaron quizás las más relevantes que sintetizan todas las otras cosas que Cristo hizo. Es una figura literaria llamada hipérbole que nos da a entender que este Jesús hizo muchos bienes a los seres humanos, humanos que estaban en su época. Entonces, es así como Juan termina su evangelio, ¿verdad? Con esta frase hiperbolizada.
1: Nos escribe un pastor: en la historia del rico y Lázaro, ¿ese Lázaro que se menciona es el amigo de Jesús, el que sacó de la tumba?
0: No. Recuerden que hay varios Jesús en la Biblia, hay varios Judas en la Biblia, y aquí ese Lázaro no es Lázaro, el amigo de Jesús y el que resucitó, no es ese, así que no es un relato y menciona a un Lázaro, nada más.
1: Estimado pastor, ¿por qué el llamamiento de Isaías aparece hasta el capítulo 6 y no desde el principio del libro, como los otros profetas?
0: Cuestión de estructura. Lo más importante, no debemos de complicarnos la vida, es que Dios lo llamó y se registró el llamamiento. Si apareció de primero, apareció de segundo. Ahora, recuerden algo, que cada libro, aún los libros proféticos, tenían una intencionalidad. Entonces, dependiendo de la intencionalidad, así podría haber sido estructurado. Recuerden que quienes escribieron estos libros lo escribieron considerando sus condiciones particulares, sus estilos, la situación de ellos, la situación del pueblo de Israel, el contexto histórico en que se encontraban, pero aún así fueron inspirados por el Espíritu Santo, pero es una cuestión de estructura con una intencionalidad, ¿verdad? Así que en ese sentido lo más importante es que sí hay un llamamiento en Isaías capítulo 6, ¿verdad? Y quizás primero se da un relato de qué es lo que está sucediendo en ese momento con el pueblo de Dios, y entonces luego por qué viene el llamamiento de Isaías en ese sentido.
5: Hola, pastor Alex Francisco, buenas tardes, gracias por ayudarnos a comprender la palabra del Señor, usted y todo el equipo de La Verdad os hará libres. Pastor, por favor, ¿puede ayudarme a comprender Segunda de Reyes, capítulo 6, versículo 28. Allí se menciona una práctica de comerse a un hijo, y lo que realizaron fue como un convenio entre las partes, pero al final solamente se comieron uno. Pastor, la pregunta es, ¿esa práctica se hereda desde el pueblo que no conoce al Señor? ¿Cómo terminó este conflicto? ¿Y qué enseñanza nos deja esto para hoy? Pastor, gracias, buenas tardes y bendiciones.
0: Mi querido pastor, que Dios te bendiga mucho. Gracias por esta pregunta. Segunda de Reyes, capítulo 6, versículo 28. Primero que todo, el subtema que está registrado en este libro y en este capítulo es Ben-Hadad, sitia Samaria. O sea, hay un rey, que es el rey de Siria, que llega a invadir la ciudad de Samaria. Y cuando dice que la sitia es que no permite ni que entren ni que salgan. Al no permitir que en una ciudad alguien salga o alguien entra, se paraliza toda la economía. Comienza a escasear el agua, comienzan a escasear los alimentos, comienza a generarse la hambruna, ¿verdad? Para ver por qué es que se sitia la ciudad, porque cabalmente genera un caos a tal punto de que indujo a las personas a un canibalismo terrible. Entonces, en Segunda de Reyes 6:24 leo lo siguiente: después de esto, Ben-Hadad, rey de Siria, reunió todo su ejército y fue y rodeó a Samaria para atacarla. Hubo entonces gran hambre en Samaria, pues el cerco fue tan cerrado que de una cabeza de asno llegó a costar 80 monedas de plata y un cuarto de litro de estiércol de paloma, 5 monedas de plata. Eso seguro para combustible. Un día el rey de Israel pasaba sobre la muralla y una mujer le gritó: Majestad, ayúdeme. El rey respondió: si el Señor no te ayuda, ¿cómo quieres que lo haga yo? ¿Acaso puedo darte trigo o vino? Eso quiere decir que no había trigo, que no había vino. Y en Segunda de Reyes 6:28 dice: ¿qué es lo que te pasa? Ella contestó: una mujer. Esta mujer me dijo que entregara a mi hijo para que nos lo comiéramos hoy y que mañana nos comiéramos el suyo. Entonces cocinamos a mi hijo y nos lo comimos. Al día siguiente yo le dije que entregara a su hijo para que nos lo comiéramos, pero ella lo ha escondido. Atención a lo siguiente, los versículos posteriores. Al escuchar el rey lo que esa mujer decía, se rasgó las ropas en señal de furor. Como estaba sobre la muralla, la gente vio que sobre la piel vestía ropas ásperas. Y el rey exclamó: que Dios me castigue duramente si este mismo día no le corto la cabeza a Eliseo, el hijo de Safat. O sea, estaba desquitándose con Eliseo, que había dictado el juicio que venía sobre las tribus del norte, ¿verdad? Y sobre Samaria. Entonces, el rey dice: ¿cómo es posible que lleguemos a tal condición? ¿Cómo es posible que caigamos ya en el canibalismo por causa de estas sentencias y profecías que Eliseo ha venido a darlos? Porque en aquella época habían profetas que le daban buenos augurios al rey de Samaria y lo tenían contento, mientras que Eliseo le llevaba la palabra de Dios y le decía: esto y esto y esto va a suceder porque no obedeces al Dios Todopoderoso. Entonces, al haber tal hambre y tal necesidad de vino, de agua y de alimentos, estas mujeres llegaron a una práctica que no era permitida ni era costumbre entre los israelitas y la gente que estaba allí en la tierra de Canaán. Sí habían pueblos que hacían sacrificios del primogénito a sus dioses, al dios Baal o a la diosa Acera, pero no encontramos como relato de que se comían a la gente. Más bien aquí es algo extremo. Estas mujeres llegaron a tal desesperación que llegaron a un acuerdo de practicar el canibalismo, cosa que Dios no permite. Y este rey se rasga las vestiduras diciendo: ¿cómo es posible que lleguemos a esta práctica que no corresponde al pueblo de Dios, ¿verdad? Al pueblo de Dios. Ahora bien, en Deuteronomio 28:53 dice: durará el ataque enemigo a tus ciudades, será tanta tu hambre que te comerás a tus propios hijos, los hijos y las hijas que el Señor tu Dios te dio. Oiga, hay una sentencia en el libro de Deuteronomio, está registrada una sentencia en el libro de Deuteronomio. ¡Qué barbaridad! ¿Pero eso se debe a qué? A la desobediencia del pueblo del Señor. Las consecuencias de la desobediencia para el pueblo de Dios era también en aquella época que iban a ser invadidos por los enemigos e iban a ser sitiados a tal punto de que llegarían a comerse sus propios hijos. No es que era permitido, era algo terrible, era una abominación. Y por eso es que el rey se rasgó las vestiduras e hizo proyección de culpa a Eliseo. Realmente Eliseo no tenía culpa de nada, era un profeta que cumplía la palabra de Dios. El rey y toda la ciudad estaban en desobediencia a la palabra de Dios y por eso vivieron este tipo de atrocidades y hasta maldades.
6: Buenas tardes, hermanos de la verdad, los hará libre. Dios los bendiga mucho y colme de bendiciones. ¿Por qué fue que Moisés no pudo entrar a la tierra prometida? Algunos dicen que fue por darle dos veces a la peña para que saliera agua. Otros dicen que fue porque por la palabra yo. Él dijo: yo les daré agua. Entonces, por eso fue que no entró a la tierra prometida. ¿Qué hay de cierto todo eso? Que Dios los bendiga. Soy Luis Carranza.
0: Mi hermano Luis, no hay un versículo como que respalde el hecho de que Moisés no entrara a la tierra prometida por un yoísmo, por una soberbia. Moisés fue el hombre más manso de la tierra y tenía muy claro cuál era su lugar. Moisés nunca se dio aires de grandeza porque comprendía que era un servidor. Había vivido 40 años en Egipto en la realeza, teniendo prominencia de poder y autoridad. Luego vivió 40 años en la tierra de Madián, siendo un pastor de rebaños, cuidando rebaños en asociación con Jetro, su suegro. Y posteriormente vive 40 años sirviendo al Señor como líder, lidiando y trabajando con el pueblo de Israel. Pero al parecer, más bien, la situación de por qué no entra a la tierra prometida es porque Moisés comete un gravísimo error. Y ese grave error es que el Señor le indicó que tenía que golpear la peña de donde iba a brotar agua, y esa peña representaba a Jesucristo. Al parecer, en esa acción, Moisés pierde el control y deja de obedecerle a Dios por la presión que el pueblo de Israel le estaba haciendo en ese momento. Dice Éxodo 17:5, y el Señor le contestó: pasa delante del pueblo y hazte acompañar de algunos ancianos de Israel. Llévate también el bastón con el que golpeaste el río y ponte en marcha. Yo estaré esperándote allá en el monte Oret, sobre la roca. Cuando golpees la roca, saldrá agua de ella para que beba la gente. Moisés lo hizo así a la vista de los ancianos de Israel y llamó a aquel lugar Meriba, porque los israelitas le habían hecho reclamaciones, y también lo llamó Masa, porque habían puesto a prueba a Dios al decir: ¿está o no el Señor con nosotros? Ahora bien, este relato está en Éxodo capítulo 17, pero también está en Números capítulo 20. Y con esto yo creo que vamos casi concluyendo, ¿verdad? En Números capítulo 20 dice allí: como la gente no tenía agua, se reunieron todos para protestar contra Moisés y Aarón. Y ahí comienza el reclamo, la lucha, ¿verdad? Y en el número 27 dice: y el Señor le dijo a Moisés: toma el bastón y con la ayuda de tu hermano Aarón reúne a la gente. Luego, delante de todos, ordénale a la roca que les dé agua, y verás que la roca brotará agua para que beban ellos y el ganado. Moisés tomó el bastón que estaba delante del Señor, tal como él se lo ordenó. Luego Moisés y Aarón reunieron a la gente delante de la roca, y Moisés les dijo: escuchen, rebeldes, ¿acaso tendremos que sacar agua de esta roca para darles de beber? Y diciendo esto, Moisés levantó la mano y golpeó dos veces la roca con el bastón, y brotó mucha agua. Así la gente y el ganado se pusieron a beber. Pero el Señor dijo a Moisés y Aarón: puesto que ustedes no tuvieron confianza en mí, ni me honraron delante de los israelitas, aquí está la respuesta: no confiaron en mí y no me honraron delante de los israelitas, no entrarán con esta gente en el país que les he dado. Búsquelo en Números 20, versículo 11 y 12. Moisés golpea la roca dos veces, y no es la doña, como dicen por ahí vacilando.
1: Bien, pastor, ya estamos llegando al cierre de este espacio. La verdad os hará libres. Vamos con una corta consulta que nos hacen.
7: Buenas tardes, pastorcito. Soy una fiel seguidora de su programa. Quiero que me saque una duda: ¿dónde van las almas que se quitan la vida? Muchas gracias, espero su respuesta. Que Dios me lo bendiga siempre.
0: Bueno, mi querida hermana, muchas gracias por sus palabras. Yo las tomo a nombre de todos los que forman parte del equipo La Verdad Os Hará Libres, pero le quiero decir algo: no me siento capacitado para poderle dar esa respuesta, porque sabemos que la Biblia dice: no matarás, y indudablemente Dios es el dador de la vida, y no es de nosotros hacer con la vida que Dios nos dio lo que nos dio o lo que nos da la gana. Lo que pasa es que también, como terapeuta, como consejero, le quiero indicar que muchas personas que cometen tal acción llegan a quedar en tal estado de inconsciencia, llegan a quedar en tal estado mental y emocional donde no son conscientes de lo que están haciendo. Entonces, mi hermana, por eso le digo que me siento insuficiente para dar respuesta a esa pregunta, que es breve, pero que requiere de una gran cantidad de detalles de cada caso. Y aún así, nosotros no somos jueces, no podemos decir se condena o no se condena. Tampoco podemos decir: amigo, quítese la vida, porque es la forma más fácil de solucionar las cosas. Jamás, jamás. En vez de que las personas piensen en quitarse la vida, deberían de acudir a Jesucristo, que dijo: yo he venido para que tengan vida y vida en abundancia. Pero respondo esto con mucho cuidado, porque tenemos gente que escucha la radio, que ha perdido seres queridos de esa manera, y esto es algo muy difícil. Yo he tenido que acompañar a personas que perdieron familiares de esta forma y necesitan y requieren de un gran proceso de restauración. Así que decir se condenó o no se condenó no está en nosotros, está en las manos de Dios. Querido hermano, querida hermana, hemos llegado así a la finalización de este programa. Ha estado con ustedes el pastor Alex Francisco Rojas. Qué privilegio haberme comunicado con usted. Espero haberle dado respuestas salomónicas, sanas, y las que no pude dar es porque no quiero presumir. Definitivamente hay cosas que solamente las puede responder Dios. Nosotros respondemos lo que está a nuestro alcance. Me congrego en Misión Cristiana Emanuel todos los domingos 10:30 de la mañana. Somos una iglesia alegre para alabar a Dios, pero como siempre he dicho, escudriñamos con cuidado, con detenimiento, la bendita palabra del Señor. Así que adelante en Cristo Jesús y hasta el próximo programa.
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4: Eclesiastés o el Predicador, capítulo 8.
5: ¿Quién como el sabio y quién como el que sabe la declaración de las cosas? La sabiduría del hombre ilumina su rostro, y la tosquedad de su semblante se mudará. Te aconsejo que guardes el mandamiento del rey y la palabra del juramento de Dios. No te apresures a irte de su presencia, ni en cosa mala persistas, porque él hará todo lo que quiere. Pues la palabra del rey es con potestad, ¿y quién le dirá qué haces? El que guarda el mandamiento no experimentará mal, y el corazón del sabio discierne el tiempo y el juicio. Porque para todo lo que quisieres hay tiempo y juicio, porque el mal del hombre es grande sobre él. Pues no sabe lo que ha de ser, y el cuándo ha de ser. ¿Quién se lo enseñará? No hay hombre que tenga potestad sobre el espíritu para retener el espíritu, ni potestad sobre el día de la muerte. Y no valen armas en tal guerra, ni la impiedad librará al que la posee. Todo esto he visto y he puesto mi corazón en todo lo que debajo del sol se hace. Hay tiempo en que el hombre se enseñorea del hombre para mal suyo.
4: Desigualdades de la vida.
5: Asimismo, he visto a los inicuos sepultados con honra. Mas los que frecuentaban el lugar santo fueron luego puestos en olvido en la ciudad donde habían actuado con rectitud. Esto también es vanidad. Por cuanto no se ejecuta luego sentencia sobre la mala obra, el corazón de los hijos de los hombres está en ellos dispuesto para hacer el mal. Aunque el pecador haga mal 100 veces y prolongue sus días, con todo yo también sé que les irá bien a los que a Dios temen, los que temen ante su presencia, y que no le irá bien al impío, ni le serán prolongados los días, que son como sombra, por cuanto no teme delante de la presencia de Dios. Hay vanidad que se hace sobre la tierra, que hay justos a quienes sucede como si hicieran obras de impíos, y hay impíos a quienes acontece como si hicieran obras de justos. Digo que esto también es vanidad. Por tanto, alabé yo la alegría que no tiene el hombre bien debajo del sol, sino que coma y beba y se alegre, y que esto le quede de su trabajo los días de su vida que Dios le concede debajo del sol. Yo, pues, dediqué mi corazón a conocer sabiduría y a ver la faena que se hace sobre la tierra, porque hay quien ni de noche ni de día ve sueño en sus ojos. Y he visto todas las obras de Dios que el hombre no puede alcanzar la obra que debajo del sol se hace. Por mucho que trabaje el hombre buscándola, no la hallará. Aunque diga el sabio que la conoce, no por eso podrá alcanzarla.
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0: Le informamos la hora. Son las 4.
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Y así es, gracias por estar en la sintonía de los 97.1 FM Faro del Caribe. Ya iniciamos, son las 4 o 6 minutos, el espacio de tu generación Zona Vertical. Hoy es mitad de semana especial con Tarde con Especialista. Así que la invitación para que usted se quede con nosotros hoy, un especialista que trae un temazo muy bueno, pero bueno, lo haremos en el proceso para que usted lo pueda recibir, procesar y poner en práctica también, porque eso es lo que nos encanta, nos bendice, nos gusta acá en Zona Vertical poder llevar programas con contenido y edificación tanto para los jóvenes como también los jóvenes de corazón. Aquellos que se sienten jóvenes de corazón, lindos y preciosos, les saludamos y les invitamos para que usted no se despegue de la programación de los 97.1 en esta tarde hermosa, que al principio estuvo mañana oscura, lluviosa, y como decía mi abuelita, mañana oscura, tarde segura. Hasta el momento está bonito el ambiente acá en el Valle Central, sabiendo que nuestros hermanos, y que es una gran audiencia que todas las tardes, mañanas, días, madrugadas siempre está en sintonía de Faro del Caribe, les enviamos un saludo muy especial a toda la provincia de Limón. En algunos sectores he visto que allá en Cahuita, hoy observé en Cahuita bastante inundado con las lluvias, que a eso de las 3 de la madrugada de hoy, ya miércoles 20, les estuvo afectando por la tercera onda tropical que ingresa que ingresó al país en horas de la madrugada. Así que para todos los hermanos que nos sintonizan en las zonas de Limón, donde hay inundaciones y hay bastante lluvia por esas zonas, que Dios les ayude, les dé fuerza a salir adelante. Ya iniciamos la mitad de prácticamente de este año 2026 y tenemos esa situación que en este momento les aqueja a todos los residentes o habitantes de estas zonas allá en la provincia de Limón. Y es que es el paso de la onda tropical número 3 que está sobre el país desde la madrugada de este miércoles, en conjunto con los vientos alisios acelerados en el mar Caribe, han propiciado que en estas zonas aguaceros con tormentas dispersos y lluvias en el Caribe produzcan esta gran cantidad de lluvia provocado con altos caudales en los ríos y que en algunos ya ha provocado el desborde de los mismos. Para Talamanca, Sixaola, Turrialba, Parque Nacional Braulio Carrillo y Horquetas de Sarapiquí son una parte de las zonas donde ha caído la mayor cantidad de lluvia durante la madrugada y mañana de este miércoles. Esto es información que, como ustedes saben, trabajo también en esto, las noticias y la información que nos lo proporciona el Instituto Meteorológico Nacional. Estamos en Zona Vertical, el espacio de tu generación. Su servidor André Mora les saluda y les invitamos entonces, porque a partir de las 4:30 minutos estaremos en el espacio Tarde con Especialistas. Pero no podemos ir a hablar de cosas que suceden en la nación, en el país, sino, mi hermano y mi hermana, hoy tengo una palabra para usted. Así iniciamos este espacio siempre con una palabra para tu vida. No se me despegue del dial, porque en esta tarde dice la palabra del Señor en Efesios capítulo 4, versículo 27. Ni deis lugar al diablo. Y cuando el Señor habla, cuando en la palabra dice ni deis lugar, ¿y qué es dar lugar? Es a veces dar cosas, abrir puertas en lo espiritual, ¿verdad? Y debemos cerrarlas. Porque si hay algo que jamás debemos dudar, es que el enemigo siempre está trabajando para destruirnos. Y a veces hacemos cosas de forma inconsciente, como queriendo retroceder a nuestra vieja naturaleza. Tal vez usted nunca hizo nada malo, o en el caso mío que yo no era tremendín, pero hay ciertos pensamientos en un pasado o en una juventud que nos decía ciertas cosas. A mí el enemigo siempre me había dicho, mátese. Y es lo más fácil, quitarse la vida. Uf, bueno, para algunos. Pero no es fácil para los que somos hijos de Dios. Por los que no tenemos por qué decir, ¿por qué me quiero quitar la vida? ¿Por qué me quieres destruir, enemigo?
pero el enemigo siempre anda buscando a ver cómo nos destruye. Pero ahí es una de esas claves que ahorita le voy a contar. Sin embargo, al tener conciencia de esto, no es para que vivamos con temor o estemos angustiados de que el enemigo siempre va a querer ponernos esa piedra de tropiezo y hacernos caer. Porque si estamos cimentados en la roca firme inconmovible, que es Cristo Jesús, y Él es el que, nuestra meta, hacia dónde vamos, Él es todo para nosotros, lo que el enemigo haga no tiene relevancia porque estamos amparados en Cristo, estamos guardados en el Señor. Y Él es que si me caigo, me levanto. Que si me vuelvo a caer, me vuelve a dar la mano y me levanta y me motiva y me insta a seguir adelante y nos llena más de fe. Que en momentos que no podamos hacer algo o que algo en nuestra vida no esté surgiendo de la mejor manera, Señor, ayúdame, guíame, instrúyeme, dame la luz. Ese es lo mejor de todo, que en Cristo Jesús eso tenemos. Y además es importante revisar las áreas de nuestra vida y alinearlas a la voluntad del Señor para que entonces cuando vienen esos pensamientos, esas situaciones, estemos equipados de la manera espiritual para poder quitar o romper esas fortalezas que se quieren levantar, que posiblemente quieren ser fortalezas, pero no tienen autoridad. Ya solo vestidos de la armadura de Dios podemos resistir los ataques del enemigo, se habla en la palabra. No olvidemos que un descuido espiritual nos puede causar muchos problemas. Así que esta tarde, para usted, mi hermanito joven y joven de corazón, es momento para que te afirmes en el Señor. Para que te afirmes en el Señor y pongamos y retrocedamos, pero en nuestra vida espiritual y digamos: estoy descuidando verdaderamente aquel primer amor, estoy descuidando aquella pasión, ha bajado el nivel de pasión en mi vida para el servicio al Rey de Reyes, Señor de Señores. Bueno, en esta tarde, el Señor, eso es lo que quiere, que nos fortalezcamos en Él, que confiemos en Él, que dejemos de ver las cosas del mundo y veamos las que Él tiene, esos regalos preciosos guardados para sus hijos. Hola, buenas tardes, hermano André, y que Dios le bendiga. Soy Misha, reporto sintonía desde Cahuita. Ayer comenzó a llover a las 9:30 y hoy ha pasado lloviendo todo el día. Hasta ahorita se detuvo la lluvia. A ver, Misha, y todavía está oscurito, sí. Ah, bueno, aquí ya se ve el cielo celestín, medio, medio. Gracias por su reporte. Sí, eso es desde Cahuita. Hoy estuve viendo en los reportajes que me llegan de las diferentes zonas del país y Cahuita, bueno, y dije yo, mira, por ahí vive Misha. Entonces, saludos especiales para usted y bueno, qué bien que ya ha bajado un poco, cesan las lluvias por esas zonas para que bajen también el caudal de los ríos porque, bueno, muchas casitas también están ahí anegadas a pesar de que están en alto, pero ahí está llenito de agua de momento. Nos vamos con música. Ya continuamos con más. Este tema que le programamos se titula Guarda tu corazón, que es lo mejor de todo. Guardar el corazón, pero ¿para quién? Para el Señor.

4 de la tarde con 27 minutos. Ahí escuchábamos a Joanny con el tema Nueva Vida. Ya casi venimos al espacio de tu generación, pero los miércoles con Tarde con Especialista, porque hoy el pastor Juan Carlos Salas nos trae un tema que se titula Excelencia en el Trabajo. Yo creo que más de uno, bueno, me bendice ese tema que hoy nos trae el pastor. Nos gusta trabajar con excelencia, porque todo lo que hagáis, hacedlo como para el Señor. Entonces, imagínate, desde ahí ese principio, qué importante la excelencia para realizar un trabajo. Lo mínimo que usted haga, los pequeños detalles, ahí siempre está dando un poquito de decir, soy un hijo de Dios y trabajo con excelencia. Así que mi hermano y mi hermana, atento o atenta, donde quiera que usted se encuentre, nos puedes escribir. Hoy tenemos una dinámica, ya más adelante les voy a contar de qué se trata y nos vamos a un tema musical, porque ya venimos rapidísimo. No, ya nos vamos a un tema musical. Ya más bien vamos a la presentación de este su espacio de Tarde con Especialista, para que usted, mi hermano y mi hermana, esté muy, pero muy atento. Así que ya en segunditos, aquí le vamos a dar la presentación de Tarde con Especialista.

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3: Así que preparadísimos y preparadísimas, hermanos y hermanas, saludamos al Pastor Juan Carlos Salas. Buenas, Pastor.
4: Sí, muy buenas tardes a todos los que nos sintonizan, ¿verdad? Por la 97.1 y la 1080 AM. Damos gracias hoy en esta tarde, un poco lluviosa, ha estado el día, pero bueno, ya aquí en San Francisco de Ríos ha dejado de llover. Estamos aquí un poco arropados porque sí hace un poco de frío, pero buen frío, buen clima. Gracias a Dios por este día y damos pues la bienvenida a cada uno de ustedes de donde se encuentre, su casa, su lugar de trabajo. Puede ser que usted vaya manejando o bien va viajando en algún lugar o simplemente nos está escuchando desde un lugar de descanso o desde el lugar ahí que usted está en este momento, puede ser lejos o cerca de acá de la ciudad de San José, pero les damos un caluroso saludo de parte de nosotros. En esta tarde, pues aquí en Tarde de Especialistas queremos hablar, abordar de un tema que siempre ha sido un tema que debemos de ponerle cuidado, que es el tema del trabajo, el tema, y hoy quiero desarrollar lo que se llama excelencia en el trabajo. Y cada vez que nosotros hablamos de esto es porque no solamente es un tema actual, es un tema que todos está en boca de todos, sino que también debemos de construir muchas relaciones a lo largo de la vida laboral, a lo largo de las expectativas que tienen las personas. Y bueno, hemos pasado por etapas, quizá usted es una persona ya adulta, ha pasado por etapas, pero quizá hay muchos jóvenes que hoy nos están escuchando y que dicen, yo quisiera trabajar el día de mañana en tal cosa. Así que yo recuerdo cuando yo era pequeño y yo decía, yo quiero trabajar en esto. Y bueno, hoy también tenemos una dinámica que le hemos puesto aquí en, ¿verdad?, para iniciar la actividad y la vamos a enviar, me parece que por WhatsApp, ¿verdad? Así es, Andrei.
3: Así es, Pastor.
4: Así tenemos una dinámica y vamos a tener también un premio para aquella persona que conteste unas cuatro preguntas que se van a poner ahí en el WhatsApp, ¿verdad? De manera que pueda, eso sí, ojalá entregar las respuestas cortas de esas cuatro preguntas. ¿Estamos listos ahí en eso? Andrei, ya lo está.
3: Aquí lo estamos haciendo mientras usted va al desarrollo de este programa.
4: Ok, muy bien. Ahí son cuatro preguntas muy sencillas, pero lo que vamos a tratar es de que usted participe, de que usted también se recuerde, de que usted también pueda decir, ¿verdad?, de ese primer trabajo que usted tuvo, ¿cuál fue ese primer trabajo que aprendió? Yo siempre recuerdo mi primer trabajo, ¿verdad?, que uno tiene la primera oportunidad, la primera responsabilidad, quizá con otra persona, con otra empresa que quizá te dio. ¿Cuáles son las habilidades claves? ¿Cuál es el momento más decisivo? Y quizá cuál es el mayor reto que usted ha enfrentado a nivel laboral. Y bueno, este es un tema que siempre debemos de verlo y queremos dar hoy consejos también para trabajar basados en la Biblia, basados en los principios que deben de regir nuestra vida. Y si nosotros podemos incorporar de una manera armoniosa tanto la vida laboral con la fe, la vida laboral con los principios que dice la palabra del Señor, yo sé que nos va a ir mucho mejor de lo que quizá usted ha trabajado, ha esforzado, y quizá usted nunca ha incorporado la Biblia, los principios que dice la palabra en el quehacer diario, ¿verdad? Yo recuerdo que muchas veces la gente decía que no quería que llegara el lunes, ¿verdad? Me recuerdo esa expresión, y sí queremos que llegue el fin de semana. Pienso que eso no ha cambiado mucho, pero que sí nosotros debemos de verlo como cristianos, debemos de verlo con otro panorama, con otra visión, y debemos de verlo, ojalá, con la expectativa de que el Señor está todos los días con nosotros y en todo tiempo y aún en los tiempos de trabajo. Muchas personas piensan que el trabajo es un castigo de parte del Señor después de la caída en el Edén, ¿verdad? Y no es así, porque si usted lee Génesis 2, en el verso 15, cuando el Señor Dios Todopoderoso entregó el Edén al cuidado de Adán, le dijo esto: tomó pues Jehová Dios al hombre y lo puso en el huerto de Edén para que lo labrara y lo cuidara. Ahí está parte de lo que en este momento usted y yo debemos de siempre preguntarnos, de que el trabajo es una bendición de parte del Señor, fue un diseño también de parte del Señor para que nosotros como hombres, como seres humanos, pudiéramos no solamente labrar, trabajar, sino que también cuidar. Vea qué importante ese encargo que el Señor le dio a Adán en ese tiempo ahí en el Edén, para que cuidara, para que lo labrara, o sea, para que hiciera parte de lo que es necesario en un funcionamiento de trabajar. Así que le animo para que usted pueda siempre ver con la dinámica correcta aquello que es excelencia en el trabajo. La Biblia nos habla mucho acerca de la excelencia, ¿verdad? Y más que usted tal vez lo ha escuchado en muchos ámbitos laborales, empresariales, muchos ámbitos que tiene que ver con desarrollo, con éxito. A usted le dicen que usted tiene que ser excelente en los estudios, a usted le llaman, le provocan a que seas excelente en las cosas que usted hace, ¿verdad? En las artes, en las diferentes talentos que tiene las personas, a usted le dicen sea excelente, un deportista se destaca con la excelencia. Pero también la palabra del Señor a nosotros siempre nos guía hacia esa meta de ser y de buscar la excelencia. La cita bíblica que ahora nuestro hermano Andrei mencionó, Colosenses 3:23, nos dice: todo lo que hagan, hágalo de corazón como para el Señor. Y bueno, en principio aquí está inmerso de que todo lo que hacemos para el Señor es lo número uno, es lo de mayor nivel, es lo de mayor prioridad, es lo de mayor estima, mayor honra, es aquello que debe tener un nivel importantísimo en su vida y en mi vida. Así que en esta tarde quisiéramos que usted comparta, que usted ahí por el WhatsApp de Faro del Caribe, 8777-5965, ya ahí nuestro hermano Andrei está poniendo, ¿verdad?, aquello para que usted pueda participar y ser el merecedor de este libro que estamos hoy compartiendo con ustedes, ¿verdad? El libro se llama ¿Qué sigue?, ¿verdad? Y ahí está las preguntas que nuestro hermano Andrei ya tiene formulado. Le quedó muy bonita la promoción. Muy sí, bien.
3: Ahí está el libro, ahí está Tarde con Especialista y ahí están las preguntas. ¿Cómo? Y el título del libro es ¿Qué sigue? Así que mi hermano y mi hermana, ya lo compartí en las redes sociales. Así que usted tiene que participar.
4: Sí, y es muy bueno también que las personas interactúen, porque también podemos ver que hay muchas ocasiones y muchas situaciones diversas en las cuales podemos ver que todos hemos tenido experiencias en lo laboral, y algunos que van a empezar pues también podrían decir y aprender de esas experiencias y aprender de esos consejos. Pero bueno, que en un mundo de presión, que continuamente tenemos competencia, en un mundo laboral donde muchas personas para ascender tienen que muchas veces hacer que otros desciendan, ¿verdad? Para usted y para mí, ¿qué debe significar ser una persona con excelencia, ¿verdad?, en el trabajo? Y quiero ponerlo primero bien alto: hay que ser excelente. Ojalá usted siempre tenga en sus condiciones, en sus cualidades, en sus valores, de que usted quiere ser excelente, que usted quiere destacarse, que usted quiere trabajar y hacer lo que le encargan de la mejor manera, de la mejor forma, no de la forma más quizás sencilla, llamémosle así, o de la forma más básica, sino de la forma en que usted y yo sabemos que podemos dar un poco más. La excelencia siempre nos va a empujar a dar algo más. Y como dice este verso 3:23 de Colosenses, todo lo que hagan, háganlo de corazón como para el Señor. Y ahí está la clave, háganlo de corazón. Cuando hacemos las cosas de corazón, estamos poniendo todo, ¿verdad? Todo de nuestra parte. Todo nuestro enfoque, toda nuestra alma, todo nuestro ser, todas nuestras prioridades, todo se va alineando. Así como cuando Jesús nos dijo que hay dos mandamientos: ama al Señor Dios Todopoderoso, ¿verdad? Y ama al prójimo como a ti mismo, ¿verdad? Ahí estaba diciendo, hágalo con todo su ser, hágalo con toda su alma, con todo su corazón. Es exactamente lo mismo, el mismo principio que está aquí diciendo Colosenses 3:23. Cuando usted se enfoca, cuando usted dice, esto es lo que yo necesito siempre hacer, como que si fuese para el Señor, yo voy a levantarme, voy a enfocarme, voy a dirigirme hacia ese trabajo siempre con una buena actitud. Aunque hay muchas cosas que están pasando, hay muchas cosas que suceden en los lugares de trabajo, hay muchas situaciones adversas, hay muchas presiones, hay mucha competencia, hay muchos cambios que están sucediendo. Quiero decirte, hermano, hermana, amigo, amiga, en esta tarde, joven que me escucha, no hay que perder el enfoque. Hay que tratar de ser siempre excelente, ojalá, en todo lo que hagamos, tanto en el hogar, tanto en la familia, tanto con los amigos, tanto con los estudios, pero también en el trabajo. Y es curioso, ¿verdad, Andrei? Pero cuando las personas van a pasar de colegio a la universidad, hay un paso ahí, ¿verdad?, que llamamos transición, y es que salís de un centro educativo formal, donde todos los días vas con el mismo uniforme, siempre conoces a los mismos compañeros, y vas a salir al mundo. Ya cuando sales al mundo a trabajar, o bien algunos siguen estudiando, pero ya van a universidades, van a diferentes horarios o van a diferentes enfoques con una especialización. Así que hay que prepararse para esas transiciones. Y en esas transiciones quiero que usted, si usted fue un excelente y es un excelente estudiante, usted pueda decir, yo quiero ser un excelente trabajador, quiero ser un excelente profesional, quiero ser un destacado profesional para ayudar a otras personas y poder continuar adelante. Yo tengo aquí algunos consejos prácticos para que usted pueda también tener algunos conceptos claros de cómo usted puede llegar a la excelencia en el trabajo. No es algo que usted lo tiene de la noche a la mañana, es una participación diaria. Usted tiene que hacerse disciplinado, usted tiene que aprender a enfocarse y usted tiene que priorizar lo más importante. Yo recuerdo que uno de mis primeros jefes siempre me estimuló a hacer las cosas de la mejor manera. Entonces usted siempre va a encontrar en el campo laboral que usted llega y no todos lo sabemos, ¿verdad? Y ahí marca algo importante en la excelencia. Uno de los primeros consejos que quiero dejar es que cuando usted tiene las prioridades bien claras, usted sabe quién eres. Usted conoce cuál es su posición. Y entonces con esto quiero decir, ¿quién eres? Soy un hijo de Dios, soy una hija de Dios, soy el número tal de la familia, ¿verdad? Pero soy una persona que estoy iniciando trabajo, o una persona que estoy buscando una nueva experiencia laboral, una persona que está incursionando en una área que quizá nunca lo había hecho. Usted tiene que saber quién eres. Y saber que no estás solo. Cuando vamos a los campos de trabajo, no estamos solos. No dominamos todos nosotros, sino que hay otras participaciones de personas. Hay jefes, hay líderes o hay supervisores, hay coordinadores, hay directores, como le quieran llamar, hay gerentes, pero también hay compañeros de trabajo, hay personas que trabajan en otros departamentos, que quizá no tienen que ver todos los días con la función tuya, pero que están ahí participando activamente. Entonces, entendamos, cuando entramos a un lugar de trabajo, cuando entramos a una empresa, a una organización, a una institución, no estamos solos, no somos los únicos, pero quiero decirte que todas las personas están viendo cuál es tu actitud para el trabajo. Están observándote, están viendo cómo llegas, cómo caminas, cómo te expresas, cómo te desarrollas, cómo te conduces en los diferentes momentos, en las diferentes pruebas que pueda participar, en los diferentes acontecimientos, cómo te relacionas con otras personas. Y ahí también se demuestra la excelencia. Entonces, siempre una de las condiciones para alcanzar la excelencia en el trabajo es que usted tenga la mente correcta y la mente abierta para poder ser una persona capaz de aprender de los demás, capaz de aportar a los demás y capaz de participar juntamente con los demás. Bueno, creo que tenemos ahorita una pausa musical y volvemos con este tema de la excelencia en el trabajo.
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1: Bueno, continuamos con más del espacio de tu generación. Son las 4 de la tarde, ya con 49 minutos. Y pastor, verás qué bonito este audio que nos ingresa acá. No es participando con la dinámica que tenemos, que ya les voy a contar a los hermanos también para que puedan seguirnos por las dos redes sociales: Zona Vertical 97.1 FM, Faro del Caribe 97.1 FM, o también en los estados de WhatsApp está lo mismo, la dinámica, todo es para que nos envíen un audio. Pero este hermanito nos envía lo siguiente, escuchamos.
2: Donde muchas personas... Muy contento, saludos, Edgardo Madrigal, muy feliz porque hace como un mes estrené esta excavadora. Y la que andaba no tenía radio y tenía varios años de estar aquí trabajando en un tajo y no escuchaba la emisora ni me congregaba. Y ahora que el Señor ya me hizo estrenar una excavadora nueva con su radio nuevo, volví otra vez a la emisora y me motivé otra vez para congregarme. Y hoy voy con mi compañera y mis dos hijos a congregarme a la iglesia. Tenía alrededor de 6 años y gracias a la emisora me motivé, bendito sea Dios. Y estoy muy feliz hoy porque a las 6:30 voy para la iglesia, a 9 kilómetros de donde vivo yo, que es la más cerca.
1: Bueno, saludos para el hermano Edgardo. Ve qué bien, pastor, lo que hace Dios, hace un cambio. Bueno, él habla de una excavadora, es que aquí nos envía la fotografía y por audio no se puede ver, pero
3: claro.
1: Aquí nos comparte la imagen de una excavadora, hasta tiene un sistema ahí de cámaras y de todo muy bonito, unas pantallas que se observa ahí el trabajo que está realizando y demás. Que Dios lo guarde siempre con esa excavadora y todo lo que realiza. Y que también, como viene una excavadora, también trae un radio. Entonces,
3: pero qué interesante, porque estamos hablando hoy del trabajo y él está haciendo lo correcto en el trabajo y dice, bueno, hasta ahora tiene una bendición de tener una radio en esa excavadora. Uno entiende que los equipos de excavación que han existido antes, pues son muy básicos y son simplemente de trabajo más físico. Ahora hay más tecnología, más, ¿verdad? Pero lo más importante, el testimonio que él da.

0: de cómo también la radio le ha ayudado a él a poder acercarse nuevamente al Señor y su familia, y que hoy también da testimonio de que a pesar de que vive lejos de donde está la iglesia, se desplaza, puede movilizarse, y bueno, que la radio también le motiva en este tiempo a seguir adelante, a ser un trabajador excelente y dejar huella, ¿verdad? Que es lo más importante. Gracias, Edgardo, por ese mensaje, ¿verdad?
1: Así es, pastor, y muy bien por el hermanito de que vuelve otra vez al camino del Señor, ya congregándose y demás. Tal vez ahí estaba, un poquito ahí, pero es importante también de conectarnos. Un día hablaban acerca del teléfono que hoy en día todos tienen, que se le acaba la batería, le dice 10% y lo conectan. Pero a veces nosotros nos sentimos en 20%, 30%, un poco cansados, ¿y qué hacemos? ¿A dónde nos conectamos? Tenemos que ir a la fuente correcta en Cristo. Bueno, pastor, ya hay una hermanita que nos escribió el primero de la dinámica.
0: Ah, sí, ya hay
1: Sí.
0: gente participando,
1: Sí,
0: personas participando.
1: ya se están calentando los hermanos. Voy a contarle que lo que se ve, y ya nos enviaron un audio. La imagen al principio dice que sigue porque es el título del libro, que ahí lo pueden ver, que dice que sigue. Pero las preguntas que tenemos de esta dinámica que nos ha traído hoy en Tarde con Especialistas es: primer trabajo, ¿cuál fue tu primer trabajo y qué aprendiste de él? La habilidad clave, ¿qué habilidad te ha abierto más puertas? Momento decisivo, ¿qué momento marcó tu carrera? Y el mayor reto, ¿cuál ha sido tu mayor reto laboral? Entonces, si usted nos puede contestar estas preguntitas, con todo gusto, mi hermano y mi hermana, ahí nos las contesta por un audio. Dice un hermano: no me ha llegado a mí las preguntas que ustedes dijeron. No, es que no las vamos a mandar a WhatsApp. Imagínense, tenemos 10.000 contactos. Envíeselas a todos y va a decir la gente: ¿a estos qué les pasó? ¿Por qué me envían esas preguntas? No, usted tiene que verlas en los estados de WhatsApp. En el estado de WhatsApp, ahí están las preguntas y usted las lee y luego las contesta por un audio. Así que bueno, ahí les dejamos esto. Hay una hermana que ya nos envió un audio. Así que ahorita sacamos, pastor, usted me indica el tiempito para escuchar a los hermanitos. Mientras tanto, continuamos con más de este su espacio, Tarde con Especialista.
0: Muy bien, hoy estamos desarrollando el tema excelencia en el trabajo. Es algo que usted y yo debemos de aprender, no solamente para defendernos en un mercado laboral, en un trabajo, en un negocio. Eso también te puede servir para tu vida, eso también nos va a servir para construir una familia con excelencia, también para servir al Señor con excelencia, pero también te va a servir para tu vida personal. Hacer todo con excelencia es todo como para el Señor. Todo como con la expectativa más alta posible. Y bueno, como yo lo dije ahora antes de irnos a la pausa musical, nada de esto es regalado, nada de esto es que viene todos, ¿verdad? Yo recuerdo que cuando salí del colegio, de la universidad, de donde usted haya estudiado, no todos hacen lo mismo, no todos toman las decisiones iguales. Y cuando yo llegué a trabajar a la primera vez, yo también observé que no todas las personas trabajan igual, no todos hacen lo mismo, no todos entienden las mismas circunstancias e instrucciones. Pero lo que sí le puedo decir es que la excelencia, si usted lo toma como un parámetro para su vida, para poder desarrollarse, la excelencia siempre la vas a incorporar en todo lo que hagas. Una de las cosas que nos lleva a la excelencia es hay que cuidar los detalles. Y cuando digo los detalles, hay muchos tipos de detalles. Detalles no solamente en ser responsable, detalles no solamente en la puntualidad, detalles no solamente en cumplir horarios, detalles no solamente en colaborar con cosas, sino en detalles de cómo ser mejor, de cómo puedo hacer algo que me dicen que lo haga de esta forma. Quizá usted pueda añadirle algo o usted pueda ponerse a pensar de que si usted incorpora este cambio, este detalle, tal vez eso se hace de una mejor manera, tal vez eso se hace de una mejor forma. Voy a poner el ejemplo, nuestro hermano André, yo le di la idea, ahora compartimos la idea de la dinámica y ahí le di el libro y vea lo que él hizo. ¿Qué sigue? Y hizo una imagen. ¿Verdad? La imagen pudo haber sido nada más la foto que sacó a las preguntas, pero él le añadió colores, le añadió la portada del libro, le añadió, ¿verdad?, el orden de las cuatro preguntas, y usted ve ahí un trabajo que está mucho mejor. Yo podría decir, es un trabajo excelente para presentar la imagen, para dar la idea de la dinámica que estamos haciendo. Así usted puede incorporar en las pequeñas cosas, hágalo de la mejor manera. Hágalo de la forma más especial. Yo recuerdo que uno de mis primeros trabajos tenía la confianza del dueño de la empresa. Y él me dijo un día, necesito que vayas al correo. Yo trabajaba en San José. Y el correo era el correo, ahí por donde está el Banco Nacional, el Banco Central. Todo ese edificio emblemático. La gente iba todos los días a sacar sus cartas. ¿Por qué? Porque la gente, algunas le mandaban cartas de otros países, cartas de los bancos, cartas de las instituciones. Y recuerdo que yo una vez le pregunté a él y le dije, don Rigoberto, ¿por qué usted me manda a mí? Y me dice, Juan Carlos, porque confío en usted, pero también usted va y viene rápido. Oh, y entonces yo comencé a valorar que obviamente la rapidez, el moverse cuando le dan a usted una instrucción, es un detalle que te puede abrir una puerta. En el caso mío me abrió una puerta con él, porque él comenzó a tener confianza, comenzó a delegarme algunas funciones que yo ni me imaginaba que podía hacer, y comencé a ver y a observar otras experiencias laborales. Entonces de pronto quizá había una persona que podía hacer eso, pero yo era un joven, era un muchacho, y él me mandaba a mí a ciertas cosas personales, cosas que tenían que ver con un trámite de él, que le hiciera un mandado personal, ¿verdad? Entonces yo comencé a notar que esos detalles de ir y aportar más, de hacerlo más rápido, de hacerlo confiadamente para él, eso comenzó a ser un tema importante. Entonces es valioso que usted haga más de lo que le piden. Sí, la persona excelente en el trabajo está esperando oportunidades para demostrar que puede dar más de lo que le piden, ¿verdad? Puede dar más de lo que quizá hoy a usted le ponen en un manual de procedimientos. Entonces, en las empresas existen reglas, procedimientos, manuales, existen cosas que hay que cumplir. Bueno, a veces usted y yo tenemos que preguntarnos, ¿qué puedo hacer más? ¿Qué puedo hacer diferente? ¿Qué puedo hacer de una manera importante? Y otro consejo que les doy para la excelencia en el trabajo es que usted debe siempre estar dispuesto a aprender. Siempre hay que aprender, continuamente tenemos que aprender. Yo siempre recuerdo que eso es observando. Usted puede dedicar para observar, usted puede preguntar, usted puede investigar, usted puede hacer muchas cosas, pero lo importante en un trabajo es que cuando alguien a usted le está enseñando, que cuando a alguien le dicen, enséñele a esta persona cómo hacerlo, usted pueda aprender, usted pueda desarrollarse, usted pueda decir, bueno, yo sé hacer una cosa, pero ahora te pueden pedir dos cosas más. Y usted puede estar capacitado para desarrollar esas otras dos cosas nuevas. Le animo para que usted siempre tenga la mejor actitud para aprender en su trabajo. No se estanque, no se quede ahí simplemente diciendo, ah, es que nadie hace nada más, o aquí hay que cumplir nada más con el horario, hay que cumplir nada más con lo que me pide el jefe. No, quizá el jefe está observando tu conducta, quizá el director, el dueño, quizá el que te contrató está observando cuál es la conducta. Y siempre es bueno que usted pueda aprender. Como les decía, esto se construye con hábitos diarios, hábitos que te ayudan a mantener la excelencia. Nunca esté esperando que solamente lo excelente es el que gana más dinero. Excelencia te lleva a una satisfacción. La excelencia te lleva a tener la pasión correcta para hacer las cosas de acuerdo con lo que te está moviendo a hacer lo que usted está aprendiendo. Entonces, a veces tenemos que aprender aún de los errores, a veces tenemos que aprender aún de las equivocaciones, y a veces tenemos que ser humildes también en decir, oh, me equivoqué, voy a hacerlo correctamente, ah, voy a reponer este tiempo porque este tiempo lo hice y me equivoqué. Entonces tengo que quizá hacer un esfuerzo adicional. Yo recuerdo una vez una persona en la oficina, esa persona no pidió permiso y utilizó la fotocopiadora para sacar copias de la universidad o del lugar de donde estudiaba él, y llegó el jefe y lo encontró, y esa persona obviamente, ¿verdad?, se preocupó, pero el jefe le dijo, bueno, ¿y cómo vas a arreglar esto? Y él dijo, me voy a quedar. Primero le pido disculpas por haber tomado la fotocopiadora y sacar copias que no tienen que ser del trabajo. Pero él dijo, me voy a quedar, póngame una función. Y el jefe, como para darle una manera de oportunidad, le dijo, bueno, te vas a quedar ordenando los archivos. No era el trabajo de él, pero era un trabajo pesado adicional. A veces tenemos que nosotros aprender de que hay cosas que no se hacen, pero eso nos va a hacer crecer. Esos errores que a veces suceden en los lugares de trabajo nos van a ayudar a hacer. Conocí a una persona que era un excelente vendedor, un excelente trabajador. Tenía los mejores quizá números, tenía las mejores facilidades. Y recuerdo que en un tiempo parecido a esto, donde se acercan los mundiales de fútbol, ¿verdad? Él era futbolero, claro, y él cometió errores tan garrafales como de mentir. Y a veces hay cosas que eso te eliminan todo lo bueno que tenía la persona. Entonces, le animo para que usted también, el otro consejo que tengo es, para tener la excelencia, usted tiene que ser íntegro en su trabajo. Y ahí a muchos les cuesta. A muchos les cuesta combinar que a veces yo puedo hacer cosas que no están bien y pensamos que están bien porque me justifica mi conducta. Así que este compañero, esta persona que conocí, era un excelente vendedor, era quizá el número uno, era el que siempre hacía los mejores negocios, pero vino el mundial y por ir a ver partidos de fútbol mintió, se desvió, y eso le costó su carrera. Le costó porque después dijeron, no podemos tenerte confianza. No podemos depositar en ti la confianza para algo nuevo, para algo mayor, para darte una zona, para que seas el vendedor de esa zona. Ya no de un barrio, sino de una zona. Entonces, siempre la integridad te va a abrir puertas. Siempre la honestidad, la lealtad que usted le tenga a su patrón, a su jefe, al dueño, le va a abrir puertas. Sea íntegro en lo pequeño, sea íntegro en lo mayor, porque el Señor va a ver siempre lo mismo de que usted cómo funciona en lo pequeño y cómo funciona en lo que más tiene. Quizá todos hemos tenido momentos en la vida laboral que hemos sido probados. Quizá de alguna manera, directa o indirectamente. Así que yo he visto personas que les han dicho, hágame este mandado, hágame este trabajo, y a veces no le dicen que ahí va dinero, no le dicen que ahí va una joya o algo, y lo que le están es probando para ver si la lleva, para ver si la entrega, para ver si no la altera, si no miente, si no dice cosas que no sean las correctas. ¿Qué es lo que quiero decirte? Para ser un hombre excelente en el trabajo, una mujer excelente, debes de ser íntegra, debes ser íntegro en tus palabras, en tus acciones, y evitar caer en la murmuración, en los chismes. Así no se puede avanzar ni ser excelente. Usted debe depender de las cualidades, de los principios que la palabra del Señor nos ha regalado. Y dice Proverbios 27, el justo actúa con integridad. Oiga, el justo. Y muchas veces en la Biblia encontramos que Dios nos llama justos. Y es que somos justificados por medio de Jesucristo. El Señor espera que usted y yo actuemos con integridad, que actuemos de la mejor manera, que aunque sea difícil aceptar que nos equivocamos, muchas veces es mejor decir, me equivoqué, cometí este error, yo soy el responsable, y eso te va a ayudar, te va a manejar. Eso nos lleva a que la confianza que podamos construir vale más que cualquier cosa. La confianza habla de tu nombre, la confianza habla de la fama que usted se genera. La confianza nos va a hacer que seamos también un medio, un valor inquebrantable para nosotros llegar a ser excelentes. Si la persona te tiene confianza, si tú eres una persona que construye confianza con las demás personas, eso también te va a llevar a ser una persona de excelencia en el trabajo. Hoy, en el mercado laboral, las empresas, una de las cosas que piden es trabajo en equipo, ¿verdad? Una de las habilidades que están pidiendo es cómo trabaja usted en equipo. Y a veces hay momentos en que usted no sabe trabajar en equipo o no genera confianza para trabajar en equipo. Y es importantísimo que hoy usted sepa qué son las habilidades que piden para poder trabajar en la actualidad. Otra cosa que piden hoy las empresas es la capacidad de resolver problemas, la capacidad, la disposición para resolver problemas. Bueno, una persona que tiene integridad, una persona que es de confianza, es una persona a la cual se le puede delegar, se le pueden decir ciertas cosas que están pasando. ¿Para qué? Para que promueva la cooperación, promueva el arreglar las situaciones, ¿verdad? Otra cosa que están pidiendo hoy dice que son esas habilidades blandas, ¿verdad? Para poder interactuar con otras personas. Y entonces eso siempre nos debe a nosotros ayudar de que tenemos que actualizarnos, tenemos que ubicarnos en el contexto en que estamos, ¿verdad? Cuando yo empecé a trabajar no existía tecnología, cuando yo empecé a trabajar quizás no existía tantos vehículos como ahora, no existía tantas demandas, todo era muy a mano, hoy todo es muy tecnológico. Hoy estamos apoyados en una industria que se mueve rápidamente. Antes los cambios eran más lentos, más pausados, ahora es más rápido todo. Entonces, de esto les hablamos porque es importante que usted pueda construir esa excelencia también entendiendo los tiempos. Tenemos que entender los tiempos, tenemos que actualizarnos, tenemos que estar abiertos a que el cambio que está pasando, bueno, puede ser una prueba, puede ser una circunstancia, puede ser un desafío para muchos de nosotros, pero tenemos que enfrentarlo de la mejor manera posible, ¿verdad? Quiero pasar a un tercer concepto que también nos ayuda en una persona en la excelencia en el trabajo, y es que usted pueda tener y ser una persona que no trabaja sola, sino que desarrolla relaciones saludables con otras personas en la empresa. Me he encontrado que muchas veces hay personas que son súper dotadas, hay personas que son con un conocimiento, que tienen unas habilidades, pero que tienen un problema serio, y es que no pueden relacionarse con otras personas. Y bueno, la semana pasada hablábamos de salud mental, ¿verdad? Y hablábamos de la ansiedad, hablábamos del estrés y hablábamos de un montón de esas cosas. Y mucho viene por también el silencio, la soledad, que muchas personas piensan que pueden conquistar las cosas. Y le quiero decir que el trabajo implica que hay otras personas a tu alrededor. Necesito saber cómo me ubico en el trabajo, cómo me relaciono, y aún en ambientes difíciles. Puede ser que tengas compañeros, jefes, puede ser que tengas clientes muy difíciles, puede ser que tengas proveedores muy difíciles, muchas situaciones difíciles, pero para construir relaciones necesitamos tener la sabiduría, tenemos que tener la capacidad para poder impulsar nuestro crecimiento a partir del trabajo en equipo y de otras personas. Entonces, hay varias cosas importantes para que usted tenga buenas relaciones con otros. Número uno, nunca tome las cosas personales. Piense por un momento que usted forma parte de un eslabón, de una cadena de trabajo. No eres tú el único. Eres importante, pero no eres indispensable. Eres valioso, pero no eres el único. ¿Verdad? Entonces, cuando usted entiende que podemos nosotros trabajar con otros, podemos reconocer que otros también aportan y reconocer de que muchas veces nos podemos retroalimentar, nos podemos ayudar y también podemos nosotros participar juntamente con otros. Incluso puede haber un problema, un conflicto. Bueno, la pregunta es cómo lo estoy manejando, cómo lo puedo manejar, cómo lo puedo resolver. No me quedo, no es bueno que un trabajador excelente se quede callado, sino que un trabajador que busca la excelencia siempre busca resolver los problemas, los conflictos, los desafíos, los retos que hay por delante. Y una de las claves de una persona es escuchar activamente. Le animo para que usted escuche lo que se está diciendo, escuche lo que otros tienen que decir. A veces, ¿verdad? Nosotros entendemos que en la multitud de consejeros hay mucha sabiduría, pero a veces nosotros pensamos que tenemos la razón en todo lo que tenemos de pensamiento. Y no es así. Hay muchas formas de hacer las cosas, hay muchas maneras de resolver los asuntos, hay muchas opciones, hay muchos recursos y hay muchos conocimientos que pueden ayudarnos en el trabajo. ¿Verdad? Para tener buenas relaciones en el trabajo, usted tiene que ser una persona también obediente, tiene que ser una persona capaz de ¿qué? De someterse al ordenamiento. Le recomiendo que usted sea una persona que no solamente escuche, sino que también obedezca, ponga en práctica lo que le piden y que usted pueda ser una persona que pueda aportar a los demás. Una persona que comparte el conocimiento. Siempre, siempre he valorado a las personas que sin buscar un beneficio, sin buscar o poner dinero por delante, le puedes decir a otros, mira en qué te puedo ayudar, mira en qué te puedo servir, mira esto yo lo sé hacer de esta forma. Recuerdo a una persona que me instruyó en mi primer trabajo y me dijo cómo tomar un implemento de trabajo para que lo hiciera de la mejor manera. Hoy, tantos años después, recuerdo esa instrucción. Recuerdo ese consejo, recuerdo esa enseñanza como que si fuera ayer. ¿Por qué? Porque son cosas que nos ayudan a ser mejores, nos ayudan a poder nosotros entender que no estamos solos en esta circunstancia del trabajo. Así que le animamos para que usted siempre tenga, ¿verdad?, la mejor actitud en el trabajo, tenga la mejor oportunidad de desarrollar relaciones con otras personas, de hacer amistades también y de que poder construir un camino que nos pueda llevar hacia adelante. Muy bien, Andrei.
1: Así es, pastor. Bueno, ahí hay varios de los hermanitos están dejándonos ahí, desde algunos que dicen un amén a la publicación hasta aquellos que dicen excelente tema, pastor. Eso es lo que todos necesitamos reforzar. Muchas bendiciones. Y nos escribe la hermana Ana Rodríguez, que dice, mi primer trabajo fue en una tienda en Quepos los fines de semana y feriados. Aprendí a servir con excelencia a quienes atendía. Mi habilidad clave es el trato, diálogo con los demás. Y la pregunta 3, en el momento de servir y ayudar al prójimo. La pregunta 4 es, dice, su mayor reto laboral ha sido servir con excelencia como para el Señor. Desde Pérez Celedón es que nos escribe la hermana. Wow. Muchas bendiciones. También Sergio Montero dice, buena explicación, es muy cierto lo que piden ahora en un trabajo. Yo no tengo trabajo hoy, pero mañana voy a una entrevista para trabajo. Muchas gracias por dar fuerzas y esperanzas. Y bueno, que lo pongamos en oración para obtener el trabajo en el nombre de Jesús. Y hay algo muy importante, pastor, con respecto al trabajo. Cuando el Señor pone su gracia y su favor en cada uno y sabemos verdaderamente que lo que hacemos es para el Señor, la gracia y el favor está en el Señor, porque lo he visto en personas súper estudiadas, y qué bonito a todos aquellos que estudian, se capacitan y son súper, súper profesionales, pero a veces no tienen esa clave que anda buscando el empleador.
0: Así
1: el
0: es.
1: Que está el reclutador, está buscando a alguien que tenga eso, que tal vez sí, qué bueno, que tiene todo el recurso, toda la sabiduría, pero algo le falta. Entonces, hay personas que también se retroceden y dicen, es que yo llegué hasta aquí, pero no sé si me van a contratar porque hay otros mejores. Y he visto que hay personas que han salido de lugares donde decían, estamos en el destierro, no nos van a tomar en cuenta, y hoy en día son unos grandes trabajadores, están en puestos de posiciones que por gracia de Dios también los lleva ahí. Otra de las cosas que, bueno, mientras aquí los hermanos que nos escribieron, le voy a seguir leyendo, dice, gracias André por la programación de los miércoles que se transmite, bueno, los invitados, siempre se aprende en Faro del Caribe, dice la hermana Alice Arroyo desde Heredia. Y ahora sí, voy a escuchar este audio, escuchémoslo porque si no se nos acaba el tiempo muy rápido, y sí, ella sí nos envió así lo que consultamos.
2: Hola, hola, buenas tardes. Bueno, mi primer trabajo fue nada más de ama de casa, trabajarle a una hermana. Y luego, mi mejor anhelo fue conocer a Jesucristo. Y aquí estoy, de pie, sirviéndole lo que yo pueda. Aquí estoy, de pie. Ese es mi mejor reto que tengo. Lo seguiré hasta la última. Ese es mi mejor reto, seguir a Jesucristo hasta mis últimos días.
1: Bueno, así es, mi hermana. Muchas gracias por su audio que nos ha compartido en esta tarde. Que Dios los bendiga. Bueno, ahí están algunos hermanos. Es que muchos a esta hora escuchan a un pastor hablar y quieren que estamos en momentos de oración y se les desentona el programa, pero estamos en Zona Vertical en este tema hoy con la excelencia en el trabajo. Pero pastor, para intervenir un poquitito,
0: sí,
1: hay una situación que ahora está muy lindo, sí, la excelencia en el trabajo, qué bien, que hay que ser diligentes, que llegamos 15, 20 minutos antes, nos vamos hasta 5 minutos después si fuera el caso, hacemos los trabajos asignados, trabajamos con excelencia, damos testimonio de que somos hijos de Dios y todo muy hermoso. Pero ¿qué pasa? Porque también esto sucede y a veces sucede también mucho en el ámbito, bueno, en el ámbito cristiano, donde hay hermanitos que le trabajan o tienen sus empresas, porque lo he visto, cristianas, pero hay algún hermanito como que se sale del saco, pero en la parte mala. Y entonces el trabajador o el jefe lo alcahuetea, le alcahuetea que llegue tarde, pero a los demás dan la milla extra y el otro más bien le roba la milla, les alcahuetea, como decimos popularmente, le deja pasar por alto muchas cosas. A veces ya empezamos a ver que la calidad de la persona a la hora de hacer el trabajo ya no es con excelencia. Pero ya dice el hermanito cristiano, ¿y qué le podemos decir?
0: Bueno, primero que no se le olvide que sí nos están viendo todas las personas. Yo recuerdo que uno de mis primeros trabajos llegó una persona convertida al Señor y obviamente hizo la diferencia. Pero esa persona llegaba antes. Esa persona incluso se iba después. Pero es importante que no nos abusemos de la confianza por ser cristianos, ¿verdad? También tenemos otro tema que lo podemos desarrollar otro día, André, pero es el enfoque del empresario, ¿verdad? El cristiano que es empresario y que a veces puede conceder en su trabajo algunos beneficios a los que son cristianos. Bueno, eso hay que tener cuidado, ¿verdad? Pero sí le doy como consejo a las personas es, no hay que aprovecharse de que porque somos cristianos o somos hermanos de la fe o somos de una misma iglesia, nos conocemos en un ministerio, que podemos tener confianzas excesivas que van en detrimento de los valores de la empresa. Eso compromete el testimonio de uno y compromete quizá aún hasta los jefes o a los dueños, ¿verdad? Porque va a decir los demás, este beneficio es porque son hermanos de la fe, ¿verdad? Uh-huh. Y no necesariamente, ¿verdad? Pero sí, dar lo mejor es respetar a todos.
1: Sí, lo mejor es siempre trabajar con excelencia y sin ver a los lados a quién estoy trabajando. Estoy trabajando con excelencia, sé que alguien me está retribuyendo por ese trabajo que hago, pero simplemente el servicio debe ser para Dios, trabajando con excelencia, diciendo: Señor, gracias por las fuerzas, por la mañana que me das, por el trabajo que tengo, y voy a dar lo mejor de mí. Pero sí estaba eso dentro de también a veces como los puntitos oscuros de que hay algunos que se aprovechan de la nobleza del hermano y como es cristiano, sí, pero no tiene que ser así, porque entonces sí, como esa es la palabra clave, el testimonio, ¿dónde queda?
0: El testimonio. Y es forma parte de la integridad de la persona, ¿verdad? En lo que hacemos. Quiero nada más terminar con un tema de la excelencia, y es que hay que tener un balance y mirar a largo plazo. Usted está construyendo una experiencia laboral que va a llevarlo hasta el final. ¿Cuándo es el final? Bueno, cuando nos pensionamos, cuando nos retiramos oficialmente del mercado laboral, ¿sí? Algunos, después de que se pensionan, siguen trabajando. Bueno, eso no está bien, está bien, y el que lo puede hacer, que lo haga, y el que decide dedicarse a otras funciones también. Pero lo que quiero decir es que tenga una expectativa de largo plazo. No, yo no soy excelente solamente hoy, debo ser excelente mañana y ojalá toda mi vida. La excelencia va a ser una característica fundamental, y la otra parte que va con la excelencia es que usted debe tener un balance donde usted pueda descansar, donde usted pueda ser una persona que tiene límites y sea una persona que viva equilibradamente. Entonces, una persona excelente en el trabajo es aquella persona que también sabe combinar la vida social, la vida de fe, la vida familiar, la vida con amistades, ¿verdad? Y que usted no caiga en los excesos de trabajo. Los excesos de trabajo hoy genera que muchas personas digan: estoy estresado, estoy angustiado, estoy sumamente cansado. Y hemos llegado a ver hasta personas que se queman, llamamos lo que se queman, que es el burnout, ¿verdad? Pero es aquella persona que se quemó en el trabajo y dice: ya no puedo más, y dice: ya no vuelvo más. Y entonces tenemos que tener cuidado en eso. La excelencia en el trabajo debe permitir que usted descanse, debe permitir que usted se desarrolle en otras áreas, debe permitir que usted tenga vida en otras áreas de este mundo donde estamos y que Dios nos ha plantado. Así que le animo, quiero ver ahí los resultados de la dinámica para ver cómo nos fue, Andrei, y agradezco los comentarios de las personas. Muy bonito el testimonio de algunos de ellos, el del hermano de la excavadora, la hermana que llamó, que puso de Pérez Celedón, y la hermana ahora que dijo: bueno, su primer trabajo fue ama de casa. Uh-huh. Ese es un gran trabajo que reconocemos que hay que hacerlo bien.
1: Sí, sí, hay un colega locutor que dice: las ingenieras del hogar.
0: Las ingenieras.
1: Porque tienen que hacer una ingeniería en muchas áreas, es muchos.
0: Y a veces a solas, ¿verdad? Y a veces a solas.
1: Sí, sí, totalmente. Una ingeniería completa y bueno, con doctorado y todavía más allá, yo no sé qué le seguiría, pero sí. Entonces es una gran labor que realizan, y otras que también lo hacen de forma ya que son remuneradas, que van a trabajar a otro lado. Aquí nos dejó una hermana un audio, escuchamos qué nos dice y ya damos entonces el mensaje final.
3: Hola, hola, pastor. Mira que para mí la mejor experiencia laboral que he tenido en toda mi vida es motivar al que trabaja con excelencia a que cada día lo haga mucho mejor. Por ejemplo, decirle a alguien que está trabajando muy bien, muy lindo, atiende muy bien, hace las cosas muy bien: lo felicito porque usted ha hecho lo mejor, lo ha hecho muy bien. Lo felicito, su trabajo ha sido excelente, siga así. Eso motiva a la gente y también los demás aprenden de esa persona. Entonces, felicitar y reconocer el trabajo que hacen, bien hecho, los que lo hacen, es una forma de motivarlo a seguir dando con excelencia como para el Señor.
0: Muy bien, muy bien.
1: Está bonito.
0: Está muy buena esa función de ella, muy bien.
1: Así es. Bueno, entonces ya aquí de los que nos han escrito en esta tarde, Pastor, dígame un numerito, sí, porque participaron de diferentes formas los hermanos que nos han escrito.
0: Sí.
1: Entonces, un numerito del 1 al 9.
0: El número 7.
1: Vamos, entonces, por acá, aquí es 1, 2, 3, 4, 5. Vamos a ver, ¿quién es? ¿Este sí? Sí, entonces, el regalito de este libro se lo va a llevar la hermana que nos escribió desde San Rafael de Heredia. Es Alice Arroyo, que dijo: gracias por la programación de los miércoles que se transmite, muy buenos los invitados, siempre se aprende en Faro del Caribe.
0: Oh, muy bien. Sí, bueno, sí.
1: Ella entonces participó por ahí.
0: Se va para Heredia.
1: Sí, la hermana puede recogerlo, a retirarlo a partir de mañana, desde las 8 de la mañana en adelante, y tiene durante esa semana y la otra, son 15 días que acá le damos, y si no, entonces vuelve por acá y en otra oportunidad otro hermano lo puede también disfrutar. Pero esperamos de que usted venga, mi hermanita, acá a Faro del Caribe. O y si no, manda la cédula y alguien que pase a retirarlo y diga: soy de Alice Arroyo, me gané este libro, y que le saque bastante provecho.
0: Bueno, y muchas gracias a cada uno de los que se conectó en esta tarde, que estuvo atento. Nuestra idea es llevar mensaje que le pueda a usted bendecir y que le pueda ayudar en su vida diaria, y que la vida de la fe también pueda usted complementarla con todos los quehaceres que tenemos. Que Dios les bendiga. Se despide el pastor Juan Carlos Salas. Bendiciones.
1: Gracias, pastor. Será entonces la próxima semana, Dios mediante, que les acompañamos con más del espacio de Tu Generación. Cerramos con la banda Adding Worship con el tema Por Amor Eres Mi Todo.

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5: Bendito sea el Dios y Padre de nuestro Señor Jesucristo, que nos bendijo con toda bendición espiritual en Cristo. Que el Dios Todopoderoso te bendiga, te guarde, mi amado, mi amada. Tú que estás a través de la 97.1 FM, 1080M, le damos infinitas gracias al Señor por ese gran privilegio. En medio de un día un poco lluvioso, como decía ahora el pastor Juan Carlos, poco frío, pero estamos bendecidos. En muchos lugares ha estado la lluvia fuerte y oramos para que Dios tome control total en el nombre de Jesús en esas zonas donde estuvo lloviendo fuertemente, como allá en la zona de el 6 de Peralta, Peralta, Turrialba y todos esos lugares, que el Señor sea glorificado en todo momento. Y saludamos de manera especial al hermano André Mora Rojas, que el Señor siga fluyendo en él y a través de él. Y amado, amada, como dice un comentarista deportivo, a lo que venimos, vamos a exaltar y a orar a Dios, dándole gracias también por aquellos que están a través de la página www.farolcaribe.org, donde quiera que te encuentres, en el país donde estés. Que Dios te bendiga, que Dios te guarde, y vamos a estar orando para que Dios sea exaltado. Hay tantas peticiones por las cuales nosotros clamamos. Entonces, solamente oramos y le pedimos a Dios que le ayude a usted, que le fortalezca, que sea el Señor Todopoderoso fortaleciendo sus vidas, sus corazones. Padre bueno, Dios, venimos, Señor, en esta preciosa tarde, su servidora, la pastora Gladys Casanova Moreno, orando, Dios, por cada una de las diferentes necesidades de tus siervos y tus siervas. Pero antes de eso, venimos con acción de gracias. Tenemos tanto que agradecerte, Dios, que solo podemos decirte: a ti la honra, a ti la gloria, a ti la alabanza, la adoración por los siglos de los siglos, Señor. Tu palabra dice en el Salmo 19, Dios amado, oh Dios de los cielos y la tierra: los cielos cuentan la gloria de Jehová, y el firmamento anuncia la obra de sus manos. Permítenos adorar y bendecir tu nombre en esta hermosa tarde, Señor. Una tarde fresca acá en la capital de Costa Rica. Y agradecido, Dios, porque solamente tú nos permites, por tu gracia, por tu amor, venir a ti. Venir ante el trono de tu gracia, Señor, pidiéndote perdón por nuestros pecados, Dios. Oh Dios de los cielos y la tierra, nos presentamos tal y como somos. Tu palabra dice en Romanos capítulo 12, verso 1: ruego por la misericordia de Dios que presentéis vuestros cuerpos en sacrificio vivo y santo, agradable a Dios, que es nuestro culto racional. Nos presentamos tal cual somos, Señor. Hombres y mujeres, dependientes totalmente de tu mano poderosa, dependientes de tu amor, dependientes de tu bondad, dependientes de tu misericordia, dependientes totalmente, Señor, de ti. Pero estamos agradecidos, Dios, agradecidos por tu inmenso amor, por tu inmensa bondad, por tu inmensa misericordia. Y especialmente vengo orando, Dios, por aquellos que están privados de libertad, no tienen acceso tal vez a enviar sus peticiones, Señor, pero oramos para que tú te glorifiques, para que tú les ayudes, para que aquellos, oh Dios, que ya cumplieron la condena que tenían y todavía están pendientes de la resolución para poder salir, que tú les ayudes. Aquellos, Señor, que están injustamente por un mal testimonio de una persona que quiso dañarles, Dios, sea hombre o sea mujer, Padre, glorifícate en esas vidas. Sabemos de situaciones que suceden de esa índole, Dios, y te pedimos misericordia para ellos, Dios. Venimos orando al Dios de la gloria, al Dios excelso, al Dios eterno, al Dios maravilloso que hizo los cielos y la tierra, Señor. Gracias. Gracias por tu inmenso amor, por tu inmensa bondad, por tu inmensa misericordia. Gracias porque todo lo que tú haces es bueno, Señor. Gracias porque tú haces tu perfecta voluntad en cada persona, Señor. Y todo lo que tú permites es con propósitos grandes y eternos, Señor. A veces Dios, el Hijo de Dios, no quisiera estar pasando lo que está pasando, pero hay cosas que son necesarias. Y nosotros somos barro en manos del alfarero. Y el alfarero nunca va a preguntarnos a nosotros, el barro, si queremos que tú hagas las cosas así o asá. Tu palabra dice en el Salmo 135:6, todo lo que Jehová quiere lo hace, en los cielos, en la tierra, en los mares y en todos los abismos. Oro por cada fiel oyente de Faro del Caribe, Señor, que pasa, algunos pasan las 24 horas, oh Dios, con su radiecito encendido. Oh Dios, muchos de ellos, de esos oyentes fieles, son personas ya con adultez mayor, no se pueden congregar. Entonces Faro del Caribe se constituye en aquel mensajero que les predica, que les exhorta, que les trae, Dios mío, la respuesta para su espíritu, Dios. Oro en este momento por cada uno de esos adultos mayores, aquellos que están en un hospital, aquellos que están, Señor, postrados en una cama, Señor, aquellos que están en silla de rueda. Oro por aquellos que fueron amputados, Señor, para que tú les ayudes, que tú les fortalezcas, Dios. Oro por aquellos que de un momento a otro, Dios, alguna crisis, ocurrió un accidente, perdieron su vista. Clamo, Señor, por aquellos que perdieron, Señor, su hogar, perdieron su matrimonio, perdieron sus hijos. Perdieron muchas cosas, Dios, y perdieron personas. Pero ahí siguen luchando, Dios. Siguen, Dios mío, Señor amado, desarrollando resiliencia, Señor, para poder enfrentar ante tantos embates. Pero qué bueno saber, Dios, que tú eres un Dios bueno, que estás pendiente de absolutamente cada detalle de tu siervo y de tu sierva. Vengo clamando, Señor, Dios eterno, por el hermano Jorge Ramírez, por sus dos hijas, para que tú te glorifiques en la salud de ellas. Oro, Dios mío, Señor, por doña Hilda, la mamá, por todas sus hermanas, especialmente por Martita. Que tú bendigas a tu siervo Jorge, que tú bendigas a toda esa familia. Vengo orando, Señor, por la hermana, mi tocaya, Señor, Gladys Palma, que tuve el gran privilegio, Dios, de hace unas dos semanas estar por allá en su casa y conocerle. Una fiel oyente, una fiel ofrendante de Faro del Caribe, una anciana linda, bella, Dios, que ahí está escuchando en este instante. Tiene 92 años, Señor. Y ella siempre está pegada a la 97.1 FM, 1080M. Oro, Dios, por su hijo Héctor, por Giselita, Dios, que tan amablemente nos recibió en su casa. Oro, Dios, por Alonso Cerdas Palma, por toda la familia Cerdas Palma, Señor. Gracias por Alonso, Dios, que fue el instrumento que tú usaste para hacer posible llegar a conocer, Señor, a esa anciana tan linda como lo es la hermana Gladys Palma, Dios. Bendice su vida. Toma control, Señor, de todo malestar que ella siente en su columna vertebral, Dios. Estamos orando para que tenga calidad de vida siempre, siempre. Gracias por esos 92 años, Señor, de tu sierva, valiente y esforzada, Señor. en el nombre poderoso de Jesucristo, Padre. Vengo orando por la familia Gutiérrez Madrid, Señor. Vengo clamando, Señor, por cada uno de ellos, especialmente por el padre de ellos, don Carlos Gutiérrez Morera. Vengo orando por Luis Carlos, por Freddy, por Wilson, por Mari, por Mayra, oh Dios, por Patri, Señor, en el nombre de Jesús, por Anita especialmente, Señor. Clamamos, Señor, para que tú sigas ministrando a tu sierva y que ese deseo de escuchar siempre Faro del Caribe esté ahí permanentemente en su vida, en su corazón, sobre todo en su espíritu, Dios. Oro por sus hijas, por Magali, por Giselita, por Isidro, por su nieto, su nieta, Señor, por sus yernos, por su nuera, Señor, para que tú les bendigas, que tú obres en ellos, Señor, de manera especial, Señor, en el nombre de Jesús. Haz, Dios, que en tu amor y bondad se acomode, oh Dios, todo en la situación de exceso de lluvia que ha habido, Dios, ayer y hoy, para poder, Señor, con tu ayuda, con tu bendición y con tu dirección y tu comunión, poder estar el día viernes allá en Turrialba, Dios, con tu ayuda, en Peralta, en el 6 de Peralta, en Santa Tere, por todos sus lindos lugares, Señor. Bendice a toda esa población, Señor, en el nombre de Jesús. Vengo orando, Dios de los cielos y la tierra, Señor, por mi amigo José Barquero. Dios, tiene problemas en su columna vertebral, trae sanidad total. Vengo en esa lista, Dios, depositando ante ti el grupo de los camioneros de Jesucristo, los traileros, los que manejan cisterna, los autobuseros, los taxistas, los que andan, Dios mío, en su radio, en el carro, Dios, los que trabajan en plataforma, Dios, que andan ahí con Faro del Caribe. Bendíceles, Dios, ayúdales, fortalece. Bendice a los agricultores, a las amas de casa, a los profesionales, a los que trabajan en los mercados, Señor, a los que tienen algún chinamito, Dios amado, acá en alguna área, no solamente en San José, donde quiera que esté, oh Dios, esos amados oyentes de Faro del Caribe, bendíceles, guárdales, ayúdales, Dios, en el nombre poderoso de Jesucristo. Y que cada día, Dios, que esos siervos y mensajeros tuyos, tantos pastores y locutores, cuando salimos a visitar en ese hermoso programa, conociendo a la gran familia, Señor, de Faro del Caribe, Padre, permite que día con día, Señor, que salimos martes o día viernes, Señor, esa comitiva que lleva ese mensaje de esperanza, ese mensaje de edificación, consuelo, Dios, para el afligido, Dios, libertad al cautivo, Señor, que sea bendecido, que sea fortalecido por ti, Señor, en el nombre de Jesús. Son tantas las personas que conocemos a través de ese bello programa, Señor. Bendíceles poderosamente. Oro, Dios mío, Señor, por aquellas peticiones que entran a través del 2286-1511, extensión 0, o también a través de la mensajería texto y WhatsApp 87-77-5965. Con mucho gusto y con todo amor clamamos, Señor, por todas las peticiones, aún por aquellas, como te decía al principio, la introducción de la oración, aquellos que por diferentes situaciones o cuestiones logísticas no pueden enviar su mensaje, pero ahí están en su camita, ahí están en su sillita de ruedas, Señor. Ahí está aquel hermanito que perdió una pierna, que perdió las dos piernitas, Señor, o Dios mío, Señor, como el caso también de nuestra hermana Juanita, fiel oyente de Faro del Caribe. Ella es no vidente, pero ella siempre está pendiente, juntamente con su esposito. Padre, bendíceles, guárdales, ayúdales. Oro por Sabrina, oh Dios, una, tiene 5 años, por sanidad de leucemia, por el poder de tu palabra, Señor. Oh Dios eterno y todopoderoso, Padre, ayúdales, ayúdales, Dios amado, glorifícate. Miradela, oramos por sanidad. Mira Luis Fernando y Pablo, oramos por sanidad. Gracias por mi hermana Antonieta, Dios, que hoy salió de mi casa hacia San Ramón y llegó con bien, Señor. Sigue visitándola, sigue ministrando su parte coronaria, su rodilla, Dios amado, Dios de los cielos y la tierra, que tú le pongas una rodilla nueva a tu sierva, Padre, para que no tenga que sufrir tanto dolor, Señor, para caminar, Señor, que tenga siempre calidad de vida. Bendice a mi hermanita Antonietita, Dios, en el nombre de Jesús. Oro por Luis para que te lleves todo asunto de su temperamento, Padre, en el nombre de Jesús. Señor, oro por Pablo para que sea diligente y sabio. Así dice esta petición. Mire, Stephanie, oramos por liberación de alcoholismo y conversión. Quiero darte gracias, Señor, por nuestro bebé, Señor, Liam. Oh, Dios de los cielos, Leiva, para que tú lo bendigas por ese añito de vida que tú le prestas. Mira, Laura Fernández, Señor, oramos por sanidad. Mira, Jason, para que tú trates con él, Señor. Oro por toda la familia, oh Dios de los cielos y la tierra, de mi hermana Marixita Chavarría, por su hijo, Dios, José Ángel Ramírez Chavarría, Dios, por toda, absolutamente toda esa familia, Dios, que tú les bendigas, que tú les guardes, Señor. Padre bueno, y sigo orando, Dios, por mi jefe, Sandro de Jesús, Cordonero Jaime, por toda esa familia, Dios, que amo tanto, Señor, por Silvana, por Bruna, por la bebita, por la hija de Silvana, Señor, por los hijos de, oh Dios de los cielos

apellido Casanova Moreno, y aquellos que no llevan el apellido, pero sí llevan la sangre Casanova, que tú les bendigas, que extienda tu amor, que extiende tu misericordia sobre ellos. Mira a Marcial Marchena, por un milagro de sanidad en su vista y dolencias de su cuerpo. Mira a Gabriel, Señor, oramos por sanidad. Mira a la familia Sánchez Quiroz, para que tomes control de la familia. Rocío, por sanidad de fibromialgia. Tiene mucho dolor, Señor. Mira aquellas personas, Dios, que son muchas las personas que padecen de dolores crónicos, Dios, situaciones graves, Señor, de salud. Glorifícate en ellos, Señor. Oramos por protección, dice, para su esposo y sus hermanos, que cuando van para sus trabajos, tú les guardes, Señor. Oramos por una niña que se llama, bueno, ya oramos por ella, Señor. Ya tú lo conoces, Señor. Mira a Julio Molina, o sanidad de su vista. Y por su esposa Rosibel, por la salud en la pierna y en la vista, Padre. Mira cuántas personas con problemas de su vista, cuántas personas con problemas emocionales, con asuntos depresivos, con asuntos de angustia. Tu palabra dice, mi amado, ¿y dónde tú estás? La Biblia dice, venid a mí los que estáis trabajados y cargados, y yo os haré descansar. Oye, Señor, trae descanso para tu vida, descanso para tu espíritu, descanso para todo tu ser en el nombre de Jesús. Oro por Gerardina, por sanidad, diabetes y fortaleza en una cirugía, que todo temor, que todo aquello que siente ya se vaya en el nombre de Jesús. Mira a Nidia Vázquez, oramos por sanidad. Oh Dios, se le sube el azúcar. Oramos, Señor, para que ella tenga una buena alimentación, Señor, una buena disciplina de vida, Padre, para que tenga también calidad de vida para tu gloria. Mira a Noemí Velázquez, Noemí Vázquez, sanidad, algo que tiene en la piel de un seno, Señor, glorifícate. Mira a la familia Román Murillo, fortaleza. Oro por Marujita Velázquez, ella vive allá en Nicaragua, Señor, visítale, bendícele, guárdale, ayúdale. Mira a Ana Jiménez, para que tomes control de su salud. Mira a Rolando Huerta, por sanidad de diabetes y para que aumente de peso. Mira a Claudia Monque, que se abra puertas de trabajo en el nombre poderoso de Jesucristo, Padre. Oro por mi amiga, Señor amado, Saray. Ella está luchando, Dios, con un cáncer. Dios, glorifícate. Visítale donde ella se encuentra, Señor. Padre, mira a todos los procedimientos que tienen que hacerle, radioterapia, quimioterapia, Señor. Ayúdale a tu sierva y a superar también la muerte de su papá, que acaba de morir, Señor, hace pocos días. Oro por cambio, por fortaleza, y que su hijo deje las drogas, Señor. Oro, Dios mío, Señor, por toda la familia Pérez Fuente, incluyendo a su mamá, la hermana Carmencita Fuentes, a su papá, el hermano Leonidas Pérez. Oro por toda esa familia, desde el mayor hasta la menor, Señor, para que tú les bendigas y les guardes. Mira a Dora, oramos por sanidad de problemas respiratorios, Señor. Mira a Cristel Daniela Araya, para que se aleje de una mala relación y que busque de Dios, que vuelva su corazón a Cristo. Oramos por Alma, para que mi hermano pueda vender, dice. Alma dice que oremos para que su hermano, hermano de Alma, pueda vender una casa en el nombre de Jesús. Mire, Mina Aguilar, por sus hijos, Padre bueno y maravilloso. Vengo orando, Dios mío, Señor, en el nombre poderoso de Jesucristo, Padre, por todas y cada una de las peticiones, Señor. Oh Dios de los cielos y la tierra, Señor. Mira a tu siervo Adolfo Suárez, Señor. Él va para Nicaragua, Señor. Bendice su salida y su entrada, Señor. Recordando, Señor, que, oh Dios de los cielos, tú guardarás la salida y la entrada de tu siervo por el poder de tu palabra, Señor. Padre, en el nombre que sobre todo nombre es, Señor. Clamo, Dios mío, Señor amado, en este momento, Dios, por todos tus siervos y siervas que están ahí pendientes, Señor. Padre, si por alguna situación no puedo leer todas las peticiones, vengo poniéndome de acuerdo con cada uno, Padre, en el nombre de Jesús, Señor, por el poder de tu palabra. Oro por la hermana Miriam Pacheco, Señor, por recuperación de cirugía. Familia Acevedo Duarte.

parte por la familia Ortega Acevedo, Saldaña Acevedo, la familia Morales Acevedo, Duarte Acevedo Márquez, por, oh Dios, que tú le visites y se llenen de tu presencia. Mira a Emily, Señor, pide justicia en un asunto legal, Señor. Padre, glorifícate, Dios, dale la victoria, Señor, tú conoces cada detalle, en el nombre de Jesús. Mira a José Ángel, oramos por cobertura, bendiciones en su vida. Oro por Adrián, por trabajo estable, por Ana, por bendición, con muchos clientes, Señor. Ministra, Dios mío, Señor amado, la vida y el hogar de Giselita Ulloa, Señor amado, Dios eterno. Mira a sus hijos, mira a su nieta, mira a Dios amado, en el nombre de Jesús. Todos los proyectos que ella tiene, glorifícate, Dios, en el nombre de Jesús. Oro por Rodrigo Sequeira, por trabajo, por Fidelia Abigail, por sanidad. Familia Chiroldes Corella, bendiciones y prosperidad. Familia González Molina, oh Dios, está, dice, en Estados Unidos, para que tú les bendigas. Oro por Andreita y su esposo Patricio, ellos viven allá, Señor, en Los Ángeles, California. Visítale, ministrales, ayúdale, fortalécelos, Dios, en el nombre de Jesús. Oro por toda la familia de mi hermana Vilmita Guevara por la familia de mi hermana Vilmita, apellido Guevara Vargas, bendíceles, ayúdales en todo, en el nombre poderoso de Jesucristo. Mira a José Andrés Rodríguez, mira al niño Felipe, oramos, oh Dios mío, por su piernita, Señor. Padre, glorifícate, Dios, eres un niño especial y se fracturó una piernita. Mira a Mayra Rieta, Padre, mira a Javier, Señor, mira a Santiago Madrigal, mira a Johnny, Carlos y Leo. Padre, en el nombre de Jesús, Teresa Badilla dice, pide oración por sanidad. Señor, mira cada detalle de esa petición de tu sierva. Mira a Marta Eugenia Carvacal Cruz, ya fue operada y todo salió bien. Gracias, Dios. Mira a Wilson Rodríguez, Señor, en el nombre poderoso de Jesucristo. Mira a Alexander, oramos, Señor, por amenazas de muerte. Padre, reprendemos todo espíritu de muerte que quiera venir contra él o su familia, por el poder de tu palabra, Señor. Dios, protégele, guárdale, no solo a él, a todos aquellos que están con alguna situación, Señor, especial, Dios, y que Dios, todos quieren hacer atentados, Señor. Oramos, Señor, para que cese tanta violencia, tanto homicidio, Dios, en el nombre de Jesús, Padre, por el poder de tu palabra, Señor, en el nombre que sobre todo nombre es, Señor, en el nombre poderoso de Jesucristo. Venimos clamando por Alexander Hernández para protección de su embarazo, para que el bebé siga creciendo sano. Quiero darte gracias, Señor, porque sé que tú estás escuchando cada petición. Mira, Abigail, oramos por su embarazo, por protección, Señor, para que todo salga bien para tu gloria. Oro por específicamente por todas las mujeres embarazadas, por todas aquellas, Señor, que están presentando alguna situación, tal vez hipertensión o cualquier complicación, para que tu poder fluya, Señor, en sus vidas. Mira, Ana, oramos por sanidad de fuerte tos. Y oro, Señor, por la hermana Anabel Castro Fer, Señor, para que tú le bendigas día con día. Gracias por tu sierva esforzada y valiente, tan especial, tan cariñosa, Dios, y con ese deseo de servir siempre para tu honra, para tu gloria. Todo eso te lo pedimos, Señor, dándote gracias, y dándote gracias y poniendo las peticiones de tu siervo André Mora Rojas. Él tiene proyectos, Señor, él tiene proyectos para corto, para mediano y para largo plazo, Dios. Que tu gracia, Dios, que tu gracia sea sobre tu siervo André, en el nombre de Jesús. Amén y amén. Quisiera compartir de manera concisa, precisa y maciza. Dice el Salmo 103, un salmo escrito por David, mi amado, mi amada. Dice la parte introductoria: bendice, alma mía, Jehová, y bendiga todo mi ser su santo nombre. Bendice, alma mía, Jehová, y no olvide ninguno de sus beneficios. Él es quien perdona todas tus iniquidades, el que sana todas tus dolencias, el que rescata del hoyo tu vida, el que te corona de favores y misericordia, el que sacia de bien tu boca, de modo
que te rejuvenezcas como el águila. David le expresa a Dios algo hermoso. Hay momentos que las circunstancias, la vicisitud de los obstáculos como creyentes, se presentan cosas tan delicadas, tan graves, que la persona empieza como a querer bajar la guardia. Como digo yo, se van como apagando en el espíritu. Pero el salmista, en un momento dado donde estaba pasando una lucha muy fuerte, él le dice a su alma, él le ordena a su alma y le dice, alma mía, alaba a Jehová. Quizás ahorita tú estás pasando un momento difícil, quizás un asunto amoroso, un asunto conyugal, un asunto familiar, situaciones delicadas que se dan en los hogares o quizás económica, quizás no sé en qué área. Cuando usted estudia de lo que está formado el ser humano, en el alma es donde batallan las emociones. Puede ser que ahorita estés gozoso, pero entre unos minutos alguien te llama y te da una mala noticia y el gozo se apagó y llega la angustia, la tristeza, la preocupación. Pero le tengo una buena noticia en esta tarde. Ordénele a su alma y dígale, alma mía, alaba a Jehová. Alma mía, no te olvides de cuántos beneficios Dios te ha dado. Ahorita estás pasando una tragedia, sí. Ahorita estás pasando un duelo, sí. Dios lo sabe, Dios lo entiende, aunque nadie te entienda. Quizás se murió una mascota, hay gente que cree que es payasada. Cuando ven a un ser humano llorar, clamar incluso porque un animalito está mal o que un animalito se nos murió, que es una mascota. Pero nadie mejor que Dios entiende tus emociones. Así que en esta tarde, solamente dígale, alma mía, alaba a Jehová. Se despide de ustedes su servidora, la pastora Gladys Casanova Moreno. Dios te bendiga, Dios te guarde firme y adelante en la orden del Señor.

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3: Son las 6.
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